0: Panamá está de esto. El último reporte se ha declarado desastre nacional para los hermanos colombianos. Se le va 111 los fallecidos por el terremoto. La mayor cantidad de fallecidos se han registrado en el departamento de Risaralda, en donde hay 40 muertes, seguido de 27 del Valle del Cauca y 4 en Chocó. El epicentro, obviamente, del terremoto en el Chocó, señaló la Asociación Colombiana de Ciudades Capitales. Este es un comunicado importante. Siguen las reacciones, sobre todo las reacciones de líderes internacionales que bueno, también han elevado su voz. Entre tanto, el presidente Lespriella ha convocado un comité de emergencia para atender daños causados también por el terremoto. Es lo más importante, por lo menos a nivel internacional, que tiene un grado de proximidad, porque son nuestros hermanos colombianos, obviamente, y preocupa desde la mañana todo el asunto, las labores, las réplicas, que en breve vamos a comenzar con Néstor, que hablé con él y me dice, perfecto, Icar, cuenta con eso en la intervención para ahondar un poquito más el tema y ver ante qué escenarios estamos. Como país también. Dicho eso, 7:03 minutos, reitero el saludo, gracias por acompañarnos, buena noche. Ya yo lo temía, de hecho yo lo había dicho la semana pasada, es que estaba el profe y estaba Gonzalo y Meli, y le dije al profe, no sé por qué me late el corazón que al final lo que van a hacer el señor Publio es exhibirlo. Ahora, ojo, porque estaba leyendo por ahí que el caso Pandora no tiene que ver con el caso Pandora, ojo. Es otro caso. El exdirector del Ingreso Público es de gracia, pues más temprano fue aprehendido por ese presunto enriquecimiento injustificado, al igual que blanqueo. La investigación se da a raíz de un informe de auditoría realizado por la Contraloría General de la República. Esto fue en marzo pasado. Al exdirector general de ingresos de la gestión 2019-2024, pues fue aprehendido este lunes, 10 de agosto, esto como parte de esta investigación por, ojo, presunto enriquecimiento injustificado y blanqueo de capitales. Ese es el caso por el cual a él se le está abriendo esta investigación. Con desgracia fue aprehendida su esposa. Ambos fueron ubicados en un edificio de apartamentos, dice la nota de la prensa. A primera hora de la mañana, el inmueble fue revisado como parte de las pesquisas, las diligencias. De gracia y su acompañante se retiraron del lugar esposados, escoltados por agente de la Procuraduría General de la Nación y también de la Dirección Nacional de Inteligencia Nacional. Esta causa se origina por ese informe de auditoría fechado 2025, elaborado por la Contraloría General de la República, que calculó una lesión patrimonial por lo menos, dice la nota, el informe, $724,682. En las redes sociales ya hay imágenes, momentos en que se lleva a cabo la diligencia y obviamente la conducción. Fuentes ligadas a la investigación seguida, a desgracia, revelaron que hasta ahora pues, se logró la aprehensión de 3 bienes inmuebles, 4 cuentas bancarias, 6 vehículos de alta gama, incluyendo una Toyota Prado, una Lexus y varios de marca BMW, dice la nota de la prensa que estoy leyendo. Al terminar la gestión de la DGI el 30 de junio del 24, de gracia presentó una declaración jurada de bienes, como obligado mandata la ley, lo hizo a través de la escritura notariada número 13597, la cual ingresó a la Contraloría el 5 de agosto de ese mismo año. Y el proceso no guarda relación, es importante decirlo, con la investigación por la apropiación de créditos fiscales a través de la manipulación del sistema ITAC 2.0 de la DGI, caso conocido como Operación Pandora. Sobre Pandora, desgracia, emitió un comunicado el pasado 27 de julio, expresando que está a disposición de cooperar con las autoridades en todo lo que se necesite para que hechos así, aseguran, pues no vuelvan a repetirse. 7:06 minutos, Lister de Termelo, ¿cómo están? De todo, bienvenida. Buenas noches.
1: Buenas noches, espérate.
0: Ajá, cuénteme.
1: Buenas noches.
0: Uh-huh. ¿Está? Seguimos acá entonces con esta nota que estamos dando lectura. El martes, o sea, mañana, de gracia, podría ser conducido ante un juez de garantías para la correspondiente legalización de la aprehensión, la imputación de cargos y también la imposición de medidas cautelares personales. Se intentó, dice la nota de la prensa, contactar al equipo legal, pero no respondió los mensajes para el periódico, del cual estoy dando lectura.
1: Bueno, Ícar.
0: Ajá. Te escucho,
1: Esther. Lo cierto es que este caso sigue la bola pique y se extiende. Y no sabemos hasta dónde va a llegar, ni quiénes son los involucrados, y si todo mundo en verdad que está supuestamente involucrado. Hoy hablaba con un familiar precisamente, me decía, pero ¿por qué le dan una medida cautelar? Yo, porque eso es un derecho, y las medidas cautelares, exacto, la privación de libertad que te envíen a la cárcel es una medida cautelar.
0: Sí.
1: Entonces, es la más severa, pero son medidas cautelares. Y además yo le decía, es que todo mundo tiene derecho a la legítima defensa. Usted es inocente hasta que se le compruebe lo contrario.
0: Exacto.
1: Entonces, no, porque si hubiese sido un pobre, no, es que tiene que seguir el debido proceso.
0: Mira, a mí lo que me preocupa...
1: Hay que seguir el debido proceso.
0: Sí, a mí lo que me preocupa, Esther, de todo esto, es que gente que tiene la facilidad de accesar un micrófono no conozca el sistema penal acusatorio. Y entonces cuando queda con una cautelar de depósito domiciliario, lo mandaron para su casa. No hizo nada. O cuando lo meten preso por 6 meses, durante el tiempo que dura la investigación, detención preventiva, sí es culpable. No. Entonces al final no entendemos el sistema, malinterpretamos el sistema, confundimos la opinión pública y la cosa no puede ser así. El sistema penal acusatorio es un sistema, como usted lo sabe perfectamente, al revés del derecho, es un sistema garantista. Es un sistema garantista. Entonces, cuando no lo dominamos, cuando no lo entendemos, y ahí hago un mea culpa, entonces terminamos desinformando.
1: Terminamos desinformando y terminamos haciendo un juicio de valor, un juicio mediático de todo lo que está aconteciendo. Entonces, pero cuando me toca a mí, ni Dios lo quiera, Dios guarde que tenga que ir al sistema, entonces sí quiero que el sistema esta me las aplique, ¿no?
0: Sí.
1: Entonces, por ejemplo, no entendí hoy, porque en las notas decía que detuvieron también a la esposa. O él iba saliendo del país en compañía de la esposa. No entendí allí.
0: Bueno, las notas se cuidan mucho de ese tema y hablan de una acompañante, de una dama.
1: Bueno, en una
0: directamente,
1: nota. En una nota yo escuché. Ajá. En un CG de televisión vi hoy. Hace un momento decía iba en compañía de su esposa.
0: Hay que precisar. Eso lo vi allí. Hay que precisar siempre.
1: Bueno, tiene usted toda la razón.
0: Bueno, mientras esto se activan todas las ayudas internacionales, que vamos a hablar en breve con Néstor Luque, de Geociencias de la Universidad, porque siguen llegando las imágenes y una cada vez más dantesca que la otra. Ver esos niños de un colegio, ver los chicos de la universidad salir huyendo, cómo se venía abajo todo ese... Se caía como si fuera un castillo de naipes, o sea, de barajas. Eso es... ¡Wow!
1: Correcto.
0: Gente que quedaba impávida así, quedaba paralizada. Es una locura.
1: No. Lo triste es nosotros acá. Lo que está pasando en el hermano país de Colombia, que se ha repetido... alguien hoy hacía yo con una persona un recuento de los sismos que han sucedido en lo que va del año en la región. Venezuela, que eso es incomparable en este momento. Después creo que le siguió Perú. Yo decía que Chile, yo no sé si en Chile hubo un sismo reciente. La persona me decía, no, Ecuador también. Y ahora Colombia con Panamá. Entonces,
0: y Ecuador, porque también se siente en Ecuador. Sí.
1: Ajá. Hay que hacer ese recuento y no olvidar algo. Panamá está sobre placas tectónicas también.
0: Sí, hombre, vamos a
1: ¿qué sabemos con nosotros? Sí, vamos a hablarlo, al calzón quitado. Y porque aquí sucede en este momento, vamos a morir un poco, y me incluyo, por ignorante. Por la ignorancia, no saber qué hacer, para dónde voy, cómo corro, qué hago, cuáles son los protocolos. Y esto, las autoridades, los medios de comunicación, el sector privado, el público ha estado haciendo ejercicio de evacuación, y eso hay que reconocerlo. Precisamente acabo de ver también una entrevista de su amigo personal, el expresidente Juan Carlos Varela, en el sepelio del exdirector de
0: Don Deris, sí,
1: SINAPROC,
0: José Don Deris,
1: el
0: sí.
1: señor Don Deris, que en paz descanse, y decía, bueno, parte de los simulacros, parte de los simulacros, sí.
0: Sí,
1: Sí,
0: simulacro.
1: de los simulacros que se hacen hoy a nivel nacional, el hub humanitario, no sé qué, es parte de ese legado que él deja.
0: Sí.
1: Entonces, hay que seguirlo, hay que seguirlo. Y el sector privado no se ha sumado en masa a hacer esos simulacros. Tiene que ser obligatorio, señores. Tal día, por lo menos 2 veces al año, el país entero tiene que entrar en simulacros de evacuación. Tiene que entrar en simulacro todo mundo,
0: Sí.
1: porque es que esto no avisa, no avisa. ¿Qué hacemos ante X o Y? ¿Usted sabe qué hacer en tema de un terremoto? ¿Usted sabe qué hacer en una inundación? ¿Usted sabe? Son diferentes fenómenos naturales y no estamos preparados, hermano.
0: Sí, mira,
1: Y al no estar preparado te puede costar la
0: sí,
1: vida.
0: en breve vamos a conectar con Luque, con el licenciado, pero yo veía a la gente abrazarse en medio de la calle y la calle moverse de una forma, pero unas cosas, unas sacudidas externas horribles. Entonces, alrededor de ellos, infraestructuras de concreto
1: Horrible.
0: cayéndose, cayéndose. Entonces, esto también ayuda mucho a replantear los parámetros de construcción. ¿Por qué? Porque veía que
1: Ahora,
0: fachadas tan sencillas se desprendían y caían.
1: una de las cosas que yo escuché acá, y ahora le quiero preguntar al experto que viene, porque siempre tratamos de buscar las fuentes confiables, aquí en Pulso 60 News y en esta antena. Era que la gente decía de que no, que el sismo fue vertical y no horizontal, y que muchas personas decían, veíamos cómo los edificios se movían. Porque si hay algo, eso me lo explicó el otro día un ingeniero, que yo creo que también hay que buscar esa parte. El ingeniero me decía es que Panamá, la mayoría de las edificaciones, sobre todo los edificios altos, se construyen con medidas antisísmicas.
0: Sí.
1: Pero me decía, más no las casas.
0: Sí. No,
1: Hay que ver cómo.
0: aparte de aquellas que se construyen fuera de los parámetros sin supervisión de nada.
1: Sí,
0: En
1: con el
0: estos
1: albañil
0: lugares,
1: de
0: sí,
1: pico de
0: con
1: mango.
0: estos lugares, sí, con estos lugares, como se dice, populares, obviamente. Pero sí, vamos, sí, un ingeniero estructural sería bueno también sumarlo a nosotros a conocer un poquito del tema, porque recientito está Venezuela, ahora estamos con el tema de Colombia, 7, 15 minutos. Este, voy a marcar una pausa rapidito y ya está Néstor Luque en breve conectado con nosotros para iniciar este conversatorio interesante que de seguro va a ser de mucha ayuda a la audiencia que nos acompaña como de costumbre y nos privilegia todas las noches aquí en Pulso 60. Voy a hacer la pausa, César Salazar en controles y en breve entonces nuestro invitado.
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0: A esta hora, 7:17 minutos, rápidamente se declara desastre nacional en Colombia. Se eleva 111 los fallecidos por el terremoto y los puntos más importantes, según destacan obviamente las cifras dadas a conocer por el propio presidente de Colombia, Abelardo Lenz Priella, quien ordena priorizar el rescate de las personas que aún se encuentran en escombros de edificaciones derrumbadas. Lenz Priella detalló que se contabilizan 87 personas heridas, 1.575 viviendas también afectadas, 37 viviendas completamente destruidas y 61 edificios colapsados, otros comprometidos. Mientras sigue pues llegando la ayuda internacional y las reacciones pues se suman, nosotros queremos también, como siempre, Griselda Estremelo, dictar docencia en esto que está pasando los hermanos colombianos y que se sintió aquí en Panamá este terremoto de 7,4. Y doy la bienvenida a Néstor Luque del Instituto de Geociencias con nosotros para entender un poquito. Néstor, gracias. Sabemos que estás muy ocupado desde muy temprano, pero que ha sacado el tiempo para dictar, como siempre, docencia en este plató y entender un poquito ante qué escenario nos enfrentamos, estamos. Néstor, ante todo, bienvenido y buena noche.
5: Muy buenas noches, saludos a todos. Gracias por la oportunidad de compartir información y docencia sobre el tema sísmico.
0: Sí, importantísimo. Quiero darle ya en la primera palabra a Griselda Estremelo, porque habló de varios temas que ella, conversando con algunos ingenieros estructurales, le decía, y ella quería obviamente también compararlo con ustedes que trabajan en el tema de la geociencia. Griselda Estremelo.
1: Sí, buenas noches. Hace poco conversaba con un ingeniero estructural. Me decía que en Panamá hay un poco, quizás menos de riesgo, pero todo va a depender de la magnitud si se da un fenómeno. Porque la mayoría, por ejemplo, los edificios están construidas con medidas antisísmicas. Hoy la gente decía, mira, es que el edificio se movía de un lado para otro, se mecía. No así las en muchas casas. ¿Ustedes cómo ven este fenómeno que ha venido aconteciendo en varias partes de la región y que hoy, bueno, nos tocó, como dice por ahí, la colita?
0: Néstor, sí.
5: Sí, bueno, el concepto es construcción sismo resistente. Antisísmico, no se pueden evitar los sismos van a ocurrir. Lo que puede hacer el hombre es construcción sismo resistente, o sea, que puedan resistir los sismos. Eso es lo que desarrolla la ingeniería estructural sismo resistente. En Panamá contamos con un código, un reglamento estructural panameño que se actualiza cada 10 años. La última versión se actualizó en el año 2021, que contempla medidas para las estructuras con base a la información obtenida con la ampliación del Canal de Panamá y las otras informaciones que tenemos del monitoreo de la sismicidad en el territorio nacional, 40 años que lleva el Instituto de Geociencia de la Universidad de Panamá monitoreando y haciendo estudios sobre las fallas en el territorio nacional y compartiendo esta información con las instituciones respectivas, sobre todo con el Sistema Nacional de Protección Civil. Este código, si bien contempla eventos fuertes, el código tiene que actualizarse en base a la nueva información que se da sobre eventos en la región. Y como ya lo mencionaron también, y se ha mencionado repetidamente, el que no haya ocurrido un evento fuerte de este tipo de magnitud en Panamá no significa que no va a ocurrir. Panamá se encuentra en una zona sísmicamente activa donde ocurren este tipo de eventos y el mismo istmo de Panamá se asienta tectónicamente en una microplaca que hace contacto con otras grandes placas que le están haciendo esfuerzo constantemente, donde se están acumulando esfuerzos y en algún momento se van a liberar.
0: Es interesante, Néstor, ¿cómo nos dices? No es el término antisísmico, sino sísmico resistente, que resista porque el sismo siempre se va a dar. No podemos evitar el sismo. Y que nos dice, oye, ojo, Panamá se sienta sobre placas activas también. No sabemos cuándo, pero obviamente también estamos, como se dice, expuestos. ¿Hay alguna relación, Néstor, hay alguna relación de lo que pasó en el mes pasado en Venezuela con lo que ha sucedido en Colombia? Mucha gente me pregunta esto, no sé cómo lo asocia, o si hay algún tipo de asociación, Néstor.
5: Digo, la única asociación es que son eventos en el rango de magnitud 7. De ahí no tiene que ver el tipo de placas o fallas que hicieron contacto. En el caso de Venezuela fue la placa Caribe en contacto con la placa suramericana. En esa área hay un sistema de fallas, precisamente en el área de La Guaira, es donde se cruzan esos sistemas de fallas, que es lo que se esperaría. Los sismos ocurren donde hay fallas activas y se dio estos sismos de esa magnitud donde hay fallas activas. En el caso ahora de Colombia, esa área...
0: Ajá, ahí estamos viendo las imágenes.
5: Sí. Los datos que tenemos es un área de contacto de fallas, ahí hay un sistema de falla garrapata con otro sistema de fallas de deformación, y por la información que se tiene, los eventos dan que fue un tipo de movimiento de subducción, donde un gran bloque trata de meterse por debajo de otro bloque. Eso se llama subducción. Ese es el tipo de mecanismo que actuó en esta ocasión que produjo este sismo de magnitud 7.4 en Colombia, en el área de Manizales, en parte norte del Valle del Cauca.
0: Sí, el eje cafetero, como se le dice.
5: El eje cafetero, exactamente.
0: Subducción.
5: Fue sentido muy fuerte.
0: Sí.
5: Claro que sí, muy fuerte, porque ahí hay muchas edificaciones donde se encuentra la población y ocurre el sismo, como en el caso de La Guaira y como en este caso, va a haber afectaciones porque están viviendo donde hay fallas activas.
0: Sí, y lo que vimos, Griselda, ya para darte la palabra, una subducción, cuando una placa se mete por debajo de la otra. Interesante, Griselda, te escucho.
1: ¿Cómo es ese trabajo de ustedes? Esa alerta, porque yo no sé, cuando vimos el tema de La Guaira, mucha gente decía, es que a mi teléfono me llegó una alerta. Yo no sé si Panamá tiene esa alerta, si se está gestionando, se está trabajando. El instituto, ¿cómo detecta? ¿Eso se detecta antes? Cuéntenme un poquito ese trabajo para nosotros entenderlo, porque es un trabajo importante y saber si tienen todas las herramientas necesarias. Porque en algún momento, por decirlo así, la vida de todos, primero que depende de Dios, y segundo, de que ustedes puedan detectar esas fallas a tiempo, y ese monitoreo es 24 horas, seguro.
5: Sí. Actualmente, la Universidad de Panamá, a través de su unidad, Instituto de Geociencia, administra una red sísmica de cobertura nacional. El Estado no tiene ninguna otra red de cobertura nacional. Es la que tiene la universidad y le presta este servicio al Estado como una de las funciones que hace la universidad por la sociedad, por el Estado. Esto no hay una ley que diga que la universidad tiene que hacer esto. La universidad lo está haciendo y lo está haciendo ya por 40 años. Ha ido de su presupuesto invirtiendo en darle mayor capacidad a esta red sísmica en la medida de sus posibilidades. Actualmente esta red cuenta con 60 instrumentos estándar de la industria. Es lo mismo que utilizan Costa Rica, Colombia, Puerto Rico, Estados Unidos, Chile, México. Son los mismos tipos de instrumentos que nosotros tenemos. Estándar de la industria, con comunicación vía fibra óptica. Anteriormente teníamos transmisión satelital, ahora pasamos a fibra óptica. Digitalizan en campo los datos y llegan hasta la ciudad de Panamá al servidor de procesamiento de datos. Este sistema procesa los datos, tiene los algoritmos para procesarlo automáticamente sin que intervenga el humano. Él hace el algoritmo de localización y da una información. Esa información nosotros la compartimos por la página web y por las redes sociales y a Protección Civil. Inmediatamente apenas sale la información por el sistema, a esa información le llamamos reporte preliminar o información preliminar. Una vez que tenemos esto y que estamos ya entonces en horario laboral, el personal capacitado y entrenado para revisar las formas de onda, las señales sísmicas, procede a hacer una revisión unos ajustes, si es que hay alguna forma de onda que el sistema no localizó o no ubicó bien, y recalcula automáticamente el sistema con las correcciones que le hace el humano y da entonces una información. Cuando ya es revisado por un humano,

0: surge este otro concepto de que nuestro sistema, cuando detecta, él puede calcular la magnitud del sismo. La magnitud se da a partir de una operación que se hace con los datos del sismograma, o sea, de la señal sísmica. Ahí no tiene que intervenir un humano. Pero la gente lo que necesita y lo que también aporta a mejorar el reglamento es cómo se sintió, cómo lo sintieron los humanos. Esa medida de cómo lo sintieron los humanos, que también es una medida de la energía, se llama intensidad sísmica. Entonces, para eso nosotros compartimos en las redes sociales una encuesta llamada la encuesta sísmica. Cuando las personas llenan la encuesta sísmica, esos datos nos sirven a nosotros para hacer unos mapas de intensidad. Y los mapas de intensidad entonces nos dicen qué tan fuerte fue sentido en un área o en otra área del territorio nacional. Mientras más encuestas sísmicas tenemos, podemos elaborar mapas de intensidad más reales, más precisos.
1: Mapas de intensidad.
0: No hemos llegado todavía a una palabra que usaron ustedes de una alerta temprana.
1: Sí.
0: No usaron la palabra, simplemente alerta, sí. Pero el término en general en sismología se llama alerta temprana de terremoto.
1: Sí.
0: Nosotros no hemos llegado allá. Para llegar allá necesitamos más instrumentación, otro software con otros algoritmos que permiten pasar a esa parte, y la parte de alerta temprana, como lo tiene Google, es que el sistema directamente se comunica con las personas. O sea, ya estamos hablando de la parte de la comunicación.
1: Sí.
0: Entonces, a raíz de los eventos...
2: ¿Qué necesitamos para llegar allá? Porque esto es como lobo. Estamos viendo que pasan en varios países. ¿De quién depende para ella pedir ese presupuesto? Porque aquí esto es un tema importante.
0: Sí. Mira, ya que lo estamos conversando, a raíz de los eventos de Venezuela, ya tuvimos acercamiento con el gobierno. El gobierno ha creado una comisión donde me tiene a mi persona, tienen al decano de la Facultad de Ingeniería, a una persona por la presidencia, a un representante de la IG, están sumando también a otros especialistas del tema para presentar ya una propuesta en firme del sistema de alerta para Panamá. Ya ellos han tenido, el AIG ya ha tenido reuniones con Google, y Google lo que indica es que, ¿por qué no lo tenemos en Panamá? Porque ellos necesitan una autorización de la máxima autoridad o del que está por norma legal dar los avisos de alerta. En Panamá, cuando se crea el Sistema Nacional de Protección Civil, el que emite alertas y suspende alertas, sí, porque el día de hoy era una vez que la gente desalojó y entonces la gente comenzó a preguntar, ¿y ya podemos regresar?
1: Exacto.
0: Bueno, la ley, el único que puede dar las alertas y suspender las alertas es el Director Nacional de Protección Civil, porque esa es una responsabilidad del Sistema Nacional de Protección Civil.
1: Sí.
0: Entonces, Google no puede pasar por arriba de una autoridad de un país si no se le da el permiso. Entonces, ya el Director de Protección Civil habló con la IG, que vamos a establecer el convenio por medio del cual autoriza que se emitan estos avisos de alerta directamente de Google a la población. Ya se está trabajando en eso, porque es un tema de normativas legales y por eso Google no va a infringir las leyes de ningún país.
1: Sí, es interesante, Néstor, has hablado de tres cosas. Cuando pasa sí. Lo de Venezuela, nos quedamos nuevamente al descubierto de la falencia que hay del sistema. Porque me acuerdo que esta misma entrevista la hicimos con Venezuela. Y me decía, Icar, exactamente, alerta temprana. Alerta temprana, inclusive, la metodología implica la comunicación por redes sociales, la comunicación por plataformas digitales, la comunicación por medios convencionales, por las pantallas de televisión, o sea, por los móviles. O sea, incluye toda la alerta temprana. Y ahora qué bueno que me dices que ya se armó una comisión a raíz de lo de Venezuela. Ahora nos toca con nuestros hermanos colombianos, que la situación de verdad no pinta muy buena para ellos, pero ese tema preventivo, porque yo escuchaba a la gente afuera hablar, y ahora ¿quién nos dice cuándo vamos a entrar? Porque la gente estaba fuera en el protocolo y yo, oye, están muy

0: cerca de los edificios, se desprende algún edificio y cae, y hasta la tragedia. Porque yo veía a los hermanos colombianos, era en el centro de la calle, en el centro de la calle donde hay más visibilidad, donde el solar te permite ver los edificios al lado tuyo, se está moviendo, que se está cayendo, pero acá estaba la gente era debajo de los edificios. Y luego entonces preguntando, ¿y quién da la orden para entrar? No, el jefe dice, ya pueden entrar. No, es como tú dices, hay que canalizar a través de las autoridades legalmente competentes cuándo se puede levantar una alerta y cuándo podemos ya seguro volver a nuestros puestos.
1: Señor Icar, eso se llama docencia, eso se llama práctica, y como les decía hace un momento, yo creo que todo el país tiene que entrar en simulacro, esto no es solo para el sector público, tiene que ponerse tal día, por lo menos dos veces al año, todos debemos hacer en un mismo momento simulacro. Empresa que no lo haga, organización que sea multada, porque ante una situación de crisis, una situación de un evento de esta naturaleza, tenemos que saber qué vamos a hacer, cómo es el asunto. No es bajar por bajar, como usted me lo menciona. Hay que desalojar de una manera ordenada y saber dónde me voy a resguardar, cómo lo hago.
0: Néstor.
2: Sí, entonces, en efecto, como lo mencionas, lo habíamos hablado. Ahora nada más hay esta posibilidad de acuerdo con Google, que es una de las formas, porque prácticamente en Panamá todo el mundo tiene celular, pero ojo, este sistema de Google nada más va a funcionar para los sistemas Android, no es para los sistemas de iPhone.
0: Ajá.
2: Bien, tema uno. Y tema dos, como tú me mencionas, es ciertamente hay otro sistema. Ejemplo, Japón no depende del sistema de Google, pero a toda la población le llega mensaje por sistema broadcast, a las televisoras, a las radios, él irrumpe y manda un mensaje. Ese es un sistema más robusto, que es al que yo aspiraría,
0: sí,
2: que no dependamos de una empresa transnacional. Nosotros tenemos que tener un sistema y podemos asesorarnos precisamente. Podemos pedir apoyo de cooperación de Japón, que está muy deseoso en cooperar con todos los países de la región en temas de prevención del riesgo del desastre.
0: Sí, me acuerdo que...
2: Y hay países que tienen aquí mucha experiencia, o sea, México, Chile. O sea, no tienen nada que envidiar a Japón en su sistema de alerta temprano.
0: Ahora.
2: Probados ya.
0: Uh-huh. Ahora, me acuerdo, Néstor, y ahora me estoy refrescando yo la mente cuando tú decías, mira, el sistema es tan, pero es tan robusto que el tren se para solo y el sistema abre las puertas para que la gente vaya desalojando cuando son estas alertas tempranas robustas y que obviamente tienen la capacidad instalada. Ahora, eso obviamente también requiere de recursos, Néstor, recursos, y sobre todo también capacidad de decir, hey, es por aquí, y como se dice, la voluntad de llevar adelante algo que primero fue Venezuela, ahora lo estamos viendo aquí al lado de nosotros, los hermanos colombianos. Entonces, ¿qué estamos esperando? La pregunta.
2: Sí, bueno, pero primero es una decisión de las autoridades que toman carta y toman conciencia de que hay que proteger a la población. Ahora, y el tema de los recursos es, bueno, que lo impulsamos en este gobierno y se hace algo y luego ya nos olvidamos del tema. No, el tema es que una vez que tú haces esto, hay que darle sostenibilidad en el tiempo, hay que darle presupuesto para que esto se mantenga en el tiempo. Porque de nada sirve comprarme unos equipos ahora, y igual que la tecnología, en 5 años ya te está desactualizado, ya no funciona, y ya ha salido otra tecnología, puede salir algo mucho mejor, que hasta puede costar menos, porque la tecnología, a medida que avanza, hace mejores equipos a menor costo y que ocupan menos espacio, más eficiente.
0: Sí.
2: Entonces, hay que darle sostenibilidad en el tiempo. Esperamos que esta propuesta sea una propuesta suficientemente robusta que el gobierno lo acepte como un servicio que necesita el Estado y que la Universidad de Panamá le puede apoyar y lo puede sostener en el tiempo. En Costa Rica son las redes sísmicas que tienen las universidades que dan los reportes de la sismicidad.
0: Sí.
2: Sí. Y en otros países también.
0: O sea, Griselda, como se dice, tenemos una parte ya montada. Nos falta la otra parte, que es la de, obviamente, hacer mucho extensivo las alertas tempranas.
1: Mire, si a usted se le daña, aunque sea un cablecito, usted tiene el espacio aquí y nos lo cuenta, porque vamos y le preguntamos al presidente, quien sea, para que arreglen ese cablecito, porque si algo tiene que estar funcionando en este país, es eso. Porque todo el sistema que ustedes tienen, porque realmente la información valiosa para salvar vidas está allí, y usted la distribuye luego a SINAPROC, y esto tiene que funcionar, y ojalá que esto no duerma el sueño eterno, porque cuando dice, no sé si es las barbas o las bardas, señor Ícaro, usted que...
0: Yo escucho, yo escucho las bardas o las barbas, no sé cómo es, en remojo.
1: No sé, pero cuando usted ve ya, uno tiene, porque es que uno no sabe cuándo va a pasar esto. Y hablando de estos eventos o estos fenómenos naturales, una pregunta, ¿cuántas veces tiembla Panamá en el año, lo que ustedes registran? Porque todos los países tienen movimientos, ¿verdad? En nosotros, ¿cuál sería una mediana? ¿Cómo es esos movimientos de las placas?
2: Sí, mira, esa pregunta también fue con los periodistas, como siempre, muchas gracias. Actualmente, en lo que va de este año 2026, si no me falla la memoria de los datos que vi el de hoy, tenemos registrados 792 eventos sísmicos registrados en el sistema, lo que ha ocurrido en Panamá y alrededores, y de estos, 662 eventos dentro del territorio nacional. Dentro de este rango de eventos han ocurrido eventos de magnitud 5.4, 4.9, 6.2 en lo que va de este año. En lo que va de este año hay por lo menos 5 o 6 eventos, todos estos que acabo de mencionar, con magnitudes superiores a 5. Oh,
0: interesante.
2: Registrados.
0: Wow. Interesante.
1: Wow.
0: 792 eventos sísmicos, de esos 662 se dan en el territorio panameño. ¿Es así?
2: Sí, correcto. Sí. Y otros, digamos, en la frontera entre Panamá y Costa Rica, del lado de Costa Rica, pero sentidos en Panamá. Uh-huh. Y como llaman la atención, también lo tenemos registrado. Y como ahora, con esa magnitud 7.4, fue sentido en todo el territorio nacional y, o sea, gente reportó que lo sintió como si hubiera durado 40 segundos. Ahora, hay un tema ahí de la percepción humana y del tiempo Exacto. real, pero, o sea, lo sintieron que transcurrió bastante tiempo. Exacto. Otra gente dice que para él duró como 30 segundos, sí. Otros dijeron que casi un minuto. ¡Wow! Eso, no habíamos tenido tanta reportes de las personas. Sí, eso duró un tiempo, pero es el registro que yo tengo de la onda allá, de la onda que viajó hasta acá y se registró por los sismógrafos de nosotros. Y otro es la percepción, cómo lo siente la persona.
0: Interesante. Mira,
1: en cuanto a las réplicas, ¿cuántas réplicas hubo?
2: Bueno, hasta la mañana, que yo tuve que atender otro tema, hasta la mañana, antes del mediodía, teníamos dos réplicas en el orden de una de 4.7, la primera fue 5.7. Las réplicas siempre son sismos de menor magnitud que el principal. La primera que registramos fue de 5.7 y luego registramos otra de 4.7. Pero se han seguido dando réplicas seguro y se van a seguir dando réplicas por la magnitud del sismo principal.
0: 5.7 y 4.7. No quiero abusar más del tiempo y permíteme una última pregunta, por favor, Néstor. Hablaste del reglamento estructural panameño, el cual se revisó en el 2021 y nos explicaste muy bien que son obras o proyectos o edificios sísmico resistente, más no antisísmico, porque obviamente sismo va a haber en Panamá. Pero yo estaba viendo casualmente estos edificios en Colombia, sus fachadas, sus diseños. Sé que no te compete, pero digo, también lo puede ayudar algo de ajuste a esos parámetros. Tienen unas fachadas que el primer movimiento se iban cayendo todas y al final terminaban siendo como si fueran unos torpedos que caían sobre la gente. Yo no sé si al final eso también habría que ajustar esos tipos de, no sé, de diseño o de fachada más que todo, porque ahí creo que fue la universidad, se vio que toda en pedazos, vi la biblioteca, se observó la biblioteca caer en pedazos, en la facultad, creo que era Humanidades y Bellas Artes también, la estructura era como si fuera un castillo de naipe, Néstor.
2: Sí, no me compete eso, pero en realidad ese ya es un compromiso entre el arquitecto y el ingeniero civil. Uh-huh. El ingeniero civil hace todos los cálculos y en la parte estructural para que la estructura quede sometida a las vibraciones del suelo, la sacudida violenta del suelo por los sismos, la estructura logre el desempeño y poder resistir la sacudida sin o con la menor afectación, ¿ya? Sí. O sea, la parte estructural no debe desmembrarse una losa o una columna, uh-huh, y él debe soportar en desempeño esta sacudida. Y la otra parte es la esbeltez o la belleza subjetiva de la obra, de la edificación, sí, que ahí entra la arquitectura.
0: La fachada.
2: Entonces, sí. Correcto, ahí es donde entra el arquitecto que le da la belleza, la esbeltez al diseño de la obra, el diseño arquitectónico. La parte de la estructura y la sostenibilidad y el desempeño, el comportamiento de la estructura ante el movimiento sísmico, eso lo determina el ingeniero civil. Pero ahí tiene que haber un acuerdo entre los dos, entre qué cosas se pueden modificar en la fachada para que tenga esta belleza que estiman los arquitectos. Uh-huh. En fin, ya eso es una competencia, sí, entre ellos dos.
0: Sí.
2: Si tú lo haces muy cuadrado, entonces a la gente no le gusta, pero para el ingeniero civil, sí, está perfecta, porque va a soportar y va a tener el desempeño. Sí. Entonces sí, siempre tiene que haber su parte de la decoración, lo que tiene que hacer.
0: Sí, al final, no sé, al final lo que se buscan es que si la fachada va a ser hermosa y pomposa o muy llamativa, que sea una fachada sísmico resistente también. Para también.
2: Sí, ese es el compromiso entre ellos dos.
0: Néstor Luque, actual director del Instituto de Geociencia de la Universidad de Panamá, de verdad, y diste un clavo porque cuando entrevistamos al rector Flores,
1: bueno,
0: que Griselda le cuestionaban el presupuesto que maneja la Universidad de Panamá, y el doctor Flores muy acuciosamente decía, aquí hay institutos que dan servicio al Estado y que no le cuesta un centavo al Estado. Bueno, eso lo suple la Universidad de Panamá en su presupuesto.
2: Esto es parte de la inversión que hace el Estado en la universidad. Uh-huh. Le retribuye a la sociedad con estas cosas. Sí. Y no tienes que poner y crear otra red. Sí. Eso no se hace. Sí. Eso está en contra de los principios de la economía.
0: Sí, duplicidad de funciones se llama eso. No se puede. Sí. No se puede porque los recursos son limitados. Esther, sí.
1: Bueno, director, ya sabe. Si le falta un tornillo, un clavo, lo que sea, usted grite. Porque definitivamente, si algo no funciona ahí adentro, no nos vamos a dar cuenta que es lo que está pasando. Y ustedes son los que emiten la información precisa, sensible, para que pueda ser comunicada a la población. Yo creo que cumplen un rol y un papel fundamental en esta materia, cuando se dan estos fenómenos naturales de esta naturaleza, que son estudiados por ustedes, expertos de la Universidad de Panamá.
0: Licenciado, muchísimas gracias por acompañarnos. Buenas noches. Saludos.
2: Saludos.
0: Bueno, despedimos al licenciado Néstor Luque, 7:46, y hay otros temas que en breve vamos a repasar aquí en Pulso 60 News y Celeste Melo en los próximos minutos que nos quedan. Esto en breve.
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3: Bueno, 7:47, dice el Estremelo, el Instituto de Meteorología, el INPA, advierte sobre oleajes de hasta 2,5 metros y corrientes de resaca, esto en costas de Panamá. El INPA también señala que la onda tropical número 32, ojo, ingresaría a Panamá durante la noche, aumentaría las probabilidades de lluvia. Así es que mantiene dos avisos por condiciones marítimas adversas, uno por vientos y otro por oleaje, esto en el Caribe, y otro por mar picado en el Pacífico, ante el riesgo que representan para bañistas y pequeñas embarcaciones. Pilar López es meteoróloga y pronosticadora del INPA. Me explicó que en el Pacífico se esperan olas con pues periodos de hasta 20 segundos, una condición que puede producir rompientes más fuertes y aumentar las corrientes de resaca en las zonas costeras. Esto, bueno, muy importante, el litoral Caribe, las olas podrían alcanzar 2,5 metros de altura, por lo cual también se recomienda evaluar las condiciones antes de zarpar o realizar actividades recreativas en el mar. Ya lo saben, están muy importantes estos avisos, sobre todo a los pescadores, a los operadores de embarcaciones pequeñas, mantenerse en alerta, atentos a los avisos y a las recomendaciones también que emite el SINAPROC, dice el Estermelo. Aparte de esto, ¿qué otros temas tienen? Aquí tengo el tema, pero eso como que ya, el tema del reglamento interno, ya. No sé cómo lo ve usted. Ahora quieren gestionar obras los diputados, el tema de gestionar obras por parte de los diputados divide la opinión entre ante el tercer debate de reformas al reglamento interno. Gestionar, al final está buscando cómo reelegirse, señores. Eso es todo. Busco cómo reelegirme con plata ajena en mi circuito. A cuatro manos. Gratiñán. Por eso están allí. Punto. Eso es todo. Y ellos lo saben, obvio. Y lo dicen que se enojan. Pero bueno. Dicho eso, hoy hablábamos con el ministro de Obras Públicas. El momento que está dando el terremoto de Colombia, que se sintió aquí también. Y habló de varios temas. Habló de un proyecto que se va a trabajar, que tiene que ver con que va a conectar sobre todo la famosa rotonda que va a estar en... Te escucho. Dice que no le escuchan, Esther está ahí. Te escuchamos.
4: Estoy aquí hablando como un loro, pero no, usted no me escucha.
3: Rapidito, un nuevo proyecto que va a establecer una rotonda exactamente en la salida de Llano Bonito con la avenida la de Juan Díaz, la altura del Tabernáculo. No, Tabernáculo, sí.
4: Acá en la salida, sí.
3: Ajá. Una rotonda para agilizar allí el tráfico vehicular y conectar directamente.
4: ¿Creen que una rotonda va a agilizar eso?
3: Yo no sé si al final hay espacio también para hacerla. Pero
4: Me perdona, yo no soy arquitecta ni ingeniera, pero el sentido común, pero a mí me dice que una rotonda no va ahí.
3: Lo que sí sé que ahí el tranque hay que salir huyendo, eso sí lo sé.
4: Una rotonda no va a solucionar
3: pero
4: eso.
3: Pero mira el caso del puente vehicular, elevado vehicular de Cabuya en Tocumen. Abajo también. Y arriba, sí, y a los lados, el tranque es permanente, Esther. Permanente el tranque, sí, ¿y qué pasó ahí? No se sabe. No ayudó.
4: Pero aquí, una rotonda no va a solucionarlo. Aquí yo veo, puede ser que una rotonda en la parte de abajo, pero un puente tiene que ir arriba.
3: Yo me imagino que, como ellos le dicen, interconector, intercambiador, que es como abajo, acá abajo es recto, directo, y arriba tiene...
4: Y también, señores, para allá para el área, ¿cómo es? la barrida esta que está después de alto los del Ángel, Monte Alto, Palo Alto.
3: Palo, bueno, ahí también, ese Palo Alto.
4: Urge, urgente, señores.
3: Hay un giro para entrar a la barrida, que es un tanque horrible.
4: Hagan un puente U, así como le hicieron, creo que es a...
3: Brisas.
4: Lo tiene Brisas, lo tiene
3: San Antonio,
4: lo tiene Cerro Viento. Vaya, también hay que ponerlo porque el tranque está berraco.
3: Sí. Esos puntos también. Bueno, eso te demuestra ahora mismo que lo que está creciendo en estos momentos son esos polos. Sí,
4: pero crecen. Yo no sé si eso ese polo de crecimiento, porque es que la vía está súper trancada.
3: Sí, no la acompañan con planificación.
4: La gente se burla de la gente del West. Sí, que el West. Pero vaya a Panamá Norte igualito, vaya al Este igualito. O sea, aquí nuestras calles son las mismas calles, la cantidad de carros crece, el tema habitacional, pero no hay otra planificación de otras vías. Voy a ensanchar la misma vía, no busco otras carreteras alternas. Por ejemplo, alternativa, sacar el transporte pesado, en su mayoría, por una vía especial, no sé. Lo estoy hablando porque yo lo he visto en otros países. Yo no sé cómo va la planificación del Estado en cuanto a eso, crear nuevas carreteras, no solo ensanchar, crear nuevas carreteras, porque aquí se para un mosquito en la vía interamericana o panamericana y se fue el país.
3: Sí. Ahora ya Capital no tiene espacio para ampliar vías.
4: Claro, la falta de planificación estratégica y a tiempo, aquí nos pasa la factura.
3: No hay, de verdad, con este tema, no hay. Oiga, ¿qué le pasó a la alcaldesa Irma Esther?
4: ¿Por qué?
3: Porque dice que está recogiendo las chatarras, los
4: oiga,
3: mal estacionados, y se encontró con un señor ahí todo preocupado, porque dice que entonces, ¿dónde va a meter el carro? Porque yo no sé dónde va a meter el carro. Bueno,
4: pero si compró un carro, tenía que tener estacionamiento, ¿no? O no es para dejarlo en la calle. Porque después, ahora pide el estacionamiento, después que se lo pavimenten, después que le pongan techo y después que le pongan seguridad, será.
3: ¿Y entonces qué hacemos?
4: Bueno, que no sé. Si usted compró un carro, usted no puede dejarlo en la calle. Cuando usted hizo su casa, usted tiene que planificar o ver comunitariamente cómo se organizan para poder dejar su carro estacionado adentro.
3: Bueno.
4: Eso es un detalle.
3: Mire, aquí dice...
4: Y ojalá vinieran con ese sistema.
3: Sí.
4: En Ciudad Capital hay gente que deja calles donde usted tiene que pasar, eso es probando su licencia.
3: Acuérdese,
4: simplemente dejo el carro ahí, no me importa.
3: La alcaldía de San Miguelito intensificó su programa de retiro de vehículos abandonados en estado de chatarra o que obstaculizan aceras o servidumbres públicas, en cumplimiento con un decreto alcaldicio emitido el 13 de abril del 26. La norma establece un procedimiento excepcional para la remoción inmediata de estos vehículos que por razones de urgencia o interés público obstaculizan espacios. Dice, la colocación de adhesivos advirtiendo sobre el retiro y posible chatarreo de vehículos encendió la molestia de residentes en distintos sectores del distrito. ¿Cómo hago si yo tengo, si yo vivo en una vereda? ¿En una vereda acá? ¿En una vereda? ¿Cómo es que? ¿Una vereda caminando?
4: Bueno, una vereda calle. Es que ese es el reto. Vivo en una vereda calle, ¿qué hago? ¿Cómo lo llevo? Entonces, bueno, hay que ver comunitariamente cómo nos podemos organizar para que los carros queden ahí resguardados.
3: Sí, sí, también, eso es. No, y la topografía, por lo menos, del San Miguelito inicial, de antaño, el que arrancó versus ahora, el otro San Miguelito un poquito más planificado, ¿no? Más planificado. Pero sí, es un dolor de cabeza. O pones orden, o qué. ¿O qué hacemos? ¿O qué alternativa le doy? Pero si yo vivo en una vereda o una vereda calle, no se puede, ¿cómo se hace? Pero en la calle, obstaculizando, no puedes. No puedes, definitivamente. Pues, Esther, ¿nos vamos?
4: Sí, nos vamos.
3: Bueno, hasta ahora, 7:56. En nombre de Giselle de Esther Velo, este amigo servidor, Icar Reyes. En controles, César Salazar. Bueno, a todos, mil gracias por su atención. A todos en jornada de lunes. Buenas noches.
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0: Buenas noches para toda la amable audiencia de Arca Media. Bienvenidos a una semana más de La Cancha por los 97.7 FM. Miguel Ángel Cuadra quien saluda esta noche en compañía de César Salazar en los controles. Tengo que dar la bienvenida también a Enrique Rivera. Henry, ¿cómo andas? Bienvenido, buenas noches.
1: Buenas noches, Miguel Ángel. Bueno, el deporte no para, así que les tenemos la verdad un programa lleno de información deportiva y análisis sobre todo.
0: Así como tú lo señalas, ¿no? Y tenemos que darle también el saludo cordial a todos los que se nos sintonizan a través de los medios digitales de la emisora y de La Cancha. Por supuesto, bienvenidos todos. Recuerden que usted nos puede llamar al
1: 360-2036.
0: No sé por qué me cuesta tanto aprender ese número de teléfono.
1: Y cuesta.
0: 2036. Okay. Bueno, ya sabe, usted nos puede llamar a cabina. Acá vamos a estar los próximos 60 minutos para compartir con ustedes toda la actualidad del mundo deportivo local e internacional.
1: Entrando de lleno, podemos arrancar con lo que es, so far, cómo va esa jornada 3, creo que es de la Liga Panameña de Fútbol.
0: Hoy hay partido también.
1: Sí, hoy hay partido. Hoy juega el glorioso Árabe Unido, recibe a lo que es el CDU, creo, si la memoria me falla, sí, el Club Deportivo Universitario. El CAI, perdón. El CAI es el que lo recibe.
0: Bueno, ahí está, vamos a repasar.
1: Pero entonces, los resultados parciales, no sé si viste ese partido de San Francisco, Miguel Ángel.
0: Sí, claro, yo he visto todos los juegos, Henry. Especialmente el clásico fue el que vi.
1: Que justamente también de lo que vamos a estar hablando acá, señores, ese clásico entre lo que fue Plaza Amador y el Tauro, señores. Así que, mira, no sé si quieres entrar con un clásico o arrancamos ya inmediato con lo
0: usted
1: que
0: dispare, es. Usted dispare, usted que dispara los temas, yo voy repartiendo de una vez.
1: San Francisco, este Herrera que llegaba invicto a este encuentro allá en el Muquita Sánchez, 3-1, los Monjes logran lo que es defender su feudo con goles de Bonilla, Pimentel y Méndez y por lo menos se blanquearon gracias a Betecón, en el caso de lo que es Herrera, Miguel Ángel.
0: Mira que curiosamente uno de los temas más interesantes que hay con relación a eso que tú señalas, Henry, el tema de Herrera, comienza el torneo de una manera completamente distinta a la que había sido su participación anterior. Ellos ganaron su primer partido de Unión Cocle 1-0, luego habían empatado el partido siguiente y ahora terminan perdiendo, sí, claramente, contra un equipo de San Francisco que te venía de perder precisamente en Unión Cocle el domingo anterior. Y uno se queda pensando, bueno, ¿qué fue lo que les falló?
1: Nosotros en eslacancha.com, queridos oyentes, nosotros dedicamos dos de nuestros análisis a cada jornada de lo que es la LPF. Y en este caso, ese encuentro entre Herrera y lo que son los Monjes de la Chorrera de San Francisco. Ese es uno de nuestros análisis. Y hay que decirlo, en este caso, Herrera empujó sin parar, Miguel Ángel. O sea, básicamente bastante ofensiva. Sin embargo, con los cuchillos mellados, por así decirlo, Miguel, sin filo.
0: Yo creo que también por ahí habría que sacar el buen aspecto ofensivo que tuvo el equipo de San Francisco, que no lo había mostrado anteriormente en el partido previo contra Unión
1: Pimentel, Cucre. Peralta y Simón, ¿no?
0: Así es. Entonces yo creo que eso también ayuda mucho al equipo de Jorge Eddy Valdés, de ganar en confianza. Era, también hay que entender algo, era su primer partido de local. Y había jugado sus dos primeros partidos de visita. Entonces es cierto que no es tan fácil cuando tú sales a la carretera a buscar puntos, pero si tú no sacas tus puntos en casa, entonces te comprometes más de lo que debes. Yo creo que por eso es que es rescatable esta victoria de San Francisco, porque para mí la plantilla que tiene San Francisco es una plantilla que da para mucho más. Creo que en el término que el equipo comienza a rodar, va a ser un equipo bastante complejo y bastante complicado para poder competir.
1: Caso de,
0: porque tiene mucha profundidad.
1: Hablamos de este que ni venía, Valentín Pimentel y Jorge Meléndez. Al final Hugo Herrera Méndez. no lo logró controlar. Y el detalle con Herrera fue eso, de que ellos, la estrategia de juego de ellos, perdón, fue buscar cómo defender con un golpe, con un bloque compacto, perdón, y buscar lograr cierto control o cierta fuerza de entrarse a ese mediocampo a base de lograr faltas tácticas. Pero al final, cuando tú regalas, jugando este estilo, regalando transiciones o segundo balones, la verdad que sí, lo que estás haciendo es un harakiri en ese aspecto, Miguel.
0: Sí, y creo que eso es algo que supo aprovechar muy bien en San Francisco. Así que nada más para tenerlo presente. San Francisco creo que era su victoria y que importante, reitero, que sus jugadores comiencen a entrar en ritmo teniendo claro que este equipo es casi un equipo nuevo. Muchos de estos jugadores no estaban en el torneo pasado con San Francisco, se han unido. Ha tratado Jorge de poder reestructurar y darle una nueva cara al equipo. Así que vamos a ver cómo le responden y esperemos que pueda ser un buen torneo, una vez más, para el equipo chorredano, que tanto lo necesita.
1: Sí, la verdad que sí, tienen años buscando recomponerse. Un saludo ahí al amigo Reich, que la verdad que sí, uno de los más acérrimos fanáticos de lo que sí, es la
0: chorredana. Eres el único fanático que yo conozco.
1: Bueno, y está también el señor Martínez, ¿era?
0: Si Martínez, él ya no tanto. Yo creo que él ya se cambió para el CAI.
1: Pues, ¡ah, caramba!
0: Ya, yo lo he visto por ahí paseando a veces por la Chorrera con un suéter medio raro. No, el suéter de San Francisco, que antes se vanagloriaba de que no somos los poderosos.
1: Era que
0: monjes.
1: Tenía las llaves, me acuerdo.
0: Sí, no, ya él la llave la cedió. Él ya no quiere tener nada que con esa llave.
1: ¿Se rindió?
0: Sí, ya dice, ya no más. No quiero más problemas ya con esta gente. Así que yo creo que él, la última vez que lo vi por ahí, me parece que andaba como vestido así como vikingo. No sé,
1: caramba.
0: No sé por qué, pero me dio la sensación.
1: Bueno, en ese en el orden de juegos, Miguel Ángel, ¿qué tal el clásico? A ver, 3-2 a favor del Plaza Amador, le gana al Tauro, ¿no? Un Tauro que la verdad que sí había tratado como de hacer mucho pregame en el sentido de en redes, por lo menos, ir generando un ambiente.
0: Está bien, si no puedes ganar en cancha, tienes que generarlo en las redes, ¿no? Mira, lo entretenido de esto del clásico es que siempre da para contar historias, ¿no? Y yo me quedo con el tema de que ciertamente había en el ambiente ese espectro, lo habíamos señalado aquí el día viernes, que era lo que debía privar para el equipo del Plaza Amador, enfocarse en el clásico, enfocarse en la energía, correcto, en lo que era el juego de mañana de la Copa Centroamericana, que es lo que la Junta Directiva con el Cuerpo Técnico habían determinado que iban a tratar de hacer. Porque claro, tú no le puedes decir tampoco a las fanaticadas del Plaza que no, tranquilo, nosotros no vamos a jugar el clásico para perder, porque eso nadie te lo va a creer. O sea, tú no sales a la cancha nunca a decirle a la gente que vas a perder. Pero ¿qué tanto estabas dispuesto a arriesgar teniendo claro que tu objetivo es poder trascender en el torneo internacional? Entonces, creo que como lo dije cuando hablé con Mario Méndez en la semana, me lo comentó y me dijo, vamos a rotar. Y dije que eso es lo mejor que puedes hacer. O sea, no te puedes comprometer a pretender salir con un cuadro exclusivamente titular para poder nada más enfrentar el clásico si el torneo está empezando, la semana 3. O sea, si lo gana, belleza. Si lo pierde, no va a pasar absolutamente nada. Porque es la jornada 3. O sea, no es que se va a caer el mundo, que va a quedar eliminado, que ya va a dejar. No pasa nada. Pero, fíjate, y se dio lo que habíamos pronosticado. Tú tienes banquillo y tienes plantilla para poder jugar de tú a tú con cualquier equipo, con el cuadro que tú elijas poner. No tienes que poner a los mejores siempre, pero si le das minuto a todo el grupo, vas a ver que el equipo te va a responder. Y eso fue lo que sucedió. Al final el equipo hizo el trabajo. En 90-6 saca la victoria con el gol de Yoamel Murillo. Creo que el Plaza había tenido varias oportunidades claras y también había tenido el Tauro varias oportunidades claras que no pudieron concretar. Y esto me lleva a lo que me decía el propio Mario Méndez cuando hacíamos la acotación del partido previo de la Copa Centroamericana, cuando él me decía, jugando contra el Firpo, es que a veces nosotros nos complicamos y creo que eso se le repite al Plaza no solo en la Copa Internacional, sino también en el fútbol local. A veces Plaza juega este estilo que le hemos discutido aquí. Creo que Héctor un día hizo una acotación muy interesante que decía que Plaza parece jugar a ese estilo como que yo voy a hacer más goles que tú,
1: sí,
0: pero no es que me preocupe tanto defenderme. Y eso creo que fue todo lo contrario a lo que hizo Plaza al final del torneo pasado y por eso que fue tan difícil ganar la Plaza el título del año pasado. ¿Por qué? Porque pudieron componer esa situación en la que generaban tantas desatenciones a favor del rival que el rival terminaba sacándote victorias o comprometiéndote en un partido que tú tenías controlado porque tú sencillamente no eras atento defensivamente. Creo que el equipo tiene que seguir trabajando en eso, tiene que buscar la manera de ser más atento en esa zona porque de lo contrario vas a seguir sufriendo innecesariamente. Luego repito, ojo, y esto no es porque el rival no juegue, es que también a veces tú cometes errores que ayudan al rival. Entonces ciertamente esos son detalles que no puedes controlar. Entiendo que también durante el partido hubo mucha queja del profesor Gonzalo Soto con relación al arbitraje. Vaya, Henry, esto es un tema que ya lo hemos discutido N cantidad de veces. ¿Cómo arreglas el tema del arbitraje no solamente en nuestro fútbol?
1: ¿Qué liga fue la que estrenó recientemente una especie
0: yo
1: de
0: videoasistencia? Yo sé que en Centroamérica creo que era Guatemala.
1: Sí, Guatemala
0: creo
1: fue,
0: que ¿no? Guatemala es la que está poniendo a prueba este sistema. Entonces, lo que te quiero decir con esto es que más allá de que tú me digas que estás buscando los mecanismos para poder ayudar al fútbol panameño en esto, el tema es que tú tienes que ponerle fechas de cumpleaños. O sea, esto no puede ser como quedar. Yo voy a ayudar al fútbol panameño, pero estamos trabajando en eso. Sí, pero es que esto necesita un trabajo ya. Porque semana a semana hay partidos que sí tienen incidencias en el tema de la toma de decisiones arbitrales. Lo dijimos por lo menos en el partido que narramos en algún momento del Mesid con el equipo de Alianza. Había sido un gol claro, claro gol directamente del equipo de Alianza y realmente el asistente había levantado la bandera antes para determinar que estaba en posición adelantada y al final nadie iba a reclamar nada porque ¿dónde lo va a reclamar? O sea, ¿de qué sirve que lo vas a reclamar? Entiendo que la gente del Tauro estaba reclamando una posible jugada de penal que a criterio de ellos era penal. Sí. Después en las repeticiones, a mí, más allá de que yo sea fanático del Plaza Amador, no me quedó tan claro que fuera penal porque sentí que el mismo jugador del Tauro terminó fue pateando el piso y se trató de vender la falta como haciendo ver un contacto anticipado. Pero esa es mi óptica. Tal vez mi óptica puede estar condicionada. Aquí yo ya voy con ese sesgo. Es que no, este que me quiere vender es un penal. Pero quien ve el partido y tiene la duda, vamos a repetir la toma, vamos a buscar otra toma para ver si hay una jugada más clara y de pronto tú puedes salir de la duda. Pero creo que nosotros nos estamos complicando tratando de prolongar más este aspecto en vez de buscar una solución, aunque sea paulatina, pero que se vea que hay la intención de poder resolverlo. Porque si no, de lo contrario, va a pasar lo que pasó en el torneo pasado. El torneo pasado la gente se quejaba, los árbitros se quejaban, los directivos se quejaban, los jugadores se quejaban, o sea, todo el mundo se quejaba. Entonces, ¿cómo hace para jugar fútbol si todo el mundo se está quejando? O sea, si todo el mundo se va a quejar, entonces, ¿cómo hace el árbitro para pitar el juego? O sea, todo lo que yo pite para un equipo o para otro, si lo pito a favor de Henry, Henry va a estar contento, pero usted Miguel Ángel se va a molestar. Si lo pito en contra de Henry, entonces los directivos del equipo de Henry van a estar molestos. Si lo pito en contra de Miguel Ángel, los directivos del equipo de Miguel Ángel van a estar molestos. Si lo pito mal para los dos, todo el mundo está molesto. Los jugadores se molestan. O sea, ¿cómo hace para jugar? ¿Cómo hace para que el árbitro pita algo y todo el mundo lo está reclamando en la cancha?
1: Bueno, pero ¿tú alguna vez has arbitrado partido o lo que sea?
0: Nah.
1: Yo dirigí, bueno, yo organicé la Liga de Jóvenes Católicos, la cuarta y quinta, que era una liga de patadas.
0: Porque y se le salió sí, el diablo a la gente. Uf. Era no una liga de exorcistas.
1: No tenías idea. Era una liga de pelados que la única regla era que dentro del grupo, yo soy catecúmeno, dentro del grupo tenías que tener un familiar catecúmeno. Yo me fui con unos pelados aquí, ¿cómo se llama? Por Don Bosco. Que los pelados eran disque selección nacional y eso fue lo que metí en mi equipo. Esos pelados venían de jugar cuatro de estos juegos y aún así lo metía. Y a mí a veces, como era el hombre de Dios, me tocaba ser árbitro. Ey, a ti te van a... Tú puedes ser... ¿Tú quieres saber realmente quiénes son tus amigos? Mételos en una liga y ponlos arbitrar. No, a ver... Yo reconozco, y yo sí lo reconozco, de que la labor de un árbitro es muy difícil y es muy complicada. Y yo no entiendo cómo los árbitros no son los primeros en estar pidiendo algún tipo de bioasistencia. Mira, ahorita mismo, la revolución que hay ahorita mismo con el ABS de la MLB. Eso es algo que va por encima de lo que es la autoridad del umpire. Pero Miguel Ángel, eso ha hecho que el juego sea mucho más fair para muchas personas. Y eso también ha ayudado a que se entiendan más cosas. Entonces, yo la verdad no entiendo qué falta para que la liga realmente se siente y diga, oye, mira, no es el VAR, esto es lo que hay, entendiendo las limitantes. Pero yo te puedo decir que con dos cámaras, Miguel Ángel, y cuando tú y yo íbamos a hacer las cinemáticas de la LPB, con una cámara bastaba muchas veces para dilucidar lo que eran situaciones muy confusas, Miguel.
0: Lo que pasa es que también ahí entra el aspecto, por eso te digo, Henry, o sea, tú tienes que buscar un mecanismo que te ayude. Yo te digo que tienes que ser un mecanismo perfecto, lo que tienes que buscar un mecanismo que te ayude y en el camino puedes ir mejorando, incorporando mejoras, nuevas cámaras, otras tomas, pero tienes que buscar una manera de ayudar a los árbitros, porque no te puedes quedar pensando que tú mañana o pasado o a la mitad de la liga es que tú vas a tener el sistema andando, cuando eso sabemos que va a ser complicado. Entonces, ¿pero cuándo va a empezar? Porque de aquí a la que vaya a la mitad de la liga, por decirlo, se han ido por lo menos 100 partidos. Entonces, ¿cómo haces para controlar esto si toda la semana todo el mundo se está quejando de todo? Entonces no puede ser, no puedes tener una liga que todo el mundo se esté quejando continuamente de las apreciaciones arbitrales porque terminan siendo apreciaciones.
1: Yo fuera a la liga y te digo la verdad, yo hago un convenio con un Canal 11, por ejemplo. Canal 11 que Canal 11 es una estación que es pagada básicamente estatal, o sea que ellos tienen, son una de las estaciones que más músculo tienen, aunque la gente no lo crea. Y caramba, no sé, te canje un juego porque me hagas todo el proceso este de colocar cámaras y colocar sistema de repetición, pero te digo, Al final, Miguel Ángel, querer es poder. Mira, yo lo estaba conversando justamente con unos estadounidenses. Ellos vienen y me dicen, tú sabes que ahora en Costa del Este, uh-huh. creo que se llama Playa del Este, creo que se llama, no sé, que es donde ahora están construyendo como unos accesos a Costa del Este.
0: Sí, sí, sí.
1: Entre lo que es Costa del Este y lo que es
0: Paitilla. Sí, se lo viene por la parte de corredor.
1: Bueno, este estadounidense me está diciendo hoy justamente en la mañana, me está diciendo que, oye, qué rápido que están armando eso. Y le digo, dice que bueno, cuando hay voluntad, justamente las cosas se hacen de inmediato. O sea, las cosas salen rápido, porque si hubiese sido otro tipo, yo le decía que eso era, que eso es parte de inversión privada. Pero hubiese sido otro tipo, al final nunca sale. Entonces es un asunto de voluntad. Entonces yo te hago a ti la pregunta, si a ti te parece realmente que la liga, como liga, es un asunto de voluntad, dejando de lado las excusas. ¿Tú crees que la liga tiene la voluntad de integrar algo así?
0: Es que yo creo que el primer interesado en hacerlo debe ser la liga. Fíjate, porque la liga nuestra no puede avanzar si tiene ese tema que es un talón de Aquiles. Míralo en el aspecto de lo que pasa en el fútbol mundial. Se quejan los clubes grandes en las ligas grandes. Se quejan los clubes grandes en las competiciones grandes. Se quejan los países en las competiciones grandes. Entonces, ¿por qué nosotros podemos pretender que nuestra liga no va a ser una liga excepcionalmente distinta donde nadie se va a quejar? La gente se va a seguir quejando. Pero por lo menos tú tienes la herramienta para poder corregir. Ojo, dicen que el arbitraje semanalmente está siendo evaluado porque tienes comisarios directamente de la asociación de árbitros o de la comisión arbitral en cada estadio, evaluando rendimiento y evaluando a los árbitros. Y que después de cada partido se presenta un informe donde se les da a ellos directamente qué es lo que pudieron haber mejorado y qué no. Pero la pregunta es, ¿cómo yo puedo mejorar algo que yo no tengo la oportunidad de volver a ver? O sea, por lo menos ya después cuando tú haces tus reuniones internas de la asociación de árbitros, yo entiendo que sí me puedes mostrar ya con tomas y con imágenes. Por lo menos cuando estábamos nosotros en laboratorio de fútbol teníamos un segmento que se llamaba Banderín en Alto. Uh-huh. Y en Banderín en Alto lo que hacíamos era el análisis de las jugadas más polémicas de la semana, donde se mostraban las que eran, porque hay que decirlo, no todas son desacertadas. Hay jugadas que fueron muy acertadas en términos de la aplicación de la regla y también de lo que el árbitro determinó en cancha en base a lo que vio en tiempo real. Porque claro, es muy fácil decir las cosas después que ya tú lo viste la jugada 3.000 veces en repetición, en cámara lenta, en cuestión ampliada, lo que fuese. Pero ellos tienen que tomar una decisión en tiempo real. Pero a veces la decisión puede estar sesgada por el hecho que yo no estoy de la mejor ubicación, no tengo la mejor visual, o no tengo la mejor referencia de la persona que me tiene que asistir porque no está posicionado donde tiene que estar. Entonces yo me tengo que basar en lo que creo que vi. Y si lo que vi no es lo correcto, termino teniendo incidencia en el resultado. Entonces, esos son los detalles que tú tienes que tratar de evitar o minimizar. Pero reitero, si tú no buscas los mecanismos para poder empezar, nunca vas a empezar, porque estás tratando de buscar un sistema perfecto que se amolde a Panamá. Eso yo no sé cuándo va a pasar. Fíjate, hace años venimos hablando de este tema. No nosotros, los programas pueden decir lo que sea. Es la liga la que tiene que buscar los mecanismos.
1: Pero
0: los
1: equipos forzar directamente. Hay dicho que dice que no dejes que la perfección sea el enemigo, lo bueno.
0: O sea, por eso, digo, es que tienes que empezar por algo.
1: Si ya tienes los partidos televisados, tío, pon un BTR y te
0: la manejas con eso. ¿Cómo hacen las ligas privadas? La pregunta que yo me hago, ¿cómo hacen las ligas privadas? Me voy a poner el ejemplo de las ligas privadas de la Liga 10 o la otra, las que haya. Ellos no tienen un sistema que dé repetición. Nadie ha dicho que tiene que ser el VAR, nadie ha dicho que tiene que ser un sistema de 1.000 cámaras, pero tienen un sistema que le permite ver por lo menos al árbitro dos o tres veces con dos tomas distintas la jugada para que se dé cuenta si hubo o no un error. Pero si tú no buscas los mecanismos, entonces nunca vas a empezar. Y si no empiezas, entonces nunca puedes medir si te va a funcionar. Entonces quedamos en el mismo punto. Tú tienes que buscar algo que te ayude y te referencie para poder salir del espectro de que no se está haciendo nada. Porque lo peor que puede pasar es que tú hagas las cosas y la gente se siga quejando. Entonces ahí tú como liga puedes decir, espérate, estamos haciendo lo que en nuestro alcance está posible. Pero no podemos pitar a favor de tu equipo. No podemos obviar lo obvio. Vaya la redundancia.
1: Sí.
0: Y aquí están las tomas donde se indica que realmente eso no sucedió. Entonces no podemos alterar, no podemos forzar a los árbitros a tomar una decisión aparte de la corrección que se ha dado. Ah, bueno, entonces ya ahí tú puedes, como liga, decir, estamos haciendo el esfuerzo. Pero tienes que empezarlo. Porque si no lo empiezas, sigue la incertidumbre, siguen los señalamientos, siguen las especulaciones. Y esto es lo que tú no necesitas en torno a la liga.
1: Sí, definitivamente que tenemos mucho que mejorar. Y la verdad que un comentario personal, y esto sí lo digo desde el conocimiento, un comentario que le hago a todos los community managers, a todos los que generan contenido para lo que es la liga y a la liga misma en lo que es su manejo de redes. Por el amor de Dios, señores, si el producto de ustedes son los jugadores, ¿qué tal si empezamos a ponerle el nombre de los jugadores en los posts? Digo, tú me colocas a mí 11 pelados de y me dicen no hacer el 11 del titular y yo veo 11 pelados y te digo, si no los conozco, si no soy fan, realmente, te digo, quizás en algún caso quizás a Machado pueda reconocer. Pero te digo, aquí realmente también hay un asunto y los jugadores deberían ser los primeros. ¿Te acuerdas cuando se hacía la cobertura del EPF? A mí lo primero que eran los jugadores eran a pedir las fotos. Creo que es algo que
0: sigue sucediendo. O sea, va a seguir sucediendo, digo, porque es la manera que ellos pueden armar su propio
1: claro,
0: álbum, su foto.
1: Pero algo que tienen que hacer, y yo estaba revisando ahorita, y esto no es de ahorita, sino, pero estaba solamente confirmándolo, es de que en las redes nada les cuesta a lo que son los community managers. Es un llamado de atención a los community managers, tallar a lo que son los jugadores de su equipo, ni siquiera los del otro equipo, los jugadores de su equipo en todas las fotos. Y tú vas a ver una diferencia grande, Miguel Ángel, porque a muchos de estos jugadores no los reconocen en la calle, eso sí, sí te aseguro. Y cuando los jugadores, cuando empieza a suceder eso, tú vas a ver de que los equipos en sí van a empezar a subir todavía más de valor. Yo a Richard Peralta, te digo, yo lo conozco, te digo, porque ahí va a los estadios, pero que no va a los estadios, ¿cómo
0: sí, lo conoces? Lo que pasa es que también tienes que hacer esa introspección de mirar qué es lo que has dejado de hacer. Entonces,
1: y te digo, Plaza hace algo peor. Y lo digo, yo entiendo que ellos, esto es como un tie-in que tienen con un anunciante. Pero ellos anuncian el 11 inicial y no le muestran la cara a ningún jugador. Te digo, son cosas que se dicen, no por molestar, porque no es nuestra intención, sino se dicen de buena fe y buscando mejorar. O sea, en ese aspecto, en este caso, el Tauro tiene mejor manejo de redes. Por lo menos ellos en su 11 inicial muestran a un jugador. Digo, ¿cuántos partidos son? Tú puedes rotar, si muestras un jugador, rotas 11 y medio quizás, ¿no? En sí. Una temporada. Digo, son las cositas que poco a poco hay que ir trabajando también, porque, digo, ¿cuánta gente no dejó de ser fan del Real Madrid cuando se fue el bicho o del Barcelona cuando se fue este Messi? Y pareciera de que algún día lograremos entender de que son los jugadores los que hacen que un club sea atractivo, más allá de lo que es la imagen del club, pero todavía no hemos llegado a ese momento, Miguel.
0: No hemos llegado a ese momento, y yo creo que por eso te decía que de una forma u otra hay que buscar esas acciones o esas iniciativas que en algún momento le dieron resultados a la liga, y replicarlas y buscar amplificarlas y tratar de corregir lo que se tenga que corregir. Lo que pasa es que también llega un aspecto donde tú tienes que poder medir el efecto de lo que estás buscando. Porque no es hacer una iniciativa, y tú lo sabes, Henry, no es hacer una iniciativa, ¿sabes qué? A partir de ahora nosotros vamos a venir a la cabina y vamos a venir todos con abrigo. Y resulta que llegas y de pronto no hay aire, por ejemplo. Sí. O puedes venir exactamente, vamos a venir todos en suéter sin manga, y cuando llegas aquí esto es un témpano de hielo. Entonces todo el mundo se está muriendo de frío. O sea, tiene que haber una comunicación activa para que todo el mundo colabore en el término de exponenciar la liga. En el término de no... Porque yo lo que visualizo es que se repite mucho la misma información, pero no se amplifica lo que pasa con la liga. ¿Ves? La liga es mucho más que el resultado. La liga es mucho más que nada más decir es que ganó Plaza 3-2 y los goles fueron tal y tal. La liga es buscar, obviamente, esos análisis, que es lo que siempre tratamos de hacer nosotros en la cancha, y tratamos de ir a ese punto. O sea, ¿por qué se dio la victoria? ¿Cuáles son los puntos de inflexión? ¿Qué fue lo que sucedió? Tratamos de mandar gente nuestra para que tengan en algunos partidos, para que nos dé otra panorámica de lo que se está viendo de cara al partido. No lo que decimos nosotros, sino lo que piensa el fanático. Y vemos, obviamente, que el fanático también tiene a veces esas ganas de que su voz sea escuchada. Entonces yo creo que eso es algo que tenemos que empezar a mirar. Sí. Si queremos que la gente se involucre, hay que darle también el espacio al fanático para que se pueda expresar, claro, siempre con respeto y con orden, pero que se puedan involucrar, que se sientan parte activa de lo que está pasando. Porque al final son ellos los que pagan las entradas, son ellos los que hacen el esfuerzo sí. Por ir a apoyar a los equipos, son ellos los que compran las camisetas, son ellos los que están en los estadios. Entonces, tenemos que darle también ese sitiar al fanático.
1: Por ejemplo, y nuevamente, estos son comentarios

0: son cositas que la verdad que sí, hay que ir mejorando. Quien tiene que mejorar también es el Árabe Unido, quienes no lograron vencer a lo que es el equipo de Humesí. Miguel Ángel.
1: El Árabe Unido está todavía en esa reconstrucción. A Juan Sergio Guzmán le está costando directamente tener esa, digamos, esa solvencia. Yo creo que el mejor partido que le he visto al Árabe, tengo que ser honesto, fue el partido con Plaza.
0: Sí.
1: Más allá de que terminaron igualados 2-2. Ese día creo que fue el mejor partido que le he visto al Árabe en los tres compromisos que ha tenido. Siento que el equipo todavía no tiene esa cohesión, no tiene esa química todavía. Y esperemos que pueda mejorar. Definitivamente yo siento que también, fíjate, tú venías a jugar con un equipo de Humesí que mitad de semana había tenido partido de Copa Centroamericana. Que esta semana vuelve a tener partido de Copa Centroamericana, sí. Y que ciertamente no estaba jugando con el 100% de su gente. Entonces tú tenías que haber sacado algo mejor de este compromiso y no pudiste. Entonces te habla claramente que hay piezas todavía que no se están embonando de la manera correcta para el equipo de Juan Sergio Guzmán. Y espero que en el corto tiempo lo puedan corregir, porque ojo, este es un equipo también de que tiene mucha expectativa la gente ahora que tiene a Armando Deli, donde no vuelta a la palestra futbolística. Que ese sea un fortín, que le permita al equipo de Colón volver a tener esa confianza de saber que en su feudo ellos no regalan puntos, pero últimamente le está costando.
0: Corrígeme, Miguel Ángel, Humesí se ve con el Alianza que empató este fin de semana, la Alianza empata, pero ellos se ven en el Centroamericana.
1: Sí, es que ellos están los dos en el grupo
0: de la Centroamericana, ¿no?
1: Se cruzan,
0: aún siendo del mismo país, ¿no?
1: Sí, o sea, sí, ellos están jugando uno contra el otro.
0: Alianza que viene a enfrentarse con el Sporting San Miguelito, digo, ¿es diferente la preparación, Miguel Ángel, cuando te vas a cruzar contra un equipo de tu propio país?
1: Sí, creo que sí, ya lo conoces, ya sabes qué te pueden ofrecer, ya es, digamos así, algo más fácil de scoutear. Porque, mira, me pongo el ejemplo de lo que pasó en el torneo pasado con el Plaza y el Sporting. Plaza no puede decir que no sabía lo que iba a jugar Sporting, y Sporting correcto. No podía saber. Decir que, oye, es que yo me sorprendí que Plaza jugara así. No, muy por el contrario. Sporting hizo su análisis, hizo su plan de juego, le funcionó, le terminó ganando la llave a Plaza y se termina metiendo a la siguiente fase del torneo internacional. Entonces Plaza llegó con ese exceso de confianza, tal vez, pensando que con lo que habían hecho le iba a bastar, por lo menos para ganar al Sporting. Y al final se llevó una sorpresa y no pudieron revertir el resultado. Entonces, lo que te digo es que a pesar de que son equipos de la liga, que juegan en la liga y que compiten en la liga, yo te puedo sorprender. Te puedo sacar un partido de esos así complicados. Mira, si queremos querer trascender y saltarnos el tema, pero me parece algo que es muy parecido. Lo que sucede, por lo menos ahorita, con esto que juegan en Estados Unidos últimamente, que es este Leagues Cup con los equipos mexicanos. Cuando los equipos mexicanos ganan, es que la liga... por eso el torneo no tiene ese nivel, porque los equipos mexicanos están muy por encima de los equipos de la MLS. Sí. Pero cuando la MLS gana un equipo, es que resulta que este torneo no es atractivo para los equipos mexicanos, porque el premio no al final... O sea, nunca es porque la MLS está creciendo, está avanzando, los equipos están haciendo el esfuerzo. Siempre es o porque ellos son superiores al equipo mexicano, al equipo estadounidense, o porque el equipo estadounidense hace toda la inversión posible
0: y el equipo mexicano... el cascajo y que para que vaya a jugar allá.
1: Porque bueno, tenemos que ir, pues. Porque esos premios que dan, esos premios nada que ver. Entonces, es como cuando tú siempre quieres ver la parte negativa a todo. Y yo creo que el llamado a atención aquí, guardando proporciones en este sentido, es que tú siempre tienes que tener claro contra quién vas a jugar. No porque vas a jugar el América, ya ganó. No, si lo hemos explicado. Tú no ganas ningún partido antes de que lo hayas jugado. A menos que lo ganes en mesa, por una desatención del rival. Pero de lo contrario, tú ves que cuando pierden, los equipos mexicanos no hay tanto ínfula, no hay tanta bulla. Y este fin de semana nada más perdió Puebla, perdió perdieron varios equipos mexicanos, Necaxa, perdieron un montón de equipos mexicanos en esta Leagues Cup. Entonces tú te quedas como que, pero ahora que pierden no es tan importante. Pero cuando ganan, sí, va pa' viento y que nosotros somos una demoledora. Entonces eso a mí me llama la atención, porque es como que siempre querer minimizar el esfuerzo que se hace para que los equipos de la región puedan competir. Si lo trasladas a un escenario de nuestra zona... Es lo que pasa en la Copa Centroamericana cuando tú dices, no, que lo que pasa es que equipos como el Olimpia, el Saprissa, la Liga Deportiva Alajuelense, están muy por encima del nivel de los otros equipos. Pero yo he visto al equipo de Olimpia jugar con el CAI y empatar. Yo he visto directamente a la Liga Deportiva jugar con Plaza.
0: No, ellos dicen que eso es un mal día.
1: A eso voy. Entonces siempre tiene cuando ganas es como, es que era normal. Pero cuando pierdes es que tuviste un mal día. Entonces, viejo, ¿y cuándo le das reconocimiento al rival? Y es lo que yo siempre señalo, o sea, tú no puedes pretender que en el deporte tu rival no se prepara, tu rival no compite, tu rival no tiene ganas de poder demostrar que tiene la capacidad.

0: poder competir, bueno, de tú a tú.
1: Creo que fue un jugador de Saprissa que le habían dicho, no sé si...
0: Bueno, lo dijo Hernán Medford. Hernán Medford lo dijo en la conferencia de prensa después del partido con el Alianza. O sea, pretender decir que porque no le ganamos a la Alianza 5-0, 6-0, es menospreciar al equipo panameño y menospreciar al fútbol panameño cuando tú tienes un país que está creciendo futbolísticamente. Es pretender como que porque nosotros no ganamos por más de 4 goles, nosotros jugamos mal. ¿Y qué pasa si el equipo rival también juega? Si el equipo rival también se prepara y también tiene buenos jugadores. Entonces, ¿por qué tendría que ser la condición que es que yo tengo que pasar por encima? Ah, pregúntale eso a España en el Mundial con Cabo Verde. Y al final no terminaron quedando campeones. ¿Y cómo criticaron a Luis de la Fuente cuando perdió, cuando España no le pudo ganar a Cabo Verde partido inaugural de España en el Mundial? ¿Ves? O sea, yo te voy a criticar por el todo o te voy a criticar por cada cosa que yo creo que tú tienes que hacer. Entonces, ahí es donde entra el detalle que yo siento que a veces dejamos de lado. Oye, los equipos se preparan, los equipos también hacen su esfuerzo. Cada país usa los elementos que puede usar en su favor para poder sacar ventaja. Mira, yo me quedo también guardando proporciones. Lo decía Mario Méndez días atrás con las entrevistas que dio. Que él, si algo le pudiese pedir a la Liga Panameña en un todo, es que los estadios sean de grama natural.
1: Pero es que es algo que nosotros tenemos aquí rato diciendo.
0: Pero o sea, ¿por qué lo pedían? No solamente por el tema de las lesiones, que muchas veces la gente lo interpreta que es por eso. Es porque también cuando tú te acostumbras a jugar en grama natural, la pelota pica Miguel, diferente, Miguel, las gramas te Miguel, come piernas, en el sentido Miguel, de que tiene más condiciones, Miguel, la pelota rueda Miguel, diferente.
1: En la cámara de televisión, y se lo digo, y lo digo así abiertamente, te digo, se nota que cuando tú ves una grama natural, te digo, se nota que no estás jugando en una cancha sintética. Da ganas de tirarse en una cancha. En una cancha sintética nadie le gana de pegarse un piscinazo, por así decirlo. Te digo, cuando, o sea, se ve mucho mejor. Y una de las cosas que yo no entiendo, por ejemplo, no sé, no recuerdo cuánto se invirtió en este estadio, creo que es la tercera remodelación del Ibaldejo, me equivoco, Miguel.
0: ¿Cómo?
1: La tercera renovación que tiene el Ibaldejo.
0: Sí, esta es la tercera.
1: La tercera.
0: Saludo para Héctor Alemán, que está en sintonía, dice que está recuperando la voz.
1: ¿Y qué se hizo que se invirtió en lo que es la cancha, Miguel Ángel? Es la pregunta.
0: Se cambió la cancha a la carpeta alfástica, pero fíjate, al final, te lo voy a decir con mi humilde opinión de persona desde afuera, yo pensé que iban a hacer algo diferente al estadio, en el sentido de que iban a hacer alguna novedad, algo más vistoso, algo diferente para enamorar al fanático, pero lo que se hizo fue reparar la estructura, cambiar el techo, pintarlo y mejorar la cancha, eso sí. Pero el estadio sigue siendo exactamente el mismo. O sea, la infraestructura es exactamente la misma. O sea, no cambiaron nada en poder darle un look diferente al estadio. Entonces yo siento que, lo hemos dicho, tú quieres invitar al fanático hoy a que viva una experiencia, tienes que darle cosas distintas.
1: Pero mira, tú ves de repente la Liga Segunda División en Inglaterra, por ejemplo.
0: Lo que pasa es que también...
1: tú ves de que las canchas, algunas de las canchas, había un equipo que subió, de que no sé, no recuerdo el nombre del equipo, de que...
0: El Luton, que estaba en la parte de atrás.
1: Que tenía que meterte como por una casa. O sea, por
0: sí, no, te, una casa, te metías como si tuvieras un complejo de edificios y subías una escalera y quedabas en la cancha. Era el Luton Shelton, creo que era.
1: Según lo que tengo acá, a este estadio lo que se le colocó fue una césped sintético de última generación.
0: Está bien, eso no lo vamos a discutir porque no es un tema que estamos indagando o debatiendo. Yo lo que reitero es que si tú querías crear un estadio con una perspectiva diferente, pudiste haber hecho... Y no sé.
1: Le pudiste haber puesto césped de verdad.
0: Lo hubieras puesto grama natural.
1: O sea, hay que decirlo.
0: Podido poner, tal vez, para el área, no sé, me imagino que será ese, Miguel, el sector oeste aquí, del estadio.
1: Aquí hago,
0: detrás del arco,
1: aquí hubiera podido ponerlo. Aquí hago yo la pregunta y me voy a meter en problemas. Y recuerdo de que la opinión de este programa no tiene nada que ver con la emisora. Pero alguien le preguntó al presidente sobre eso.
0: ¿Al presidente de quién?
1: Al presidente del que fue allá a Cortacinta.
0: No, pero eso no tiene que ver con el presidente. El presidente no se va a meter en los planos o en los diseños de los estadios.
1: Pero cuando van a Cortacinta...
0: Pero esa parte no... Entiendo yo que el presidente no vaya a decir que no, que tú tienes que... No.
1: Mira, te voy a contar algo que
0: eso no tiene que ver la gente que organiza esto. Qué diferente. Es diferente. Ellos son los que tienen los render y tienen los planos y tienen todas las... Entonces,
1: a lo que después le empiezan a pedir la hora después.
0: A eso son los que empiezan a corretear para pedir qué hora es. ¿Qué hora es?
1: Yo sinceramente te juro que yo no entiendo. Un país tan beisbolero, ¿cómo no tiene una cultura en fútbol de gestión de grama natural? Te digo, es una cosa. Y te doy un ejemplo. Yo ayer fui, hay una área muy buena que no tiene nada que ver con nosotros, se llama Glen Clement, que queda por Ciudad del Saber, quizá la conozcas.
0: No.
1: Esa cancha de Ciudad del Saber, ¿cada cuánto se usan? Los solares que están en el medio. Eso es casi todo el fin de semana, básicamente.
0: Casi todo el fin de semana.
1: Tú miras la grama y está, tío.
0: Lo que pasa es que también...
1: ¿Que es porque era terreno gringo? No
0: te sé decir. Yo...
1: Digo, y ahí la gente viene y juega en zapatillas, con hongos, con los hongos que una vez se trae de charcos de otro lado. Y tú ves esa grama, y esa grama no es regada, no es una grama. Y te digo, es una grama que medianamente, te digo, tú has ido conmigo. Y
0: fíjate.
1: Y sí, hay sus charcos y hay sus cosas, pero...
0: Yo creo que la razón más básica que hay para decir que no se hacen... de grama natural es por el mantenimiento, pero yo considero que también en el mantenimiento está el detalle de que el deporte ayuda al atleta a mejorar. Miguel, si tú juegas en grama sintética siempre te acostumbras a jugar en un sistema que no compite,
1: pero es que voy más allá, voy más allá todavía. Para mí, si aquí se obligara a utilizar lo que es grama natural, los estadios no quedarían destartalados a los 5 o 10 años, Miguel Ángel, porque tú obligadamente tienes que estar agarrando y haciendo un trabajo de mantenimiento sí o sí todos los días, Miguel Ángel. Y una de las cosas que aquí te digo, el día que eso cambie, uno va a decir, caramba, va a cambiar o está cambiando lo que es el fútbol, más allá de la grama esta, no sé cuánto fue que había costado cambiársela a Romel Fernández, ¿no?
0: Eso costó un dineral.
1: Digo, más allá de eso, quizás algún día traigamos una empresa especialista en eso. Y por encima de eso, igual lo de las luces, Miguel Ángel, eso es lo otro que yo no entiendo. Son las únicas dos cosas que yo en lo personal digo que si tú mejoras esas dos cosas, la calidad de la liga va a subir y cuando la gente vaya a ver y entienda de que se está haciendo una inversión constante dentro de la cancha y vea la plata que se invierte dentro de la cancha, aquí otro gallo va a cantar en ese aspecto. Miguel Ángel, otro partido que fue este fin de semana, que estamos haciendo este recuento, fue justamente el de Veraguas contra Unión Cocle. Veraguas que gana 1-0, Steve López entró en el minuto 46.
0: Y dio la asistencia en el minuto como 52, para que directamente Carlos Hernández, que marca su tercer gol de la temporada, le diera la victoria al final en un partido donde, tengo que decirlo, fue el partido que me tocó narrar, el equipo de Unión Cocle nunca tuvo cerca de poder generar un volumen ofensivo claro. Nunca se sintieron cómodos en cancha, jugando en su casa. El remate más cerca que pudo haber sido la jugada de gol fue un remate de casi 45 metros que intentó obviamente Javier Góndola. Y de ahí en adelante, muy poco ofensivamente del equipo de Unión Cocle. Y tengo que decirlo también, ojo, me llamó mucho la atención la planificación que hubo ambos equipos, porque si sabías que ibas a jugar en este estadio, los equipos querían insistir con un estilo de juego que sabes que ahí no se puede dar, que salir con despejes largos. La pelota no sale, la pelota se regresa con la brisa. Entonces la pelota la perdían muy rápido. Entonces llegó un momento donde el partido era tan cortado, la pelota se la pasó tanto tiempo detenida, que lo estábamos hablando durante la transmisión. Si tú analizas y buscas, no solamente porque lo diga yo, sino que si tú buscas en un análisis que se ha hecho en el fútbol mundial, ¿cuál es el tiempo efectivo de juego de las principales ligas del mundo? Yo creo que la Liga Española, que es la quinta de las principales ligas, tiene un tiempo efectivo de juego de casi como 53 con tanto de minutos por partido. Y yo recuerdo que hace años yo vi un artículo, o yo investigué, y no sé si fue que lo vi en algo, en algún documento, que hablaba de que la LPF en ese momento, y eso fue hace como 2 años, tenía un tiempo efectivo de juego de casi 48 minutos. Contando, 48 con 53, por decirlo. Pero tú contextualizas esto en un partido que dura en teoría 90 minutos y tú me estás diciendo que casi más de la mitad, casi la mitad del tiempo el partido está detenido. Entonces, dimensiona exactamente cómo ayuda eso al futbolista. Y ojo, y no lo digo porque en Panamá pasa, no, lo digo que a nivel mundial.
1: Pero también el fútbol es un espectáculo también.
0: A eso voy. Entonces, por eso que tú ves que los cambios que ha propuesto la FIFA en términos de reglamentación, hoy invitan a que no se pierda tanto tiempo de juego. Y eso es un tema que está haciendo ese choque ideológico con el juego. Porque fíjate, antes yo te pateaba y tú te quedabas ahí 3 minutos tirado en el piso. Pero nadie me decía que esos 3 minutos lo iban a reponer al final del partido. Hoy tú ves que pasado en el Mundial, tiempo efectivo que se perdía, te lo reponían después.
1: 58 minutos. El Mundial 2026, eso fue lo que ellos lograron mejorar. ¿Ves? En lo que es el tiempo efectivo de juego. Por encima la Eredivisie, 56.40. De la League One, 56. Y la Premier League, 54. La liga más cercana en tiempo efectivo de juego de CONCACAF, MLS, con 57. Y después, un tier más abajo, 49 minutos, la Liga de Costa Rica, que es uno de los más bajos en el caso, ¿ves?, en el caso de esta lista top. Pero por encima de Argentina y de Colombia, imagínate.
0: Entonces, y es para que...
1: ¿De cuándo estaremos nosotros? Que ni siquiera marcamos, ¿no?
0: Por eso, y es para que mencionemos lo que quiero señalar. Si el fútbol, que es un juego de 90 minutos, tú terminas jugando la mitad, entonces, ¿cómo hacemos para que el espectáculo que tú señalas ahorita sea más entretenido? Si vamos a tener estos elementos, pues tú tienes que empezar a mirarlo con lupa.
1: No solamente el hecho de que sea más entretenido. Miguel Ángel, Teo, no sé si ya es la semana que viene, cuando ya empieza ya de lleno a competir la LPF con ya estas ligas, con todas las ligas europeas llenas, Miguel.
0: Sí.
1: Teo, ya ahí tienes un ejemplo de eso. No tengo la data del partido en este momento entre el CAI y el CDU. Se la voy a tratar buscando. Un partido que ya debe llegar cerca de 15 minutos. Pero se la voy a ir compartiendo. Así que la verdad que sí, así como están las cosas en esta liga, es nuestra liga al final del día. Miguel Ángel, mañana juega entonces Plaza.
0: Mañana juega Plaza con Xelajut.
1: ¿Qué se puede esperar de eso? Xelajut, definitivamente, es uno de
0: el equipo campeón del fútbol guatemalteco. No va a ser tan fácil. Creo que Plaza, y por eso que Mario Méndez lo decía, estamos enfocados en poder sacar el partido. Sabemos que si no ganamos, la esperanza o la oportunidad de poder avanzar en el torneo.
1: Porque el 26 se ven con lo que es la liga. Y la liga está ahorita misma top de su liga y está en creo que le ganó
0: a la UCI. Le está pasando factura al Plaza Mora haber perdido con el Diriangem. Ese partido inicial.
1: 4-2.
0: Le está pasando factura porque ahora tienes la condición de que no puedes perder mañana, pero también tienes que ir entonces después a jugar a Costa Rica con la Liga Deportiva y tratar de por lo menos rescatar un empate.
1: Sí, la Liga que le ganó 3-1 justamente al Liga, Miguel Ángel.
0: Entonces son esos elementos que tienes que tener en cuenta, ¿no? Y creo que por ahí va el detalle. Aspectos a evaluar, creo que por ahí va la situación.
1: En esa tabla, ahorita mismo, el caso de Plaza Amador, esa victoria en Firpo sí fue la que quizás le
0: la sí, ayudó. La victoria con el Firpo les ayuda porque primero que nada les permite seguir en competencia. Lo peor que puede haber pasado es que no le hubiera ganado el Firpo aquí de local.
1: Un Xelajut que también llega con 0 puntos. O sea, matar o morir para ellos también.
0: Entiendo que hay casi como 300 o 400 personas que vienen de Xelajut a apoyar a su equipo. Eso es interesante, ¿no? Yo siempre lo señalo, Henry, el hecho de que culturalmente el fútbol para estos países nuestros del área es algo muy, digamos así...
1: Miguel, pero seamos serios, también vienen a comprar acá a Panamá.
0: No, pero más allá de que vengas a comprar o no, digo, el hecho de que tú saques...
1: No, pero está bien, que venga, claro, que vengan y disfruten, hombre.
0: Bienvenido sea, pero lo que te digo es que ese tipo de cultura es lo que... A nivel de clubes es lo que tenemos que tratar de exportar. Porque fíjate, con la selección sí se da, pero con los clubes no tanto.
1: Sí, pero
0: tú ves que va de pronto,
1: tiene esa pertenencia realmente,
0: claro, a los clubes. Y es el tema que la semana pasada estuvieron ventilando los medios internacionales, como que en Panamá no hay cultura fútbol. Digo, no vamos a repetir lo que hablamos la semana pasada, sí. Pero lo que quiero decir es que eso es un tema que con el trabajo que se tiene que hacer internamente poco a poco va a ir mejorando. Y ojalá que así mismo cuando salgan los equipos nuestros a competir, la gente pueda salir también a decir, ¿sabes qué? Yo quiero ir a apoyar a mi equipo, voy a hacer el esfuerzo para viajar y poder estar ahí en los partidos. Y sería bueno, ojo, si uno tiene la oportunidad de ir, yo siempre he dicho, si uno tiene la oportunidad de viajar, sea con tu club o con tu selección, hágalo. Eso es toda una experiencia, hágalo, porque esos son recuerdos que te van a quedar para toda la vida. Y uno disfruta eso, siempre conoce gente, conoces a colegas, conoces otras culturas, otras historias del fútbol de otros países que tal vez, si uno no se involucra, no tendría por qué conocer. Y siempre es interesante, así que si tienen la oportunidad de hacerlo, que lo hagan. Siempre los invito a que lo hagan. Así de sencillo.
1: así como están las cosas en lo que es la LPF. Nuevamente, esa es nuestra liga, señores. Así que, bueno, al final, solamente como nota de pie de página, 24 medallas, Miguel Ángel, en estos Juegos Centroamericanos y el Caribe, por parte de Panamá.
0: Bien, me quedo con lo que señalábamos el viernes, ¿no? Yo no comparo a Panamá contra ningún país. Lo comparo contra Panamá en la edición anterior de los Juegos Centroamericanos del Caribe. ¿Mejoramos o no mejoramos? Ya lo que decíamos en su momento con el tema de la participación en el Mundial. ¿Mejoramos o no mejoramos? Ah, no, que no hicimos gol, que no sacamos... ¿Pero mejoramos o no mejoramos? Porque la pregunta es, ¿queríamos ir a pasear o queríamos ir a competir? La pregunta es, en estos Juegos Centroamericanos del Caribe, ¿se fue a competir o se fue a pasear? ¿O se fue a cumplir con una agenda nada más decir que fuimos a participar? Entonces yo creo que...
1: No, yo creo que sí
0: se fue a hacer trabajo. Yo creo que sí se mejoró. Y si se sacaron los resultados, que se pudieron haber hecho cosas mejor, tal vez por ahí sí. Pero creo que, mira, por lo menos para mí, sorpresa, lo del fútbol, eso es un llamado de atención. Porque fíjate, ya en Juegos Centroamericanos, el Caribe que tú por lo menos puedas marcar y estar entre los equipos que están peleando medalla, ya es algo positivo, ya es un avance. O sea, ya estás hablando de que por lo menos a nivel de, ya no de Centroamérica, ya estás hablando de que compites contra países como, oye, Venezuela, Colombia, sí. Estás jugando con otros países que tienen otros sistemas diferentes a lo que puedes tener tú en el área.
1: Bueno, señores, al final fueron creo que 8 de oro, creo que fueron 8 medallas de oro, 8 de plata y 8 de bronce. Y cruzamos justamente el charco, porque esta es justo la noticia a la que yo quería ir. Otro jugador más que ya debería estar es más, debería quitarle la silla a Christiansen y sentarse justamente. Josué Vergara, justamente, Miguel Ángel, que debuta con gol en Bélgica, ¿no?
0: Bien por él, porque Gat Kind, allá en la Liga de Bélgica.
1: Pero ya van a decir de que como es el fútbol de Bélgica, ya, muchacho, ya...
0: No, pero está bien.
1: En fin, digo, está bien, ¿no?
0: Yo creo que va con el paso firme, ¿no? Y lo importante es que debute con gol, haciendo el trabajo ya en una liga que es mucho más competitiva que la de Letonia, cuando estaba haciendo goles, que lo habíamos dicho. Tenías 15 partidos, tenías 13 goles... todo el mundo dice, wow, espérate, este es un killer. Es que no lo sea. Es que ahora va a tener que esforzarse en una liga que le va a exigir más y eso va a ser bueno para él, para que pueda obviamente elevar su nivel y, ¿por qué no?, aportar para el club y después para su objetivo, que es ser llamado para la selección.
1: 18 años, ¿no?
0: Sí, 18 años, súper joven.
1: Pero que es joven.
0: Es más, él estuvo en el proceso de la selección sub-20 pasado y al final estuvo en la lista de los cortes finales, donde no pudo hacer el equipo, ¿no? Y lo terminaron cortando ya en la última gira.
1: Esta es primera división, ¿no?
0: Sí, esta es primera división de Bélgica.
1: Esta es primera división de Bélgica, justamente.
0: Sí, así,
1: ¿no?,
0: es.
1: Sí. ¿Tú que viste el partido, y regresando un poco a lo que es el partido este de donde entra Stevie y hace asistencia, digo, ¿tiene que seguir un par de años más en esto o qué tú esperarías el desarrollo?
0: Digo, entiendo que también hay el tema de la restricción por la edad, porque tú sabes que por lo menos si tú eres extranjero y no tienes 18 años, no puedes jugar en el fútbol internacional.
1: Nosotros tenemos un artículo que estamos desarrollando y en los sources es sobre Bayern Múnich, justamente de que está empezando a ya anunciar cuáles son sus futuras figuras y todo. Y bueno, pareciera que el periplo de él, mi hijo, le fue bien, pero todavía eso no ha cuajado en ese aspecto, ¿no?
0: Es un talento a desarrollar, a darle seguimiento, pero reitero, el tema que hay es que no puede haber un mayor avance hasta que él no cumpla 18 años. Porque él puede seguir yendo a estos torneos invitacionales y demás, pero hasta que no cumple 18 años, porque en el fútbol internacional, sobre todo en Europa, tú no puedes jugar si eres extranjero con menos de 18 años. O sea, no, por lo menos mira lo que le pasó a Hendrik. Hendrik no podía ir, mira lo que le pasó a Savinho. O sea, estos jugadores que van con menor edad de la que tienen que tener, no pueden ir y jugar con 17 años. Eso no puede pasar. Si eres un jugador fuera de la comunidad europea, no puedes jugar si no tienes 18 años. Hasta que no tengas 18 años, no puedes jugar en un club europeo. Puedes estar, pero no puedes jugar. O sea, no puedes jugar torneos, y no, o sea, no puedes hacer nada. ¿Qué es lo que le pasaba a Stevie casualmente en Argentina?
1: Sí.
0: Por él tener la edad que tenía y ser extranjero, no podía participar a nivel de competitividad en la Liga Argentina. Tenía que esperar a tener 18 años. Entonces, era como decirle al chico, oye, ven, entrena, prepárate, pero no juegas. Entonces, la única forma que tú puedes evolucionar es jugando.
1: Muchos niños prodigios, pianistas. Impresionante, 7, 8 años, a veces ellos como que esperan tener una edad para poder tocar o saltar una octava con lo que es la, la mano, y es impresionante a esa edad que un niño prodigio pueda tocar, qué sé yo, algo de Chopin, por así decirlo. Pero cuando ese niño mismo tiene 24 años ya deja de ser tan impresionante, a menos que realmente sea un fuera de serie. Entonces yo la pregunta de oro, tú que sí, no solo lo has visto jugar, sino que lo analizas, si tú crees que él está en una evolución o todavía es muy temprano, me imagino que sí lo será. Pero, o sea, son 2 años, en 2 años él tiene que mejorar muchísimo, pero también entendiendo de que él está en un esquema de retornos disminuidos.
0: A mí personalmente me parece que él lo están llevando de una manera que creo que es bastante positiva. No sé exactamente en la parte física qué tanto se tiene que trabajar, porque ese es el otro tema. Él ahorita, y es lo que hablábamos ayer durante la transmisión.
1: No, yo hablé hace un par de semanas sobre la altura de él y a mí prácticamente me apedrean en la cabeza.
0: No, pero la altura, por eso, él es bastante pequeño para la edad que tiene, pero más allá de eso, lo que te digo de la parte física es porque, fíjate, él está entrenando ahorita con el club, pero también está entrenando con la selección sub-17. Viene a haber hecho pretemporada... No hacer pretemporada con el club de Veraguas United, porque estaba en un campamento con el River y después estaba en un campamento con el Bayern.
1: Que habla mucho de su talento, hay que decirlo,
0: habla,
1: ¿no?,
0: mucho del talento y la capacidad que tiene, pero también era un tema que yo señalaba ayer. Tú también tienes que dosificarlo a él para que él, teniendo claro todos los compromisos que se le están tratando de acumular, la comunicación que hay entre todas las partes sea efectiva para que él no se desgaste físicamente. Porque no va a poder rendir al 100%. Si está todos los días entrenándose en algo. ¿Me estoy entrenando con el club o me estoy entrenando con la selección sub-17? Entonces, yo creo que tienen que también darle un descanso, porque él no ha tenido descanso. Él terminó la liga del EPF el torneo pasado y automáticamente a la semana estaba jugando en Argentina, en el torneo este que estaban jugando.
1: Y que no sea víctima de como imposible. De ese éxito. O sea,
0: claro, entonces yo lo que visualizo con él, sobre todo, es que el talento lo tiene y eso no se lo va a discutir. Pero en el fútbol hoy, en el fútbol moderno hoy, tú tienes que tener también fortalezas físicas. Entonces yo creo que a él tienen que empezar a hacerle un trabajo físico diferente, porque su tamaño es pequeño. Entonces tiene que ser un poco más musculoso, un poco más compacto, para que él pueda soportar las cargas de los jugadores, porque van a tender a tratar de echarle el peso, viéndolo como que este es un jugador más pequeño, voy a meterle todo el cuerpo. Y claro, él aspira, como aspiraría yo si estuviese en su posición, a no quedarme jugando aquí en la Liga Panameña de Fútbol.
1: Sí.
0: Aspiraría a poder irme a Europa, si es posible, bueno, a jugar. Y allá el biotipo del jugador europeo, e indistintamente de la liga, es completamente diferente.
1: No, entonces, de hecho, es interesante porque una de las cosas que fue noticia este fin de semana fue los cambios que ha hecho Mourinho en lo que es cómo se manejan los vestidores. No solamente lo de la nutrición, sino de la puntualidad para lo que son los ejercicios. Se habla mucho de que Mourinho no hace trabajo de pesas, hace todo trabajo en la cancha, justamente con los jugadores en intensidad. Y habla mucho, por ejemplo, él ya cambió en el Real Madrid eso de que tienes que estar media hora antes, pero al menos una hora, perdón, de lo que es inicio de entrenamiento, seas quien seas. La multa ya no es económica, sino que te tienes que quedar haciendo polos, te tienes que quedar haciendo trabajo entrenando solo, ya dentro del gimnasio en este caso. Y a todos por igual, es uno de los cambios que se hizo. Pero otro, y eso es interesante, es lo de la recuperación de lesiones. Se tiene que hacer dentro de lo que es el equipo. Y eso es interesante porque uno de los problemas que tuvo Real Madrid en ese aspecto fue de que los jugadores fue en un hospital en un momento, ¿no?
0: Sí, digo, tuvieron casi, si yo no me equivoco, creo que dijeron en algún momento casi 115 lesiones. Entre que yo me lesioné varias veces, por lo menos vamos a poner el caso de Militao. Se recuperó una cosa y terminó lesionándose de otra. El caso de Alaba, se recuperó una y terminó lesionándose de otra. El caso de Rüdiger, y así sucesivamente.
1: Pero se habla mucho acerca, tío, la mentalidad cuando tienes un técnico, faltará ver si realmente Mourinho esta temporada da resultados, pareciera que sí, pero cuando tienes técnicos o la mentalidad europea de que ellos están, agarran y analizan y dicen, oye, tuvimos este problema o estamos teniendo este problema y tenemos que ver cómo solucionamos este problema de esta manera, ¿sabes?
0: Creo que un tema, y por eso yo siempre hacía eco cuando estábamos analizando lo del Mundial, que por ejemplo, si tú no estás físicamente en el 100% de condiciones para competir, ya la primera parte de la ecuación sí. No tienes mal, porque los equipos llegan bien preparados al Mundial. Entonces tú tienes que tener eso claro. Pasa lo mismo con la Liga. Yo días atrás, ahora que estaban con el Mundial, los equipos que tenían ya su inicio de pretemporada, tú veías que las pruebas que le ponían a los jugadores, dije, para poder empezar a medir el rendimiento, la parte anaeróbica, la parte de respiración, lo que soportaban con intensidad, los intervalos, recuperación. Y tú veías esas pruebas y tú dices, wow, en verdad, obviamente, le están sacando, como se dice, la mugre a los jugadores que vienen en esa pretemporada. Imagínate a los que vienen del Mundial, que no han tenido descanso. Entonces tú dices, por eso que pasan lo de las lesiones. Porque era la queja que había el año pasado con el tema del Mundial de Clubes. Y se terminó la liga, una liga súper larga, donde termina la liga en mayo y ya en agosto está jugando Mundial de Clubes. Correcto. Termina el Mundial de Clubes y ya está jugando entonces o Nations League o eliminatorias. Y termina esto y entonces está jugando el Mundial. Y termina el Mundial, entonces ya comienza nuevamente el torneo. O sea, no tiene descanso. Y a diferencia de otras disciplinas deportivas, cuando tú tienes 3-4 meses de descanso, en el fútbol pareciera un tema de semanas nada más. Semanas y muchas veces, dependiendo exactamente el tipo de competiciones que tengas. Porque por lo menos tú ves la Premier League y tienen Liga, el FA Cup, la Carabao Cup, la no sé cosa Cup. Y además la Liga, más la lo que viene siendo directamente las clasificaciones para la Champions. Y, o sea, los equipos nunca dejan de jugar. Entonces, el jugador también físicamente se desgasta. Yo creo que eso es un tema que a muchos jugadores le pasó factura de cara al Mundial. Entonces, siento que la parte física, y regresando al tema de Stevie, por ejemplo, era un tema que yo explicaba días atrás y tal vez muchas personas, no sé si es que visualizan que es que cada cosa que uno diga es que para criticar, no. Es que aquí estamos dando información que da a la gente a nivel internacional con relación a los jugadores panameños, donde señalaban directamente desde Brasil que físicamente, y hablaba puntualmente del jugador Ryan Gómez, cuando llegó, oye, este chico viene de la selección sub-20 de Panamá, pero este chico no tiene biotipo de un jugador sub-20.
1: Sí.
0: Hay que llevarlo a trabajar entonces con el equipo sub-15 físicamente para que entonces él vaya ganando un poco más de peso y masa muscular. Entonces tú te preguntas, wow, y él lo hemos explicado aquí. Lo que pasa es que tal vez aquí en Panamá no hay la facilidad para que todos los equipos tengan esos mecanismos sostenidos de dar esa trazabilidad al trabajo que le dan al jugador. Entonces ya ahí entran otros componentes que lo hemos explicado. El tema del descanso, la alimentación, nutrición, seguimiento. O sea, no todos los equipos tienen esas facilidades para poder hacer esas inversiones. Que quisiéramos, sí, pero eso no es tan real. Entonces, entendiendo que cuando tú sales del fútbol nacional, evolucionas a una estructura un poco más profesional, eso es lo que le piden a los jugadores a nivel internacional directamente. O sea, nadie te va a pedir que tú llegues en buenas condiciones físicas. Eso es algo que es como se dice, eso es un give and take. Eso tú lo tienes que traer. O sea, yo no te lo voy a pedir, tú lo tienes que traer. Si tú no estás en buenas condiciones, ¿cómo quieres jugar? Mira, por más, y hago un paréntesis rapidito antes de terminar porque ya nos pasamos un minuto tal vez. Mira la NBA, por ejemplo. En la NBA puede haber gente que juegue mucho baloncesto, como puede haber gente que no juegue mucho. Pero lo que no hay es gente que no esté en condiciones.
1: Sí, eso sí, una de las cosas que tienen. Señores, solamente para recordarle o para quienes no estén anuentes, al medio tiempo de ese partido entre el CAI y el Universitario, gana el Universitario con goles de Joel Clark y Alexis Condomí, 2-0 a lo que es el Club Atlético Independiente, Miguel.
0: Bueno, ahí lo tienen, señoras y señores. Estamos monitoreando lo que está sucediendo a nivel de la liga. Para que estén enterados.
1: Bueno, cuando ya son las 9 de la noche en todo el territorio nacional, de parte de Miguel Ángel Cuadra, César en controles, su servidor Henry Rivera les da la despedida. No sin antes invitarlos, eslacancha.com, análisis, tenemos análisis aquí justamente del partido contra Herrera, que por encima tocamos, un análisis profundo, no solamente leer los marcadores, análisis profundo de lo que pasó en el juego, y estamos trabajando en lo que es ese otro partido, creo que fue el de Alianza, el partido que estamos Alianza con San Miguelito, con el que estamos terminando de trabajar. Así que para ustedes, señores. Por otro lado, los invitamos a seguirnos en @eslacancha, @arcamedia en directo. Y también síganos en YouTube. Viene el podcast justamente esta semana. Así que síganos ahí.
0: Bueno, nos despedimos. Que tengan feliz noche. Gracias a César Salazar en los controles, a Henry. Nosotros, recuerde, estamos todos los días de 8 a 9 de la noche aquí por Arca Media 97.7 y todas las plataformas digitales. Así que prepárense porque ya el día miércoles empezamos con nuestro segmento de fútbol americano también, preparando lo que va a ser el inicio de la pretemporada el jueves 13, directamente con mucha información de cada uno de los partidos que se vienen esta semana. Así que señoras y señores, nosotros les invitamos a que se mantenga en sintonía de la cancha y activos en las redes sociales con toda la información, tanto del deporte local como internacional. Que tengan feliz noche y si Dios lo permite nos estamos escuchando mañana una vez más aquí a partir de las 8 de la noche por los 97.7. Bye, feliz noche.
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Yo escribí la canción desde un punto de vista, otra vez, como observador, pero esta persona que cantó el tema lo estaba viviendo. Y no hay nada como vivir la cosa para cantarla. Y la cantamos hoy aquí, como parte de lo que hacemos, recordando también a la gente con gran talento, como he dicho anteriormente, mis compañeros u otras personas que dieron cosas que merecen ser recordadas, y las personas que no lo conocen, porque lo conozcan al gran Héctor Lavoe.

Y Willy, otra vez dice Willy. Bueno, chévere. Cuando estamos poniendo el álbum entero, tienes algo ahí de un tema de amor. Necesitamos otro tema de amor. Siempre hay que poner un tema de amor en el álbum. Digo, bueno, tengo una cosa que escribí. ¿Y cómo es? Digo, bueno, empieza suave, pero después tiene una cosita así como de Oscar de León. ¿Y cómo se llama ese tema? Se llama Dime.

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1: Son las 6 en punto de la mañana, sean todos y todas bienvenidos a un nuevo capítulo, un nuevo episodio de Panamá en directo a través de la señal de Arca Media 97.7 en la ciudad capital, pero también a través de Top 95.7 en David Chiriquí, Bocas del Toro. Estamos en vivo a través de la señal de La Vox 103.5. Allí usted nos puede escuchar a través de esa señal, pero también estamos en Hispania TV. Hispania se puede ver a través de Tigo, de Más Móvil, hay diferentes opciones para que usted disfrute de la señal de Hispania. Mi nombre es Gonzalo Lázaro y junto a Alfonso Carrasco en los controles, Melissa Lázaro en la producción y Ike Reyes, que en minutos se une a la mesa de trabajo todos bajo la dirección del profesor Edwin Cabrera. Tenemos una página web, panamendirecto.com, nuestro portal es Arca Media en directo, si hablamos de la emisora. Estamos en línea a través de cada una de las plataformas, incluyendo nuestro canal en YouTube, en donde somos más de 20.800 personas. Hoy es martes, 11 de agosto, amanece el cielo despejado en la ciudad capital, con una temperatura de 25 grados centígrados.

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1: Buenos días. En este momento de profundo dolor enviamos nuestra más sentida solidaridad al pueblo colombiano. Lamentamos profundamente la pérdida de vidas y los heridos que ha dejado el trágico sismo. Para Panamá, en cuanto al tiempo, este martes, bajo la influencia de un ambiente tropical húmedo e inestable, estamos vigilando dos perturbaciones que se desplazan hacia nuestra región, pero ahora no representa una amenaza ciclónica directa para nuestro país. La mañana parcialmente nublada, algunos chubascos para Bocas del Toro y norte de Veraguas, como la comarca Nuevo Buglé y Colón. Hacia el mediodía se esperan aguaceros dispersos y tormentas eléctricas, especialmente en sectores montañosos. También hacia Panamá Oeste, Panamá Metro, Coclé, Veraguas, Chiriquí y Darién. Durante la tarde esperamos temperaturas en el área capital entre 31 y 34 grados Celsius. En los próximos minutos estará saliendo el sol a las 6 y 10 minutos. A las 6 y 36 de la tarde se estará ocultando. La segunda marea del Pacífico será de 15.3 pies y alcanzará su máximo a las 2 y 38 minutos de esta tarde. En el Caribe a las 11 y 55 minutos de la mañana 0.3 y a las 10 y 16 minutos de la noche 1.5 pies de altura. Soy Annette Quinn para Arca Media.
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3: Hablemos del agro como usualmente lo hacemos, ¿no? A esta hora. Hay que decir en este caso que el Ministerio de Desarrollo Agropecuario, a través de la coordinación de la Unidad Agroambiental en Coclé, realizó una mesa técnica agroclimática. Esto para hablar un poco del fenómeno del Niño. En la jornada se analizaron las condiciones climáticas actuales y se presentó el pronóstico para los meses de agosto, septiembre, octubre y noviembre, donde se prevé una disminución de las lluvias de un 40%.

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9: Son las 6 y 8 minutos de la mañana. Melissa, ¿cómo me le va?
10: Buenos días, Gonzalo, a ti, a los oyentes que ya están conectados con nosotros el día de hoy.
9: Ahí van los oyentes sumándose poco a poco a esta cobertura que tenemos a diario, ¿no? A través de la señal de Arca Media de Panamá en Directo. Bueno, sin duda alguna que la noticia más importante tiene que ver con el terremoto registrado el día de ayer en diferentes países de América Latina, entre ellos Panamá, pero con epicentro en Colombia. 7.4 grados, hay que decir que el balance preliminar a esta hora es de 132 fallecidos y 570 heridos, mientras que los organismos de socorro mantienen la búsqueda de sobrevivientes y la remoción de escombros en las zonas más golpeadas del occidente y del centro del país. Hay que hablar que las afectaciones se concentran mayoritariamente en departamentos como el Valle del Cauca, Caldas, Chocó y Risaralda. Hay que decir que Cali, Manizales, Pereira han sido muy afectadas por el movimiento sucedido el día de ayer a eso de las 7:30 de la mañana. El alcalde de Cali, Alejandro Eder, decretó toque de queda desde las 8 de la noche hasta las 6 de la mañana ante el riesgo de alteración del orden público. Por otra parte, el señor Eder, Alejandro Eder, habló de la militarización de las comunas 17 y 19, mientras que ya Estados Unidos anunció el envío de 15.5 millones de dólares para el apoyo en medio de esta tragedia que está viviendo Colombia y que nos recuerda a lo que ocurrió hace un mes atrás, un poco más de un mes, en Venezuela. El presidente Abelardo de la Espriella, en su primer día oficialmente laboral de trabajo, vive esta tragedia. Una tragedia que ha enlutado a gran parte, por no decir que todo el planeta, con la vista puesta en Colombia. Las imágenes dramáticas. Y le tengo datico, Melissa. es el terremoto más fuerte que ha vivido Colombia desde 1979. Desde 1979. Y aquí lo que, digamos, ayudó, por decirlo así, si es que se puede mencionar, a que la tragedia no fuese más grave, es que la profundidad fue de 96 kilómetros. Si esto hubiese sido con una profundidad, por ejemplo, como el que se vivió en junio de 2025, de 9 kilómetros, estuviésemos hablando de otro número de fallecidos y de heridos. Desde 1979, cuando un terremoto de 8.1 sacudió el Pacífico colombiano, en ese país no se había registrado tal movimiento telúrico, 7.4 grados. Por otra parte, Melissa, y a sabiendas de que los focos están en Colombia, hablemos de un informe publicado el día de ayer por el BID, Banco Interamericano de Desarrollo. Hemos hablado aquí de la productividad una y otra vez. Hemos hablado de lo que significa la productividad en América Latina. Y este informe del BID es demoledor. Y tiene que ver con la productividad en esta parte de la región y cómo lleva décadas estancada por falta de incentivos, por falta de educación, por falta de preparación. La brecha es enorme. El dato es revelador. Para que usted lo tenga notado, Melissa. La productividad laboral en América Latina equivale apenas al 26% de la que registra Estados Unidos.
10: La productividad,
9: Melissa. Eso quiere decir, en términos muy prácticos, que se necesitan 4 trabajadores latinoamericanos que estén aquí en esta zona del planeta para generar la producción equivalente a la de un trabajador en los Estados Unidos. O sea, usted necesita 4 personas en América Latina para que sean tan productivos como lo es una en Estados Unidos. Y ojo, el desafío no está relacionado únicamente en un tema de cantidad de horas trabajadas. El problema está en cuánto valor puede generar cada trabajador con herramientas, conocimientos, tecnologías y capital disponible. La producción de los trabajadores en América Latina ha avanzado demasiado lento. Y tiene que ver porque en esta zona no nos ocupamos de la mano de obra, ni siquiera de capacitarla. Y no estamos hablando de trabajadores específicamente estadounidenses. Estamos hablando que el mismo trabajador latinoamericano que va a los Estados Unidos como migrante es mucho más productivo en ese país que en su propia tierra. Por cada uno, repito, de estas opciones que le da el país. El informe del BID es demoledor. Demoledor. Por otra parte, dicho eso, dicho lo que muestra el BID y en este informe que además, Melissa, lo recomiendo, se titula así: hacer que los mercados laborales funcionen, mejorar la productividad y el bienestar de los trabajadores en América Latina. Durísimo, durísimo. Y bueno, evidentemente da una serie de recomendaciones para que nuestros países y la falta de tecnología, de desarrollo, de capacidad de la empresa privada y también del sector público pueda mejorar en comparación con lo que pasa en los Estados Unidos. Y repito, no es un tema de trabajador estadounidense, no, es del entorno laboral. Ese trabajador latinoamericano que en esta zona es menos productivo cuando va a los Estados Unidos eleva dicha productividad. Hablando de trabajadores, Melissa, vámonos para Australia. Porque Australia da un paso a un debate que sin duda alguna va a ser muy, pero muy interesante. Y tiene que ver con los repartidores de comida. O sea, digamos, aquí lo llamamos los pedidos ya.
10: Correcto.
9: Para no decir.
10: Los motorizados que entregan comida.
9: Exactamente, ya. Pero ojo, en Colombia hay ciclistas, igual en México. Sí. Siempre se ha hablado de lo que significa el hecho de ser repartidor. Es un trabajo informal, es un trabajo que no está amparado por alguna normativa en algunos países, en otros sí. Pero Australia acaba de dar un paso, porque los repartidores recibirán un salario mínimo de $31.30. Eso quiere decir $22 como salario mínimo por hora. Y estarán asegurados contra lesiones laborales en virtud de un acuerdo histórico. La Comisión de Trabajo, Melissa, emitió el día de hoy, hace minutos, esta nueva orden mínima para que trabajadores independientes que realizan entregas a domicilio de comida, de bebida, de comestible, pues sean amparados por la ley y reciban un salario mínimo. El Sindicato de Trabajadores de Transporte, que representa a los trabajadores de plataformas digitales, solicitó conjuntamente con las principales plataformas, entre ellas DoorDash, que es la más importante, por ejemplo, en los Estados Unidos y también en Australia, las nuevas protecciones para el año 2024. Luego de un debate inmenso entre el Estado australiano, las empresas y el sector sindical, se llegó a esta decisión. Anótelo, Melissa. $22 por hora para los repartidores en Australia. Y ojo, este es un salario alto, muy alto, evidentemente, porque la calidad de vida en Australia también es alta. Hablemos de un estudio, ya que nos quedamos en América Latina, que publica Latinobarómetro, Melissa. Latinobarómetro, que la reconocemos por hacer diferentes análisis, rankings, sobre la gestión de presidentes, y además que dirige la señora Marta Lagos, publicó un trabajo en el que encuestó a 15.000 personas. 15.000 personas en 18 países de la región. Para hablar sobre discriminación, Melissa, por grupo etario. Pobres, raza o etnia, migrantes, por edad, mujeres, grupos ligados a la comunidad LGBT. Y el resultado es impresionante. Mire, los resultados muestran, Melissa, que 14 de los 18 países analizados por Latinobarómetro, la pobreza, o en 14 mejor dicho, la pobreza ocupa el primer lugar entre las causas de discriminación percibidas por la ciudadanía. O sea, en 14 países de América Latina, usted puede sentir que es discriminado porque su capacidad monetaria es baja, porque es vulnerable, porque vive en una zona, digamos, de clase baja. Pero le digo, en esos países no está Panamá. Solo Brasil, Colombia, Nicaragua y Panamá identifican principalmente que la discriminación, al menos en nuestro territorio, Melissa, es por raza, es por etnia. Entonces.
10: La verdad, o sea, es que.
9: Entonces.
10: Para mí es un poco. O sea, yo entiendo el estudio, pero. Bueno, me parece que han pasado ya un montón de años como para seguir en esto, dizque que por la etnia.
9: Bueno, entonces, Melissa. En Panamá, la mayoría de personas que se siente discriminada por ser parte de una etnia o por una raza. Por encima de aquellos que tienen menos. la diferencia es abismal. Porque, por ejemplo, Paraguay es el país que más la gente se siente discriminada por un tema de plata, de dinero, de ser pobre. Luego viene Bolivia, Perú, México, El Salvador, Guatemala,
10: Venezuela.
9: En Panamá
10: por la etnia.
9: En Panamá por la raza y por la etnia. Ojo, ojo. Aunque cada país tiene una realidad distinta, los datos muestran un patrón común. Para una gran parte de la población, tener pocos recursos continúa siendo un motivo de exclusión. Esa percepción no se limita al acceso de empleo o a los servicios, sino que también está relacionada con la forma en que las personas son tratadas en la vida cotidiana. Este informe lo pueden ver en Latinobarómetro, incluso lo recoge el diario La República el día de hoy, en medio de una cascada de noticias que nos llegan desde Colombia. Repito la actualización, en este caso 570 heridos, 132 fallecidos. Vamos a hacer una pausa, Melissa, y ya venimos con más.

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11: Ya son las 6:26 minutos de la mañana y les tengo que hablar de la metrocultura. Cada día compartimos el Metro de Panamá con miles de personas. 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La metrocultura, un mejor viaje, comienza contigo. 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Ya son las 6:28 minutos de la mañana, Gonzalo.
12: 6:28, don Iker Reyes, buenos días.
13: Buen día, ¿cómo está, Gonzalo?
12: Muy bien.
13: Buen día, ¿cómo está, Melissa?
11: Buenos días, ¿todo bien?
13: ¿Está escuchando mi voz? Está mejorando.
11: La escucho igual que siempre.
13: ¿Sí?
11: Sí.
13: ¿Todavía está disfónica?
11: No, es que yo la escucho igual, pues.
13: Sí. Bueno, buen día a la audiencia también, que nos privilegia todas las mañanas a través de diferentes frecuencias y también redes sociales, plataformas digitales, nuestras aliadas, emisoras del interior, al igual que España Media TV. Yo estaba camino para acá y me puse, muy poco escucho noticiero de radio, muy poco.
11: Uh-huh. Pero.
13: Muy poco, sí. Pero cuando yo escucho que municipios y juntas comunales acumulan 23 millones de deuda a la caja. 23 millones.
12: Sí.
13: Y luego que ante la falta de ese pago, la caja mantiene abiertos 48 procesos coactivos para recuperar esos recursos adeudados. Yo me acordé de usted.
12: Ok.
13: Y sí me indigné, mire.
12: ¿Qué le voy a decir, Ricardo?
13: Sí me indigné.
12: ¿Qué quiere que haga? ¿Qué quiere que le diga?
13: Que si la ley es la ley, ¿cómo se permite una deuda de 23 millones en las juntas comunales y municipios?
12: ¿Qué te puedo decir, Ricardo? Mire, yo estoy hablando con alguien.
13: ¿Para qué aprobamos leyes?
12: Yo estoy hablando con alguien, Iker, que conoce el tema. Me decía, a mí me dejaron este chicharrón, como dicen, ¿no? Y yo no tengo plata para pagar la deuda que me dejaron en la pasada administración.
13: Sí, yo puedo entender los nuevos.
12: Claro.
13: Hombre, las nuevas autoridades que entraron producto de toda esa vorágine, que por cierto para mí es buenísima, porque hay que cambiarlos. Aquí hay una historia, aquí estas juntas comunales fueron feudos y parentelas de nombramientos horribles.
12: Total.
13: Que todavía estamos pagando deuda.
12: Lo de San Miguelito y el señor Carrasquilla es una barbaridad.
11: Lo de San Francisco también.
13: Dos periodos. Pregúntese si fueron dos periodos de alcaldía y en los dos hubo morosidad.
12: Pero
13: por las propias autoridades.
12: Le hago una consulta, Icar. Al señor Carrasquilla, la Contraloría le secuestra los bienes.
13: Tiene procesos.
12: En 2025. Pero esos procesos van ligados al tema de la morosidad de la Caja de Seguro Social. Creo
13: eso
12: que
13: sí
12: no.
13: Eso sí no.
12: Creo
13: sí.
12: Que no. Entonces, la pregunta que uno hace es, bueno, lo que es bueno para el pavo es bueno para la pava, ¿no? Si los pequeños empresarios tienen que pagar el Seguro Social, porque si no les cae la ley, ¿qué pasa con los políticos? ¿Qué pasa con los exalcaldes, exrepresentantes?
13: Bueno,
12: es muy sencillo. ¿Cómo justifica usted que le descuenta al trabajador la cuota obrera o patronal y usted no la paga?
13: Bueno, ahí están los resultados. Mire, ante la falta de pago, la caja abrió 48 procesos coactivos, para recuperar estos recursos. Según el listado de empleadores morosos por la caja correspondientes a junio del 26, unas 170 juntas comunales de un universo aproximado de 700 figuran con obligaciones pendientes ante la institución. La morosidad también alcanza a cerca de 30 de los 82 municipios que operan en el país. Uno de los casos más significativos corresponde al municipio de Colón, la comuna cuya recuperación legal está a cargo de Lorenzo Diógenes Galván, registró un saldo pendiente principalmente de 8,1 millón de dólares. Se trata del monto que se viene acumulando desde administraciones anteriores, entre ellas, adivine quién, la del señor Alex Lee, del 19 al 24.
12: ¡Qué barbaridad!
13: Quien actualmente se encuentra detenido
12: exactamente.
13: En medio de una investigación por presunto mal manejo de fondos durante su gestión al frente de este gobierno local. Y ahí le vienen todavía. Morosidad también aparece en otros municipios.
12: ¿Cómo cuáles?
13: Santa Isabel de Colón registra deuda por 463.822. Municipio de David Chiriquí acumula 397.782. El municipio de Almirantes en Bocas del Toro, usted sabe quién es tierra eso, ¿no? 358.037. Y así nos vamos con Portobelo en Colón, hacienda 289.000. y los problemas o los montos muestran que el problema no está concentrado exclusivamente en una provincia y que las dificultades para cumplir con las obligaciones patronales se extiende a distintas regiones del país.
12: Aquí me dicen que lo de Carrasquilla fue por meter botellas y no podían pagar el seguro. Lo cierto del caso, Icar, es que no se justifica que vengan estos vagabundos, porque son vagabundos y vagabundas, a utilizar plata que le pertenece al Estado panameño y al sistema de salud y la desaparezcan. ¿Cómo? Yo no lo sé.
13: Sí.
12: Pero si estas personas que pasaron por juntas comunales, que pasaron por alcaldías, le descontaban la cuota obrero patronal, uno se hace la pregunta, ¿por qué no la pagaban? Sí. ¿Por qué?
13: ¿Y por qué no están presos?
12: Ah, bueno.
13: Claro. ¿Y por qué no están presos? Porque si usted se da cuenta, son gente que vuelve y repite, y como la ley no los alcanza, cuando un gobierno local hace lo que hace, como vagabundería que usted dice, de no pagar una obligación tan importantísima.

0: Rolando Mejía renuncia como director de presupuesto del MEF. Ya creo que el presidente anunció quién sería su reemplazo. Y por otro lado, en horas de mediodía se dio la captura de Publio de Gracia, el exdirector de la DGI.
1: ¿Yo qué le dije?
0: Que lo iban a
1: exhibir, ¿cuál
0: a
1: foca?
0: Exhibir, ¿no?
1: Sí.
0: Se encuentra detenido en la DIJ, ¿no?
1: Que el caso no tiene que ver nada con el caso Pandora.
0: No, ojo, no tiene nada que ver.
1: Escuchando en medios que dicen que no es con el caso Pandora.
0: Son dos cosas diferentes.
1: Son dos cosas distintas.
0: En este caso, lo que la fiscalía, según, estaría interesada, digamos, en imputar al señor Publio de Gracia es por un tema de enriquecimiento ilícito, ¿no? No hay forma de justificar, según la fiscalía, $700,000.
1: Contraloría.
0: Contraloría. Pero no tiene nada que ver, no tiene nada que ver.
1: No, de hecho, él se pronunció el caso Pandora y Pandora. Casualmente lo que dijo, creo que fue aquí también, que él se ponía a disposición también de las investigaciones que se dieran en el caso Pandora.
0: Sí, señor.
1: En el caso de él fue un proceso a través de una auditoría que abre Contraloría y que a juicio de Contraloría pues encontró posible lesión de enriquecimiento injustificado. Eso es lo que está en estos momentos investigando el Ministerio Público.
0: Pero entonces, si es así, cara, la teoría del profesor se cae por sí sola, ¿no? La teoría que le habían dicho el fin de semana con respecto a el PRD y el por qué se habían aliado con el gobierno.
1: El presidente le chateó al profesor y le dijo, eso es mentira.
0: Y eso es mentira.
1: Bueno, yo confío. Toca confiar. Mira, yo no sé si eso se dio en su momento o eso también se logró pactar gobiernos atrás, no lo sé, Gonzalo, pero eso sería, aparte, un asco, obvio.
0: ¿Qué cosa?
1: Eso sería tan repugnante y delicado que tres órganos del Estado se sienten a pactar lo que pactan.
0: Bueno.
1: O sea, impunidad, inmunidad.
0: Me está diciendo una fuente que el proceso de Publio de Gracia tiene 21 tomos. Bueno. 21 tomos.
1: Creo que vi a la representante hablar. Creo que
0: sí, la abogada de Publio de Gracia habló el día de ayer. Usted decía que lo iban a exhibir. El señor decía que el PRD había pactado, no me toques a los que todavía están afuera. Pero lo cierto del caso, entonces, es que seguramente allá en Bogotá el señor está celebrando, ¿no? Porque él le tocaba la puerta de la justicia, ¿no? ¿Y cuándo, Publio? ¿Y cuándo, Publio? Decía Ricardo Martinelli. Ay, Icar. Y mientras tanto, la prensa lanza este titular. Es que de verdad.
1: ¿Qué dice la prensa?
0: Los concejales, sí. Los miembros del Consejo Municipal aprobaron sin discusión, por urgencia notoria,
1: sí,
0: la creación de la Policía Municipal.
1: Todo lo que Mayer le manda, ellos tienen que aprobarlo.
0: Porque Mayer dice,
1: si no lo mandan, no le dan plata.
0: Le paso plata.
1: No le dan plata. Así están. Algunos que otros por ahí con escaramuza y eso, pero plata. Si no me apruebas, plata. En eso se aprendió rapidito el señor. Rapidito aprendió a estrangular a los concejales quitándoles plata.
0: El tema de la policía municipal se está convirtiendo en un problemita para el alcalde. Ayer ya presentaron la demanda. En este caso la presentó el diputado Ernesto Cedeño. Sigue la fuente dando información. Hasta el día de ayer no le habían dejado ver a la abogada los tomos de la denuncia o demanda que tiene el señor Publio de Gracia. Son las 6:38. Profesor, muy buenos días.
2: Buenos días, señor Gonzalo. Ricardo, buenos días.
1: Buen día, profe.
2: Buenos días a Tigresa Elisa.
1: Que no es del Oriente.
3: Ya no soy Tigresa. Ya,
2: hoy no. Ayer sí, ayer estaba.
3: Hoy vino con sus jeans. Sí.
1: ¿Cómo le llaman esos jeans que ahora que son así de
3: pantalón
1: bastante?
3: Para tiendas.
1: ¿Pantalón para tienda?
3: Sí, sí.
2: ¿Pantalón para qué?
1: Para tienda. ¿Para tienda? ¿Para ser demandado el chinito de tienda? No.
3: Se los explico más tarde.
2: Después. Otro día.
3: Sí.
1: Pantalón para tienda.
2: Pantalón para tienda.
1: Pero eso son las de bastancha, ¿no?
3: Sí, pero
2: todos
3: hay
2: los días se aprende algo nuevo.
3: Es algo de una cómica que por eso le pusieron así. Pero se lo explico más tarde, se nos da tiempo.
1: Ah, no, pero te van con unas bastas que trabajaron con el mob barriendo toda la calle cuando está caminando. Los veo ahí. Ahora los muchachos están en esa onda, ¿no? De la ropa así ancha.
3: Oversize.
2: Uh-huh. Pantalón para ti.
1: Sí, pantalón para ti.

0: Bien, todos los días se aprende algo nuevo, no pasa nada.
1: Siempre Foncho, Foncho riéndose.
0: No pasa nada. Pantalón para ti. Bueno, yo lo único que estoy preocupado, porque, y claro, usted es un 50 años de periodismo. ¿Usted conocía al procurador de antes de ser procurador?
1: ¿Al actual procurador de la Nación?
2: ¿A Rudy?
1: Gómez Rudy, no.
0: Yo tampoco.
1: Lo que se le cuestionaron en su momento es que fue
2: abogado del presidente.
0: Sí.
1: Y el presidente respondió, yo no voy a nombrar enemigos en los
0: países. No nombre enemigos. Es como un efecto así, es nadie nombra enemigos. Tú nombras gente conocida, amigos, pero nadie nombra enemigos. Ni los que critican los nombramientos.
1: Dice mi padre que nadie compra... ¿Cómo que te estás comprando un cuchillo para tu cuello?
0: Para tu pescuezo. Y yo no conocía tampoco. Nada más el día que vino aquí.
1: Ese día tuve yo conferencia, así que me conecté de presidencia. Me pude hacer dos preguntitas y ya...
0: Yo no conozco al señor...
1: ¿Lo invito de nuevo para que venga?
0: No.
1: Deberíamos invitarlo, profe.
0: No. No, porque lo voy a tener que poner contra la esquina. ¿Usted obedece o no obedece a Ricardo Martinelli? Es una pregunta que hay que hacerle al procurador.
1: ¿Y por qué?
0: Ricardo Martinelli le da órdenes a usted, sí o no. Y cuando él diga no...
1: Y usted es atrevido, profe.
0: Cuando él diga no, yo le tengo que preguntar, entonces, ¿por qué él dio la orden desde Colombia que usted tenía que arrestar a Publio de Gracia?
2: Pero eso no es una investigación que parte de la Contraloría.
0: ¿Y entonces?
2: Bueno, le pregunto.
0: ¿Y eso qué tiene que
2: responde
0: ver?
2: Responde el
0: ¿Y procurador. ¿Y entonces el que investiga la Contraloría va preso?
2: No. ¿Responde el procurador a Martinelli o al Contralor?
0: A Martinelli. Ahora, habrá que preguntar al Contralor si responde a Martinelli también.
2: ¿Nos escucha? Hágale la pregunta.
0: Yo no sé.
2: Sí, no, él nos escucha.
0: Porque yo lo que no puedo entender, no se trata aquí de que yo voy a meter las manos al fuego por nadie, pero yo en el caso de Publio de Gracia, hasta que no me demuestren lo contrario, tal como dice la Constitución, uno es inocente hasta que se le demuestre lo contrario. Yo sí creo en la honestidad y honorabilidad de Publio de Gracia, al menos que me demuestren, a mí no, al país, le demuestren lo contrario. Pero lo que sí es cierto es que aquí se leyeron y se publicaron en varios medios dos o más comunicados del ciudadano Publio de Gracia diciendo yo estoy a las órdenes de la justicia.
2: Claro.
0: Cuando ustedes quieran, me avisan y yo voy y les digo sobre Pandora, sobre esto, sobre la auditoría de la Contraloría. Y lo triste de la historia es que el vaticinio de Icar se convirtió en realidad. Hubo dos vaticinios por el real. El de Icar dice, no, a él lo van a someter al escarnio, pase lo que pase, diga lo que diga, demuestre lo que demuestre, se ponga órdenes a la autoridad,
1: y lo
0: van a someter. Y dos, el siguiente vaticinio. Ricardo Martinelli dio la orden desde Colombia de que lo aprendiera. Porque si el señor hoy, cuando va al SPA, ¿no? Hoy que tiene que ver el SPA.
1: Que hoy sí.
0: Si el señor demuestra, díganme ustedes, en su agudeza periodística, si el señor cuando va al SPA demuestra que los bienes, las cuentas y etcétera, etcétera, se ganó la lotería, recibió una herencia, no sé, lo que sea, demuestra y sustenta sus bienes y sus cuentas, el juez va a echar para atrás. ¿Cuántas veces he visto un hecho para atrás?
1: Sí.
0: Después del show desplegado por la policía y por el Ministerio Público. ¿Cuántas veces, dígame, en sus 50 años de periodismo, desde que está el SPA, el Ministerio Público, de manos de la policía, monta un show? ¿Con razón o sin ella? Cuidado, porque yo no estoy diciendo que han hecho algo ilegal. Yo debo entender que lo que hacen, lo hacen con la ley en la mano. ¿Cuántas veces usted ha visto llega el SPA, y que no?
1: Recientemente, Gonzalo, ayúdame con tu mente más aguda. Recientemente en un proceso, el juez decretó ilegal la detención. Pero el proceso siguió.
2: ¿De quién?
1: Sí.
0: El proceso sigue, claro. Lo del SPA, tengo entendido.
1: Es que yo no me acuerdo en qué.
0: Que es para determinar eso.
1: No, sí, son tres componentes. La legalidad de la detención, la imputación de cargos y ahí mismo las cautelares que pueda haber. Porque de repente yo puedo decretar ilegal, porque el señor, ojo, sería hipotético, yo puedo decretar ilegal la acción porque el señor en ningún momento evadió la justicia y en todo momento se mostró presto a
0: cooperar. Es que esa es la parte que yo no entiendo.
1: El proceso que sigue, aquí hay una auditoría, piedra angular del Ministerio Público, que viene con un cuadernillo, perfecto. Entonces, en efecto, como el señor ha cooperado, el señor tiene un problema, el señor no se ha ido, entonces, ¿la preventiva cuál es? Firmar. Entonces, cuando firman cada 15 días, cada semana, entonces sale Gonzalo diciendo, ¡ah,
0: no puede ser!
1: Como la parse. ¡Ah! ¿Se acuerda?
0: Pero por eso digo, hay cosas que yo no voy a terminar de entender sobre el tema de la administración de justicia.
1: Es un sistema muy garantizado.
0: Y por eso yo digo lo que digo de la administración de justicia. Si tú tienes un ciudadano, hoy se llama Publio, mañana se puede llamar Edwin. Dice, oye, yo estoy aquí, dígame cuándo quieren que vaya. Y no te contesta. Oye, yo estoy aquí 3 veces.
1: Bueno.
0: Y de pronto digo, ¡pra, pa! Pateando puertas.
1: Exacto. Y bueno, ahí está la habilidad del abogado que lo representa y dice, ¡ey!
2: En ningún momento
1: el señor se negó a cooperar.
2: La Contraloría General de la República y el Tribunal de Cuentas ordenaron cautelar unos 18 millones de dólares en bienes a exfuncionarios, entre ellos pueblos de gracia. Lo que dicen acá es que el señor tenía 3 bienes inmuebles, unas 4 cuentas bancarias, unos 6 vehículos de alta gama. Y ayer el diputado Jonathan Vega también habló de eso, ¿no? Que el señor lo habían detenido por una lesión patrimonial de 700 mil dólares, según.
0: Eso es lo que hay.
2: Sí, ese es la causa. La causa, ¿no?
0: Y entonces, ¿qué dijo Jonathan Vega, el constructor de $1 millón de dólares?
2: Dice, él dijo, hoy Publio de Gracia, según lo que estoy leyendo aquí de la parte de ayer en el periodo de incidencias, hoy Publio de Gracia está prendido dentro de una investigación, por supuesto, enriquecimiento ilícito, blanqueo de capitales relacionados con una posible lesión patrimonial de más de 700 mil dólares. Nosotros cuestionamos inclusive los incentivos que fueron más de 100 mil dólares que se le dio a este señor.
0: Pero este diputado es tan torpe que él no puede entender que tú puedes estar en contra del incentivo. Yo también estoy en contra de esos incentivos. Pero está en la ley. Si está en la ley, que haz tu trabajo de diputado y deroga la ley. Deroga la ley, eso es lo que tienes que hacer. Pero no ponerte, yo vi un pedazo ayer en YouTube de eso, en alguna de las redes, que recibe en bono. Bueno, pues entonces deroga la ley, que deroga el artículo que da los bonos. Pero no puedes señalar a los funcionarios que reciben ese bono porque están incurriendo en algo ilegal. No. Buenos días, con la llamada.
3: Ya dejo la llamada, profesor.
1: Ojo, me están aquí diciendo, ojo, si el patrimonio tiene deuda con bancos. Eso también parte de...
0: ¿Y si el patrimonio es de la esposa y es de no sé qué?
1: Bueno, pues...
0: O sea, que yo no entiendo nada.
1: Profe,
0: por eso que yo digo lo que digo, era política. Digo, de la justicia.
2: O sea, usted dice que cuando Ricardo Martinelli se pregunta qué, o se preguntaba, ¿qué pasa con Publio de Gracia?
0: Se activaron los resortes.
2: Era una pregunta para el Ministerio Público.
0: A ver. Ahora yo le voy a preguntar a usted para ver si usted se atreve a responder.
1: ¿Cuántos años de periodismo es él?
2: Yo soy un bebé.
0: En sus 8 años
1: de periodismo. Criatura, por Dios.
0: Pero lleva 15 en Panamá. Pero dice que tiene 8.
1: Los números no cuadran. Ese también que
0: la sea, relación que entre el contralor y el procurador es buena.
2: No.
0: Ajá. Entonces, ¿quién dio la orden? Si la relación entre el procurador y el contralor no es buena... ¿Quién dio la orden? Bueno, el procurador, obviamente.
2: El procurador.
0: ¿Y quién le dio la orden al procurador? Martinelli, se lo hizo público. Es más, tengo entendido, yo ayer no lo vi, pero tengo entendido que salió a decir que todavía no era suficiente. Es más. Dijo, me dijeron que dijo Martinelli en sus redes.
2: Mire usted. Yo lo que sí he leído o he visto... son los videos de Ricardo Martinelli en los que decía, bueno, cuando le tocan la puerta a Publio de Gracia.
0: Bueno, se ha hecho varios videos sobre eso. Y obviamente le dio la orden al procurador de que ejecutara.
2: Pero entonces lo que usted está diciendo, profesor, es que tanto el procurador como el contralor de la República responden a Ricardo Martinelli.
0: Yo lo estoy diciendo, no me había dado cuenta de eso. Porque tienes que remarcar lo que yo estoy diciendo. Si te lo estoy diciendo, Martinelli dio la orden de que se llevaran a Publio de Gracia preso. ¿Lo hizo o no lo hizo? ¿Lo dijo o no lo dijo? Lo dijo en su red, ahí está, búsquelo. Yo no estoy diciendo nada que no sea, nada que sea falso. Porque por el otro lado, el ciudadano dice, avísame cuando quieren que yo vaya. Ustedes quieren que les explique algo. Y se aparecen pateando puertas. Entonces, ahí hay una incongruencia.
2: Ahora yo pensaba que lo que usted había dicho ayer, según su fuente, bueno, no estoy diciendo que no le haya mentido a usted, ni más faltaba, pero su fuente le dijo que el acuerdo con los PRD es que no me los toques, ¿no?
0: Eso dijo la fuente.
2: La fuente.
0: Y luego el presidente dijo, desmintió. No hay nada de eso.
1: Nada, es quedó desmentido.
0: Es correcto. No yo, la fuente.
1: Pero que también la clase de fuente es suya.
0: La fuente de la sopa de pata.
1: Ay, no.
2: Al menos diga el restaurante para ir a probarla.
1: No.
0: La fuente de la sopa de pata.
2: Ahora, entonces, el proceso continúa y hoy la justicia puede determinar si queda detenido. Hoy,
0: así es.
2: O si va a casa por cárcel o prohibición de salida del país, etcétera, etcétera, ¿no?
0: Sí.
2: Y lo que estamos viendo en el proceso, entonces, que Pulio de Gracia sería el tercero del alto, el tercer alto funcionario del gobierno pasado que se encuentra detenido, ¿no?
1: A ver, está Brandt.
2: Brandt, Carrizo y...
1: Y no, y también Nando.
2: Y Pul. ¿Quién? Ah, Nando.
1: Van cuatro, la Chirurayán.
0: De la...
2: No, y, el, y Omar, el de la AMP también.
1: Ah, van cinco. Ah, y Oliva.
2: Oliva, seis.
1: Seis.
2: Y mientras tanto, Carrasquilla caminando, ¿no? Tranquilito allí de la vida.
1: Y su amigo el excontralor también.
2: Ah, Gerardo Solís.
0: No. Y Martinelli no paga la multa de 19 millones de dólares. Y la siguiente pregunta del periodista Icar Reyes con sus 50 años de experiencia. ¿Y las acciones de Pasa dónde están?
1: Yo nunca entendí ese entramado, profe.
0: Un señor dijo, aquí yo entrego al MEF las acciones que yo compré de Pasa. Aquí se las entrego, que no fue otra cosa que una aceptación también. Y ahora van a decir que estoy buscando que cierren el Pasa. No, yo no me estoy preguntando dónde están las acciones que el señor, él, o lo creo que fueron dos, que entregaron al MEF.
1: Pero entonces, ¿de quién es el periódico? ¿Del Estado?
0: Buena pregunta.
1: Después de todo lo que se ventiló en la investigación, o sea.
0: Pero el señor tiene 19 millones de dólares en multi y él da órdenes desde allá. Pues,
1: están escuchando en el Ministerio Público, así que hable lo que va a hablar.
2: ¿Ah, sí?
1: Me acaban de confirmar.
0: ¿Qué cosa?
1: El Ministerio Público están así monitoreando. Monitorea a Cabrera y a su combo. Están hablando mal del procurador Gómez Ruiz.
2: La aprehensión de Pulio de Gracia se llevó a cabo dentro de la operación Questor, en la que el Ministerio Público, en conjunto con la Policía Nacional, también aprehendieron a tres inmuebles, como bien le decía, seis vehículos de alta gama como carros Prado, Lexus, BMW y cuatro cuentas bancarias. Se llevaron a cabo en Panamá y en Panamá Oeste. También fue aprehendida una mujer que se pudo conocer, que es la pareja sentimental del exdirector de la DGI. A la esposa también la detuvieron.
0: A la esposa, sí. También. Bueno, no me pregunte yo, eso es lo que yo he oído decir.
1: En la diligencia se habla de una dama.
2: Bueno, aquí dice una dama, quien se pudo conocer es la pareja sentimental.
0: La pareja sentimental es cualquiera, la esposa, por amor a Dios. ¿Qué clase de
1: que tiene, uno puede tener una pareja sentimental, profe.
0: Sí, es correcto, pero no es lo mismo que la esposa.
1: Obvio que no.
2: Ah, bueno, no, eso es lo que
1: una está cosa es una concubina, pues. Y la otra cosa es un cónyuge, una cónyuge. Sí, son nada más distintos.
2: Estoy leyendo acá.
1: Por eso existe el término concubinato escandaloso. Es tu concubina. Pero que dice con la palabra cuando le van a casar, lo declaro que...
0: Sentimentales.
1: Marido y mujer.
2: Está hablando una fuente que conoce el caso. Sí, efectivamente, es la esposa.
1: Ah, bueno, pues. Dice, si usted da por sentado, es la esposa. Pues,
0: eso dice que se estén sentimental.
2: Bueno, pero si lo está...
0: Eso se presta para otras interpretaciones.
1: Pues. Ay, pero usted, nada más. ¿Cómo que es un hotel de la localidad.
0: ¿Una querida qué es? ¿Pareja sentimental?
1: Es una pareja sentimental, una querida.
0: Bueno, pues entonces no es lo mismo.
1: Tinieblo también. Meli, porque...
0: Tinieblo. Y
1: mire los ojos, ¿cómo lo puso Meli?
0: ¿Qué es tinieblo?
4: Un querido también.
1: Le dicen tinieblo, dice Meli.
4: Sí, el tinieblo.
2: Porque lo que me dice la fuente que está escuchando y que conoce el caso es que ella también aparece dentro de la fundación, que tiene algunos bienes.
0: Mire, ustedes estaban hablando de las cuotas del seguro que no han pagado.
2: Sí.
0: Algunas juntas comunales y algunos municipios. Pero Arca Media, deja de pagar una cuota del seguro y te aseguro que me sacan la mugre.
2: Sí, me ha pasado.
0: Entonces, por eso yo cuestiono la justicia de este país. Ya. Si aquí hay una cosa que se paga casi que de inmediato es el seguro social, precisamente para no tener ese tipo de problemas. Aquí se acuerda usted con sus 50 años de periodismo, Icar, cuando cambió el gobierno, no estalló un escándalo del medio de la administración pasada. ¿Se acuerda?
1: Ahora no se acuerda. ¿De este gobierno? ¿De este?
0: No, de la administración pasada.
1: ¿Del de Varela a...?
0: Pasada, de Cortizo a Mulino. Fue noticia. Y yo te voy a decir, estoy esperando qué va a pasar con el caso del escándalo en el MIVIOT. MIVIOT, Ministerio de Vivienda y Ordenamiento Territorial de la administración pasada. Por eso yo cuestiono la justicia. Porque si yo estoy en un estado del cual yo formo parte y yo tengo claridad de la que la justicia es pareja para todos, yo no tengo nada que cuestionarle a la justicia. Nada. Pero la justicia no es pareja para todos.
2: Ah, no, evidentemente no. Evidentemente no. Lo del seguro social es una barbaridad. Yo no me cansaré de decirlo, profesor, porque además usted se lo descuenta al trabajador. Esa plata.
0: O sea, está robando dos veces.
2: Esa plata, usted se la quita y debería pasarla automáticamente a través del sistema SIPE, ¿no?
0: Estás robando dos veces. Le quitaste al trabajador la cuota y no se la mandaste al seguro. Estás robando dos veces.
2: Y están ahí caminando tranquilamente, ¿no?
0: Y van a seguir caminando.
2: Sí, no. Y mientras tanto, como yo bien le decía, el excontralor Gerardo Solís diciendo, no, es que los municipios y el 97% de los corregimientos cumplen su función. No pasa nada.
3: Ahora sí tiene llamada, profesor.
0: Buenos días con la llamada.
5: Buenos días. Una breve consulta que me surge de este tema de no se pagan del seguro. ¿Dónde están esos colaboradores que le descuentan ese seguro que no levantan la mano, no se quejan, no salieron a denunciar esa situación? Porque si a mí me están descontando quincena a quincena un monto del seguro y yo lo recibo mi respectiva ficha, créanme que al segundo mes me voy a levantar la mano. Porque yo necesito, mi familia necesita atención de seguro, yo necesito atención de seguro. Entonces, si me lo están descontando, me están dando la picha, porque esos colaboradores nunca levantaron la mano.
1: Porque no votan.
0: No, buena pregunta. Yo no sé, porque yo nunca he estado involucrado en ese tema de temas de seguro social y demás. De hecho, ahora mismo hay una discusión. Melissa, ¿el señor va a venir?
4: Estamos cuadrando la fecha.
0: Ok. Ahora mismo hay una discusión un poco más trascendente que esa, que es, parece que hay una cantidad de gente que ha entrado al sistema, a la página, y se está dando cuenta que algunos dicen que se sienten burlados con esta historia del sistema mixto.
2: ¿El de Torrijos?
0: El de la reforma de Torrijos. Entonces, hasta una sobrina mía ayer me llamó desesperada. Me metí. Y lo que más me molesta es que me meto un día y me da esta información. Y meto otro día y me sale otra información diferente. Lucas Manuel también anda en la misma.
1: Ay, Lucas, mi Dios, le da Pérez.
0: Anda enredado también. Y hay un montón de gente que está enredada con
1: el tema. Yo me acuerdo que cuando se hizo la reforma en el 2007, se dijo clarito, todo aquel que tiene, creo que era 37 años hacia atrás, viene en este documento. Yo lo llené, me acuerdo. Para entrar al mixto. Ahora que ya terminé mis papeles, pagué mis cuotas, doblé mis cuotas y hice todo mi papeleo, yo aparezco en el sistema viejo. Según el cálculo...
0: ¿Pero usted había firmado para el viejo o para
1: el mixto?
0: Ya aparece en el viejo.
1: En el viejo de todo, ya. Pero ya todo está clarito, todo lo tengo ahí, a todos los días le echo un ojo. Óigame, y ahora con la calculadora digital me dice, hey, quédate en el viejo porque el viejo te conviene. Y ya, no, ya se rige.
0: Esa es la otra historia, que la computadora te dice dónde te quieres quedar. ¿Dónde cree la computadora?
1: Hace un cálculo, es como un prorrateo. ¿Cuánto te toca?
0: Bueno, hay una cantidad de gente brava y claro, con esa historia. Así que vamos a volver a traer a...
4: César Herrera.
0: A César Herrera, a invitarle nuevamente para que se vengan, expliquen nuevamente, y si la gente quiere llamar y preguntar, llamen y pregunten. Porque si hay, he visto ahí en las redes un poco de gente brava, y yo he recibido llamadas también, de que qué es lo que está pasando con esta historia. Pero, bueno. Oiga, ya está en control total el presidente de la Espriella ya de la situación, ¿no?
2: Según, bueno, no sé si control total, pero si el señor se ha movido.
0: Cuando digo control total es que activó todos los resortes que tienen que ver con
1: lo que sí estoy viendo,
0: atender esta tragedia.
1: Lo que estoy viendo es ya la intervención de equipo pesado en el área.
2: Sí, claro.
1: Y también equipos, obviamente, para cortar acero y demás. Y siguen llegando las imágenes, profe, son tan
0: horribles, son demasiado fuertes.
1: La universidad, los centros educativos.
2: No, durísimo, durísimo.
1: Mira, ayer hablábamos casualmente con el ingeniero Luque y nos corregía muchas cosas, porque Griselda Estremelo le preguntaba que Panamá tiene edificios antisísmicos. No son antisísmicos, Griselda. Son edificios resistentes a sismo. O sea, sismo siempre va a haber. Antisísmico, pues sí, es que no va a haber sismo, ¿no? Siempre va a haber sismo. Resistente a los sísmicos. Entonces, le hablamos, pero ¿qué pasa con las fachadas? Porque las fachadas caían como si fueran torpedos sobre la gente corriendo. Porque decía, la parte estructural, lo que es viga, lo que son pilotes, lo que es la misma losa, y la otra parte que es la que se va cuando hay movimiento. O sea, lo que no se puede comprometer es la parte estructural. Sí, pero yo veía estos edificios, que eran más que todos centros comerciales, con una serie de mamparas y cosas, que se caían de la forma más rápida.
2: No, pero lo que pasa es que, Icar, decir es que aquí, o sea, yo no voy a bueno, no soy constructor, yo no sé, o sea, si el constructor me dice esto es antisísmico, como dice, o repele el sismo, no lo sé, o sea, estoy confiando en su palabra. Seguramente, por ejemplo, lo del aeropuerto de Pereira, cuando se construyó, dijeron, esto va a aguantar un sismo, y el aeropuerto de Pereira quedó muy golpeado ayer. Aquí, lo que decía un experto con quien hablé es que el tema de la profundidad fue un factor clave para que el desastre no fuese mucho más profundo. Valga la redundancia, porque la profundidad fue de 96 kilómetros. Si eso hubiese sido a 10 kilómetros o a 9...
0: Se lleva la ciudad entera. Sí, ahora es importante eso para los que siguen viendo esos videos. Una cosa es que se caiga la parte cosmética del edificio.
1: Exactamente.
0: Eso no pasa nada, eso se vuelve a poner. Y otra cosa es que las columnas y todo esto, como dice Carla, la parte estructural sea la que se mueva. Ahí se está comprometida la estructura.
2: Y le digo lo siguiente... El primer día laboral de Obrador de la Espriella.
0: Sí.
1: ¿Era el primer día laboral?
2: Sí, porque claro. El viernes no fue laboral.
1: Ay, verdad. ¿Qué forma de...?
2: Y le voy a decir lo siguiente. Un gobierno que no hizo transición. ¿Por qué? Porque ambos dijeron, no vamos a hacer...
0: pelear. Ellos llaman el empalme.
2: Creo sí, que el empalme. No se hace empalme.
0: Y se armó la correr. La verdad que una tragedia, realmente una tragedia. Y bueno, ver la fuerza de la naturaleza también.
2: Durísimo. Durísimo.
0: Recuerda que esas son fallas.
2: Son fallas.
0: Que se mueven y están liberando energía. Es lo que explican los expertos. Y bueno, eso... un sismo que se sintió en 4 países, ¿no?
2: Sí, señor.
0: Ecuador, 4 países. Panamá. Perú. Pero que tuvo su epicentro, pues, más que todo en el lado de Colombia, con todas las consecuencias que se han visto. Muy fuerte. El gobierno de Panamá ha dicho que, por así decirlo, a la espera que el gobierno colombiano diga en qué cree que se le puede ayudar.
2: Lo mismo dijo el presidente Nayib Bukele, y a Estados Unidos anunció 15.5 millones de dólares en apoyo.
1: Bueno, acá por lo general el protocolo se activa el hub, ¿no? De humanitario, profesor.
0: Sí.
2: Sí.
0: Así que bueno, ojalá que puedan salir de esto y que la cifra de fallecidos no aumente. Esa es la otra parte.
2: Sí, porque a medida que pasa el tiempo y empiezan a mover los escombros, es cuando empezamos a ver que la cifra puede aumentar, ¿no?
0: Puede aumentar, exactamente. Claro, porque el ser humano en unas condiciones como esas que logra sobrevivir, también tiene un tiempo que puede resistir hasta que muevan escombros.
1: Bueno, los casos de Venezuela y La Guaira.
0: Correcto.
2: Que la cosa está por encima de 5.000, ¿no?
0: O sea, Para mí el menor de los problemas es la reconstrucción. El mayor de los problemas es las víctimas.
2: Total.
0: Las víctimas es el tema. Uno, las víctimas. Dos, la gente que queda desamparada. Porque perdieron la casa, perdieron todo.
2: Sí, y después viene el tema de conectividad, todo lo que hay alrededor. Sobre todo la educación que hay que hacerle a las personas si su casa quedó sentida. Si esa grieta que se ve...
1: La afectación psicológica.
2: También.
0: Uf.
2: También.
0: Si a mí psicológicamente me afecta, imagínense.
1: Sí, profesor.
2: ¿Te vi en un piso qué? 12, ¿no?
0: 14, 15.
3: Tenemos llamada, profesor.
0: Buenos días con la llamada. Buenos días.
3: Hola, buen día.
6: Buen día.
0: Día.
6: Buen día. Mire, es que con el respeto que ustedes se merecen, es que la Biblia lo dice. Habrán terremotos en los lugares, hambre, pestes, pero eso todavía es guerras y rumores de guerras, pero aún no es el fin. Eso lo dijo Jesús hace 2000 años. Uh-huh. Así que eso se está cumpliendo, mis distinguidos periodistas. Muchas gracias por su atención. Uh-huh. Buen
4: gracias,
6: día. Dios me lo bendiga.
0: Gracias a usted. Ahora, ustedes no lo vieron, ni Melissa, ni tal vez Foncho, creo que ni Foncho lo alcanzó a ver. Había un señor que se paraba vestido de blanco en el semáforo de la Plaza 5 de Mayo. Ahí, lo que hace es cruzar ahí, antes de ir a la asamblea, que hay como una islita. Ahí se paraba ese señor vestido de blanco con un enorme letrero. El mundo se va a acabar. El 2000, no sé qué cosa.
1: No era uno que tenía el cabello largo canoso.
0: No era. Entonces, yo recuerdo no tenía. Pero sí me acuerdo de niño, estaba el señor ahí parado en la islita de esa calle, en el semáforo de la 5 de mayo, el cruce.
2: Aquí hay un tema.
0: Nadie se muere en la víspera, para que estemos claros. Nadie. Nadie se muere en la víspera.
2: Aquí hay un tema de el cinturón de fuego del Pacífico, ¿no? Se habla.
0: Sí.
2: Que es básicamente el que genera el choque constante de placas tectónicas, ¿no?
0: Y aquí pregunta nuestro amigo Pérez. Esto está como bonito, que se está cayendo la vaina.
2: Pero no sé.
0: Que cómo sabemos si el túnel. ¿Cómo saber si este sismo no afectó la estructura del túnel bajo el canal? Si hubiera afectado, ya se sabría.
2: El túnel bajo el canal.
0: Túnel de agua que bajan por gravedad el agua. Me imagino que eso es a lo que se refiere. Puede ser el único túnel que yo sé que hay. Y además el canal tiene toda una oficina montada de 24 horas de seguimiento.
2: Sí, claro, tema. Claro. Mire, cambiando el tema, ¿le dijeron por qué renunció Rolando Mejía?
0: Ni idea.
2: Y también se quedará así, ¿no?
0: Ya tiene reemplazo.
2: No, se quedará así de no saber por qué se va.
1: No, este gobierno tiene esa práctica, la gente va por fuera y punto.
0: Pero yo no le entiendo a ninguno de ustedes dos. Primero, ¿cuál gobierno explica por qué se van los funcionarios? Y segundo, si el tipo se va, ¿qué pasó? Pues, ¿qué explicación usted quiere escuchar?
2: No, yo me gustaría saber.
0: ¿Qué explicación?
2: ¿Por qué se va?
0: Porque le da la gana.
2: Bueno, dígalo.
0: Bueno, porque es incompatible. ¿Pero por
1: dígalo,
0: qué?
1: Pero dígalo.
0: ¿Por qué?
1: Pero
0: ¿por qué?
1: Porque es funcionario público.
0: Ajá. ¿Y eso qué tiene que ver?
2: ¿Cómo?
0: ¿Y a qué le importa al país mi decisión personal?
2: Pero dígalo.
0: ¿Qué le importa al país mi decisión personal?
2: Dígalo.
0: ¿Pero por qué yo tengo que estar dando cuenta al país de mi decisión personal?
2: Renuncio por temas personales, ¿ya?
0: Me voy. Ya, eso fue lo que dice la carta, me voy. O es chismografía lo que queremos.
2: Bueno.
0: Es que Chapman le torció la boca. Eso es lo que usted quiere oír. Chapman le torció la boca el día que dio un informe. A Chapman se le puso la calva roja porque no le gustó el informe.
2: Yo no he dicho eso.
0: Pero es que si yo tomo una decisión personal de irme, ¿por qué yo tengo que compartirla con el país? Explíqueme. No, pero explíqueme para ver si yo entiendo.
2: Profesor, ¿sabe por qué?
0: ¿Por qué?
2: Porque los funcionarios públicos se deben a la ciudadanía.
0: Ajá.
2: Y cada actuar de esos funcionarios tiene que responder a la ciudadanía, que es la que paga con sus impuestos.
0: Pero no sus decisiones personales.
2: Pero ¿quién está justificando o está criticando sus decisiones
0: personales? Yo quiero irme, voy. ¿Por qué yo tengo que dar explicaciones a ti? Porque son funcionarios. Vea la vaina, pues. Esa parte jamás, ni en dictadura ni en democracia, jamás se han explicado la renuncia de los funcionarios.
2: No, y está bien.
0: Jamás. Está bien. Y no digo que eso esté bien. pero tampoco digo que esté mal. O sea, si el individuo decide renunciar, ¿a santo de qué? Tiene que dar explicaciones de su gestión como funcionario, eso sí. Buenos días con la llamada.
1: Ah, profe. Mire, mire el dato que me están dando aquí.
2: Tiene su fuente, ¿no? Activa.
1: El tipo renuncia un día antes de la sustentación del presupuesto general del Estado. Uh-huh. ¿Pasó algo? La pregunta.
0: Es que queda el espacio para la duda.
2: Bueno, en la
1: no carta... No te dice que no hay que explicar nada.
0: En la carta, no, yo no he dicho eso. En la carta
2: renuncia y no dice yo me voy por motivo personal.
0: Yo no he dicho eso. Yo lo que estoy diciendo es que... ¿Por qué? Si tú quieres dar explicaciones... Mire, es que tengo diferencias muy profundas con el ministro, pero esa es tu decisión, Iker, es tu decisión. Sí. Porque tú tienes que dar razón de tu gestión como funcionario. No es tu decisión de una decisión personal de renunciar.
1: Bueno, este es un dato importante que seguro va a ser pregunta de cañón.
2: Le voy a decir lo siguiente.
1: Cuando sustente el presupuesto,
2: pero
1: por
2: le,
1: Dios.
2: Pero le digo lo siguiente, profesor. Es que la carta no dice los motivos por los cuales él se va.
1: ¿No dice?
2: No.
0: No, sí, usualmente no, bueno, me profesor, voy porque
1: dice el profesor que personal.
0: Renuncio, ya, pero si tú me dices renuncio, ya, me voy. Bueno. Cambio y fuera.
1: Bueno, está pregunta bien, para el día de sustentación del presupuesto del Estado. ¿Por qué el director del presupuesto sustenta un día antes de la presentación del presupuesto del Estado?
0: Y era hoy, es hoy.
1: Es hoy.
2: Hoy la sustentación de...
1: Algo pasó.
0: Bueno, a lo mejor algo no le gusta del presupuesto. Lo que tiene que tener eso, el valor de decirlo, pues.
1: Eso es el techo.
0: Si ya. Es que es eso.
1: Es el techo.
0: Pero Icar, si esa es la razón, si él no la quiere dar.
2: No, profesor, es que no se trata de un tema de morbo o un tema de.
0: ¿Cómo que no?
2: No, en lo absoluto.
0: Totalmente.
2: No,
1: en lo, usted, todos los políticos lo ven con que morbo.
2: En lo absoluto. Es como si usted dijera que, como pasó con el gobierno de Nito Cortizo, dos cancilleres renuncian y nadie supo por qué.
0: En el gobierno de Martín, cuatro ministros de
2: educación. Bueno, ¿y usted no le parece que la ciudadanía necesita una explicación?
0: Cuatro.
2: Fueron cinco ministros y cuatro renuncias.
1: Con Torrijos.
0: Con Martinelli, cuatro o cinco procuradores.
2: ¿Y usted cree que eso no merece una explicación?
0: Es que una cosa es lo que tú creas, bueno, y otra cosa es lo que el individuo quiera compartir con la opinión pública de los motivos de su renuncia.
2: Está bien.
0: Casi nunca, por no decir nunca, yo escucho una explicación. No estoy diciendo que eso esté bien, tampoco digo que esté mal, sino que tú eres dueño de tus decisiones. Tú tienes que rendir cuentas por tu gestión como funcionario. De eso sí tienes que rendir cuentas. Pero si tú decides renunciar porque no estás de acuerdo con el presupuesto, bueno, que lo diga. Es que el presupuesto está inflado y yo no me voy a hacer parte de eso. Bueno, entonces que lo diga, pero si no lo dice...
2: Mire, le voy a decir lo siguiente. Usted sabe por qué yo debato...
0: Uno es dueño de lo que calla y esclavo de lo que dice.
2: ¿Sabes por qué soy fastidioso con ese tema? Y aquí hasta me dicen que yo soy la cizañosa.
1: ¿La cizañosa?
2: Ah, sí, la cizañosa.
1: ¿Usted no es mujeres?
2: No, bueno, pero déjela, señora Nela Betancourt. No pasa absolutamente nada.
1: Oye, esa señora es muy atrevida cuando opina.
2: No, déjela, señora, tranquila.
1: Ella puede opinar todo lo que quiera, pero no puede insultar. Nadie le insulta a ella.
2: Déjela tranquilo, a ver.
1: No es la primera vez que yo veo a esa señora con esa...
2: Mire, le voy a decir lo siguiente.
1: Clase de comentarios.
2: Los oyentes que siguen la opinión del profesor, pensando que esto es morbo y que es chismografía, no terminan de entender... que a cada uno de los funcionarios de este Estado nosotros le pagamos y que ellos deberían explicar por qué o no se va. ¿Es personal? ¿Es que hay una diferencia? ¿Es que no está de acuerdo con el presupuesto? ¿Usted cree que si un exdirector de... ¿cuál es el cargo?
1: De la policía, un ejemplo.
2: No, ¿cuál es el cargo de la persona, del señor Mejía? ¿O era el cargo?
1: Director de presupuesto.
0: De presupuesto.
2: ¿Usted cree que si un director de presupuesto no está de acuerdo con lo que se va a presentar, no deberíamos conocer nosotros su opinión?
0: ¿Y si él no lo quiere decir?
2: Bueno, pero no deberíamos
0: si nosotros... Si no lo quiere decir. Si no le da la santa y regalada gana de decirlo.
2: Perfecto. No hay ninguna ley que lo obligue.
0: Por supuesto que no.
2: Perfecto. Pero
0: es una decisión personal.
2: ¿Pero usted no cree que debería ser...?
0: Es una decisión del individuo. Es que ni sigue. Porque es que es una decisión del individuo, Gonzalo. O sea, si él no quiere decir... Mire... Va a agarrar un caso que a usted le gusta ese morbo.
2: Dígame.
0: Rutilio, en el IDAN.
2: Sí.
0: ¿Renuncia o lo renuncia? Mulino sale y dice, eso estaba lleno de ingeniero y eso no sirvió nada, ahora va un abogado. Y Rutilio decide quedarse callado. Pues yo hubiera sido Rutilio y yo le respondo.
2: Aquí le mandan un misil.
0: Yo le respondo.
2: Nito Cortizo renunció a mí y dijo por qué. Años después fue presidente de la República.
0: Él
1: no, él sí explicó.
0: Él se explicó.
1: Él se explicó.
0: Y fue público. Y por eso ganó la presidencia de la República.
2: Y la gente se acuerda.
0: Por eso ganó la presidencia de la República.
2: Pero la gente
0: entonces no me venga con esa huevada de que después fue presidente.
1: Él renuncia en medio
0: única vez que un ministro ha dicho por qué renuncia.
1: Sí, él renuncia en medio de las negociaciones del tratado, el TPC con Estados Unidos. Y él dijo que se estaba comprometiendo el sector agro de Panamá y él no iba a permitir eso con ministro de Estado. Y le renuncia a Martín Torrijos.
2: Tanto así que usted se acuerda de eso.
0: Pero eso fue noticia primera plana en todos los periódicos. Ningún ministro jamás aquí había renunciado aplicando.
2: Por eso le digo.
0: Pero, esa fue su decisión personal.
2: Bueno, muy bien.
0: Si no la quiere dar, nadie lo puede obligar. Nadie lo puede obligar. Mientras él sea funcionario, él tiene que explicar.
2: No, la ley
0: cuando vea a ese funcionario y dice, renuncio, usted puede renunciar, porque me da la gana. Yo no quiero. Le estoy poniendo el mejor ejemplo, el ejemplo de Lidán.
2: La gente es una vaina, ¿no? Y Carque, ¿por qué no da explicaciones de su salida de TVN?
1: Porque yo no soy funcionario.
2: Yo estoy de acuerdo con usted.
0: Pero además, ¿a usted lo votaron o usted salió?
1: Yo me fui.
0: Ahí está.
2: Claro, ahí está.
0: ¿Y por qué
1: decidí irme.
0: No, y es que en este país, y me pasó a mí igual cuando me fui de la M, y te votaron de TVN. Y yo, pero si a mí nadie me votaba, yo renuncié. Porque para ese momento, Prisa me dijo, oye, regresa y te voy a mejorar el sueldo notablemente.
1: Billetonzón. A eso sí no lo hablas, ¿verdad?
0: No, porque ¿qué le importa a la gente?
1: ¿Cuánto le dobló?
0: Pues bastantísimo. N veces.
2: Sí, pero el señor no es funcionario público.
0: Pero la gente dice que te votaron. Igual la gente dice que te votaron. Y tú dices, no, yo te votaron. Entonces, en el caso del funcionario, mientras era funcionario, yo pensaba que te estabas riendo de la maldad de este.
2: ¿Cuál?
0: Mulino renunció irrevocablemente y me explicó.
1: Exacto. Y después lloró.
0: Y no se fue.
1: Y que vuelvo. ¿Se acuerda?
2: ¿Ah? ¿Así?
1: No se acuerda ese funcionario.
0: Pero no es sino la última parte que él dice no fue.
1: Él lloró, profe.
2: No. Yo no estaba aquí.
1: Él lloró yo estaba ahí en esa conferencia de prensa del Ministerio de Gobierno.
0: ¿Ah?
1: Él lloró.
0: Sí. Yo no lo veo. Porque
1: busquen las imágenes de esa conferencia. Fue en el
0: me acuerdo
1: ministerio.
0: De lo irrevocable.
1: Fue en el Salón de la Nacionalidad del Ministerio de Gobierno. Yo estuve allí cuando dice renuncio a mi renuncia irrevocable.
2: No, a ver.
1: Tenía un quilombo con el director de la policía. ¿Entonces quién es el director de la policía, profe?
0: Este muchacho. Digo muchacho porque es de mi edad. Pérez.
1: Gustavo Pérez. Tenía un quilombo. O sea, y al final él dijo, yo me voy. Yo renuncio. Mi renuncia irrevocable.
0: Claro, ahí la situación obvia, aunque nunca se explicó. No, lo obvio que había es que siempre los presidentes juegan de pitcher a catcher con los jefes de la policía. Mulino era ya para ese momento ministro de seguridad, ya, ¿no? Ya era ministro de seguridad.
1: Él era ministro de seguridad, ya sí, está
0: ya ministro de seguridad. Y Mulino y fue a ejercer su función como tal. Y este no le hacía caso, le daba la vuelta. Entonces hubo una situación que no me acuerdo cuál fue y dice, me voy, renuncio irrevocable.
1: Mi renuncia irrevocable, sí.
2: Pero el señor está, dice que lloró.
0: No, eso yo no lo recuerdo.
1: Ey, me van a hacerme a buscar esos videos, espérese.
2: Después dice, ¿por qué el señor se molesta con usted cuando va a las ruedas de prensa?
1: Ay, Dios mío.
0: Y porque se fía en sus zapatillas rojas.
2: Sí, exactamente.
1: Yo estaba allí, déjeme buscar acá. A ver si lo tiene.
0: Yo no me acuerdo de eso. Yo me acuerdo de la renuncia y todo lo demás, pero de lo otro no. Pero bueno, estamos en Panamá. Nunca se le olvide de eso. Nunca se le va a olvidar.
2: Bueno, Icar, lo esperan hoy.
1: ¿Dónde?
2: 11 de la mañana. 11 de la mañana, Tribunal Electoral de Panamá.
1: Yo no puedo.
2: ¿No puede por qué?
1: Estoy en Hispania.
2: Eso arranca a las 12.
1: Y usted entra así, ahí con la cara lavada.
2: Entra a las 12. Vaya ahí, 20 minutos.
0: ¿Y quién lidera esa?
2: Aquí le digo, mire. Nuevas ideas, visión independiente, revolucionario, auténtico. Nivira.
1: ¿Ni qué?
2: Nivira. Convoca formalmente a los medios de comunicación.
1: Nivira.
2: Nivira. Nuevas ideas, visión independiente, revolucionario, auténtico.
1: Me recuerdo cuando la cáscara le había dicho al. ¿Te acuerdas, profe, de aquel entonces el que era. El que era diputado de Gunayala.
2: Escuche, cara.
1: Que iba a sacar un partido, que les dije que el pipí, ¿te acuerdas? Independiente indígena, no sé qué, y la sigla era pipí.
2: Convoca formalmente a los medios de comunicación.
0: Partido Indígena Popular Independiente.
1: Independiente, y la sigla pipí.
0: ¿Pero quién convoca?
2: Espérese un momento, si me interrumpe con una vaina de hace 20 años, espérese un momento.
1: El pipí.
2: Aquí dice Ricardo Miranda Galindo, partido nuevas ideas.
0: Ricardo Miranda.
2: Nivira.
1: Ricardo Miranda, me suena ese nombre. Ricardo
2: en dicho
1: Miranda.
2: Acto contaremos con la presencia de los hermanos Gunas en Vera, UNAM, Libre, Nazo, Campesinos,
1: él es
2: Afro.
1: Dirigente
0: indígena.
1: Sí, pero creo que es Nove, profe. Miranda es Nove, creo que es Nove. Sí.
0: Ahí está,
2: Procederá a entregar documentos para la constitución del nuevo partido, o el partido Nuevas Ideas Nivira.
0: Como le dijo el otro al otro, buen salto.
1: Buen salto, mi general.
3: Tenemos llamada, profesor.
0: Buenos días con la llamada.
2: Buenos días.
3: Hola, buen día.
5: Buen día. Buen día, Oscar. Buen día, profesor. ¿No es el nombre del mismo partido Bukele? ¿Se viene de la extrema derecha en Panamá o qué? Saludos.
0: No entendí nada.
2: No entiendo. Nuevas ideas.
0: Para que no vengas con la misma historia.
2: ¿Por qué dejas que el señor llame?
0: Renuncia a la vice.
1: ¿Quién es ese? Ah.
0: Renuncia a la vice. La viceministra. Creo que ella es de finanzas. Eso porque yo hay uno que es economía.
1: Ah, la licenciada Cedeño.
0: Del MEF.
1: Ajá.
0: ¿Ha pedido Cedeño?
1: Creo que ha pedido Cedeño.
0: En cualquier momento me informan renuncia.
1: Ah, no, eso fue ex. Ella fue ex.
0: Y regresa a la autoridad del Canal de Panamá, de donde salió prestada o en licencia, no sé cuál es la figura, a ser viceministra de. Como quiera que el señor Vial, que era el que manejaba las finanzas del canal, renunció, con bastante certeza se comenta que la viceministra va a regresar y va a ocupar ese cargo.
2: Okay.
0: Para que no venga a preguntar que por qué no se
2: puede renunciar. Chévere, pero gracias al oyente y a la fuente que explica eso. Muchísimas gracias por la apertura, por la confianza y por la...
0: Y no le voy a decir el tejemeneje que hay entre el gobierno y la ACP, no se lo voy a decir.
2: Hay problemitas.
1: Oye, si siquiera la señora Ilia se ha posesionado ya.
0: No, pero no es un tema de Ilia. No hay una, un debate que es recurrente cada 5 años entre los gobiernos y la ACP. Pero al final se impone siempre el buen criterio y el sano juicio. Es que usted sabe que la Autoridad del Canal de Panamá, así como le entrega 3,000 millones de dólares al Estado panameño, asimismo es de grueso, es el fondo que la ACP tiene para cubrir sus proyecciones. De cada cierto tiempo viene el debate, oye, pero esa plata debe ser del Estado y no del canal. El canal dice, no, pero eso no es así, porque mira, tenemos proyección de esto, tenemos proyección de esto otro, vamos a esto, a esto. No, pero es que se necesita tanta plata acá en el gobierno. Yo, no, está bien, yo no dudo que la necesiten, pero las proyecciones del canal, hay que hacer estas inversiones, etcétera, y para eso es ese fondo, que es un fondo muy robusto, por cierto, según me explica. Así que usted tranquilo.
2: Bueno, yo tranquilo, yo le voy diciendo de la inscripción de este nuevo partido político.
1: Porque mi vida, ¿cómo es?
2: Nivira.
1: Nivira.
2: Nivira. Nivira. Así que téngalo por allí. Téngalo por allí. Usted no me dijo que hoy también iba al
1: tribunal. Me llamaron ayer que por un problema técnico de un papel que necesitaban que sale hoy. Entonces se reprograma ese nuevo, hasta se murió el nombre, ¿cómo es que?
2: ¿Ah, sí?
1: Sí.
2: Mire usted.
0: O sea que por lo menos 4 partidos nuevos. Sí. 3 o 4 partidos nuevos.
1: Sí, sí, sí.
2: 3 o 4 partidos nuevos, sí.
1: ¿Usted no se pretende inscribir, profe, uno de esos partidos?
0: Yo no me inscribo ni en el condominio donde vivo.
2: Le digo algo, Icar. Le digo algo.
0: Eida Gabriela Sáiz es la viceministra de Economía del MEF.
1: Eida Gabriela Sáiz.
0: Sáiz. Y regresa, según la fuente, regresa a la autoridad del canal, de donde salió con licencia, prestada, como usted lo quiera ver. Y que no venga, porque aquí después dice que por qué no explica.
2: Y bueno, pero que muchísimas gracias al oyente. Muchísimas gracias al oyente por la transparencia. ¿Y quién entraría en su lugar? Todavía no se sabe.
0: No se sabe.
2: Muy bien.
0: Me imagino que ya lo tienen visto también.
2: Dicho eso, Icar, profesor. Bueno, ayer, Icar, la Asamblea Nacional. Estuve muy cerca de la Asamblea Nacional, Icar. Caminando por allí, ¿no?
1: Estaba pernoctando.
2: No, estaba perdido. Estaba buscando algo.
1: Bueno, esto era Paula, pasaba por aquí.
2: Estaba buscando algo y, oye, vi la Asamblea Nacional a lo lejos y decía, oye, están trabajando duro por este país. Me informan, Icar, me informan que al parecer la señora Shirley Castañeda, me informan, está reduciendo el tamaño de la Asamblea Nacional.
1: Y usted es cándido de que... Ay.
2: Pero un momento.
1: Gracias.
2: Me informan que la señora Shirley Castañeda está reduciendo el tamaño de la Asamblea Nacional. ¿Eso qué quiere decir? Que ha anunciado el despido de una cantidad importante de trabajadores. Lo que no me supieron explicar...
0: Aquí te mandan a preguntar si estabas en Dynasty.
2: No. ¿Ah? Estaba en la tienda de abajo de Porsche. Okay. Que vende zapatillas. Entonces, fíjese. Lo que no supieron explicarme, Icar, es si esos despidos que están haciéndose o llevándose a cabo en la Asamblea están relacionados con el señor Jorge Herrera y esos puestos serán ocupados por nuevas personas.
1: No me extraña uno. Para nada no me extraña. Y dos, puede ser que se le venció el contrato y ya.
0: Estamos en agosto. Uh-huh. Bueno, ¿Julio? Los contratos se vencieron en julio.
1: En julio.
0: Y no, entonces esa gente no se la van a renovar.
1: Claro que se la van a renovar, pero con otros miembros de su partido. Así, profe.
0: Ah, no, sí, claro. Claro. Eso es lo que es muy probable. No me venga aquí con esa historia que están reduciendo el tamaño de la
2: sala. Pero a ver.
0: Si no van a renovar.
1: Es el único que le quiere.
2: Pero un momento de verdad. No me caigan encima. O sea, yo todo feliz caminando ahí, viendo zapatillas debajo del Dynasty. Y me llega el mensaje. Ojo que están sacando a gente, están reduciendo el tamaño de la asamblea. Son 500 colaboradores al menos. 500.
0: ¿500 personas?
2: Sí, señora.
1: Dios mío.
0: Un número grande.
1: Ministerio.
2: Y yo digo, oigan, ser, si lo que no sabemos, es si esos 500 serán reemplazados. Si eran de Jorge Herrera. Y yo, bueno, ayúdeme con la tarea.
0: 500 personas.
2: Ayúdeme con la tarea. Para que lo tenga anotado allí, Icar. Si usted quiere creer.
1: Obvio que no, te creo.
2: Si usted dice que no están sacando a la gente.
1: No.
2: Está bien.
0: Te tengo malas noticias. 130 destituidos, 120 reintegrados. Todos tienen el padrino y buenos salarios.
1: Ese es en su la topo. Asamblea.
0: Ese es mi topo.
1: En la asamblea no hay una persona que no se mueva que no tenga padrino político.
0: Es correcto.
1: Para que sepa.
2: ¿Así?
0: Es correcto.
1: Es más, usted llega, no sé si decirlo, profe, a pedirle a alguien que por lo menos cumpla su jornada. Y te lo dice en tu cara.
2: Bueno, Icar.
0: Dos anécdotas. Empecé a investigar qué pasa. Yo creo que eso los he contado. Empecé a investigar, imagínate, no sé si todavía, y espero que ya no exista. La asamblea tenía una imprenta. Ustedes se pueden imaginar una institución que tenga una imprenta. Lo que eso cuesta en papel, en tinta, en electricidad. Una brutalidad. Entonces, tenía una imprenta. Y yo, qué raro. Pensé para mí, esto hay que cerrarlo. Eso es absurdo. Te estoy hablando quinquenio 99-2004. Porque si no se justificaba en aquella época, imagínense ahora en el 2026 menos. Una imprenta. Así que una imprenta, imagínense esas grandes máquinas de todo. Bueno. Y yo empiezo a meterle la lupa a la imprenta y alguien que se da cuenta, yo estoy investigando, de que, hey, esa imprenta están robando a dos manos, para que estés claro.
2: ¿Así?
0: Y en efecto, no todos. Y di con el principal. Y logré que lo votara fuera. No se le hizo expediente de corrupción. No, hey, estás votado. Vete. Estás votado. Cambió el presidente. No le voy a decir quién es, quién fue el nuevo presidente. Y yo voy que, oye, tú reintegraste a este tipo que lo votamos por Entonces, sí, a ver qué les cuadro del diputado tal, del legislador tal, y entonces me pidió que...
1: Sí, es así.
0: Otro. Ay. Me llama el presidente de la asamblea. ¿Tú qué opinas de fulano de tal? Fulano de tal es un corrupto. Que además corrompe periodistas. ¿Ah? Etcétera, etcétera. Ah, ok. Le aumentó el salario. Y son cosas que desmoralizan y desmotivan. Le aumentó el salario. Después un día ahí mismo en la Secretaría General había un salvaje que trabajaba ahí. Y no me acuerdo qué grosería hizo. Qué... Ese lo voto hoy. Me dice una persona que hey, no te agotes en eso. Porque él es ficha del legislador tal. Y entonces... Esa es la asamblea.
2: Estamos jodidos entonces.
0: Esa es la asamblea.
2: Así, tal cual, directo el grano.
1: No, y se pavonean en tu cara.
0: Y se lo hacen sentir al secretario general. Lo que pasa es que mira cómo se ha desnaturalizado la asamblea panameña. El secretario general de la asamblea es la figura más importante administrativamente hablando. El presidente lo es legal y políticamente hablando, obviamente. El secretario general es la figura más importante desde el punto de vista administrativo, el que tramita todos los nombramientos, todos los trámites administrativos. Eso se ha desnaturalizado tanto que hay empleados. No te voy a decir que le faltan el respeto al secretario, pero que el secretario dice que hay que hacer, yo no lo voy a hacer. ¿Por qué no? Porque yo soy cuadro del legislador tal o diputado tal y yo no lo veo. Y hasta en eso se ha desnaturalizado la Asamblea de Panamá.
2: Entonces la información que me está dando es que voto a uno para meter a otro.
0: Para meter a tres.
1: Para meter a tres.
2: Después no digan, Icar, después no digan que la gente quiere acabar con la Asamblea Nacional, que para mí es lo más antidemocrático que existe, pero bueno.
3: Tenemos llamada, profesor.
0: Buenos días con la llamada.
5: ¿No?
0: Diga.
5: Poncho, profesor, buenos días a la mesa, a todos. Poncho, hermano, profesor, en relación a lo de las imprentas, la Caja de Seguro Social tiene una imprenta y el Ministerio de Salud, pero lo triste es que en la Caja de Seguro Social hacen falta formularios de laboratorio, rayo X, imagenología, de todo, averigüe.
0: Gracias por la información. Yo no puedo creer que haya imprentas en el Estado todavía.
2: ¿Imprentas? Pero si hay sensoristas...
0: No creo que ese es el menor de los problemas.
1: Creo que el MIDA todavía imprenta, profe.
2: ¿Imprenta?
0: El MIDA. O sea, eso sería un escándalo. Que haya imprentas, dice el oyente, en el Ministerio de Salud y ande más.
2: ¿En Seguro Social?
0: Y el Seguro Social. Y Carl sospecha que en el MIDA.
1: No, cuando yo trabajé en el MIDA había una imprenta.
2: ¿Trabajé en el MIDA?
1: Sí. Por 2 años y medio.
2: Mire usted.
0: Cuando Cuba reía.
1: Cuando Cuba reía, profe, está abajo. Imagínese, a ver, eran, sí, 2 años y medio bajo una línea que se llama contrato de contingencia.
0: Sí.
1: Planilla de contingencia.
2: Mire usted.
1: Me retiré.
0: Yo no puedo creer que todavía existan imprentas.
2: ¿Y qué hacen con las imprentas?
0: Bueno, asumo que imprimir, pero...
2: No, usted asume, pero
0: sí, puede,
2: a lo mejor no funciona.
1: En el caso de Mida había mucho material informativo que se le entregaba directamente a los productores.
0: Sí, claro, está bien. Material. Y probablemente eso tiene vigencia hoy en día, pero no justifica tener una imprenta. Con tantos mecanismos modernos, sí, que tú puedas hacer llegar la misma información. ¡Imprenta! O sea, ustedes no tienen idea cuando esa máquina suena ese timbre. ¡Ring! Y empieza a moverse. La energía eléctrica que está consumiendo. Una brutalidad. Insumos. Porque aquí en este país, para imprenta tienes que importarlo todo. El papel, la tinta, ¿qué más? Las refacciones. Todo.
2: Imprenta. Yo no puedo creer esto.
3: Tenemos llamada, profesor.
0: Banco Nacional tiene imprenta también, dice. Buenos días.
3: Hola, buen día.
5: Buenos días, para opinar, por favor.
0: Está al aire, amigo.
5: Ah, hola, ¿qué tal?
2: Está al
5: profesor,
2: aire.
5: Profesor.
2: Diga. Está al aire.
5: Profesor, oiga, eso de la gente de la jubilación del 2005, lo que a mí me parece extraño es que toda esa gente que está en redes son profesionales. Es decir, a ellos nos engañaron hace 20 años atrás. A mí no me parece eso.
7: Es decir, si fuera un obrero que le emitieron a firmar, dice la gente, seguro se le tuvo que firmar como 10 páginas, 10 cosas con la información de que se iban a cambiar el sistema. Solo me parece que 20 años después están hablando de que, oye, ¿cómo es posible de que ahora me engañaron? Yo no entendí lo que me dijeron. Disculpe.

0: A ver, ¿qué es más barato para el Estado? ¿Mantener esas imprentas o mandarle imprimir una imprenta que
1: o
0: exista?
1: Mandar un correo electrónico.
0: No, no, olvídate. WhatsApp. Porque probablemente la ley, por alguna lado, dice que esos documentos tendrán que ser impresos. Sí. Okay. ¿Qué es más barato? ¿Tener la imprenta en la institución o mandarlo a imprimir en una empresa?
1: Aquí alguien me dice, ¿cuál es la diferencia entre impresora e imprenta?
2: El tamaño, imprenta, el volumen.
0: La impresora es una Hewlett Packard esa que pones por ahí.
2: Tú imprimes uno o dos, tres papeles. Sí. Pero
0: ahí no puedes imprimir el volumen, 25,000 hojas. Volumen. Eso es una brutalidad.
2: Ahora, en el caso del Tribunal Electoral, por la naturaleza del trabajo.
0: Icar, ¿qué es más barato? ¿Tener una imprenta en la institución o mandar a imprimir en una imprenta?
2: Habría que preguntarle a la gente como el Tribunal Electoral, con el Ministerio de Salud, como el
0: MIDA. Icar, en el caso del Tribunal Electoral, tal vez podríamos discutirlo por razones de seguridad de las papeletas.
1: No se justifica que se tenga una imprenta en
0: el 2026. Pero no hay forma de explicar una imprenta.
2: Yo no puedo hablar de algo que desconozco.
1: Icar, no hay forma
2: de justificar. Usted se lanzó a hablar de un puente y ahora el ministro le viene a explicar toda...
1: Yo no me lancé a hablar de ningún puente. El señor...
2: No. Y después diga, ay, ministro, tenía razón.
0: Mi cultura tiene imprenta.
1: Yo dije eso, eso lo dijo yo. Usted trabajando en el MIDA justifica que haya una empresa. Sí. No justifique nada. Sí. 2026, no hay forma de argumentar. Sí, no hay. No existe.
3: Nos confirma una oyente que sí existen todavía, que sí están utilizándose.
0: No, tampoco dudo que se te... Pero
2: necesitamos a alguien que maneje el tema y que nos diga a nosotros por qué es rentable más tener una imprenta.
0: Podemos en
2: un
0: traer a alguien.
1: O sea, usted justifica la imprenta.
2: ¿Me escuchó lo que yo le dije?
1: No.
2: Yo no puedo hablar por algo que desconozco. Escuche bien.
0: ¿Qué es lo que desconoces?
2: Yo no sé cómo son los costos que usted está ahora mismo viendo.
1: ¿Usted de verdad está justificando que tengamos imprentas en los ministerios?
2: ¿Está escuchando? ¿Usted no escucha? ¿Usted no analiza?
1: Desconoce, dice usted.
2: ¿Usted no analiza?
1: Usted dice, desconoce.
2: Yo no puedo hablar por algo que desconozco. No puedo hablar.
1: Vuelvo a preguntar.
2: Es como usted me pregunte por un tema legal que yo no conozco un expediente.
1: Sí, dicho eso, procedimiento. Yo no estoy hablando de costos. Yo estoy hablando de costos, de inversión.
2: Y ya no voy a tocar el tema porque estoy cansado.
1: No. Yo no puedo creer eso.
2: Y no voy a pelear contigo porque tú estás una tosudez horrible.
0: Icar, un momento. Esto no es un tema de pelear. Un momento.
2: Pero es que
0: ¿qué es más barato?
2: No sé.
0: Para el gobierno. Escúcheme. Ahora usted es el que no quiere escuchar. Para el gobierno, ¿qué es más barato? ¿Comprar carros o alquilar?
2: Alquilarlo. Bueno, porque ya una persona que conoce me explicó a mí por qué.
0: Es la misma relación, Icar, es la misma relación.
2: La persona que conoce el tema me explicó por qué es más barato para el Estado alquilar la flota que tener cada ministerio un hangar o ¿cómo se dice? Un taller de mecánica. Dice, el MEF tiene alguien que... La fuente ligada de peso allá adentro. El MEF tiene imprenta, pero en realidad es un centro de fotocopiado.
0: El MEF tiene...
2: Dice Foncho, me siento en el siglo XIX con carreteras y velas.
1: Dios
0: mío. Ahí estos días vi una discusión patética de unos alquileres de unas ambulancias del MINSA, me parece.
1: Sí.
0: Y hay gente rajándose la vestidura que cómo es posible que se va a gastar no sé cuánto en alquilar y no en... No, espérate, pero... Yo ni me metí en esa discusión.
2: Profesor, porque yo desconozco también cómo...
0: Icar, es que cuando tú compras el carro, la ambulancia, usted tiene que tener el taller, tiene que comprar reparaciones de las piezas, tiene que comprar llantas, tiene que dar mantenimiento. Cuando tú la alquilas, como usted no se da cuenta de cada 5 años que llega un gobierno nuevo... Se gastaban tantos millones en alquiler de carros.
2: En la autoridad de aseo, que es más rentable, alquilar equipo rodante de limpieza
0: o tener la chatarra que tenemos. Él quiere eliminar la ATT, pero no habla de la autoridad de aseo, que sí hay que eliminarla.
2: Bueno, vaya ya.
1: Porque, depende vaya de la presidencia.
2: Vaya a Carrasquilla y usted va a ver allá el cementerio de chatarra que hay.
1: Y lo va a ver en el Ministerio de Salud y lo va a ver en todos los ministerios. Los carros ahí tirados porque, como hemos explicado, que hacer chatarra. O chatarrizar un vehículo, pues es sumamente complejo. Pero no se justifica. Y me disculpan. Que me den los argumentos que quieran. No se justifica que en el 2026 tengamos imprentas en ministerios. O sea, discúlpenme. Pero es que no existe. El papeleo se tiene que ir borrando así como el efectivo se ha ido acabando poco a poco. ¿Cómo se justifica que un ministerio tenga una imprenta? Que además deben ser de yo no sé de qué año. Deben ser bastante viejas, ¿no? Bastante viejas.

0: No es una. Cada 5 años llega un gobierno y dice que se gastaban tantos millones en alquileres. Y después terminan alquilando. Porque es más barato alquilar que comprar. El carro se deprecia, el carro se deteriora. Como dice Gonzalo, está la tanda de cementerios de carros del Estado por todas partes. Entonces, ¿cómo explicar que en el 2026 haya instituciones del Estado que tengan imprenta?
1: Tiene imprenta también, dice.
0: También tiene el imprenta,
2: mi Dios. Lo del MIDA me confirman. También mi tiene y el MIDA me confirma su información.
1: Yo le dije que cuando yo trabajé 2 años y medio, hace ya mucho tiempo, había imprenta.
2: Pero me dicen que muy viejas. Muy viejas.
3: Bueno. Tenemos llamada, profesor.
0: Buenos días con la llamada.
4: Poncho, buenos días. Para el profesor, hacerle una aclaración, profesor. La imprenta del Ministerio de Salud sí tiene razón de ser, y se lo voy a decir con autoridad moral y conocimiento. Todos los centros de salud, en su gran mayoría de la República de Panamá, mandan a la imprenta del Ministerio las resmas de papel que vayan a reproducir y la tinta que se va a utilizar. La compra mediante la autogestión de los comités de salud. Si quiere puedo decirle hasta la marca, se le compra a la compañía Rico, que son las máquinas que tienen allá. Este costo es mucho, mucho menor de lo que se pagaría en una imprenta, y son millones de formularios que se reproducen anualmente para que se usen todos los centros de salud, profesor. En el Ministerio de Salud sí amerita la imprenta.
0: Por ningún lado.
2: En ningún momento. A mí no aquí hay me forma escriben, aquí que me justifiquen eso.
1: Aquí me escriben del MEF, dice, fue una imprenta, pero más barato resultaba tener una impresora de alta velocidad. Además, ya no se imprimen tantos documentos. Las fotos se digitalizan y se envían.
2: Más barato es mandar un WhatsApp, tener un link, digitalizar.
1: Ay. Pero bueno, entonces, dicho eso, usted trató de cerrar la imprenta y de votar al tipo que tenía un negociado de imprenta de la Asamblea.
2: De la Asamblea.
1: Y luego el tipo le salió y que, mira cómo estoy aquí, Cabrera. ¿Qué te parece? Sí. No pudiste conmigo.
0: No pude, así es. Porque era ficha, era
1: cuadra. Pavoneándose. ¿Y usted cuál es? Palachín. ¿Qué? Sí, es que preservando los bienes. Y
0: no dinero, a la corrupción. Hay que ahorrarle al Estado. ¿Esto qué te parece? Porque el paso posterior de votar al ladrón ese era ir cerrando esa imprenta. Ya, yo me desconecté, porque si el presidente lo reintegró porque era ficha de un legislador, ya, ¿para qué yo iba a seguir insistiendo en qué más? Y me desconecté, que ya ni me acordaba dónde quedaba la imprenta.
1: Ya, y ya el legislador ya no es diputado. Usted debe seguir siendo diputado.
0: No, ya no. Ya no es. Ya no es. Legislador se llamaba en aquella época. Oiga, antes de presentarle a nuestro invitado, estoy aquí sudando y no por calor. Estoy cogiendo rabia.
2: ¿Ah, sí? ¿Qué pasó? Lo veo tecleando como duro.
0: Sí. Es que dice que estamos haciendo un daño a la viceministra con decir lo que dijimos.
1: ¿Ah? Sí. Ah, que no está nombrada.
0: Aquí, ¿qué hemos dicho de extraordinario?
1: Que ella vuelve a su cargo.
0: ¿Podría volver, sí o no?
1: Si te licencia, sí.
0: Podría volver. ¿Trabaja o trabajar en la CP, sí o no?
1: Sí.
0: Yo no sé qué daño le hemos hecho con decir eso.
2: ¿Daño?
0: Maldad.
2: Maldad.
1: Morbo.
2: Pero que tiene que ver, ¿qué daño le puede generar a una persona decir que va a regresar a la CP de donde era parte?
0: Ninguno.
2: Daño a la persona. Mire usted.
0: Es una maldad lo que están haciendo.
2: Es una maldad.
0: Pero si aquí una fuente nos dice que es la próxima, un oyente nos dijo que va. A mí no me sorprendió, si yo sé que la señora, me la sientas ahí, creo que no sé quién es. Era así, yo, la información que sí tengo que trabaja y está. Confieso que estoy decepcionado. No.
1: Mire lo que usted provoca. Usted desata la ira.
2: ¿Y quién escribe así? ¿Puede decirlo?
0: No. No, porque no me dice que lo diga.
1: Profe, mire lo que le mandan a decir aquí. El Tribunal Electoral tenemos una de las mejores impresoras y nadie está robando. Dígale a Cabrera. Usted se imagina un contrato de impresión. Escuche, mire lo que chatea. Usted se imagina un contrato de impresión de las papeletas de votación en manos de una imprenta privada y que al final incumple el contrato y no haya elecciones.
0: Ponga entonces ese ejemplo. Tú tienes que saber a quién tú contratas.
1: En el caso nuestro se justifica por temas de seguridad logística electoral.
3: También dicen que en el MEF las impresoras son concesionadas, son impresoras de alto volumen, encuadernan y todo.
1: Veo lo que usted provoca. Están cayendo de plancha.
2: No, yo, digan lo que digan, pueden sacar antorchas. Yo le digo algo.
1: Yo no puedo hablar por algo. Yo desconozco.
2: 2026, estamos en una. O sea, ¿cómo me explica que el efectivo está desapareciendo en el mundo y nosotros tengamos imprentas? O sea, discúlpeme, no, pero no. No.
1: Bueno, así como usted pasaba por la asamblea y le dijeron redujeron 150 contratos.
2: No, le dijeron 500.
1: 500, perdón.
2: Pero cuando yo pregunté, oiga.
1: ¿Cuál Cándido, no?
2: Yo pregunté, ¿cuál Cándido? ¿Y de verdad la señora Castañeda está reduciendo el tamaño de la asamblea? Sí.
0: Se alegró.
2: Entonces le dije, pero esos 500 son de Jorge Herrera, serán reemplazados. Y ahí me dejaron en gris. No me leyeron.
0: 7:46 minutos, tenemos visita, está aquí en nuestra cabina don Gabriel Díez. Gabriel Díez ahora, de un tiempo a esta parte, toma la precaución de poner su segundo apellido, lo cual me parece más que correcto.
5: Así es, mi madre se lo merece.
0: Es correcto, a quien conozco también, como conocí a su señor padre, con quien tuve una muy buena amistad. Buenos días, bienvenido.
5: Buenos días, profesor Cabrera, Gonzalo, Icar, Elisa. Gracias por la invitación.
1: ¿Cuál es tu segundo apellido?
5: Montilla.
0: Montilla.
1: Díez Montilla.
0: Óyeme, ¿qué es lo que pasa? Gabriel dice que estás inquieto.
5: ¿Yo?
0: Sí, como no. Ciudadano, como ciudadano.
5: Como ciudadano siempre estoy inquieto.
0: Bueno, entonces.
5: Al igual que todos ustedes. Mira las pasiones que ustedes han despertado hoy. Así pero, que eso es así.
1: Pero ¿cuál es el empeño de meterlo?
0: Pero ¿sabes qué es una cosa, política. Gabriel? Pero una cosa es pasión y otra cosa. A mí cuando me endilgan algo que no es, yo sí reacciono. Porque a mí me digan que hemos hecho una maldad por haber dicho algo. Y que, hey, ya le dije, cambie fuera ya. Ya. Pero una cosa es una cosa y otra cosa es otra cosa, dijo el sabio pensador.
1: Pero la culpa no la tiene el teclado, profe.
2: La pregunta es, don Gabriel, porque aquí lo hemos hablado. ¿Usted quiere ser el presidente de la República?
5: Wow, no hubo calistenia aquí, vamos directo.
1: Yo empecé un poquito más.
5: Tú ibas más suave, sí. yo no sé, vamos directo. Pero, Gonzalo, quiero empezar por decirte que creo que en el país hay muchos buenos panameños. Uh-huh. Panameños que quieren aportar, que quieren contribuir al país y que quieren ayudar a los demás. Muchos de esos panameños, donde me incluyo yo, les gustaría ser presidente de la República. Y sí, sí nos puede gustar la idea de contemplar eso.
2: ¿Por qué Gabriel Díez quisiera ser presidente del país?
5: Porque hay un propósito. Hay que hacer la diferencia. Es la misma pregunta, si agarramos aquí, le preguntamos al profesor Cabrera, por ejemplo, ¿por qué quiere presidir Fedeveis? Porque quiere hacer un cambio. De la misma manera, uno quiere hacer las cosas de una forma diferente, con gente diferente, para que llegue de verdad una diferencia a la gente. Pero esa decisión yo no la he tomado. Eso es una cosa que está en el juego de ajedrez, que se está contemplando, que se está pensando, y que sencillamente, cuando llegue el momento, tomaré la decisión al respecto. Yo en este momento no he tomado esa decisión.
1: Pero siempre lo meten en el radar político como para un termómetro, a ver qué hablan de él, qué dicen de
5: eso,
1: él.
5: Eso es parte de estar en, vamos a decir, en la palestra pública. Yo llevo año y 8 meses de ser presidente del CONEP y me ha gustado hacer mi presidencia de una forma diferente. Yo he salido a la calle, yo he ido al interior de la República, me he reunido con todo tipo de ciudadanos, me he dedicado a escuchar, a aprender y a hacer propuestas. Creo que al país le falta más acción propositiva y menos acción de críticas constantes.
2: Hay algo que yo, a lo mejor usted me puede ayudar y los oyentes. ¿Cuál es la diferencia entre la CONEP, APEDE, la Cámara de Comercio? Son 3 gremios empresariales, pero digamos, ¿cuál es realmente la diferencia entre uno y otro?
5: Mira, cada gremio tiene una razón de ser y CONEP lo que es un gremio de gremios. Donde nos sentamos, hay 29 gremios, 2 que están próximos a ingresar al CONEP, y haremos hacer 31, Dios mediante, al cierre de mi periodo o más, y lo que buscamos ahí es integrar políticas, integrar y consensuar sobre qué rumbo debe llevar el país sobre diferentes temas. Y sobre esa marcha, nosotros construimos propuestas y las hacemos realidad. Te doy un ejemplo. nos hemos pasado probablemente los últimos 3-4 meses teniendo un debate a lo interno y a lo externo y escuchando, generando talleres sobre desarrollo sostenible, donde fuimos, tuvimos uno en Panamá, tuvimos uno en Penonomé, vamos a Colón a fin de mes y vamos a Chiriquí en el mes de septiembre. ¿Dónde qué estamos haciendo? Estamos juntando ciudadanos, estudiantes, academia, profesionales, todo tipo de panameños y panameñas para que aporten qué tipo de desarrollo sostenible queremos en el país, cuál es su visión, qué queremos hacer con el suelo, con el agua, con los minerales, con los recursos naturales, con los bosques, cómo eso puede llegar a todos los panameños. Y eso es un ejemplo de la forma en la que el CONEP contribuye con la sociedad. Nosotros somos un actor más, pero un actor beligerante.
2: Fíjese que aquí hemos tenido un debate, don Gabriel, de el empleo,
5: sí.
2: Que es, digamos, el principal problema del ciudadano en la actualidad.
5: Correcto.
2: ¿Qué es lo que está pasando siendo usted el presidente de la CONEP y habiendo dicho el presidente de la República, este es un gobierno que es cercano al empresariado, que no se están generando los trabajos o los puestos que se necesitan en el país?
5: Mira, la no generación de empleo es algo que vino creciendo desde la pandemia para acá. Nosotros tuvimos un shock enorme en el país por la forma, correcta o no, como se manejó la pandemia. Al fin y al cabo, se destruyeron muchos empleos y recuperar esos empleos ha tomado tiempo. Pero aunado a eso, ¿qué hemos tenido? Hemos tenido un gobierno que estuvo, vamos a decir, parcialmente ausente o ausente, el último gobierno. Un gobierno, el actual, que llegó a, según dicen, a poner la casa en orden, que paró ciertas actividades que estaban andando, y eso ha generado un desempleo. Nosotros vemos con buenos ojos que se empiece nuevamente a recuperar el empleo. Ahora, falta mucho. Nosotros aplaudimos, por ejemplo, lo que se está haciendo en turismo. Es enorme el brinco que se ha dado en turismo. Creo que eso es un camino que se debe continuar. Pero ¿cuál es el siguiente paso? Sostenerlo y llevarlo al interior de la República. Ahora, ¿dónde está CONEP y dónde pisa CONEP firme? Todas estas cosas que te he mencionado son políticas de gobierno. Y a nosotros como país nos faltan políticas de Estado. Gonzalo, nosotros tenemos que dejar de pensar en periodos presidenciales. El panameño está pensando que nace, vive y muere cada 5 años. Eso no puede ser la constante del país. Nosotros tenemos que tener una política que sea sostenible, gobierno tras gobierno, por un rato, para poder ver los frutos de eso. La confianza se genera con políticas de Estado, no con políticas de gobierno. Y la confianza es la base, junto a la seguridad jurídica, para generar inversión, que es lo que genera empleo.
2: Aquí un oyente, Icar, son varios los que están reaccionando a la respuesta del señor Gabriel Díaz. Dice, ¿usted va a hacer un partido o va a buscar firmas?
5: Yo voy a hacer un partido, porque creo que hay que prepararse para la decisión que uno tome.
1: ¿Otro partido?
5: Eso, sí, pero un partido diferente. Mira, yo te quiero ejemplificar. El sistema político requiere que hayan partidos políticos. El sistema político requiere que se conformen de alguna manera. Y los partidos políticos son como este vaso que te estoy poniendo aquí al frente. Todos los vasos son iguales, los que pudiéramos tener aquí en esta mesa.
1: Sí, sí, sí.
5: Pero con qué lo llenas es lo que hace la diferencia. Tú puedes tener leche, el profesor puede tener té, Gonzalo puede tener una soda, yo tengo agua aquí.
1: Pero es que hace un minutito...
5: es un tema de propósito.
1: Leía...
2: Nibira.
1: Hay otro también, más, no me acuerdo.
0: Nibira, UNE, vamos.
5: Va a haber como 15.
1: ¿De dónde sale tanta gente para esos partidos?
5: Bueno, pero es que no, eso no quiere decir que todos lleguen a la meta.
0: Es correcto.
5: Eso no quiere decir
1: que todos lleguen a la meta. Son proyectos,
5: obviamente. Y yo te digo una cosa. Constituir un partido, una cosa es lo que tú desees y otra cosa es lo que tú logres. Te lo puedo decir. Yo sé lo difícil que es andar en la calle, llegar a donde tienes que llegar, hablar con todos los que tienes que hablar. El gasto físico, de tiempo, de dinero, que todo eso conlleva. Eso no es fácil.
1: No, y convencerlo y volver a creer.
5: Por eso vuelvo y te digo, no es fácil. Esa hablada, esa sentada, esa escuchada, esa propuesta, no es fácil. Mira, yo creo que tarde es el que nunca hace nada. Es el que está tarde. El que murió y ya no puede cambiar nada. Los demás, hey, yo soy una persona propositiva que piensa que las cosas se pueden lograr y trabajo. Y te voy a decir una cosa. Uh-huh. mi récord de lo que he hecho en mi vida demuestra que logro mis objetivos.
0: Pero, oye, aquí no están metido en problemas a mí ahora. Aquí están desbaratando y dicen, ¿cómo se me ocurre que va a ser presidente de la Federación de Béisbol? Yo, señor, di un ejemplo.
5: Yo di un ejemplo, oye, yo di un ejemplo.
0: Es que este es un país donde tú no puedes decir nada porque te caen encima una vez.
5: Profesor, yo antes que usted me diga, yo espero que usted no me venga a decir que yo le hice daño o que yo le estoy haciendo una maldad. No diga esa vaina.
0: Como el otro.
5: No quiero. Yo pero, pido disculpas. Pero, sí. Mire, profesor,
0: yo entendí el ejemplo.
5: Yo
0: entendí el ejemplo.
5: Ey, usted ha sido, desde que yo estoy en la escuela y usted era profesor mío. También.
0: Yo entendí el ejemplo.
5: Hey, desde ese momento el señor habla de béisbol. Yo soy testigo de eso. Así que
0: ya han pasado. El ejemplo está clarísimo. Pero entonces, hay gente que se vuelve loca.
1: Pero la pregunta es: ¿usted lo descarta entonces tampoco?
5: Claro que no.
1: Don Gabriel lo descarta. Claro, usted lo descarta.
0: No. Claro, ah, no, porque no estoy conectado con el tema. Pero me pregunta, si yo quisiera generar cambios en el sistema del béisbol panameño, te digo que sí.
1: Ah, bueno, ya.
0: O sea, el argumento, por eso yo entendí el ejemplo claramente.
1: Cero estrés.
5: Sí, y por eso es que estoy diciendo: hay que involucrarse para tener los cambios. Pero, los cambios no, hay que sentado en la casa.
2: Pero, entonces yo le hago la consulta: si usted pone el ejemplo de los vasos, ¿su vaso está lleno con qué?
5: Lo estamos llenando con gente buena, con opiniones, escuchando para aprender. Esa es la respuesta correcta. Y no es que sea respuesta correcta, es que es la verdad.
2: Pero ahí hay una pregunta, don Gabriel, que cuando uno ve, digamos, las encuestas que se hacen...
5: O sea, yo no estoy para encuestas.
2: No.
5: Pero es que las encuestas a mí me tienen sin cuidado.
2: Es que yo no le voy a hablar sobre la percepción que se tenga sobre Gabriel Díez. Le hablo sobre la percepción que se tiene con respecto a los partidos políticos. Okay. ¿Cómo usted puede convencer al ciudadano a pie de ser parte de un nuevo partido político si la gran mayoría de los ciudadanos panameños no creen en partidos políticos?
5: Mira, ¿quién está invitándote a ser parte de un partido político? ¿Cuál es la meta? ¿Cuál es el propósito? ¿Qué está ofreciendo? ¿Qué hace la diferencia? Esas son las preguntas que hay que hacer. Yo te invito a que me acompañes.
1: ¿Ah?
5: ¿En una gira? Te invito.
2: ¿Pero por qué creer?
5: Ven para...
2: O sea, no yo.
5: Ven conmigo.
2: No, pero no yo. Ah, bueno. Le hablo al ciudadano.
0: Apéchelo.
2: No, yo...
1: Inscríbase al partido también.
2: Yo tomo la invitación, pero no lo hablo por mí. Primero porque además yo no puedo ejercer el voto. Lo hablo por el ciudadano a pie que se ha sentido defraudado una y otra vez por la clase política que ha jugado con ese voto.
5: Acabas de decir clase política. Ni tengo esa clase... Ni vengo de esa clase política. Así de sencillo.
1: Pero te viene cerrando puerta de salida.
5: Pero es que es así. Yo no soy más de lo mismo.
1: Pero hay que conversar, ¿no?
5: Dice Cabrera que hay que conversar. Yo converso con todo el mundo. Uh-huh. Pero los principios no se negocian. Es así de sencillo. Lo que yo creo es lo que creo. Y al final del día, esa es la firmeza con la que tienes que hablar para que la gente vuelva a creer. No hay nada más que eso. Y yo te lo garantizo. Hay formas diferentes de hacer las cosas.
2: Profesor, entonces tenemos otro más en la lista, ¿no?
5: No, no me tiene en la lista.
2: De precandidatos presidenciales.
5: No, yo no soy precandidato. Porque para ser precandidato tienes que tener un partido. Yo no tengo un partido. Para ser precandidato tienes que haber tomado una decisión. Yo no he hecho esa decisión pública porque no la he tomado. Así que al final del día no me pongan problemas con mis hijos, porque yo no me he sentado con mis hijos a decirle que he tomado esta decisión. Así que esta decisión está en mi mente, un borrador, okay, en algo que estoy evaluando, y creo que es una decisión responsable. Y te digo cuál es la base de la decisión. ¿Qué diferencia vas a hacer tú? ¿Por qué? ¿Cómo? ¿Quién? ¿Dónde? ¿A qué te vas a comprometer? Esas son las preguntas. La pregunta no es ¿por qué quieres hacer esta cosa? ¿Por qué aspiras a ser presidente? ¿Por qué te gustaría ser presidente? La pregunta es ¿cómo vas a hacer la diferencia? Y a ustedes les toca hacer docencia y hacer las preguntas difíciles y ponerlas bajo la luz.
2: Fíjese que usted hablaba, Icar también ha sido vehemente en el tema del sector laboral, y usted acaba de dar una respuesta. Pero cuando uno se pregunta por qué no hay inversiones extranjeras, por qué se ha reducido la inversión extranjera en Panamá, usted que es empresario, no tenemos las condiciones, es un tema de vender el país, es un tema de falta de claridad, es un tema de confianza en la justicia. ¿Por qué la reducción de la inversión extranjera en Panamá?
5: Mira, primero, déjame partir esa parte de inversión en dos partes. La mayor inversión es la que hacemos los panameños aquí día a día. Los panameños también hemos reducido nuestra inversión. Ahora, me preguntaste por inversión extranjera. Panamá tiene muchas cosas a favor, pero desde el punto de vista, vamos a decir, como nación, como lugar para invertir, se ha ido quedando rezagada. ¿Por qué? Primero, trámites burocráticos elevados. Segundo, un cuestionamiento sobre la justicia y sobre la forma en que trabaja la seguridad jurídica. Ahí van tres puntos. Uh-huh. Cuarto, nos guste o no, tengamos la razón o no, el titular del periódico en otro hemisferio es: Panamá cierra la mayor inversión privada de su historia. Con razón o sin ella. ¿Y qué hace eso? Eso hace, espérate, si yo quiero venir a Panamá a invertir 100 millones de dólares y cerrar una inversión de miles de millones de dólares, entonces, ¿es seguro para mí invertir, sí o no? Entonces son cuestionamientos que el que está afuera ve. Yo no estoy diciendo que tenga la razón o no, estoy diciendo el titular. Y el titular es ese. Entrar en las noticias y justificarlo y ver otra cosa lleva un segundo o tercera reunión. Esa es la diferencia. Entonces, ¿qué pasa? Países como Colombia, Costa Rica, República Dominicana. Mira, te quiero agarrar ese ejemplo. República Dominicana hizo un plan, el presidente Abinader, que se llama, creo que es Crecimiento 2036 o sí. RD 2036, sí. Que busca duplicar el PIB, que ya es de 120 mil millones de dólares, para el 2036. ¿Tú sabes lo que hace el presidente Abinader? Cada dos semanas se reúne con diferentes sectores empresariales, con diferentes grupos de trabajo, para poder tener la hoja de ruta y darle seguimiento a esa hoja de ruta en todos los cambios que hay. Cambios que hay en burocracia, cambios que hay en trámites, cambios que hay en financiamientos, cambios que hay en políticas públicas, en leyes que se tienen que pasar, en infraestructura que hay que construir. Nuevamente, política de Estado, una visión a 10 años, cuando él se va en dos, pero una visión a 10 años. Nosotros tenemos que empezar a ver visiones a largo plazo, a 10 y 15 años hacia adelante. El país requiere eso. Y no con el juegavivo de hoy, no con el que hay para mí de hoy. Es qué necesita el país hacia adelante. Y esa es la base de hacer la diferencia.
1: A ver, hay un tema que a mí me llama la atención. Usted viene del sector privado, de la generación de empleo.
5: Y genero empleo todos los días.
1: Y particularmente las contiendas electorales que estamos escuchando cada cinco años tienen un proyecto, como usted dice, de ese quinquenio.
5: Pero claro, de ese quinquenio. Eso está mal. Eso está mal.
1: Mi primer empleo, mi primera chamba.
5: Eso está mal. Eso no puede ser. Nosotros no podemos tener solamente planes de gobierno, porque es echar para atrás, es echar todo lo aprendido a la basura para poder volver a regresar. Es quítate tú para ponerme yo. Eso no puede seguir. Eso es lo que nos tiene estancados. No podemos avanzar así. Mira, nuevamente, política de exportación. ¿Cuál es la política del país? ¿Cuáles son los productos que nosotros queremos? ¿Cuáles eran los productos que queríamos hace cinco años? Uh-huh. Es la misma tierra, la misma gente. El mundo sigue comiendo los mismos productos. ¿A dónde vamos? Turismo. Este gobierno atinadamente ha apostado por el turismo de convenciones, uh-huh, por una forma de llegar a los turoperadores y a los brokers y a los demás que están en ese entorno turístico. Yo te pregunto, ¿cuál es el paso a mediano plazo, a cinco años, para potenciar Pedací? Y hoy mismo te digo, ¿cómo potencias Pedací si se va la luz cada vez que está lleno?
1: Carretera, basura,
5: si
1: agua.
5: Si no hay toda la infraestructura. Entonces, ¿dónde está el planeamiento para poder llegar allá? Y ahí es donde te estoy explicando las razones del por qué tenemos que tener políticas de Estado.
1: A ver, quiero quedarme con el tema de exportación.
5: El profesor Cabrera se quedó respondiendo. Respondiendo. Le ha pegado a la computadora, me invitó y no me han volteado a mirar.
0: De estoy dejando que le pregunte.
1: Don Gabriel, ¿por qué? Porque en materia de exportación requiere mucho el componente de todo el equipo de nosotros que está afuera. Están vendiendo productos, están promocionando.
5: Mira,
1: productos
5: eso,
1: Panamá.
5: Eso es.
1: Hablo de la.
5: Quiero darte ejemplo. En los años 90, en la administración del presidente Pérez Valladares, se creó Pro Panamá. Desde allá hasta acá, ¿en qué ha avanzado Pro Panamá? Se cerró ahora en este gobierno, se pretende cerrar según lo que dijo el presidente de la República. En ese mismo plazo, ese mismo tiempo, Costa Rica ha potenciado Procomer. Tiene 24 o 26 oficinas alrededor del mundo. La última la abrieron en Palo Alto para unificar la política de microprocesadores que Estados Unidos promovió, donde incluyó a Panamá y a Costa Rica. Ellos abrieron una oficina en Palo Alto para traer la inversión hacia Costa Rica. Panamá dice, aquí estoy preparando a la gente para microprocesadores. Sí, ¿cuánto tiempo toma? ¿Quién está buscando esa inversión? ¿Cómo la estamos potenciando? ¿Cómo estamos hablando del país? ¿Qué trabajo hacen todos los cónsules y las oficinas comerciales que supuestamente tenemos alrededor del mundo? Yo una vez conocí un cónsul en España que estaba estudiando. Estaba ya becado estudiando. No hacía nada. Entonces esa es la historia que frustra a la gente. Reitero, políticas de Estado y no políticas de gobierno. Eso genera desconfianza en el país. Uno ve una persona que no está apta para promocionar el país. Y tercero, no se trae la inversión al país.
1: Gabinete logístico.
5: ¿Perdón?
1: El gabinete logístico que ha apostado, porque he escuchado que a veces funciona, un gobierno no lo toma en cuenta. No, o sea.
5: Tú estás dando más ejemplos de lo que es una política de gobierno versus una política de Estado. Tú, solamente la lista es larguísima. Larguísima.
1: El gabinete logístico no es de ahora.
5: Es un gabinete que cambia cada 5 años o cada vez que cambias un funcionario. ¿Tú sabes en cuántos lugares los ministros tienen que estar? Tú agarras un ministro como ministro del MEF. Uh-huh. Tiene un puesto, yo no sé en cuántas juntas directivas y en cuántos gabinetes, que si asistiera a todas las reuniones, nunca fuera a su oficina. Entonces, eso no puede ser. Esto seguimos manejando el país como si fuese un pueblo. El país creció. La tecnología, ustedes han llevado un debate de las imprentas. La tecnología llegó. Hay que desburocratizar, hay que ver el país diferente. Y déjame terminarte con esto. Uh-huh. Solamente un doliente entiende cómo se desburocratiza. No es ni un abogado ni un funcionario. Porque el doliente es el que te va a llegar y te va a decir por qué tengo que llenar 37 formularios. ¿Para mantener la imprenta o porque así lo hemos hecho siempre? ¿Lo tenemos que mantener así? La respuesta es no. Entonces los países avanzan en la medida en que hay una voluntad y una visión de avanzar.
0: Ahora, decían aquí las preguntas iniciales, oh, que si va a ser, si va a correr, si va no va a correr, si
1: partido, regresamos
0: si
1: otra
0: partido
1: vez.
0: No partido. Veo ahí algunas reacciones en el YouTube. Hay algunos que dicen, oye, me gusta lo que estoy escuchando. Otros dicen, ah, esto es más de lo mismo. Las promesas. Hoy por hoy tienes un electorado, independientemente que una persona decida aspirar, lo cual es legítimo, a un cargo de elección popular. Eso lo pongo aparte. Pero ¿cómo lograr que avanzar con el electorado? Con los políticos también hay que avanzar, pero con el electorado en cuanto a que asuma la costumbre no solamente de escuchar, sino leer lo que un candidato o un partido está proponiendo.
5: Profesor.
0: Para que no haya esta plañidera permanente cada 5 años.
5: Yo le quiero dar un ejemplo a usted, profesor. Usted es comunicador. Uh-huh. Usted tiene una larga experiencia viendo campañas y viendo formas de educar y formar a la gente. Imagínese usted si en lugar de agarrar y hacer una propaganda que dijera, aquí viene el cuarto puente que te va a resolver el problema al oeste y demás, ese dinero lo agarramos y lo invertimos constantemente en 5 años en una campaña de no tires basura a la calle, o ve y vacúnate, o ve y tómate la presión, o no comas demasiados azúcares y haz ejercicio. ¿Usted qué resultado cree que tendríamos en la población 5 años de hoy? Un cambio generacional en el tiempo. Entonces eso es lo mismo que usted habla con la comunicación. Nosotros tenemos que dar el ejemplo, número uno. Número dos. Y nada, este tema de que yo pongo mi cargo a disposición. No. Estás despedido. Se acabó. Es que nada de esto es que yo pongo mi cargo a disposición. Las cosas tienen que ser firmes y claras. Trapos tibios y estos pañuelos tibios, esto ya pasó. Aquí hay que tomar decisiones. Y hay que hablar claro para poder hacer un cambio. Y eso no implica alejarse de la gente. Eso implica escuchar, tomar decisiones, aprender de lo que se está diciendo e implementar. Y eso se hace así. No hay otra forma, profesor. Yo soy un fiel convencido que un gobierno es reflejo de quien está a la cabeza.
0: Sin embargo, hoy estamos viendo un ejercicio de algunos sectores, tanto de la vida política como de los gremios, en el caso muy puntual, porque esto que acabo de escucharle a Gabriel Díez es un tema que gira en torno a la educación, sin duda alguna. O sea, ¿por qué vacunarte? ¿Por qué no tirar papel? ¿Por qué debes leer?
5: Que nosotros tenemos que educar a nuestra gente.
0: Gira en torno a la educación.
5: Nosotros tenemos que educar a nuestra gente, profesor. Queremos un cambio, tenemos que dar información. Y no información de redes sociales de bochinche que van y vienen. Ey, la realidad. Agarrar y hablar claro. Eso hace falta en el país.
0: Pero aquí el señor que asesora a unos diputados quiere una reforma educativa, por ejemplo, reintegrando a los educadores.
2: Yo no quiero eso.
0: Entonces, no se puede así. No se puede.
5: Profesor, la educación, y lo digo siempre y lo reitero aquí, es una mesa que tiene cuatro patas. La primera pata son los educadores, la segunda pata es la empresa privada, la tercera pata es el Estado y la cuarta parte y la más importante son los estudiantes y sus padres. Sobre esa mesa, sobre esas cuatro patas hay una mesa y esa mesa es el país. Entonces la reforma educacional tiene que tener un consenso de las cuatro patas. Usted no puede tener cuatro patas de diferentes tamaños.
0: Pero Gabriel, me acabas de decir hace un momento que no funciona, lo votas, lo cual es así.
5: Es así.
0: No es diferente, no es el diferente. Gremio magisterial.
5: No es diferente.
0: No es diferente.
5: Es así.
0: Yo estoy votado, están votados, se les advirtió. Están votados.
5: Profesor.
0: Y se les advirtió.
5: Profesor.
0: Usted quiere una reforma, pero reintegrando. Profesor, no. Profesor,
5: vamos a hablar claro. Yo estuve allí. Y usted sabe que yo estuve allí. Así que yo puedo hablar mucho de ese cierre y de cómo se levantó esa huelga o ese paro o esa suspensión de labores, como le queramos llamar técnicamente.
2: ¿Dónde estuvo?
5: En la mesa.
0: Me dio
5: entre el Estado y los educadores. Ese día, ese último día, nosotros llegamos a las 12 del día y eso se firmó a las 8 y media de la noche. Y ahí estuvimos sentados dialogando con ellos. Y yo le quiero decir una cosa. Ahí se hicieron promesas. Promesas que no quedaron escritas. Entonces, hay una parte allí que hay que tener un acercamiento. Ahora bien, yo concuerdo con usted. Quien no actuó y quien no actúa bien, está despedido en razón y se tiene que quedar afuera. Tan sencillo como eso.
0: Es como así. Debe funcionar.
5: Y es que la reforma educativa tiene que ser venida con gente nueva. Gente que piense diferente y que le importe el estudiantado.
0: Y el otro punto vinculado a eso es que el país no puede seguir viviendo con intocables.
5: No.
0: O sea, si no funciona algo, lo cambias.
5: Así es.
0: Si no funciona alguien, lo cambias.
5: Así es.
0: O sea, es un país que, como dicen algunos extranjeros con los que uno habla, y con seguridad, Gabriel Díaz ha hablado también con muchos extranjeros. Oye, pero este es un país tan chico y tan de poca población que resolver los problemas debe ser fácil.
5: No es fácil porque pueblo chico, infierno grande.
0: Ahí estamos jodidos, estamos jodidos.
5: Y lo que pasa aquí es que cuando usted trata de llamar a alguien, usted siempre tiene a alguien que conoce a alguien que es compadre de otra persona. Usted nada más que tiene que tocar tres brazos y usted conoce a alguien. Todo el mundo está emparentado por algún lado. Y eso hace las tomas de decisiones más difíciles muchas veces. Pero eso no quiere decir que no hay que tomarlas.
2: Claro, pero fíjese, antes que Icar venga con un cuestionario que tiene muy a su estilo, es, le hago una consulta. Usted dice, tengo que, el país necesita políticas de Estado, y efectivamente, no es lo mismo Estado que gobierno. Pero ¿cómo pretende cambiar una política de Estado con una Asamblea Nacional como la que tenemos?
5: Vamos por partes. ¿Tú crees que eso ha sido diferente en todos los gobiernos?
2: No, y no ha pasado absolutamente nada.
5: ¿Tú crees que no hay capacidad de sentarse a conversar? Yo creo que uno tiene que conversar. Yo creo que uno tiene contrapuntos en común.
2: Sí.
5: Yo creo que parte de poder llegar a un entendimiento es conversar, sin precondiciones de lado y lado.
2: Perfecto.
5: Y déjame decirte algo. Los que venimos del gremio de la construcción hemos tenido convenciones colectivas por décadas, que han sido muy difíciles a lo largo de los años, y hemos encontrado puntos en común, con choques y sin choques, pero hemos encontrado puntos en común. Entonces sí podemos encontrar puntos en común cuando hay la voluntad y el propósito de lograrlo.
2: Pero entonces, don Gabriel, yo le hago una pregunta. ¿Usted cree?
5: Don era mi papá. Bueno, yo soy Gabriel.
2: Muy bien. ¿Usted cree que esa posición, que me parece completamente válida, se puede dar a un escenario de usted sentado con, por ejemplo, Vinicio Robinson?
5: Claro que sí. Si él es un diputado electo de la República, Yo no lo elegí, lo eligieron sus constituyentes, sus votantes, sus electores. En consecuencia, nos toca sentar y conversar con las autoridades electas, nos guste o no nos guste, pero eso es parte de la democracia. Si él fue electo, quien sea, nosotros tenemos que sentarnos a hablar. Al igual que si él tampoco tiene la obligación, pero tiene el deber de sentarse, porque fue electo también a hablar con quien fue electo para ser presidente de la República, le guste o no. Así que esto es así. Eso es parte de poder encontrar entendimientos y puntos en común en una democracia. No es un tema que si tú me caes bien o me caes mal, es cuál es el propósito del país. Y tenemos que empezar a poner a Panamá por arriba de los intereses personales de cada uno de nosotros. Esa es la realidad. Mientras nosotros no hagamos eso, Gonzalo, status quo, nos mantenemos como estamos. Y seguimos batiendo el lodo que tenemos aquí.
1: ¿Usted no va a conversar con los partidos políticos actuales?
6: ¿Por qué no?
1: No le estoy preguntando.
6: No, claro que sí.
1: PRD, uno con,
6: ¿por qué CD, no? Uno RM. Conversa con todo el mundo. Oye, Icar.
0: El señor no le gusta eso.
6: Nadie se puede cerrar. Esto no es un tema de cerrarse.
1: Le pregunto, licenciado, porque usted me hace el símil del vaso, ¿no? Y acuciosamente le pregunta a Gonzalo, ¿pero lleno con qué? O sea, ¿con qué lo llenamos? Usted dice, con gente buena. Pero, ¿y de dónde sacamos la gente buena?
6: ¿Y tú qué crees? ¿Que en el país no hay más gente buena que gente no tan buena? Yo soy de los que cree que sí hay gente buena. Y te puedo decir, yo he estado a lo largo y ancho del país. Y yo te puedo decir que hay mucha más gente buena que gente no tan buena. Y adentro de los partidos políticos hay 500,000, perdón, hay 1,000,000 de personas inscritas en partidos políticos.
1: En partidos políticos, sí.
6: ¿Tú me vas a decir que toda la gente que está en un partido político es gente mala?
1: No.
6: Entonces...
1: No.
6: Estamos hablando.
1: Yo me refiero, cuando yo me refiero de gente buena y los partidos políticos, es el partido que están renovando todas sus cúpulas con la misma gente, obvio, más de lo mismo por mí.
6: Pero esa es lo que hace la diferencia. Eso es el llenado del vaso. ¿Qué pones dentro de tu partido y cómo lo llevas y cómo lo presentas? Le puedes echar agua sucia, le puedes echar una soda, le puedes echar una chicha, le puedes echar agua. Tú decides qué quieres. Pero al final del día lo estás llenando con algo.
1: ¿No teme usted que con este tema de la mesa de reformas al Código Electoral, lo que está cocinando ahora mismo, hay partidos políticos, están algunos en proyectos de partidos políticos, están unos pensándolo como movimientos, como Vamos y demás, que al final ha reconocido Vamos que se le está tratando de minar el camino a otras figuras o a otros actores en la política? No sabemos cómo va a terminar ese proyecto.
6: Mira, yo creo que tristemente las reformas electorales se prestan para cosas buenas y cosas no tan buenas. Y esa es la opción que nosotros como sociedad tenemos, levantar la mano y señalar a los diputados cuando están allí lo que se está haciendo y lo que no. Y tengamos algo claro, lo que pase dentro de la Asamblea tiene que tener la sanción del Ejecutivo también. Así que lo que salga de esas reformas electorales, si es sancionado por el presidente de la República, es que él está de acuerdo con eso. Entonces, esas son las cosas que nosotros como ciudadanos tenemos que ver. ¿Qué hay allí? ¿Cómo se va a dar? ¿Y en qué momento se va a dar?
2: Pero también lo pudiesen meter por insistencia, ¿no?
6: Hay unos plazos, sí y no. No soy experto en esa parte jurídica, pero hay unos limitantes allí que hay. Pero más allá de eso, nosotros tenemos que ver a quién eso ayuda. ¿Y por qué no ayuda a la gente o sí ayuda a la gente? Y hay plazos muy específicos dentro del Código Electoral actualmente para constituir un partido. Hay tiempos muy específicos. A lo mejor estas reformas electorales deben venir posterior a que se cierre el plazo que hay actualmente, para que no se piense que se está favoreciendo o afectando a los viejos y a los nuevos respectivamente.
0: Aquí alguien que obviamente le está escuchando me escribe y dice, bueno, ¿y quién define gente buena o mala? Eso es
6: la pregunta.
0: Eso es todo un tema. Aquí en Panamá, yo no sé en otras latitudes, pero aquí en Panamá es una pregunta que siempre está por encima de la mesa. O sea, bueno, ¿quién es el que va a determinar quién es el bueno?
6: El que quiere hacer la diferencia, profesor.
0: Tal vez.
6: El que quiere hacer la diferencia, el que no quiere el status quo, el que se puede parar, levantar la mano y cuestionar lo que no está bien y hacer una propuesta de cómo se puede cambiar y cómo se puede mejorar. Yo no llevo debajo de mi brazo un librito de una lista de chequeo de ver quién cumple con ciertos requisitos. No creo que esa es la forma de categorizar a alguien. Esto no es una subjetividad. Esto va mucho más allá. Hey, ¿qué estás aportando? ¿Cómo vas a sumar? A eso me refiero con gente buena. No es un valor ético necesariamente, únicamente.
0: Gabriel Diez, si le preguntara dos preguntas para... No para una sola respuesta. Si yo le preguntara ideológicamente a dónde se ubica, uno. Y dos, ¿cuán cerca o cuán lejos se siente Gabriel Diez como individuo? Lo pongo en paréntesis, una aspiración cualquiera que ya fuere legítima, por cierto. ¿Cuán cerca o cuán lejos se siente Gabriel Diez de todo este movimiento pendular hacia la derecha y hacia la ultraderecha que se está dando en la región latinoamericana?
6: Bueno, primero, yo tengo un concepto que uno tiene que tener un corazón humano, vamos a llamarlo así. Yo creo que uno tiene que tener políticas públicas conservadoras, pero que no se alejen del desarrollo humano, de la inversión y de la gente que no tiene oportunidades. Aquí hablan ustedes de imprenta, y yo pensaba, yo estaba en la comarca, todavía hoy, año 2026, hay gente en la comarca que no sabe escribir, que no sabe leer, que tiene cédula y dice sin firma, que firman con la huella dactilar. Entonces, ¿cómo? A ellos no les podemos hablar de internet y de aplicaciones y de WhatsApp. A ellos hay que llevarle el formulario para que lo llenen. Y lo mismo pasa en áreas dentro de la ciudad de Panamá. Entonces, hay que tener esa parte humana de poder acceder. Y por el otro lado, tiene que tener un control fiscal. Nosotros no podemos estar endeudando el país como vamos, ni estar malgastando el dinero. Porque no es que únicamente podemos cuestionar la utilización correcta de los fondos, sino es que también lo botamos. Los cementerios de carros. Los ejemplos que escuché aquí en los 5 minutos antes de que ustedes me presentaran. Mira todo cómo se malgasta el dinero aquí. Entonces hay muchas razones de cosas que hacen falta una administración adecuada. Así que mi respuesta para usted, profesor, sobre dónde estoy, creo que económicamente me puedo parar de la derecha, del centro derecha y desde el punto de vista social, sin olvidar a la gente que no ha tenido las oportunidades históricamente y que las necesita. Porque tenemos que rescatar a todos los panameños que se están quedando atrás. Fíjense, y con relación a las políticas de dónde estoy en el hemisferio, yo creo que los extremos son malos, de cualquier lado. Y creo que Panamá tiene un rol que jugar en el hemisferio. Nosotros tenemos un problema con Nicaragua y un problema con Cuba. Tenemos un tema en el medio, porque ahora no se sabe exactamente dónde está, con Venezuela. Tenemos situaciones cuestionables que vienen unas elecciones en Brasil que nadie sabe por dónde van a terminar. Y tenemos una extrema derecha que no necesariamente es aliada nuestra, como es el caso de Argentina. Ellos no necesariamente están viendo el país o viendo el hemisferio igual que nosotros. Entonces hay aliados naturales que son un poco más moderados, que pudiéramos hablar de un Perú, por ejemplo, económicamente hablando, o un Colombia económicamente hablando, con los que tenemos que estar cercanos. Creo que eso va en esa dirección.
2: ¿Usted rompería relaciones con Nicaragua y con Cuba?
6: No.
2: ¿Por qué?
6: Porque hay que tener comunicación con la gente.
2: Una cosa es una relación
6: tu hijo, consular. Tu hijo hace una cosa claro, pero, mala, ¿tú qué haces? ¿Le dejas hablar a tu hijo sencillamente tú agarras y tratas de enseñarlo y tratas de ser un mediador en la pelea de tu hijo con tu señora?
2: Pero si le hago la consulta, una cosa es tener relaciones consulares y otra cosa es tener relaciones diplomáticas. Si usted tiene relaciones diplomáticas es que usted reconoce al gobierno que está allí.
6: El gobierno que está allí es el gobierno que está dirigiendo el país. Panamá, ¿qué gana cerrándole la puerta a otro país sin que pueda mediar? Yo nunca voy a estar del lado de cerrar la puerta y no escuchar. Jamás. Venga de donde venga. ¿Estados Unidos no ha cerrado su embajada en Nicaragua hasta donde yo sé?
2: No.
6: Ah, bueno. Entonces, ¿por qué la va a cerrar Panamá? Estados Unidos tiene su oficina de negocios en Cuba.
2: Pero,
6: ¿por qué Panamá va a cerrar su oficina?
2: Pero dicho eso no abriría o no abre la posibilidad de usted reconocer un gobierno que está en el poder de manera ilegítima.
6: Tú estás asumiendo que se van a dar cosas. Hoy el gobierno es legítimo. ¿Qué vaya a pasar después que eliminen unas elecciones o que tengan elecciones? Ya vendrá ese momento. Pero hoy el gobierno es legítimo y fue electo y está allí y es reconocido por la mayoría de los países del mundo. Esa es la realidad con la que estamos hoy. Y hasta donde yo leí, lo que dijo el señor Ortega, lo recogió y dijo, bueno, vamos a poner eso en espera y vamos a esperar un tiempo. A lo mejor fue un desliz, no lo sé. A lo mejor cambió de parecer, a lo mejor lo llamaron y le hablaron. Pero hay que mantener comunicación con todo el mundo. Cerrarse al mundo no es. Y déjame decirte una cosa. Lo que logró Panamá durante el proceso de negociación de los tratados
5: uniéndose a los países no alineados y demás, fue abrir las puertas a escuchar y dejar que otros escucharan la causa del país. Nosotros hemos sido un país que ha ido a abogar para que lo ayuden. ¿Cómo nosotros vamos a cerrarle las puertas a otros países? Históricamente ese ha sido el rol del Panamá de jugar. Lo jugó con los acuerdos de Contadora, buscando la paz en Centroamérica. Panamá históricamente ha liderizado. Panamá no debe enconcharse jamás. No puede enconcharse.
2: Aquí lo están escuchando en la Asamblea Nacional. Y un diputado le dice, dígale a Gabriel que no hay limitante para la aprobación por insistencia. Y segundo, dígale que se tire al ruedo. Lo dice un diputado, lo está escuchando. O
1: sea, que se aviente.
2: Eso lo dice un diputado que lo está escuchando.
1: Ahora, un diputado... Para un diputado rancio de eso...
2: No, yo no voy a catalogar a nadie. Yo lo, ahora, dicho esto y sabiendo que nos están escuchando en la Asamblea Nacional, le hago una consulta. Usted dice, bueno, hay que sentarse a negociar. Perfecto.
5: Hablar.
2: Y hablar.
5: Ah, okay.
2: Hablar, pero ese proceso de apertura para hablar trae consigo una negociación.
5: Es un proceso de escucha activa.
2: Perfecto.
5: Tú hablas y tú escuchas.
1: Negociar está satanizado.
2: Bueno, pero no satanizamos el hecho.
5: Sí.
2: Entonces, ¿qué pasa? Usted dice, tengo una cantidad de cosas que cambiar en el Estado panameño. Que reducir la burocracia, las normativas, las leyes, que me haga mucho más eficiente este Estado que yo quiero construir. Pero para lograr eso, usted tiene que sentarse con los diputados. Y aquí hemos hablado una y otra vez del tamaño de la Asamblea Nacional. Y cómo la Asamblea Nacional cuesta lo que cuesta por las botellas que hay, su pretexto de que las negociaciones han dicho, no me toques mis planillas. ¿Cómo usted puede llegar a una negociación con la Asamblea Nacional cuando le ponen de por medio las planillas?
5: ¿Tú crees que no hay planillas en el gobierno central?
2: También, ajá, y por supuesto. Bueno,
5: perfecto, entonces ya.
2: Pero, ¿y eso qué tiene que ver? No hay que reducir la planilla de la Asamblea.
5: Lo que te quiero decir es que todo eso está en una mesa para escuchar. Todo está en una mesa para poder evaluar y ver qué quieres, cómo se quiere y qué van a querer. Tener tus votantes, tus electores, tu circuito, el país, que gana. Hay cosas en una mesa de negociación que uno no saca todo lo que uno quiere. Y eso es parte de generar consenso. El consenso no es que tú ganes o yo gane, es que encontramos puntos en común. Se llegará a los puntos en común. Eso es lo que te tengo que decir, Gonzalo. Nosotros en este país no podemos aspirar a cambiarlo todo como quien apaga un switch de una luz. Las cosas no funcionan así. Las cosas tienen un proceso lógico de avanzar. Y mucho depende de a quién los votantes eligen para ser sus autoridades representadas.
2: ¿Estaría de acuerdo con una constituyente?
5: Yo en este momento no tengo una posición ni a favor ni en contra de la constituyente porque no sé qué se quiere reformar. En principio te tengo que decir, creo que el país tiene muchos problemas más importantes que revisar una constitución.
0: Ahora, cuando escucho a Gabriel Díez elaborando sobre diálogos, consensos, acuerdos, negociaciones, que no tiene nada de malo negociar, dicho sea de paso, en la empresa privada no se da.
5: ¿Cómo que no?
0: Un momento. No se da la parálisis por análisis. Uh-huh. No se da. Se hace el análisis, se buscan las conclusiones y se ejecuta. Pero en la gestión de gobierno, y usted lo sabe como dirigente empresarial que es, que ha lidiado con gobierno, el análisis genera parálisis.
5: Sí.
0: En la gestión de gobierno.
5: Sí. Y mira, más que análisis, la implementación de las decisiones. Y te quiero un ejemplo. Aquí hemos dicho, vamos a hacer tal cosa y pasan semanas y no llega a la asamblea. Y los ejemplos abundan. Entonces, no es solamente un tema de ese. Es un tema también de cuál es la premura que se le quiere dar a las cosas. Yo soy un fiel creyente de que si usted es funcionario, eso no le da la patente de corso para arrastrar los pies a la hora de ejecutar planes y a la hora de implementar las decisiones que se tomaron en conjunto. Yo creo que se puede correr con el balón, independientemente de sea empresa privada o empresa pública. Claro que hay una burocracia en el Estado, claro que hay unos procesos, claro que eso conlleva que el Estado tiene su propia velocidad, pero que no vaya al ritmo de la velocidad de la empresa privada tampoco quiere decir que tenga que ir a la velocidad de la tortuga en reversa. Así tampoco es. Entonces, hay un punto en el medio que es bien amplio.
2: ¿Cómo evalúa usted el gobierno de José Raúl Molina?
6: ¿En qué sentido?
2: En el sentido económico, por ejemplo.
6: Mira, yo creo que el sentido, desde el punto de vista macroeconómico, yo creo que el ministro Chapman ha hecho una labor buena manteniendo la credibilidad del país desde el punto de vista de mantener la calificación de riesgo del país, asegurarse que la gente quiera seguir invirtiendo en los bonos del país, asegurándose que el spread de riesgo se vaya reduciendo. Creo que hay muchas cosas macroeconómicas que han salido bien. En lo microeconómico, creo que le ha hecho falta. Le ha hecho falta quizás por decisiones que había que tomar para lo macro antes de llegar a lo micro. Te doy un ejemplo. Yo he sido un crítico de que no se haya implementado el tema del bono solidario más temprano. Ahora se va a regresar con otro nombre, otro monto, y van a hacer un nuevo procedimiento y todo lo demás. Aplaudo que finalmente se dieron cuenta que eso valía la pena hacerlo. Critico que el gobierno anterior le dejó una bomba de profundidad, porque lo puso para que expirara el 30 de junio del 2024. Entonces Chapman llega, se sienta el 1 de julio y se encuentra que esa ley había expirado y todo lo demás. Entonces hay cosas que, nuevamente, políticas de Estado, nuevamente trampas, y finalmente cosas que han demorado mucho en poder llegar a implementarse, a reconocer que había que hacer algo de una forma diferente. Lo microeconómico le pongo un pase, pero que todavía le falta mucho para poder avanzar.
1: ¿Te voy a decir algo? El bono solidario es el de la construcción.
6: Sí.
2: Ah. Ahora, me quedé con el otro, el bono solidario. Usted decía, la gente que no funciona se tiene que ir. La gente que no hace su trabajo se tiene que ir. ¿Usted ya hubiese sacado varios ministros de su gabinete?
6: La respuesta es sí, pero hay una segunda parte de eso. ¿Tiene el presidente a quién poner allí si reemplaza a esos ministros? Probablemente no. Entonces, cuando tú tienes un gobierno con una, según las encuestas, no mi percepción y mi percepción, independientemente de lo que dicen las encuestas, con una aprobación relativamente baja, entonces, ¿quién quiere ir a trabajar allá y cargar esa mochila? Eso es un reto. Es un reto difícil y lo entiendo. Entonces, hay veces que hay que quedarse con lo que hay porque no hay quien reemplace quien está.
2: Hay un tema, profesor, que no quiero dejar por fuera, y usted ha hablado del tema de la mina y de cómo la decisión de la Corte impactó, digamos, la posibilidad de que empresas del extranjero vengan a invertir a Panamá por, digamos, la prudencia, ¿no? Para usted, ¿se puede decir o dar el mismo ejemplo de la concesión de Panama Ports? ¿Cree que esa concesión o esa decisión de la Corte Suprema de Justicia de declarar inconstitucional el contrato de Panama Ports también mandó esa señal?
6: Mira, yo creo que Panamá allí, hasta donde yo sé, no ha ido al ataque. Yo personalmente soy de la opinión que si Panamá considera que la empresa concesionaria actuó mal y no cumplió los términos del contrato y nos, vamos a decirlo de esta forma, tomó el dinero que no le correspondía y que no le pagó a Panamá lo que sí le correspondía, yo hubiese puesto una contrademanda de arbitraje contra la empresa de igual forma que ellos nos demandaron a nosotros en Nueva York. Porque hay veces que tú no te puedes quedar callado. Tú tienes que ir a la ofensiva y decir, aquí está, ustedes hicieron esto y tú me debes esto. Porque no estamos hablando de que te voté, pero lo que ya te llevaste, supuestamente te llevaste, lo que las auditorías han dicho. Ahora, Panamá, y nuevamente, volvemos al tema de la institucionalidad, volvemos al tema de las políticas de Estado. Tenemos un reporte de auditoría de un gobierno firmado por un contralor que dice que se cumplió, que no hay nada malo. Y tenemos otro reporte de auditoría de la misma institución, el mismo papel membrete con otra fecha y otra firma que dice exactamente lo opuesto. Tú vas y presentas los dos en un juicio y ¿qué pasa? Los dos quedan eliminados porque estás cometiendo perjurio, por llamarlo así, si estuvieras cambiando tu historia. ¿Cómo eso se ve afuera? Allí es donde nosotros tenemos que empezar a ver, cónchole, ¿estamos actuando adecuadamente? ¿Estamos siendo conscientes con el país y la institucionalidad del país? Entonces mi respuesta para ti, Gonzalo, es que nosotros, esa operación era mala. Terminemos de calificarla mala, entonces.
5: Si estamos convencidos que era mala, señalémosla con todo. No dejemos nada en la caja de herramientas, pongamos todo sobre la mesa y asegurémonos de ganar.
2: Y la mina.

0: pero el panameño no leyó. Yo sí leí lo que decía ese contrato. Y habían cláusulas allí que a mí no me parecían correctas en lo más mínimo. Ahora, yo no estaba ahí. No puedo ser el que viene el lunes a decir cómo se debió haber jugado el partido el domingo.
1: Aquí le están mandando un misil desde Ucrania, se lo están mandando.
2: Ah, eso, un dron.
1: Pero potentísimo. Entonces, yo mismo me creo que, pero no entiendo. Pregúntale por qué él está en la directiva de los apartamentos de Odilia. ¿Odilia es la señora esta que
0: está? No, yo no tengo ninguna directiva. No. Profesor, ahí es donde la gente empieza a escribir y a decir, y perdón por la palabra, tonterías. Vamos a hablar claro. La señora Odila se presentó en mi oficina a través de mi socio y negoció con mi socio y mi persona comprar una serie de apartamentos antes de que ella fuera una figura pública en el titular de todos los periódicos. Pasó toda la debida diligencia, presentó los contratos, su declaración de renta, todo lo que había, y se le vendieron unos apartamentos. Pero dile a esa misma persona, profesor, que averigüe dónde vive Odila en Santa María y que por qué no sacaron eso allá. ¿Quién le vendió en Santa María? ¿Y quién le vendió en Buenaventura? Si tanto quieren cuestionar. Entonces, vamos a hablar claro. Las cosas tienen que ser claras. Entonces no es solamente el vaso
3: medio lleno.
0: Vamos a hablar claro. Entonces las cosas son como deben ser. Yo pasé y a mí me vino a inspeccionar y auditar la superintendencia de sujetos regulados no financieros a ver toda esa transacción. Y reitero, le vendimos en buena lid con todas las de la ley previo a que ella estuviera en el titular de cualquier periódico. O sea, y sí le digo una cosa, y no con ánimo de defender, yo vi la declaración de renta de esa señora y esa licenciada presentó en su declaración de renta todo lo que los contratos que ella tenía con múltiples empresas de construcción decían que le iban a pagar. Ojo, y pagó sus impuestos sobre eso. Y la plata se depositó en bancos panameños. Y se pagó desde bancos panameños. Así que yo creo que se trata de ahora venir el martes y hablar de la comida del sábado en la noche. Y eso no es correcto.
1: O sea, que la persona compró una propiedad.
0: Sí, me compró una serie de apartamentos.
1: Ustedes son promotores.
0: Sí, así es. Así es.
1: Ese es el tema.
0: Profe, pero así que la persona que está diciendo eso está diciendo tonterías, profesor. Profe. Nuevamente, eso es bochinche de barrio y mal bochinche de barrio.
2: Pero aclare a cero, dile quién es. Para los que no entienden.
3: La de la Contraloría con Gerardo Solís, ¿no?
2: La de la famosa Contraloría paralela.
3: Con Gerardo Solís.
0: Y yo no creo que la señora Odila se le ha dado el tiempo de que ella hable. Ella hablará en su momento.
2: En su momento.
0: Y contará su versión.
3: Oiga, exacto. De verdad, qué cantidad de políticos. Yo voy a agarrar algunas. Aquí me dicen lo siguiente.
0: Nos vamos a quedar mucho tiempo aquí.
3: No, aquí le dice, por favor, pregúntele a Gabriel Díez, ¿en los próximos 30 días usted va a inscribir o no un partido?
0: Bueno, yo en los próximos 30 días voy a iniciar un proceso de recolección de firmas.
3: Ok.
0: Hasta allí. Si lo logramos inscribir en 30 días o no.
1: Y que es la primera etapa, ¿no?
0: Así es.
1: Hay que recoger una cantidad de firmas para presentarse
0: ante el tribunal. Así es.
3: Siguiente pregunta, se la hago yo, ya que estamos en medio de los misiles. ¿Es cierto o no que usted compró foco?
0: Mira, Gonzalo.
3: Yo sabía que se dice eso, ¿no?
0: Gonzalo, yo no sé quién inventó ese bochinche, pero te lo digo aquí para que quede claro. Ni compré, ni voy a comprar, ni soy hoy accionista de ningún medio de comunicación. No es mi línea de negocio, y eso incluye al medio que tú mencionaste. Uh-huh. Y reitero, nunca he sido accionista, no soy accionista actualmente, y no seré accionista mañana tampoco.
2: O sea, su fuerte es la inmobiliaria. El
0: tema de... Mi fuerte son otras áreas, y yo no tengo nada que ver en eso, hasta allí.
1: Estuvo caliente ese rumor, estuvo caliente.
0: ¿Sí? Son rumores importados de Sudamérica.
2: Vio lo bueno que es desconectarse. De Sudamérica.
3: Mire usted.
1: ¿Por dónde va esto?
3: ¿En dónde va a recoger firmas? Pregunta.
0: En el país.
1: No, bueno,
0: en Panamá. Es que vamos allá a Costa Rica, créeme.
1: Eso tiene la norma, tienes que tener X cantidad y X porcentaje por corregimiento, por provincia.
0: Mira,
1: la
0: ley tiene una parte muy, muy, muy buena. Y es que te obliga a ir a todas las provincias, a todas las comarcas. Sí. Y eso...
1: Sí, no puede ser que todos los inscritos sean de Panamá,
0: por ejemplo. Y eso te obliga a hacer un recorrido y a movilizarte, y a hablar y a escuchar.

0: escuchar y ver. Y eso es muy importante.
1: Bueno. 8:40 minutos. Han ustedes escuchado a, yo sí le digo, don Gabriel Diez Montilla, quien como ciudadano de este país, más allá que como dirigente gremial, como ciudadano de este país, yo eso sí lo valoro, fíjese, eso sí lo valoro. Que un ciudadano de este país diga, levanto la mano y digo, me voy a someter al escrutinio por la ruta de inscribir un partido, por la ruta electoral, por la ruta de hacer propuestas ante la opinión pública para alimentar el debate. El país necesita del debate, el país necesita la discusión, el país necesita conclusiones y el país necesita ejecución. Así que bueno, un ciudadano que está diciendo, estoy aquí, me voy a hacer acompañar, me imagino, por un grupo de personas, porque tenemos una propuesta político-electoral que someter a la consideración. Bien, válido. Le agradezco el tiempo, don Gabriel Díez, muy amable.
0: Profesor Icar, Elisa, Gonzalo, muchas gracias por la invitación. Y tengan la seguridad que regresaré por aquí y les contaré cómo hemos avanzado.
1: Bueno, también. Así que aquí dicen que no vaya a San Carlos.
2: ¿Por qué?
1: Así que los pescadores, no, algún proyecto me imagino.
0: Ay, Dios mío. Ay. Los pescadores no tienen ningún problema conmigo. Eso lo están inventando. Otro bochinche de pueblo.
1: Está bien.
0: Ay, profesor, yo sí le doy las gracias por la invitación y nuevamente, yo creo que para hacer la diferencia hay que involucrarse. Así que involucrémonos todos. Que este es un país bonito y puede ser mejor.
1: Gracias por este tiempo.
0: Gracias a ustedes.
1: Sus criterios, muy amable.
2: Oye, entonces en la asamblea no se escuchan, profesor. ¿Qué?
1: Pues ya la peste.
2: Pero
1: no me
2: digas
1: quiénes nos escuchan porque ya estoy a punto de tomar decisiones drásticas.
2: ¿En serio? ¿De cortar todo tipo de comunicación?
1: Todas, está
2: diciendo que le da vergüenza a algunos, le dan vergüenza a algunos amigos.
1: ¿Cómo así?
2: No.
1: Vergüenza.
3: La pregunta es que del diputado que dijo que se aventara, políticamente hablando. Te pregunté si era uno de los rancios que ya conoce el sistema.
2: No,
3: como
2: me dijo que era amigo de él y todo.
3: ¿Por qué? Porque obviamente uno de estos que ya están inquistados en esas curules se van a reír y se liman las uñas, le dejo viendo el tema. Porque ya sabe cómo es el sistema y cómo anda el sistema. Y ya sabe cómo tuerce a su favor el sistema. A mí me preocupa son los tiempos, profe. Acá.
1: Sí.
2: Gabriel Diez va a ser candidato presidencial. Yo saco la conclusión de la entrevista.
3: No, sí, te lo dijo prácticamente. O sea,
1: el verdadero reto para mí no es eso. El verdadero reto es
2: inscribir el partido.
1: O que de pronto se ponga de acuerdo con algún partido ya existente también. Parece que hay por ahí un par de partidos que andan buscando palo donde ahorcarse.
3: ¿Por qué profundiza así?
1: Porque no tienen nada
3: que ofrecer.
1: No tienen nada, o sea, no tienen figura para...
3: Por eso, tienen una figura fuerte para presentar. No sé. Bueno, el PP ya dijo que qué. El PP ya le dijo a usted que...
1: A mí me dijeron que ya eso
2: la
1: está...
2: La silla está allí.
1: Con sangre.
2: La silla está marcada.
1: Lo que yo haga va a ser con el PP.
2: Marcado allí.
1: Así que no venga aquí usted a ser turista.
3: No, ¿verdad? O sea, yo estoy preguntando, profesor, no puedo preguntar.
1: Por ejemplo, un partido como Molina, ¿dónde lo ubica? Pero tiene la papeleta.
3: ¿A dónde lo ubican? ¿Dónde se meten ellos? Qué distinto,
1: por eso,
3: profesor.
1: Que no tiene la papeleta y
3: como siempre ha sido.
1: Que eso entonces tiene un valor cuando dobla la recta, la curva, la última curva y entran a la recta final. Como dicen los hípicos. El mismo popular tiene la papeleta y tiene además el puesto número 2.
3: Sí. Mire, ¿qué tal, Icar? Vamos a reprogramar el tema del tribunal. El tema a última hora nos faltó un documento que tenemos listo el miércoles.
1: Ah, su fuente de su partido, ese que están hablando.
3: Aquí que agenda de Creo. Yo soy Creo, dice. También una propuesta política. Ya contaba, ya perdí la cuenta, profesor. ¿Cuánto va la de?
2: Hagamos un cambio que Melissa nos va a matar.
3: ¿Pero por

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10: Estamos de vuelta a esta hora 8:49, por fin.
11: Y tenemos visita, porque habrá carrera caminata, pero carrera caminata de el movimiento Scouts de este país. Será la 12ª carrera caminata. Están aquí Armando Urriola.
10: Amanda.
11: Amanda Urriola y Rolando Moreno, quien es director ejecutivo. Buenos días a ambos, bienvenidos.
12: Buenos días.
13: Buenos días. Primero que todo, gracias por darnos la oportunidad de promover una de las actividades que hacemos en la Asociación Nacional de Escape Panamá. En este caso, la carrera caminata, que es la número 12 que estamos organizando, y es una carrera caminata familiar. Se compone de dos carreras, una de 5 kilómetros, la otra de 1 kilómetro, y tenemos para las edades desde 6 años en adelante, en varias categorías. Nos estamos organizando desde el tramo marino de la cinta costera 3. Hoy me acompaña nuestra compañera, miembro juvenil de la Comisión Juvenil de Participación que tenemos en la asociación, Amanda Urriola y también compañero Vinicio Pimentel, que es el Comisionado Nacional de Crecimiento. Amanda, un poquito más de la...
0: Sí, buenos días a todos. La carrera será el domingo 23 de agosto a la hora 6 de la mañana en la cinta costera 2, el tramo marítimo. Como dijo el señor Rolando, la carrera será de 5 kilómetros, caminata infanto-juvenil y la caminata scout familiar de 1 kilómetro. El costo, donación...
13: 10 balboas para los miembros de la asociación y 15 balboas para los padres de familia y público en general que nos quieran acompañar. Al final de las carreras es lo que le llaman la caminata. La caminata de 1 kilómetro donde todos la familia se reúne y hacemos una distancia de 500 metros de ida, 500 metros de venida con pancartas, valores, eslogan, gritos, lo que acostumbramos a hacer los scouts. Estamos retomando los...
11: ¿Van a jugar Argolla India? ¿No van a jugar?
13: En ese momento, no, pero sí estamos promoviendo un torneo nacional.
11: ¿De Argolla India?
13: De Argolla India. Estamos buscando, sí, los patrocinadores para que hagamos el segundo torneo de Argolla India. El último lo hicimos en el 2015, pero comenzó en el 2014, porque es una eliminatoria nacional que comienza por provincia, por distrito, hasta traer a la ciudad a los dos campeones de cada distrito por sección. Y se realizó en la cinta en Costa del Este en el 2015. Estamos por organizar, ¿verdad? Y los muchachos lo están pidiendo. Así como usted me dijo, es el deporte rey de la asociación.
11: ¿Qué hay que hacer para lograr que en estos tiempos modernos más muchachos y muchachas, niños y niñas, el escultismo los atraiga?
13: Bueno, es parte y parte de parte de los padres de familia, pero también de parte de las autoridades. Que las autoridades vean que los 112 años que nosotros cumplimos este año está haciendo escultismo en el país. Tiene que significar algo. Necesitamos mucha ayuda de la mano de los que gobiernan, tanto de los gobiernos locales como del gobierno nacional.
11: Eso que usted está diciendo, la verdad que a mí me da mucha pena escucharlo, porque pareciera que los gobiernos no han entendido que en la medida que apoyen al movimiento scout en Panamá, que entiendo que hoy es mixto ya, ¿no?
13: Sí.
11: Así como con el deporte, cada muchacho y cada muchacha que está haciendo arte, que está haciendo deporte o que está involucrado en el escultismo, son muchachos y muchachas que no están expuestos a las tentaciones, por ejemplo, de las pandillas, por ejemplo, para un ejemplo de que empieza desde muy jóvenes.
13: Correcto.
11: Entonces, lo entiendo perfectamente bien, si los gobiernos no apoyan esto, la labor se hace mucho más difícil.
13: Sí, porque esto no es de Estado, ¿no? Hoy el que le toca gobernar es X, pero esto debe ser de gobierno, ¿no? El que se
11: sienta ahí... Al revés, debe ser de Estado de gobierno. Pero los gobiernos cambian
13: el Estado. Exacto, los gobiernos cambian el Estado. El Estado es el que perdura, así como ha perdurado nuestro movimiento. Nosotros en Panamá comenzamos de 1911, oficialmente en 1914, pero fuimos reconocidos en 1960 con una ley. Y últimamente en el 2022 esta ley se modificó por última vez. En el 2008 también se modificaron, pero tristemente la modificación solamente se hace en cuanto al aporte que debe dar el Estado. Y hay otras muchas cosas más que involucra el trabajo voluntario de nosotros. Pero yo entré a los 5 años. La niña ya tiene 22, 21.
0: 22 años.
13: 22, ¿y tiene cuántos años está en los Estados?
0: 10 años.
13: Tiene 10 años. Entonces, y es dama. Las damas en nuestra asociación comenzaron en el 94, en 1994. Mucho tiempo después de esto, haber comenzado con los varones. Pero nosotros tenemos paralelo una asociación de damas, que es la Asociación de Muchachas Guías.
11: Muchachas Guías.
13: Que también, créame, llevan el mismo, la misma, a veces olvidado de parte del Estado. Y realmente lo que hacemos con estas actividades, como la caminata, es una actividad financiera. Es financiera porque tratamos de autofinanciarnos nosotros mismos con una autogestión que hacen la parte de los directivos, la parte de los voluntarios y la parte de los padres de familia, ¿no? Que no solamente nos sentamos a esperar la ayuda del gobierno o de la empresa privada, sino que nosotros tenemos también que tener el talento de hacer actividades que tanto gozan nuestros muchachos, pero que económicamente también se pueda redundar en las actividades del programa SCAO que desarrollamos en todo el año.
11: Bueno, a mí siempre, cuando cada vez que hablo de esto, porque además yo fui scout, siempre me acuerdo de la propaganda de Marta Vigor.
13: Sí.
11: Que era una propaganda que motivaba a involucrarse en el movimiento scout, pero ya ni eso, ni hasta la empresa privada ignora todo este tipo de cosas. Y después oye a todo el mundo reclamando, oye, pero ¿por qué no hay esto? ¿Por qué no hay lo otro? Bueno, tienes que crear las condiciones para claro. que eso se dé. Tanto por parte del gobierno como por parte del sector privado.
13: Yo no se imagina las puertas que nosotros tenemos que ir a tocar. Yo a usted lo sigo por muchos años, desde que estaba con la actual ministra en la radio. Usted fue presidente de Panamá Metro, mi equipo.
11: Es correcto.
13: Y yo sé lo que consiguió y lo que no conseguimos bajo su mandato. Mi hermano es uno de los directivos del béisbol en Juan Díaz, de Pequeñas Ligas, y con eso a lo mejor me involucro también y lo he seguido y lo oía siempre que ganábamos o perdíamos en Panamá Metro.
11: Es correcto. Oye, yo siempre le digo a algunas personas cuando hablo de estos temas que cada uno en su espacio tan diferente, las pandillas son la antítesis, o viceversa, las pandillas son la antítesis de la patrulla scout. Son la antítesis, porque una, la patrulla, inculca valores. La otra, la pandilla, inculca antivalores. La una promueve crear un buen ciudadano o ciudadana. El otro promueve un delincuente. Entonces pareciera que ese análisis, que para mí es básico, porque es mío, es muy mío, las autoridades tienen que tomar una serie de decisiones, no lo hacen, o no se les sensibiliza con eso. Todos hablamos de lo malo que son las pandillas, pero no todos hablamos de lo bueno que es el escultismo.
13: Y el escultismo tiene algo de pandilla. Nosotros somos
11: patrullas. Por eso, ¿sí? Por ejemplo, las patrullas, claro.
13: Somos patrullas, pero patrullas haciendo cosas buenas. Porque si no, la niña no tuviera 10 años aquí, para una jovencita de 21 años, no sé cuántas actividades por ahí hay que a lo mejor le roban la pasión, pero ella sigue con nosotros aquí. Me gustaría un poquito que nos dijeras el por qué sigue, ¿no?
0: Interesante. Bueno, siento que a pesar de todos los años que he tenido, he visto cómo ha crecido el movimiento. O sea, muchas actividades, campamento, me ha enseñado muchas cosas que yo nunca imaginé que iba a aprender. Y la verdad, siento que el movimiento, siento que tanto para mí y como para los demás miembros juveniles, es como mi lugar seguro. Y estoy feliz donde estoy y de aprender y crecer en el movimiento SCAO, con valores y mucho más.
11: Qué bueno. ¿Usted no vio la foto de su amigo Guido Rodríguez?
12: No.
11: Yo no sé de dónde sacó una foto de hace 1000 años, que fue campeón nacional scout de nudos. Había un campeonato nacional scout. Eso fue como por el año 75, 76. Y el señor fue el campeón nacional, muy a pesar suyo.
12: ¿Por qué? El 75, yo nací en el 75, profe, por Dios.
13: Todavía lo hacemos, el último fue en febrero.
12: ¿Pero cómo es que dice? ¿La argolla china? ¿Cómo
11: argolla es? India.
12: Argolla India.
13: Argolla India, sí. Argolla India es el deporte de los scouts.
12: Para los que no sabemos cómo se juega.
13: Es un deporte colectivo, se juega de 8 contra 8, a diferencia del fútbol.
11: Es una mezcla
13: de basquetbol,
11: frisbee,
13: balonmano.
11: Sí,
13: balonmano, algo así como que fuera como ves
12: un deporte balonmano. De contacto, como dices.
13: Sí, es un deporte de contacto.
12: Se juega en equipo colectivo. De 11 y 11.
11: Y tienes que ensartar la argolla en el bordón.
13: Ajá. El bordón es una vara de madera, la que usan los escocos con los banderines.
11: Entonces, cuando la ensartas es un punto.
13: Y la argolla está hecha a base de pura soga.
0: Sería la portería.
12: Voy a buscarlo. Argolla
13: india, sí.
12: Argolla india.
13: Por ahí. Por ahí por Centroamérica le dicen argolla maya, ¿verdad? ¿No? Argolla maya.
11: Difícil que usted lo pueda practicar, Ricardo.
13: Sí, sí puede, ¿cómo no?
11: No, muy difícil. Tiene, sí. No solamente eso, pero es que...
12: Aquí está.
11: Tiene que bajar de peso para eso.
13: Se encontró como argolla india, argolla maya.
11: Para poder tener habilidad. Sí, es.
12: Es ese, ¿sí? Ese final de argolla india, esto es... En...
11: Claro, sí. Es que no lo explico bien. Sí, esa es. Esa misma. Argolla india. Cuando logras ensartar la argolla en el bordón es un punto para
13: él. Exacto. Y la diferencia del fútbol...
11: Que y ahí pues hace pase y todo lo demás.
13: Ajá, pero el portero, el arquero que tiene la vara en la mano es del equipo que tira la argolla. Entonces él trata de buscar la argolla donde le tira a su compañero y encestarla en el...
12: Ya.
13: Sí. Y él tiene un área donde no se puede mover, porque si no corretearía con el palo por todos lados. Entonces él tiene un área donde no se puede mover y
12: compañeros. Pero la argolla es grande,
11: Un diámetro, ya ves,
13: 22 centímetros.
11: Y te puede hacer sopa también, parece.
12: Una sola persona tiene el bastón, donkey. Tiene la
13: Donkey, ese se llama Donkey. Sopa.
12: Donkey.
13: Bueno, nosotros, aquí nos acompaña el compañero Vinicio, no sé si tiene micrófono.
12: Micrófono y
13: Vinicio. Sí, porque Vinicio es interesante su comisión. Vinicio es el Comisionado Nacional de Crecimiento, parte de los programas que hacemos nosotros para tener más miembros, para seguir creciendo. Hoy día tenemos una membresía inscrita o registrada de 5.000 miembros con alrededor de 3.000 activos. Entonces, y nos gustaría que Vinicio tiene, hay dos actividades que estamos haciendo directamente con la regional para crecer.
14: Bien, buenos días, profe. Buenos días a todos los radioescuchas. Vinicio Pimentel, Comisionado de Crecimiento de la Asociación de Escados de Panamá. En este aspecto, como dice el director ejecutivo, tenemos dos proyectos que son financiados a través de la Fundación Escado Mundial y del Proyecto Arabia Saudita, a través del Proyecto de Mensajero de la Paz, en la cual busca fortalecer y hacer crecer los grupos existentes o simplemente crear grupos nuevos. Esto busca más que nada que ese niño que tiene las ganas de ser scout y que no puede, por A o por B motivo, llámese caso de vulnerabilidad socioeconómica, pueda pertenecer a esta gran organización. Alrededor de los 5.000 miembros que tenemos inscritos, divididos en 45 grupos a nivel nacional, es lo que buscamos, crear estas alianzas con organizaciones, llámese iglesias, escuelas, orfanatos, entre otras cosas, bueno, sobre todo el gobierno local, buscar esos niños que su anhelo, pues, simplemente es ser scout, ya que vio a su vecino, a su compañero de escuela, etcétera, poder formar parte y, como dijo usted, profesor, crear esa conciencia y que el niño se convierta en un buen ciudadano. A la final es nuestra misión en este movimiento.
11: El civismo.
14: Claro que sí.
11: El civismo. Bueno.
12: Ya estoy viendo aquí cómo es. Miren, es una sola argolla, como si fuera un balón, un solo balón.
14: Es una sola argolla, correcto.
12: Entonces, en cada extremo están cada uno con su bastón.
14: Que es el portero.
12: Yo puedo mover a la dirección que me tiren la argolla.
11: No puedes salir.
14: Pero no me puedo salir del cuadrante, exacto.
12: Ah, ya.
11: No, ya te diste cuenta que sería difícil.
12: No, pero no, para mí está bien, profe, yo puedo, ¿por qué no?
0: Sí, también la defensa del equipo contrario evita que no entre la argolla.
11: Es correcto.
13: Hay uno, sí.
12: Es como si tuvieras que como el balón y el otro viene y lo detiene.
0: Exacto.
12: Ah, ya.
0: Para evitar el punto.
12: El punto.
11: En mis tiempos los...
12: Sí, interesante.
11: Campamentos inter... Tropas. Uh-huh. O el Parque Urrá con el Parque Andrés Bello. Ahí el cangrejo. Uh-huh. Ahora no sé si todavía lo hacen.
13: Todavía se hacen por distrito los torreos. Los grupos también hacen como autogestión, organizan torneos de argolla india, invitan a varios de los grupos y esto, venden comida y con una cuota. Y,
11: repita la fecha de la actividad.
0: 23 de agosto a 23, las 6 de la mañana.
11: Desde las 6 de la mañana. ¿Y a dónde la gente se puede inscribir? ¿Ahí mismo el día que llegue?
0: En la página web.
13: La página web de la asociación, las redes.
11: ¿Cuál es la página?
13: Scout Panamá.
14: Nos puedes buscar en Instagram como Scout de Panamá.
12: Scout de Panamá por Instagram.
14: Cualquier cosa, también los números de la oficina es 261-4036, 261-4037 o al 680-6830. Ese es el teléfono, cualquier consulta, ahí están nuestras redes sociales. Y nada, algo que no han dicho, va a haber premio en efectivo para las categorías.
0: Sí. Creo la que carrera ese... 5K. Esa es la parte más importante.
12: Billetes, profe, billetes. Lo que usted le gusta, billete.
0: Ok, en la categoría A. De. En la categoría A, de. Lo tengo aquí. De 15 a 21 años, correcto, ¿no? $75 para el primer lugar. Segundo lugar, $50. Tercer lugar, 25 balboas. En la categoría B, de 22 años en adelante. $125 primer lugar, 75 balboas para el segundo lugar y 50 balboas para el tercer lugar. Cada puesto llevará su medalla de cada categoría de premiación.
13: Ah, también tenemos las categorías más chicas, pero la categoría chica hay que entenderlo, no podemos dar dinero en efectivo. Sí. Por lo tanto, tenemos medallas y obsequios, ¿no? A la categoría de 8 a... ¿Me ayudas ahí? De 8 a,
0: de 8 a
13: 11 y de 11 a 15, esas categorías también tienen su premiación, llevan su medalla primero, segundo y tercero, pero tienen un obsequio para no dar dinero por ser jóvenes, ¿no?
11: Ahí tienen ustedes la información, amigos oyentes y los que nos siguen en las redes sociales. Scout Panamá.
14: Sí. Scout Panamá
11: en Instagram. En Instagram y ahí conoce usted toda la información.
13: Antes de oírnos, profe, usted dice que fue scout de qué grupo?
11: Cuatro
13: de la SAI.
11: Yo sabía
13: porque yo no es primera que lo dice, yo siempre oigo su programa y siempre lo ha dicho, por eso es una de las emisoras que decidimos solicitarle la cooperación. Y profe, para mantenerlo siempre con nosotros, la niña aquí le va a entregar nuestro pin de colaborador.
11: ¡Toma!
14: Distinción de colaborador nacional.
11: Para que te estés burlando de
13: colaborador
11: mí.
13: Colaborador y otro regalito que le tenemos ahí.
11: ¿Qué trabajo aquí? Una argolla india para picar. Y en estos momentos.
12: Acto protocolar. Le impone.
11: Me están distinguiendo con el PIN de colaborador.
13: Nacional.
11: Nacional, sí. Del movimiento Scout.
13: Es de PIN de colaborar nacional porque tiene los colores tricolor. Si tuviera amarillo, fuera de un distrito en particular.
11: Ok.
13: Y si tuviera verde,
12: aplauso
13: fuera de un grupo. Uh-huh. Fuera de un grupo. Sí.
12: Como siguiente punto.
11: Cada vez que quieran y puedan, aquí estamos a la
13: hora. Y hay otro regalito ahí adentro que estas son parte de lo que nosotros hacemos como autogestión en nuestra tienda Scout. Es un neceser, pero de llaves. Ahí usted mete la llave que necesita, un llavero. Y una buena marca. Un patrocinador nos lo...
11: Pero también
13: colabora,
11: tiene...
13: Colabora también.
11: El llavero también tiene...
13: Es un tema abrilo, profe.
11: No creo.
13: Yo ni me atrevo.
11: Oye, sí.
13: Es un tema abrilo, le digo.
11: Ah, no, es que tiene acá.
12: ¿Y el sello?
11: El sello este. Y sí, es un tema abrirlo.
13: El tema abrirlo. Muy bonito el estuche, pero...
14: Y que está como... Se...
11: Sí, está como sellado. Pero, yo lo abro ahora. Sí. Pero es que veo que tiene un llavero típico de Scout, que tiene además otras facilidades.
14: Sí, tiene, es multifuncional.
11: Sí, tiene para destaponar.
13: Tenemos toda esa línea en la asociación. Ahí, cuchillas. Ahí.
11: Ah, bueno, mándenme la información de lo que tienen para promovérselos aquí. Con mucho gusto.
13: Sí.
11: Se lo promuevo acá. 9-10, gracias por traernos esta buena noticia del Movimiento Scout de Panamá, al cual hay que apoyar tanto desde el gobierno como desde el sector privado. Gracias.
12: Gracias.
11: Seguimos, señor Alfonso. Hoy es martes de Movilidad en Directo.
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16: Buenos días y buenos días a todos. Bienvenidos efectivamente a Movilidad en Directo aquí, como cada martes, hablando de seguridad vial. Y esperando que hayan tenido todos estos días con cero accidentes de tránsito, así como nos mandata el Diseño de Acción para la Seguridad Vial de la OPS-OMS de Naciones Unidas, el 1 y el 2, el 2010 a 2020 y 2021 a 2030, y ahora es el decenio del transporte sostenible, según Naciones Unidas. Así que espero que estemos todos alineados con prevenir accidentes de tránsito y evitar que las personas sigan perdiendo la vida en la carretera. Y nada, bienvenidos a Movilidad Directa. Y Arnulfo, ¿sabes qué? El próximo 17 de agosto es el Día del Peatón, que no tiene una resolución formal, que no tiene un decreto, que no tiene nada, sino que surgió naturalmente de las personas de reclamar los derechos del peatón. Pero detrás de esto está la historia de una mujer que se llama Bridget Driscoll, británica, que la historia lo que cuenta es que ella se desplazaba hacia un sitio que se llama el Palacio de Cristal para ir a un evento de conciertos de la Liga, no era la Liga, era la Liga de la Cruz, en donde ella al caminar y tratar de ir, la Liga Católica de la Cruz, perdón, donde iba caminando con su hija de 16 años que se llamaba May, una amiga de ella que se llamaba Elizabeth Murphy. Esta mujer tenía 44 años en ese momento, y cuando iba caminando, lo que se encuentra es con un conductor de un vehículo. El hombre se llamaba Arthur James Edsall y se desplazaba en un vehículo que estaba en exhibición. Los vehículos en ese momento se podían desplazar hasta 16 kilómetros por hora, pero la exhibición había decidido que solo podían hacerlo a 6 kilómetros por hora. Y se dice que él iba en un vehículo de la compañía French Motor Carriage, en una exhibición de tres vehículos importados, y él se desplazaba entre 6 y 7 kilómetros por hora y se encuentra con los peatones. Él pierde el control del vehículo, según lo que dicen las noticias de la época, y usaba un timbre para poder anunciar dónde iba. Se dice que él gritaba que se apartaran del sitio, pero ni él logró controlar el vehículo, ni Bridget pudo evadir el vehículo. Ella es tirada al piso por el vehículo y se golpea la cabeza, en donde luego fallece, siendo así la primera víctima de un accidente de tránsito tipo atropello en 1896. Y se dice que el juicio en donde se declaró que había sido un accidente, lo que terminó diciendo el juez era que esto jamás debía volver a pasar. Y evidentemente, como todos sabemos, pues no ha sido así. Esta es como la tendencia, porque de hecho los peatones son los que encabezan las estadísticas en accidentes de tránsito en Panamá, y son, creo que el 36%, he leído, de las víctimas alrededor del mundo. ¿Qué opinas de esto, Arnulfo?
17: Primero que todo, Osiris, a los oyentes, buenos días. Sin duda alguna, siempre es importante el cuidado que deben tener los conductores en relación a la figura del peatón. Ya todos conocemos que es la más vulnerable de todas, ¿no? Aparte del ciclista y el motorista. El peatón tiene algo muy peculiar. Generalmente, el peatón se desplaza y realmente no tiene mucho conocimiento del comportamiento que se le exige. Él conoce algo así, más o menos ha escuchado algo, pero fundamentalmente es muy difícil que él se haya sentado en un aula y alguien le haya explicado sobre lo que es su comportamiento, la seguridad, la educación vial. Y él va y sale de casa con un destino. Él va a llegar a X lugar y él, si hay acera, camina por la acera, y si hay la calzada, camina por la calzada, cruza en
18: Perdió la conexión, Arnulfo,
16: bueno, mientras Arnulfo conversa sobre la opinión que tiene respecto a los peatones, pues tenemos que decir que este fue como un incidente que hizo una diferencia en cómo se desplazaban los vehículos, los conductores y los peatones en la vía. Sabemos que luego hubo una evolución en donde se empezó a segregar el usuario. Se tenía un sitio para los peatones, que son las aceras, y luego la calzada para los vehículos. Estás de retorno, Arnulfo, que ahí como que hubo un bajón de con el tema del internet.
17: Sí, bueno, decía yo que el peatón, pues el peatón sale de casa con un destino, va al lugar, de pronto no evalúa muy bien. Decía yo que si hay acera, camina por la acera, y si de pronto por la calzada, pues lo hace. Y si hay un puente peatonal elevado, evalúa si lo cruza o no lo cruza, todo depende del factor de su tiempo, ¿no? Como si es tarde a la cita, etcétera, etcétera. Y por eso también es que la norma nos ha explicado por muchos años, cuando la de circulación nos ha explicado que, pues, el peatón o el conductor, perdón, debe estar siempre atento y debe ser, pues, debe cuidar, tiene el deber de velar por la seguridad de ese peatón. Eso lo establece el artículo 122. Claro, él habla de los artículos 100 al 108, que ya están derogados, pero el principio, ¿no? La idea del que legisló era precisamente esa, ¿no? Que es el conductor entonces que debe estar atento al peatón, porque es el conductor que en teoría recibe capacitación. Decía yo al principio que difícilmente, no sé, preguntaría yo, ¿qué peatones que los oyentes en un momento han recibido algún tipo de educación sobre su comportamiento que se requiere en la vía de circulación? Generalmente casi nadie.
18: El micrófono, señora Silva, lo tiene apagado.
16: Estoy hablando conmigo misma, qué bonito. Eso no es malo. Bueno, desde el caso de Bridget Driscoll, que fue esta mujer, creo que ella era irlandesa y estaba de paseo en Reino Unido, se da el caso pues de que se hace ese despertar sobre la vulnerabilidad de la anatomía del ser humano y que obviamente no puede competir con este vehículo que está hecho de metal, que pesa tanto y que se desplaza a unas velocidades superiores a las que una persona puede desplazarse. Y de ahí entonces viene ese despertar de la tendencia que tenemos a cuidar a los peatones, ¿no? O sea, la industria automotriz por mucho tiempo también solo cuidaba a los que iban dentro del habitáculo, pero esto evoluciona con el tiempo y se convierte en una industria en donde tiene que adecuar sus diseños para poder cuidar la anatomía de los peatones que también pues se desplazan en la vía. De hecho, un ejemplo de esto es, por ejemplo, cómo se diseñaba el vehículo, si le recuerdan, en los años, no sé, 70 u 80, cómo dibujaban o cómo era el vehículo de Batman, el Batimóvil, que era rojo con negro y tenía como unas puntas que se imaginan cuando este vehículo atropellaba a alguien lo que podía pasar, ¿no? Entonces la industria, una de las cosas que hizo fue que evolucionó y ya las puntas ya no existen, ahora son más redondeados y se han creado dispositivos para proteger al peatón. De hecho, marcas, que lo último que he leído es que Volvo y Subaru tienen incluso dispositivos como bolsas de aire en el capó para evitar que el peatón impactado se golpee contra el capó de la cabeza y pueda hacerse daño. Y así la industria ha ido girando, también pensando pues en no solamente el que va dentro del habitáculo, sino también afuera. Igual pasa con la infraestructura. La infraestructura de aquella época, en los 1800, cuando el vehículo estaba pues tomándose las vías, fue también impactando a la infraestructura, y lo que hizo fue que hubo una segregación de usuarios. Se empezó a poner la calzada, luego las aceras, para evitar el conflicto entre usuarios y separando. Posteriormente se crea el tema de las ciclovías o ciclorrutas, para que las personas también pudiesen moverse a través de la micromovilidad. Y Arnulfo, ¿nos puedes contar cuál es la diferencia de ciclovía y ciclorruta en Panamá?
17: Bueno, cuando hablamos de ciclorruta estamos hablando de que es un espacio exclusivamente para las bicicletas, exclusivamente para las bicicletas, y cuando hablamos de ciclovía es para peatones y bicicletas. No se pueden participar los dos en esa área. Esa es la gran diferencia que hay entre estas dos definiciones.
16: Claro. Y bueno, de esta conmemoración, porque realmente en la seguridad vial se celebra muy poco, realmente son celebraciones que se dan, es ahora el próximo 17 de agosto, y la pregunta es, al final todos somos peatones, a ver qué tan contento, qué tan satisfecho estás tú como peatón cuando caminas afuera de tu sitio de residencia, del sitio de trabajo, o dónde vas a pasear, o dónde puedes ir caminar en Panamá, en cualquier provincia, no importa si estás en Veraguas, en Bocas, en Darién, en Colón, en Panamá, en donde estés, en Chitré, puedes salir afuera de tu casa puedes salir afuera de tu trabajo y decir, vaya, me encanta caminar por este sitio, voy a irme a caminar en las tardes, en las mañanas o al mediodía porque me encanta lo que está pasando, lo que tengo alrededor. Si no estás satisfecho con lo que ves, es hora de que hagamos algo a favor de la movilidad activa, que es caminar, moverte en patines, en patineta, en scooter, en bicicleta, a ver si puedes lograr hacer intervenciones en donde las personas pues puedan tener esa satisfacción de caminar o andar en bicicleta, pedalear en el sitio en donde estás. De hecho, hablando de esto, yo también debo mencionar que el fin de semana pasado los vecinos de BESI se organizaron, los chicos jóvenes, hicieron esta agrupación que se llama BESI Panamá y lograron la intervención de la vía, la intersección de la avenida Rafael Alemán saliendo del corredor norte hacia la Domingo Díaz, que le pasa al lado de Villalucre, o que va por medio de Villalucre, y en donde se hizo una serie de activaciones, que es urbanismo táctico, se hicieron una serie de pintadas en la calle con la finalidad de advertir a las personas que vienen en vehículo, que vienen a una velocidad bastante alta, a que allí hay un cruce de peatones. Y yo voy a contarles mi experiencia. Yo estuve con ellos un ratito, llevé a los niños para que también conocieran de este tipo de actividades. Ahí estuvimos pintando bajo el sol de la mañana hasta después de mediodía y había personas que cruzaban y me llamó muchísimo la atención una pareja de señores mayores, que los dos son gente que tiene mucha dificultad para moverse. Ella iba con un bastón, él la ayudaba a cruzar, pero la acera no terminaba en rampa. Y para ellos fue todo un dilema bajar el bordillo hacia la calzada, que es como todo un escalón para ellos, y con muchísima calma, cruzar cuatro paños, dos de ida y dos de venida. Y luego cuando llegaron al otro sitio, al otro extremo de la vía, tuvieron que hacer el mismo ejercicio de poder subir ese escalón que para ellos era realmente tremendo obstáculo. Y así seguir caminando por el área de Villalucre. Entonces, la movilidad, cuando se habla de inclusión, se piensa en todas estas personas. Si esa acera tuviese rampa, sería mucho más fácil para ellos. Si los reductores de velocidad que en Panamá desarrollamos son tipo meseta o tabla de velocidad, quizás los conductores también permitan, deteniéndose del todo, que las personas crucen sin tener esa prisa o sin ser amedrentados por los conductores. También las mesetas permiten que si no hay rampa, logres hacer como una sola, un solo nivel que junta una acera hasta el otro lado de la acera y no tienes que bajar a la calzada y volver a subir. Así que ideas sobre pacificación del tránsito y del tráfico sí existen. Yo amo una página que se llama NACTO, en donde vemos un montón, un sinfín de formas de reducir la velocidad, que van desde glorietas, mini glorietas, mesetas, chicanas y otro tipo de intervenciones, incluso maceteros, en donde las personas de las barriadas colocan para que la gente reduzca la velocidad. El tema es proteger a los peatones, que son los vulnerables en la vía. Arnulfo.
17: Así es. Como decía anteriormente, el peatón es esa figura vulnerable, esa figura que el conductor sin duda alguna tiene que velar por él. Inclusive el artículo 124 de la norma establece de que el conductor ante la presencia del peatón debe hacer notar su presencia a través de la señal acústica, que sería entonces la bocina. Entonces, en el momento que nosotros observemos la presencia de un peatón, pues debemos hacerle sonar la bocina cuando hay niños alrededor de la vía, cuando hay niños jugando, cuando hay personas con discapacidad, pero que es parte de ese comportamiento, ¿no? Que establece precisamente el deber de cuidado que debe tener pues el conductor hacia el peatón. Y reitero, pues la gente dirá, pero el peatón tiene que cuidarse. Sí, es cierto que sí, pero como decía anteriormente, pues falta mucha capacitación para el peatón. Generalmente todas las capacitaciones, todas están orientadas hacia el conductor,
16: sí,
17: no hacia el peatón. Y el peatón entonces, él tiene una indefensión, él sale a la calle y él no sabe, tiene una inacción, él no sabe qué hacer, él no sabe a veces qué
16: Así
17: hacer
16: es.
17: Ante una u otra situación. Y bueno, hay que, pues en esa situación, o ese, en tomando en cuenta eso, le tocará entonces al conductor cuidar.
16: Claro. Sí, y de hecho, de por sí el tema del urbanismo táctico ha sido algo que surge de parte de las barriadas de la sociedad civil para advertir a las personas que hay un sitio que, pues, donde las personas van a estar caminando y hemos visto varios ejercicios. Yo estuve en uno que conocí que hizo la gente de Columbus University, afuera de su universidad, que es en el área de San Mateo, creo que es eso, en David Chiriquí. Ellos también, la facultad de arquitectura también hizo una intervención, pero fue en los estacionamientos de Bugaba, de un centro comercial, y hemos conocido que han hecho en Chorrera y en otros sitios este tipo de actividades. Yo también recuerdo uno que fue creo que 2014 o 2017, si no me equivoco, fue patrocinado por el BID en la alcaldía de Blandón y se hizo en la 5 de mayo. Y ese fue algo que fue ya pues de mayores dimensiones, porque todo el área del 5 de mayo se hizo una pintada. El urbanismo táctico es temporal porque es como una especie de plan piloto, a ver si funciona. Y allí yo recuerdo que se pusieron incluso hamacas, que allí estaba Amarilis Ulloa en la alcaldía en ese momento, si no me equivoco, y que el BID hizo este ejercicio junto a ellos, porque saben que en la 5 de mayo es un sitio que es crítico, ¿no? Allí, pues la gente, entre los peatones y los semáforos, pues se vuelve un poco caos, caótico es, y qué curioso que fuera justo de la Asamblea de Diputados. Y en ese sitio fue fantástico el trabajo que se hizo, porque muchísima gente se acercó a pintar, a hacer el ejercicio de la pintada, y luego a disfrutar ese espacio, que yo recuerdo que se les quedó muy bien porque eran unos círculos y tal. De hecho, quedó como un referente a nivel internacional, porque si hablas de urbanismo táctico, incluso te manda a la página del BID en donde se hizo este ejercicio. ¿Eso qué quiere decir? Que esto no es algo que es nuevo, que surgió ahora, esto ya tiene bastantes años, y creo que surgió en los Estados Unidos, si no me equivoco, haber leído, y que lo que busca es esto, ¿no? Que las personas sepan que es un sitio en donde va a haber un tránsito de personas para que la gente que se desplace en el tráfico con vehículos reduzca la velocidad y no coloque al peatón en una situación de riesgo. Porque como sea, un vehículo te puede pesar de 1 hasta 18 toneladas, que es lo que pesa un transporte masivo de Panamá, mientras que una persona que va caminando te va a pesar X cantidad de libras, ¿no? Que es mucho, mucho la diferencia. Y lo que se busca es esto, ¿no? Proteger, como siempre, al peatón, que les repito que como el próximo 17 de agosto se conmemora el Día Mundial del Peatón, pues debemos visibilizarlo, ¿no? Y la pregunta también sería, si tú estás en una empresa, en una institución de gobierno, en un gremio, en una junta comunal, en una alcaldía, a ver qué estás haciendo a favor de los peatones, porque el mundo ha girado ahora sensibilizándose sobre las ciudades a escala humana. A ver qué está haciendo tu representante de corregimiento, tu alcaldía, vaya, las instituciones que tienen que ver con estos temas respecto a los peatones y cómo protegemos la vida de ellos. Y también el peatón es aquel niño que se desplaza en la escuela, que estamos en época escolar. Entonces, tenemos que visibilizarlos a ellos, que son los vulnerables en la vía, y protegerlos, sobre todo cuando son niños, cuando son estudiantes, cuando están en la infancia, porque toda la sociedad tiene que volcarse a protegerlos a ellos.
17: Arnold. Bueno, así me voy a ir. Entonces, pienso yo que como a veces es difícil captar a los peatones, ubicarlos sí, en un aula de clase, en un sitio para dar algún tipo de instrucción, considero entonces que se debe enfatizar mucho más el cuidado hacia los peatones en las capacitaciones para los conductores. Que ellos estén conscientes de que existe una figura que se llama peatón. Y como decías tú al principio, todos somos peatones. Yo puedo tener 7, 8 vehículos, 10, pero en algún momento soy peatón también, ¿no?
16: Absolutamente.
17: Entonces, tenemos que enfatizar en ellos, hacerles ver de que existe esa figura y que esa figura, por alguna razón, a veces se convierte en un riesgo, claro que sí, pero es precisamente por ese desconocimiento. Y eso hay que entenderlo, ¿no? Entonces, ahí es donde tenemos que tener claro todos esos puntos. Pues tenemos que ponernos en el lugar de ellos, ¿no? Pues tienen cierto desconocimiento y a veces eso es lo que hacen que caigan en esa imprudencia del peatón. Pero en realidad la responsabilidad, y reitero, está establecida en la normativa, o esa fue su idea fundamental, fue que el conductor fuese o tuviese el deber, porque así dice, el deber de velar por la seguridad de los peatones. Y empecemos por ahí, ¿no? Estando presente eso. Cuando vemos un peatón, no lo perdamos de vista cuando estamos conduciendo. Estemos atentos a ese peatón que es parte de la circulación. Debemos estar atentos a las condiciones de circulación, y un peatón es una condición de circulación.
16: Así es. Y creo que a manera de contexto yo les voy a facilitar. El reglamento de tránsito de la República de Panamá, el decreto 640, que es el que tiene la normativa respecto a la seguridad vial, obviamente con artículos que se han derogado y otros artículos u otras leyes y normas que se han ido sumando en la historia, pero es el referente. Nos dice en el capítulo 3 de los conductores, el artículo 122 que fue el que Arnulfo mencionó al principio, y les leo literalmente, todo conductor es responsable del vehículo que conduce y está en la obligación de velar por la seguridad de sus pasajeros y de la carga que transporta. Además, las disposiciones contenidas en los artículos 100 al 108 no exime a los conductores del deber de velar por la seguridad de los peatones. ¿Eso qué quiere decir? Que pues sí, el conductor es responsable de los peatones con los que interactúa en el entorno. Y esto lo dice el reglamento de tránsito. Es decir, oye, síganme en TikTok, que ahí también yo me desahogo con los artículos del reglamento y demás. Voy a rifar una planta uno de estos días. Y allí en TikTok trato también de compartirles esto porque me parece valioso. Y la pregunta que siempre hacemos es, vaya, ¿usted tiene licencia de conducir? ¿Usted tiene muchos años de experiencia? ¿Usted ha conducido un vehículo por mucho tiempo? Entonces, si usted cumple con esto y usted tiene esa licencia de conducir en su cartera, en su mano, esto quiere decir que usted debe ser una persona idónea para conducir y que debe conocer la normativa respecto a la seguridad vial. Entonces, el artículo 122 nos mandata esto, es una obligatoriedad de los conductores, y entonces asumimos que usted como conductor pues debe saberla y debe obedecer y respetar esa normativa. ¿Cierto, Arnulfo?
17: Bien, lo que pasa, Osiri, que tú dijiste algo clave. Si yo tengo licencia de conducir, indudablemente soy idóneo. Porque CETRASE me ha certificado, ¿no?, que yo soy idóneo.
16: Claro.
17: En teoría, conozco sobre la normativa, los aspectos jurídicos, técnicos, éticos de esta actividad. Los conozco, porque he recibido capacitación. Y lo único que me toca es ponerlo en práctica. Pero a veces lo curioso de esto es que vemos, pues, en redes sociales, sobre todo en redes sociales, conductores que salen con un tipo de planteamientos que uno pregunta, pero oiga, son cosas básicas, cositas tan básicas, como a quién se le entrega la licencia, que si no, que te la muestro, que te la enseño, que para aquí, que para allá, cuando la norma es clara, dice que se entrega. Entonces discuten lo indiscutible. O sea, si uno se da cuenta que cosas tan básicas como el entregar la licencia, no dominan eso. Ahora imagínese, niña, usted, que nosotros le digamos al conductor sobre la distancia que debe llevar, sobre otros aspectos técnicos que va. No tenemos al ciudadano que mencionaste al principio de San Miguelito, ¿no? Ciudadano conductor, ¿y la norma qué dice? La norma es clara, que no puede estacionarse en las aceras, etcétera, etcétera. Eso es una simple norma de tránsito básica, pero él aduce que tiene años de estar ahí, y tiene años de haber, sí, y que la alcaldesa le resuelva su estacionamiento. Eso es lo que dice.
16: Disparate. Honestamente, me da mucho pesar con ese señor que ha vivido en ese engaño toda la vida de que pues tiene derecho a estacionar su vehículo allí, pero realmente tenemos que ser respetuosos con los espacios que corresponden a la comunidad, no al beneficio personal, así que sí tiene que ubicar dónde dejar su vehículo. De hecho, creo que dice que ni siquiera lo usa, así que, o sea.
17: Por eso te digo, sí, es básico. Entonces sí, él tiene dos vehículos, porque él dice que tiene dos. Entonces son operativos. Acuérdate que hablamos de abandono de un vehículo, a veces también el término se emplea mal. Un vehículo está abandonado pasado 30 días. Si te ha 30 días en ese sitio y no ha sido movido, ¿no?, está abandonado. Y mucho más si se ve que está ya en un estado depurable.
16: Claro. Y oye, debo decir que hace unos días o hace una semana CETRASEN estuvo de aniversario, así que felicidades a la gente de CETRASEN. Pero ¿sabes qué? También hay un video que no sé si lo viste, de una chica manejando un bus.
17: Okay. Sí,
16: que la verdad es que a mí me pareció como tan escandaloso.

0: pasando en doble línea amarilla. Uy, el cinturón, no tiene el cinturón, ¿verdad? Posiblemente a velocidad superior al límite, rebasa con doble línea amarilla. Entonces, maneja. Manejar es dominar la herramienta. La domina bien, ella maneja muy bien el bus, pero conducir pésimo.
1: Sí,
0: Entonces, una
1: y,
0: cosa es conducir y otra cosa es manejar.
1: colocarse ella, a las personas que van con ella y a los peatones y demás personas con las que interactúa en una situación de riesgo, porque
0: Claro que sí.
1: realmente está siendo como un juego, ¿no?
0: No, para ella es un juego. Para los
1: Sí.
0: que filmaron el comportamiento,
1: Es
0: ellos lo que
1: jugar,
0: están celebrando, sí,
1: pero
0: ellos están
1: juegan con la
0: jugando.
1: vida de la gente.
0: Claro que sí.
1: Es
0: Entonces, ese
1: absolutamente
0: es un
1: escandaloso lo
0: detalle.
1: que vimos ahí. O sea, yo no, la verdad es que no entiendo. Cuando uno es víctima de accidente de tránsito y sabe a lo que se expone, que tú puedes perder, vaya, desde la movilidad hasta la vida, no hay forma de que tú veas esto como una broma. No, no da risa, no es gracioso, porque cuando tú tienes, entiendes que las víctimas de accidente de tránsito se dan en muchas ocasiones por la irresponsabilidad de alguien que se tomó en juego la conducción o el manejo de un vehículo. Pues no, no hay forma de que lo veas como algo gracioso, ¿no? Es algo bastante
0: Pero
1: serio.
0: ahí el responsable, pues, sin duda alguna, ellos se están presentando, se están viendo los rostros de ellos, están identificados. Espero que la autoridad de tránsito o la policía lo
1: Yo
0: haya
1: también.
0: identificado y haya dado la respectiva sanción y que el propietario del bus también sea sancionado, ¿no? También
1: Claro.
0: sea sancionado, pues. Entonces, esos son tipos de comportamiento y, bueno, que indican precisamente la irresponsabilidad de algunas personas que piensan que conducir pues es un juego, que ellos están como en un esos videojuegos que nos ayudan a conducir,
1: Sí,
0: ¿no?
1: que no va a
0: Entonces
1: tener
0: no es
1: ningún
0: lo
1: precio.
0: mismo. Yo me imagino allá que creo que llevaba pasajeros, porque vi como unos pasajeros ahí detrás, no sé,
1: Sí.
0: pero lo importante es que pues ahí puso en riesgo la seguridad de muchas personas, pero ellos lo celebran.
1: Sí.
0: Y espero entonces
1: Exacto.
0: que las autoridades hayan puesto, hayan, no, están identificados, porque están, no están.
1: Yo creo que como, así como muchas personas comentaban, como si fuese algo gracioso y un éxito, una conquista de la chica. También había muchas personas que estaban conscientes de la situación de la magnitud y la seriedad del escenario y de las consecuencias que se pueden tener. Asumimos que no es la primera vez que en ese caso pues la grabaron, pero probablemente lo repita una y otra vez hasta que pase una tragedia, ¿no? Lo cierto es que las personas también comentaban de una forma seria el asunto, así que creo que sí hay esperanza de que las personas comprendan la seriedad que tiene que ver con la seguridad vial de nuestro país, porque todos los días vemos accidentes de tránsito de todo tipo. Todos los días, todas las semanas contamos víctimas. Estamos ahora por encima de la estadística del año pasado en un comparativo que hizo el INEC. Esto debe llamarnos a reflexión a todos y poder comprender que nosotros tenemos que volcarnos a proteger la vida de las personas. No tenemos ninguna necesidad de colocarnos en una situación de riesgo.
0: Así es. Mira, el domingo se dio un evento en el área de Pedregal, donde un ciudadano fue atropellado, un ciudadano fallece y adivina el conductor, se va desde la escena, se evadió de la escena. Entonces, ese es un comportamiento criminal, pues ahí se está investigando. Pero mira, es algo que se está dando mucho también, los atropellos y las personas se van de la escena. Eso es algo que no sé, algo está pasando con nuestra ciudadanía.
1: Sí.
0: Entonces hay que prestarle atención a toda esa situación.
1: Sí, y yo creo que el llamado es para las personas que nos escuchan, que si este segmento, movilidad en directo, pues lo escuchas, que seas parte de ese tema de la prevención, porque lo que buscamos es evitar que las cosas pasen y no el post accidente, ¿no? Ojalá que pues seamos más las personas sensatas y que no solamente evitemos hacer semejante escena como las que hemos estado viendo, sino también que te dediques a denunciarlas a las autoridades competentes para que tomen las medidas necesarias. Se dice que es muy fácil ser bueno y es muy duro ser justo. En este caso hay que ser justo en la medida de la escena que estuvimos viendo. Así que, pues que nada, que ojalá que este tipo de cosas no se repitan, que las personas tomen conciencia en algún momento. De hecho, por eso es que se habla mucho de que la industria automotriz invierte tanto en el vehículo autónomo, porque cada vez que colocas a un ser humano en la ecuación pueden pasar ese tipo de disparates y que entonces pues, le cuesta vidas a la gente, ¿no? La tecnología va a girar para allá. Se dice, de hecho, que con el tiempo el ser humano va a ser desplazado de los vehículos y no vamos a conducir porque, pues mira las cosas que se nos ocurren hacer, ¿no?
0: Ya tenemos en Estados Unidos, ahí están los Waymo, en California, ¿no? Así le dicen, la empresa se llama Waymo. Pide el taxi, te llega el taxi y el conductor no
1: Sí.
0: está. Así que ahí
1: En
0: estamos.

0: También en España te subes a un vehículo que pagas con la tarjeta del SEABRE y te lleva hasta el sitio y luego queda ahí y luego otra persona lo toma y se mueve para otro lado. De hecho, recuerdo un caso en Estados Unidos en donde el conflicto era que el vehículo que estaba saliendo a la calle pues no tenía ni siquiera retrovisores. Bueno, tenemos que ir terminando porque ya se nos agotó el tiempo una vez más acá. Así que gracias a Rulfo por tu tiempo. Gracias a Melissa y al resto de la gente de Arca Media por tenernos aquí hablando de seguridad vial un martes más. Así que gracias a
1: Gracias.
0: todos. Buena
1: Buenos días,
0: semana.
1: Melissa. Buenos días a todos. Buenos días, Osiris.
0: Gracias, Arnulfo. Gracias por tu tiempo. Y que viva Panamá.
2: Listo, nos vemos.
0: Gracias, Meli.
2: Chao.
0: Chao, chao.
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9: Bienvenido, este es otro capítulo más de la cita en directo, el programa de salud que busca orientarlos, guiarlos y más que nada ayudarlos con gente que, profesionales que nos acompañan siempre. Hoy me acompaña una doctora que yo no personal, la verdad que cada vez que hablo con ella siento que me llena mucho de vibra, más allá de ser dermatóloga, y es la doctora Jessica Correa. Bienvenida doctora, ¿cómo está?
10: Muy bien, muchísimas gracias. Buenas tardes, un gusto saludarlo a usted y saludar a todas las personas que están escuchándonos.
9: Con la doctora, nada más le recuerdo que ya usted sabe, 97.7 y las plataformas que aparecen en pantalla, vamos rapidito por aprovechar el tiempo. Vamos a hablar del acné, un tema que he tocado anteriormente, pero que creo que afecta mucho a la población joven, pero también a la población a veces adulta. Doctor, uno ve, se encuentra con estos rostros marcados, con cicatrices que se nota que fueron afectados por el acné.
10: Sí.
9: Estos rostros ya no deberían verse, doctor. Doctor.
10: Lo que pasa es que usted ha empezado de una forma muy especial porque verdaderamente el acné no es una entidad del adolescente. El acné realmente se encuentra en todas las facetas de la vida. Empieza desde que es un bebé, los recién nacidos tienen un acné neonatal. Empieza también desde que durante toda la adolescencia, que es el área los años de mayor frecuencia en la vida adulta, que se puede presentar como un acné rosácea, y también se encuentran los abuelitos, que es un acné senil. Entonces, en todo el proceso de la vida podemos tener acné, pero con mayor frecuencia en la adolescencia.
9: Es decir, que a lo largo de nuestras vidas vamos a enfrentar distintos tipos de acné, doctora.
10: Por supuesto, el más común es el famoso acné vulgar, que es el del adolescente, pero hay diferentes tipos de acné en base a la edad en que lo presenta el paciente.
9: Y qué bueno que toco este tema con la doctora Jessica, porque tal vez también lo abordé de una manera muy directa hacia el joven, pero y el acné que le da a los niños, a los bebés que usted menciona, es propio del recién nacido o
10: Verdaderamente. Verdaderamente la causa no es hormonal del recién nacido, realmente son las hormonas femeninas que la mujer le pasa a ese bebé. Y esto ocurre por el tema placentario, por el tema sanguíneo, que la mamá es capaz de pasarle sus hormonas. Y esas hormonas son las que producen que las pequeñas glándulas sebáceas incipientes, inmaduras del recién nacido, desarrollen el exceso de sebo y se produce. Unos se llaman microquistes de Milium, se llaman papulitas de acné del recién nacido y salen precisamente a las áreas donde están las glándulas sebáceas, que es en las mejillas, incluso hay bebés con un acné neonatal severo que le puede salir en el pechito.
9: Ah, ok. Y el otro extremo, doctora, que me decía usted, del adulto mayor, también tiene su característica, interpreto yo.
10: En este caso, sí es producto 100% de las glándulas sebáceas del abuelito o de la abuelita, que producen exceso de sebo. Personalmente los he visto más en los abuelitos varones. E incluso hay una entidad que se llama la enfermedad de Fabry-Raccoud-Shott, que es donde el paciente produce mucho sebo. Este sebo queda como incrustado, por así decirlo, dentro de la piel. Y se empiezan a ver como muchos puntos negros, que es lo que llamamos comedones abiertos. Y ellos se ponen negros porque son oxidados por la luz del sol. Y tienen muchos, muchos, muchos, muchos comedones. Y esta es una entidad de los abuelitos. Incluso también está el acné rosácea en los abuelitos, que el acné rosácea es una entidad que además de salirle espinillitas, el paciente se pone rojito en esta área de acá. E incluso algunos pacientes tienen metofima, donde les crece el mentón. En otros tienen crecimiento de la nariz, que se llama rinofima, donde hay un cambio anatómico y es porque las glándulas sebáceas se ponen nodulares y empieza a deformar la anatomía facial de estas personas que padecen el acné rosácea.
9: Fíjense que ese acné que cuenta la doctora o esa parte rosácea en los adultos mayores sí la he visto con bastante frecuencia.
10: Sí, es común.
9: ¿Es más común en nuestro clima o es común en todas las poblaciones, doctora?
10: No, realmente es común a nivel, es común a nivel mundial. Lo que pasa es que nuestro clima no nos ayuda porque no todo el mundo puede estar en un aire acondicionado y el calor, la humedad produce vasodilatación. Es decir, que los pequeños vasitos capilares que están debajo de la piel se hinchan, se dilatan y es lo que hace que la piel se vea roja. Entonces eso empeora a nuestros pacientitos.
9: Y decía la doctora algo que de verdad lo he observado, y no ahora, hace mucho rato, es que esa glándula sebácea que se van agrandando en la nariz, Es muy común encontrarlo en nuestros adultos mayores, en algunos adultos mayores, no sé que la mayoría, pero en
10: Es
9: adultos.
10: cierto. Es cierto. Y llegan a unos niveles que verdaderamente la nariz cambia completamente anatómicamente.
9: Y doctora, ¿qué se debe?
10: El acné rosácea tiene muchas causas. Algunos hablan de que puede ser hereditario. Se habla también que se cree que puede ser por diferentes tipos de bacterias que se alojan en el estómago, como el Helicobacter pylori. Hay otras causas que uno, por ejemplo, le dice a los pacientes, bueno, tienes rosácea, necesito que evites el sol, que evites el estrés, que evites los picantes, que evites los colorantes, que evites los quesos amarillos, que evites los chocolates, la fresa, los vinos, porque todo lo que estoy mencionando son vasodilatadores, que hace que la piel se ponga más roja. Por consiguiente, el paciente va a empeorar con los signos. Los signos es lo que
9: Exacto.
10: uno como médico ve.
9: Doctora, y no tiene que ver nada con falta de aseo ni tratamiento.
10: No tiene que ver con falta de aseo. Sin
9: Qué
10: embargo, si yo tengo un
9: bueno.
10: acné, yo tengo que asearme, porque yo necesito retirarme el sebo, las toxinas y todo lo acumulado durante el día, para que los poros no se tapen. Porque si se tapan, aumenta el tapón de queratina y lo que va a ocurrir es que va a haber una inflamación interna y las espinillitas se van a poner más gorditas. O sea que sí necesitamos un aseo con jabones adecuados porque recordemos que en la piel viven bacterias y tenemos que eliminarlas todos los días.
9: Y le preguntaba esto a la doctora porque me tocó un grupo etario que ¿verdad? Siempre está como dentro de las sociedades occidentales como muy apartado y que muy pocas veces le prestamos atención. Y casualmente, la doctora Suárez, la gente dice, tal persona huele a viejo. Yo no sé si lo ha escuchado, doctora.
10: A
9: Y,
10: viejo,
9: ajá,
10: sí, el olor a
9: y
10: viejito existe, eso es totalmente real,
9: ajá, y tiene que ver con...
10: pero realmente el olor a viejito es por muchas causas,
9: Exactamente.
10: especialmente por las glándulas eccrinas, por las glándulas apocrinas, la composición de los sudores es diferente en cuanto a los electrolitos. Y cuando eso se destila o sale por los poros y está en contacto con las bacterias que viven en la piel, se produce ese olor peculiar de cierta edad.
9: Vamos a un programa de eso, doctora. Mire, me parece
10: Y es
9: interesante.
10: interesante porque es
9: Es
10: real.
9: interesante porque y la gente vacila y todo lo demás, pero al final, si no tomamos las medidas correctas, podemos todos, si llegamos a esas edades, tener esos mismos
10: Exacto.
9: olores particulares. Pero
10: Exactamente,
9: vamos a un
10: exactamente.
9: programa de eso, doctora.
10: Me parece muy bien.
9: Porque hay mucha literatura falsa en este tema.
10: Sí, como
9: Pero,
10: en todo.
9: como en todo, pero volvamos al acné. Entonces, esta acné es cómo se trata en el adulto mayor.
10: Ok, realmente esto, el trato es igual que cualquier paciente, solamente que tenemos que tener un poquito más de cuidado los dermatólogos porque recordemos que la piel del adulto mayor es más delgada. Y al ser más delgada es una piel que es mucho más sensible y tengo que buscar productos que no sean irritantes. Si vamos a utilizar exfoliantes, que los exfoliantes son productos que se aplican para que el paciente mude la piel, tenemos que buscar concentraciones muy bajitas. Yo personalmente utilizo exfoliantes naturales a base, por ejemplo, de la caña de azúcar y no uso exfoliantes tan potentes como se les da a un joven porque la piel del joven es gruesa.
9: Y en general, ¿a qué edad comienza a presentarse este acné o la parte rosácea de la nariz y del rostro, doctora?
10: Ok,
9: ¿A qué edad es más o menos cómo tiene que comenzar a decir, bueno, ya no estoy tan jovencito, ya estoy un poco madurito o madurita, tengo que comenzar a cuidarme la piel?
10: el paciente que va a tener una rosácea es un paciente que un acné rosácea, que es el acné del adulto, es un paciente que desde joven puede empezar a tener manifestaciones como que me pongo rojo cuando tomo sol. O me comí picante y me puse rojo. Es un paciente que empieza a dar signos de que algo va a pasar. Y ellos empiezan con un tipo de espinillitas. Espinillitas son como unas ronchitas rojas, incluso otras pueden tener un puntito de pus. Entonces, con este tipo de pacientes, pues lo importante es acudir con el especialista, porque no todas las pieles son iguales y no todas las pieles necesitan el producto mágico que habla un influencer, o no todos los pacientes necesitan las famosas cremas que tienen nuestras instituciones de salud, que son una o cuando mucho dos para el acné, porque cada producto tiene su paciente.
9: Así es, doctora. Y sobre todo cuando hablamos de la medicina de precisión, que cada vez debería ser más común en nuestros sistemas públicos, para entender que no todos los seres humanos, por más que yo sea, yo le digo a la gente, yo soy color cartucho. Entonces, este color así no es el mismo. Puede haber 10 Jorge Luis igualitos, pero las pieles no son iguales.
10: No,
9: Yo,
10: no
9: por
10: son
9: ejemplo,
10: iguales.
9: tengo que tener un súper cuidado a la hora de afeitarme, porque mi piel es muy sensible. Pero dicho eso, doctora, me vino a la mente algo que dijo la doctora: hay que cuidarse de joven. Y que yo no tenía, bueno, usted es la especialista, que por ejemplo, una persona que toma sol, me vino a la mente una sobrina que tengo, que aunque es trigueñita igual que yo, un poco más trigueñita, se pone rojita rapidito cuando está el sol, el calor. ¿Eso es parte de eso, doctora? ¿O no?
10: No necesariamente todo el mundo que se pone rojito va a
9: Ah, ok.
10: desarrollar una rosácea, pero en el caso de la sobrina suya, tiene que usar protector solar. Y ahí
9: Ah,
10: vamos
9: ella usa.
10: a un punto interesante, porque el
9: Ella
10: protector
9: usa.
10: solar no es solo cuando yo voy a salir a la playa o a la piscina. Yo tengo que utilizar protector solar durante mi diario vivir, aunque esté lloviendo y aunque esté dentro de casa. Porque hay algo curioso aquí. El sol estimula a las glándulas sebáceas a que produzcan sebo. Les manda un mensaje indirecto, oigan, produzca más sebo, y van las glandulitas y comienzan ta, ta, ta, ta, ta, y producen más sebo. Ese exceso de sebo no tiene para dónde irse. ¿Y qué hace? Él emerge y llega a la superficie de la piel y ahí es donde puede empezar un brote de acné. Entonces es muy importante el uso del protector solar y recordar que no solamente es una vez, yo me lo tengo que reaplicar nuevamente como a las 11, 12 del día y de ser posible nuevamente como 2, 3 de la tarde.
9: Exacto, doctora. Pero qué importante lo que la doctora nos dijo, y me quedo pensando porque, y es por esto, por eso es que hacemos este programa, para orientar a esa población, a
10: Claro.
9: ustedes que nos escuchan, porque gente solamente con el conocimiento científico, como la doctora Jessica Correa, le puede decir algo: ojo, si comes picante y te pone rojo, no es que vayas a desarrollar el acné rosáceo, pero puede ser una alerta. Pero también hay que cuidar nuestra piel desde joven, doctora. Es
10: Lo
9: lo
10: que
9: que
10: pasa es que desde joven, porque lo que pasa es que nosotros tenemos un banco de radiaciones ultravioletas acumuladas. Y ese banco, mientras más rico sea, es decir, mientras más radiaciones hemos guardado ahí por durante toda nuestra vida, más daño ese dinero, esas radiaciones solares van a hacer más daño al núcleo de la célula. Y al hacerle un daño al núcleo de la célula es cuando van a venir los cambios a los 50, 60, 70 años y puede venir un cáncer de piel. Entonces, una cosa va de la mano con otra.
9: Exacto. Y en ese caso, y hablemos en general del acné, doctora, como yo le decía al inicio, y qué bueno que la doctora nos guió por el camino correcto, nos reorientó, que no es solamente un tema del joven, es más frecuente por el cambio, el desarrollo de las hormonas y todo lo demás, pero dentro de la medicina que hace la doctora Correa, como le decía, estos rostros que uno dice, wow, cuánto se lastimó esa criatura, el rostro, o esa mujer, o ese varón, ese rostro. ¿Hay muchas alternativas hoy para corregirlo, doctora?
10: Realmente, cuando el paciente acumuló ya las radiaciones ultravioletas, ya no hay vuelta atrás. Lo que podemos hacer es empezar a educarlo a que utilice ciertas herramientas, cremas antioxidantes, vitaminas, mucho protector solar, pero el daño solar, o no hablemos de daño, el acúmulo de radiaciones que está, ya está.
9: Ok. Doctora, y ahorita pensaba en que aquella persona que de joven desarrolló acné, a veces lleva todos salen espinillas en el rostro, Yo creo que a la doctora nunca, pero a mí a todos nos ha salido alguna vez. Y ocurre que esta persona tuvo un acné muy, muy agresivo. ¿Siempre tiene que darse cuidado a lo largo de su vida, doctora?
10: La persona que tuvo acné del adolescente es muy difícil que durante la vida adulta vuelva a desarrollarlo, por así decirlo. Pero si el acné fue muy severo en esa adolescencia, probablemente le van a quedar ciertas manchitas que se llaman máculas hiperpigmentadas postinflamatorias, o probablemente le quedaron huequitos, que son las famosas cicatrices atróficas picayelo. Entonces, ese es un paciente que aprende por lo que le ocurrió. Y son pacientes que la mayoría sí se sigue cuidando del sol, utilizando productos de limpieza que no estimulen las glándulas sebáceas para que no tengan tanto sebo y no tengan tanta grasa en la cara.
9: Doctora, y depende de nuestra el pH de nuestro rostro o de la si tengamos mucha grasa o poca grasa, depende si va a haber acné.
10: Realmente sí, por eso es que es importante la limpieza. Me encuentro a diario pacientes que me dicen, no, doctora, yo no me lavo la cara porque no me gusta el jabón. Y yo me quedo, usted tiene que lavarse, o sea, el jabón tiene un porqué. Ahora, no vamos a usar cualquier jabón. Hay otras personas que me dicen, yo me lavo o me baño con un jabón rojo, que es el famoso jabón fenicado, que es un jabón que se hizo para veterinaria, no para nosotros los seres humanos. Entonces, sí es importante la limpieza.
9: Claro.
10: Sin duda alguna, porque ese jabón, aunque sea un jabón sin detergente, que son los famosos Sindet, que es un jabón de última tecnología, que todos debiéramos estarlos usando, esos jabones barren con toda esa capa de grasa, de bacterias, para mantener un pH óptimo en la piel.
9: ¿Cómo es el jabón, doctora? Dígale a la población para que qué tipo de jabón tendría que usarse diariamente
10: Ok.
9: para.
10: Pensemos en que todos queremos economizar dinero y yo quiero un jabón no caro para lavarme, pues cómprese un jabón blanco, neutro, sin color, sin olor. Un jabón de bebé. No tenemos que gastar fortunas en un jabón porque lo ideal es que
9: Okay.
10: entonces podemos invertir en un buen protector solar. Esas personas que pueden, porque verdaderamente también todo es hasta donde nuestro bolsillo de esas personas que
9: Exacto.
10: pueden invertir un poquito más en la limpieza, están los famosos Sindet, que son los jabones sin detergente. Y esos
9: Exacto.
10: jabones sin detergente son jabones que nos limpian y no agreden nuestra piel. Es raro que un Sindet vaya a dar una reacción alérgica, vaya a aumentar la sensibilidad, o sea, verdaderamente no va a pasar.
9: Y me pregunto desde la perspectiva de varón. Uno regularmente cuando se baña, se lava el rostro con el mismo jabón de cuerpo. Si usa el mismo. ¿Eso no es correcto, doctora, o si sí es correcto?
10: No es correcto. Podría ser si se bañan con un jabón de bebé. Bueno, vamos a utilizarlo en cara y cuerpo. Pero verdaderamente tenemos que tener un jabón de cara y un jabón de cuerpo.
9: Ah, ok. Y como dice la doctora, no hay que buscar fortuna para hacerlo, porque el jabón de bebé, todos conocemos la marca que hay por ahí en el mercado, y barato,
10: Exacto.
9: pero verdaderamente no es
10: No llega
9: caro.
10: ni al dólar.
9: No llega ni al dólar. Es verdad, no llega ni al dólar. Doctora, y cuando escucho esto del acné, pienso también en que ustedes las mujeres se maquillan casi diariamente. Y hay mujeres que incluso he escuchado, yo he convivido mucho entre mujeres, crecí entre mujeres y tengo niñas, una mujercita. No te acuestes con el maquillaje. ¿Eso es bueno o es malo, doctor?
10: Es muy cierto, porque recordemos que el maquillaje primero es un producto químico, es un producto extraño a mi cuerpo que se hizo para embellecer, pero si bien es cierto, eso está manufacturado. Por más caro que sea, yo me tengo que quitar el maquillaje. Hay jabones desmaquillantes, como también están las soluciones micelares que son para desmaquillar. Y se hablan micelares porque tienen micelas en su líquido, que esas micelas lo que hacen es arrastrar todos los restos de maquillaje.
9: Exacto.
10: Entonces, sin duda alguna, el peor crimen que le podemos hacer a nuestra cara es dormir con maquillaje. ¿Por qué? Porque durante la noche, y aquí viene la magia, durante la noche es que ocurren los procesos de regeneración, de reepitelización de la piel, en donde se muda la piel, por así decirlo, donde ocurren un montón de eventos químicos, reacciones químicas, y para eso necesitamos oxigenación. Tenemos que tener los poros limpios.
9: Claro. Y qué bueno que eso, doctora, nos dice por qué, y la pregunta se la hacía por qué. Porque de repente una mujer o una jovencita que se maquilla pudiese desarrollar un acné por esa razón o no, doctora.
10: Puede desarrollarlo, por supuesto que sí, porque es un paciente que está tapando los poros. Al tapar los
9: Exacto.
10: poros se tapa, se llama un tapón de queratina. Es decir, sucio, queratina, bacterias, grasa. ¿Qué pasa? Que se inflama hacia abajo y ahí es donde sale la famosa espinilla sin punta, como le dicen, la espinilla que no tiene huequito. Entonces, sí es un agente causal, sin duda alguna, de acné.
9: Ok, doctora. Y a nivel tecnológico, ¿qué hay hoy que hace 20 años no existía para tratar el acné? Olvidémonos de las dos cremitas que el gobierno y las autoridades en nuestros sistemas de salud. ¿Qué hay que una persona diga, bueno, porque otra colega suya me decía, hoy gracias a Dios las madres y los varones llevan a sus hijos a atenderse el tema del acné, cosa que no ocurría hace un tiempo. En la vida. Entonces, ¿qué hay de nuevo que la doctora diga? No hay por qué tener un rostro lleno de granito, lleno de lo que usted le llamaba puntitos en la piel. ¿Qué hay de nuevo, doctora?
10: Realmente yo siento que el acné de hace 200 años es el mismo acné de hace 100 y de hace 50. Yo creo que lo que puede hacer la diferencia es de que cada vez se educa más a nuestros pacientes y lo que usted indica es cierto, son más los varones que van a la consulta dermatológica. Es un tabú que porque yo soy hombre no voy a ir a la consulta o es un tabú de que porque yo soy hombre no voy a usar los recursos que existen para evitar el acné. Entonces, son más los varones que tienen rutinas del famoso skincare y son más los que buscan tratamientos. Un tratamiento de acné necesita un tratamiento médico dermatológico. Es una entidad 100% dermatológica. El acné, y aquí yo sí voy a defender mi especialidad, no es para ser tratada en un salón de belleza, ni para ser tratada en una cosmetología, eso es falso. Necesitamos de las cosmetólogas, las tenemos en nuestra mano derecha porque son quienes hacen limpiezas faciales, son quienes están preparadas para hacerlo, pero no están preparadas para tratar un acné y dar tratamiento. Y a veces muchos familiares o muchos padres de familia creen que llevando a su hijo a que le hagan una limpieza facial, el paciente va a curar. No. Lo van a limpiar, sí, ya, pero el acné está ahí, porque el acné es una enfermedad inflamatoria, que el acné no se quita en un mes, el acné se quita en 6, 8, 10 meses, un año, 2 años. Es un proceso meramente inflamatorio, metabólico. Entonces, creo que los tratamientos que hay hoy en día sí pueden hacer que el tratamiento sea más rápido que en épocas pasadas, pero el acné va a ser el mismo, sin duda alguna.
9: Ok. Y qué bueno que la doctora me dijo algo que creo que es sumamente valioso. Y sí, yo creo que igual yo en el periodismo defiendo mi profesión porque creo que hay que hacer las diferencias. La doctora dijo algo que tenía en mente preguntarle, que si las limpiezas faciales funcionan, sí funcionan, pero como dice la doctora, tienen que ir de la mano de un
10: Claro.
9: tratamiento porque lo que dijo la doctora, mira la palabrita que usó, el acné es una enfermedad. Entonces, yo me refiero, ¿por qué, doctora? Porque lo que usted dijo hace un rato y la doctora debería ser un influencer de tratamiento de piel y de rostro y de todo, porque lastimosamente aparece cada persona y te dice, no, que vea donde no sé quién, usted lo sabe, doctor. Porque es un buen lugar de sitio y es
10: Sí.
9: simple, una clínica
10: Sí.
9: de dermatología. Y no estás tratando el problema de fondo.
10: Sí, y yo creo que ahí sí tenemos que educar mucho, porque me encuentro muchos familiares, conocidos, que me dicen, ay, voy a llevar a mi hijo donde un facial porque se brotó de acné. El facial no es más que una limpieza, ajá. Pero recordemos que la causa del acné muchas veces es un tema inflamatorio, es un tema de alimentación, tenemos que comer menos grasas, tenemos que comer menos azúcares, porque hoy por hoy, es cierto, las grasas hacen daño para el acné, pero hoy por hoy el exceso de pan, el exceso de arroz, el exceso de soda, de dulces, es lo que está produciendo más acné, porque mucho azúcar en nuestro cuerpo se convierte en grasa. Ajá. Eso por un lado. Y por otro lado, también el acné puede ser porque estoy ansioso, porque tengo un examen de química y no estudié, porque tuve un
9: Exacto.
10: problema con mi novia, con mi familia, y todo eso conlleva al proceso de acné. También importante, si hablamos de causas de acné, están las señoritas que tienen problemas hormonales, atraso de regla, el famoso quistes en los ovarios, y todo eso conlleva una alteración que se traduce en exceso de sebo en la piel.
9: Y doctora, cerrando este ciclo, ¿el chocolate oscuro, el chocolate dañino, o es no bueno aliado para la acné?
10: El chocolate como tal no es bueno porque sabemos que tiene mucha grasa, pero el cacao, el oscuro, es menos dañino. O sea
9: Ah,
10: que
9: okay.
10: si me quiero dar un antojito, puedo comerme un chocolate oscuro, no pasa nada.
9: Ah, okay. Yo le quiero dar las gracias a la doctora Jessica Correa, médico dermatóloga, que ha estado con nosotros en la cita en directo. Y como siempre digo, cada vez que cierro un capítulo con un médico, lo digo, hemos aprendido bastante.
10: Ambos aprendemos.
9: Y qué bueno, sí, doctor. Pero qué bueno que haya personas como la doctora Jessica, tan, no digo la palabra simple por no despectivo, pero qué tan sencilla al hablar para tratar de decirle a las personas lo que. El tema de este tema del acné y hablarles claro, decirles a las personas que tienen que ir, si tienen acné, tienen un abuelito, un hermano, una mamá, un papá, si lo tienen vivo, que tiene esta piel rosada, lleven al médico. Lleven al
10: Claro,
9: médico,
10: por supuesto.
9: no como dice la doctora, con un facial se le va a solucionar el problema de la piel a esa persona, porque creemos que el día del padre o el día de la madre le vamos a hacer el gran regalo y al final no, nada más estamos
10: Sí.
9: poniendo como el repellito encima de la piel.
10: El repellito, me gusta esa palabra.
9: Es así, doctora, ¿verdad?
10: Así es,
9: ¿Dónde
10: así es.
9: podemos localizar a la doctora Jessica Correa?
10: Bueno, yo estoy para servirles a nivel institucional, trabajo en la Caja del Seguro Social. En este momento estoy un poco híbrida en dos policlínicas, estoy en la Edilberto Culioli en Las Cumbres y junto con la JJ Vallarino en Juan Díaz. A nivel privado estoy para servirles en Panamá Clinic en Torre B, consultorio 2305. Voy una vez al mes al interior a Chitré y una vez al mes a Penonomé.
9: Ah, ok. Le agradezco a la doctora Jessica Correa porque nos acompañó en la cita en directo y espero que no sea la última, obviamente.
10: Ah, no, por supuesto que no. Aquí estamos para servirle.
9: Gracias, doctor, y nos vemos en la próxima cita en
10: Que
9: directo.
10: le vaya muy bien. Hasta luego. Saludos.
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3: Señores y señores, buenos días. ¿Cómo estamos? Bienvenidos sean todos, queridos amigos radioescuchas, a Lo que hay que oír hoy. Hoy, martes 11 de agosto del año en curso. Desde ya el más cordial de los saludos de parte de Alfonso Foncho Carrasco y quien le habla, su amiga Paulette Tomás, que también está con nosotros por acá. Buenos días, Paulette.
4: Muy buenos días, mi querido Foncho. Buenos días a los amigos que nos acompañan a esta hora de la mañana, como cada día a través de las frecuencias de Lo que hay que oír y obviamente de Arca Media.
3: Así es.
4: Para llevarse lo mejor de lo mejor en cuanto actualidad, de conocimiento y sobre todo buena vibra.
3: Así vivito es, mi querida Pau, y saludos también a las personas que nos sintonizan, nos ven a través de Twitch, de X y de YouTube. Hay mucha gente que le gusta ver el programa, hay gente que le gusta escuchar, sobre todo las personas que van en su auto, en cualquiera de las arterias de este país, que les encanta escuchar el programa. Hay otras personas que les gusta escuchar y ver las locuras que nosotros hacemos aquí en cabina. Hay mucha gente que disfruta de eso también, disfruta mucho de eso, la verdad. Así que saludos a ellos y buenos días, bienvenidos a Lo que hay que oír. Oye, la verdad es que, vaya, esto parece mentira lo que puede hacer una cosa como el calor o el frío. Yo he hecho estas preguntas, se las he hecho a mucha gente. ¿Qué tú prefieres? ¿Tú prefieres el calor o prefieres el frío? Muchas personas me dicen que prefieren el frío. Obviamente, el frío controlado es mucho mejor que calor controlado.
4: Pues sí, claro.
3: Pero la verdad es que tengo... ¿Ahora por qué me están llamando? ¿Quién me llama a esta hora? ¿Qué? Es la hora. Esta es la hora de la llamada, Paulette. Esta es la hora de la llamada,
4: definitivamente. Tal cual.
3: Una locura. Bueno, como le estaba comentando, mucha gente... he tenido este debate con muchas personas de que qué mejor, el calor o el frío. Y yo te voy a dar mi punto de vista. La verdad... Yo prefiero el calor.
4: ¿De verdad?
3: Sí, te voy a decir por qué. Este es mi punto de vista. El calor, tú lo puedes controlar. Digamos que estás en el lugar más caliente de la Tierra. Y las cosas se están poniendo verdes y no sé qué. Tú te encuentras un oasis y tú puedes sobrevivir. Pero las posibilidades de sobrevivir al calor extremo son muchas más que las de sobrevivir al frío extremo. O sea, el cuerpo de nosotros no es frío, el cuerpo de nosotros es caliente. Entonces, al recibir frío, tu cuerpo, la temperatura va a bajar tan de pronto que no lo vas a poder asimilar. Que nuestro cuerpo es caliente, 37 grados es nuestra temperatura normal.
4: Así es.
3: Entonces, siento yo, digo, es rico, sabroso, un frío de 22, 23 grados, ya, o sea,
4: sí, súper agradable.
3: Es agradable, tú estás cómodo, no sé qué, pero ya cuando el frío baja y supera los grados bajo cero, ya no es tan bonito, no es tan bonito. Entonces, tú dirás, pero es que, bueno, el calor, bueno, el sol, o sea, vas a tener calor, pero tú te metes en una cueva, sí, la cueva va a estar caliente, pero ya te estás protegiendo de los rayos del sol. ¿Cómo te proteges del frío? El frío te va quebrando de una manera y te va... Es más, yo no sé, mucha gente de repente no sabe, pero el frío quema y quema foco.
4: Sí, sí, horrible, horrible.
3: Quema incluso peor que si te estuvieran echando agua caliente en las manos.
4: Así es.
3: Entonces yo, o sea, esa es mi apreciación personal. Digo, si tú me dices dónde te gustaría estar, en un lugar cálido o un lugar fresco, yo te diría, dependiendo, porque si te dicen que vas a estar en Tulum, o vas a estar en las Bahamas, o vas a estar en Punta Cana, me voy a quedar con Punta Cana, ¿sabes? Porque una piña coladita, una cosa, te refresca. O te tiras a la playa y te refrescas. Pero, chuleta, es que no sé, a menos que te digan que... vas a estar en una cabaña en los Alpes con calefacción, o sea, vas a tener tu chimenea bien bonita y vas a tener ese paisaje de los Alpes brutal. O sea, yo creo que ahí sí de repente tú puedes decir que, ah, bueno, creo que me... Pero imagínate que se le acabe la leña a esa cabaña, te vas al traste, vas a tener que quemar...
4: Vas a tener que empezar a quemar los muebles.
3: Vas a tener que quemar los muebles. O hace como Napoleón que...
4: Es cierta, nosotros... El calor abrasador del que estamos siendo objeto en las últimas semanas...
3: Como el de ayer.
4: No ha sido jamás una constante en nuestras vidas.
3: Exacto.
4: Porque nosotros somos obviamente un país tropical donde el sol juega un papel importante en nuestra cotidianidad. Perfecto. Pero la sensación térmica que hemos estado teniendo de hace un par de semanas a esta parte, la verdad es que van mucho más allá de lo esperado. Mucho más.
3: Yo creo que la sensación térmica que nosotros recibimos el día de ayer, creo que llegó hasta 44 por allá. Sí, eso es una locura.
4: El viernes pasado llegamos y la sensación térmica llegó 42, 43 grados.
3: Una locura total.
4: Entonces, a la hora de la hora termina siendo un calor aplastante.
3: Exacto, exacto.
4: Aplastante, que todavía tenemos a nuestro favor que somos un país húmedo, una ciudad húmeda. Porque en aquellos lugares donde el calor es seco, como por ejemplo la ciudad de Monterrey, en México.
3: México, correcto.
4: O Madrid en verano. Es un clima seco, totalmente seco. Y que aparte resulta siendo mucho más aplastante que lo que es la sensación térmica que vivimos nosotros aquí en Panamá, estando precisamente a nivel del mar, ¿no?
3: Mira, tres lugares a los que yo he podido ir y en los que he sentido exactamente eso que tú hablas del calor seco, que no es un calor que te permite respirar, sino que es un calor que se te va metiendo por la garganta y te la va prácticamente quemando.
4: Es horrible.
3: Fue en Cancún, que a pesar que está en zona de playa y que uno dirá, ah, eso tiene que haber humedad, pues no hay. El clima es árido, súper árido. Miami, que la gente dirá, oh, no, pero si estás en Miami, brother. No crean, no coman cuento. El calor es abrasador, es una cosa que de verdad no. O sea, te quema la nariz, se te empieza a pelar la nariz, los labios, todo. O sea, es un desastre. Y el otro, España. Que han sido los lugares a los que he ido. O sea, sí, en los tres quedé con destruida. El rostro que lo dejé allá. La mitad lo dejé allá. Porque uno no está acostumbrado. De hecho, la piel de ellos, ya ellos han vivido toda su vida en cada uno en su lugar, y ellos sí tal vez están acostumbrados a ese tipo de clima inclemente, pero nosotros no, la piel de nosotros es humedita, si tú te das cuenta, la piel de nosotros, y la gente que chuzo, pero que a mí no me gusta ese bacon que me sale cuando me voy a tomar la foto, que me brilla la frente, pero yo te digo la verdad, yo prefiero que me brille la frente y estar humectado, porque eso es lo que hace el cuerpo, te humecta.
4: Así es.
3: Andar por ahí como si fueras un rompecabezas, que ya tu cara, o sea, tú te das cuenta de la diferencia. Tú busca una persona de edad avanzada aquí en Panamá y busca la misma persona, tal vez hasta menor, en otra latitud, en una latitud donde el clima sea seco. Todo te lo dicen las líneas de expresión. Eso es lo primero que te van a decir las cosas. La línea de expresión. Ahí no hay tu tía.
4: Así. No, sin duda, es así. Sí. Pero la verdad es que los calores que estamos sufriendo ahorita, wow. Te lo juro que el último lugar donde yo quisiera estar es la playa o en un campo de golf. es lo último, Definitivamente.
3: Es que, digo, sería genial estar en la playa, pero estar en un lugar, o sea, tan agradable que te permita decir, tengo calor, me voy para la piscina. Tengo calor, me voy para la playa. Tengo calor, quiero una piña colada. Tengo calor, o sea, eso. Tengo calor, me voy para mi cuarto. Y que el cuarto esté totalmente aclimatado. O sea, un cuarto bien aclimatado en una playa, wow, ahí sí es sabroso, pero chuzo.
4: Delicia total.
3: Pero estar, como tú dices, en la playa así, de que en las precarias, de que vamos para la playa, que nos vamos a quedar en una carpa.
4: No, olvídalo.
3: Eso no es cuestionable. No es
4: convencido. No, definitivamente, eso no es cuestionable, punto.
3: Pero sí están haciendo calores horrorosos. Tenemos llamada. Aló, buen día.
5: Buenos días, Pancho.
3: ¿Cómo está, óyeme, mi hermano?
5: Qué alegría. Óyeme, yo tengo que dormir, yo vivo en un cuarto de alquiler, pero yo tengo que tener un abanico en la pared y un abanico pedestal, con los dos tengo que dormir a la vez. Abanico. Pero ¿qué sucede? A las 3 de la mañana me levanto con la nariz tapada,
3: ajá,
5: sudando con todo y abanico, mi hermanito, sudando.
4: Wow.
5: Oiga, hay un saludo muy grande a mi estimada Paulette. Bueno, digo estimada porque yo no la conozco, pero digo estimada. Bueno, yo me la bendiga mucho.
4: Placer,
5: la madre de asistente, que el Señor me la fortalezca y le siga dando sabiduría e inteligencia como usted lo ha hecho hasta hoy. No se deje a trincherar. ¡No se deje!
4: ¡Salud! Le agradezco.
3: Oye, pero qué bonito.
4: Se lo agradezco de corazón, de veras que sí. ¿Sabe por qué amanece con la nariz tapada? Porque al tener los dos abanicos, levantan las pequeñas partículas de polvo que puede haber en su pieza,
3: exacto,
4: que puede haber en su habitación. A mí me pasa exactamente lo mismo. Yo no puedo dormir con abanico porque al día siguiente amanezco trancada, o sea, con la nariz súper tapada.
3: Además es que uno no es tan freak en la limpieza. Y vamos a decir que tú limpias tu abanico, ¿qué te gusta? Cada 15 días. En 15 días de polvo, 15 días de polvo es bastante polvo que se adhiere ese abanico. Uno creería que no, uno dice, pero si acabo de limpiar el abanico, pero no. O sea, si, ya, yo digo, es demasiado freak lo que voy a decir, pero si uno quiere tener una muy buena respiración teniendo un abanico prendido, uno tendría por lo menos un día sí, un día no. Un día sí, un día no. Que es algo que uno no va a estar haciendo porque es un desgaste enorme que uno va a tener, pero es lo que se me ocurre porque en verdad, yo no sé, el que limpia su propio abanico, porque hay gente que ni siquiera ha limpiado el abanico nunca en su vida, pero el que limpia su propio abanico sabe y se da cuenta cuando le pasa el paño que a veces es hasta difícil quitar el mismo polvo, se adhiere al abanico de una manera que vaya la miércoles, no hay manera. Y es como tú dices, Pau, a mí se me puede trancar la nariz fácilmente en 30 minutos. 30 sí, minutos son suficientes para mí.
4: El asunto es, y hay que recalcar una cosa, o sea, no sé, tú puedes ser super mega ultra freak de la limpieza, pero nuestro propio clima,
3: exacto,
4: la humedad que hay, favorece la proliferación de ácaros. Eso es una realidad. Y por más que tú limpies, por más, bueno, de repente si echas hay un spray que mata los ácaros, de repente esa pudiera ser una opción, pero uno no puede estar echando esos sprays todo el tiempo tampoco.
3: ¿Cuál es ese spray que mata los ácaros? ¿El Lysol? ¿Ese?
4: No.
3: ¿Hay un spray especial? Me va a tener que dar el dato porque no lo conozco.
4: De hecho, ese spray lo vendía en la farmacia Rocha. Voy a averiguar a ver si todavía lo tiene.
3: Okay.
4: Porque yo, iniciando temporada, siempre lo compraba y echaba en el camerino. Siempre.
3: O sea, a mí me dieron uno, mira tú de quién, uno de Amway. Una vuelta me dieron uno de Amway, y el de Amway tú le agarrabas y lo que hacía era que lo echabas en la almohada. Era de eucalipto. ¡Qué vaina más buena! Pero era buenísimo.
4: Delicioso. Bueno, también hay una tienda que se llama The Body Shop, que aquí creo que aquí no ha llegado todavía. O también en Bath and Body Works, que tienen unos sprays para las almohadas.
3: Ajá.
4: Que son buenísimos. Hay uno de camomila mezclado, no me acuerdo con qué, que te ayuda a conciliar el sueño.
3: Ah, ese está bueno, ese está bueno para la gente que anda tomando sopa de techo.
4: Así mismo, así mismo.
3: Ese está bueno, ese está bueno. Pero
4: vale la pena, pero sí, por más freak de la limpieza que seas, por la humedad de nuestro país, siempre van a proliferar los ácaros.
3: Sería genial, de repente, vamos a hacer esa investigación y hacemos el acercamiento de repente con la Chuca para la otra semana, para conseguir algún alergólogo o otorrinolaringólogo o alguna de estas ramas que de repente revisan todas estas enfermedades respiratorias, para conversar con él, porque yo quisiera saber cuántas personas aquí en Panamá sufren más o menos de lo que sufrimos nosotros dos. O si digo, y yo estoy prácticamente seguro que lo que tú tienes no es lo mismo que yo, pero los dos son enfermedades respiratorias. Y aquí Panamá sufre mucho de eso.
4: Y espérate, hay una cosa que de repente la gente dirá, es que eso es una estupidez. Pero yo tengo 3 semanas que cada vez que voy al salón de belleza una vez a la semana. O 2 veces, cada vez, de acuerdo a como tenga tiempo, me arreglo una vez en mi casa y la otra me arreglo en el salón de belleza. Estas últimas tres semanas me han inundado el oído derecho.
3: ¡Ah, caramba!
4: Entonces yo tenía ya 15 días sorda totalmente del lado derecho, porque obviamente la respuesta ante esa situación es precisamente que el oído lo que hace es empezar a producir mucha más cera.
3: Exacto.
4: Para proteger el

0: Wow, pero me ayudaste porque colocándote ese aceitito, está ese cuco de cera está totalmente hidratado.
1: Ah, qué
0: De manera
1: bueno.
0: que sí va a poder salir cuando te hacen ese, que te mandan como un vendaval de agua caliente al oído.
1: Ajá.
0: Salió el tercer vendavalazo.
1: Ah,
0: Porque
1: bueno.
0: de otra manera, si no hubiera estado hidratado, hubiera tenido que ir rompiéndolo de a poquito, a pedacitos para poder sacarlo. Pero sí salió al tercer vendavalazo, salió completo.
1: Tenemos.
0: Pero señoras, y las hijas y sobrinas y lo que sea, más son de belleza, procuren taparse los oídos mientras le están lavando la cabeza, porque si no pueden tener un problema similar a este.
1: Sí, y no, y como le dije hace un rato, es positivo, súper positivo para otitis. Y le voy a decir algo,
0: Así es.
1: si hay una enfermedad que te puede, o sea, prácticamente paralizar, es la otitis. ¿Por qué? Porque
0: Sí.
1: muchas personas no saben, pero el sentido del equilibrio de nosotros está en el oído. Donde uno se molesta el oído, viejo, anda todo el día, va a estar mareado, va a estar que no puedes estar. O sea, es una. No es nada bonito. La verdad que no es nada bonito. Se lo recomiendo. Yo, una vuelta me pasó exactamente lo mismo, Pau, con. Así también de esas, de que ay, voy a hacer una limpieza de la clásica y me rellené la oreja de agua y se me tapó la oreja y qué lío.
0: Sí, no, es horrible.
1: Es horroroso, se te friega la nariz, se te friega la cara, se te friega todo, todo, todo, todo, todo, todo. Igual que cuando
0: Sí, no,
1: usted
0: es
1: va para la
0: horrible.
1: playa, no juegue con eso.
0: Quiero que sepas que ayer, o sea, porque cada vez que me echaban esa cuestión de agua caliente, era, pero fuertísima, así como que, wow, ¿esto qué es? O sea, pero fuerte, fuerte, fuerte, fuerte, fuerte. Y fue tan fuerte que cuando hicieron la tercera entró esa agua fuertísima la tercera vez. En ese momento yo empecé como a sentirme mareada. Y es mucho de lo que tiene mucho que ver con lo que tú estás diciendo, Foncho.
1: Claro,
0: Así
1: sí
0: que
1: que te
0: felicito
1: están
0: a ese.
1: zarandeando, se están zarandeando ahí el sentido del equilibrio. ¿Por qué usted cree que cuando los boxeadores le meten un guamazo, y a veces no es en la quijada, sino que le meten un gancho de izquierda en el oído hasta que lo aturde? Ya,
0: Así es.
1: exactamente eso, el sentido del equilibrio está en el oído, allá en el hipotálamo, allá
0: Tal
1: adentro.
0: cual,
1: Oiga,
0: tal
1: Pau,
0: cual.
1: adivine, estamos regalando en este momento, espera un momentito que tengo que ver bien la info, porque regalamos esto, cambio comercial, y nos vamos, de repente si ya llega Jessica, nos vamos con Jessica. Pero estamos regalando, escuche esto, estamos regalando, ¿a usted le gusta la película de miedo?
0: Miedo no.
1: No, no. Y la película de suspenso que la tienen en el vilo, al filo del...
0: Suspenso sin miedo no,
1: Al
0: la película
1: filo del
0: mía no.
1: sillón, pues esta es una película que te va a tener al filo del sillón. Se llama La Salida 8. La gente pensó que, ay, pero que es de un videojuego. Sí, lo que pasa es que es una película basada en un videojuego. De estos videojuegos
0: Así
1: que
0: es.
1: son como Resident Evil, que son así como Silent Hill, juegos que son así como medio creepy de PlayStation y demás. Pero bueno, la película trata de una persona que se encuentra en una estación de metro atrapada en un bucle. Es decir, vuelve y
0: O sea que
1: sucede nuevamente lo que ella vio. Y vuelve y sucede nuevamente lo que ella vio. Y vuelve y sucede nuevamente lo que ella vio. Y entonces debe avanzar solo cuando una anomalía no aparezca en su campo de visión. O volverá al inicio sin ser capaz de huir de ese lugar. Y la cosa se está poniendo más horrible. Empieza a salir gente que no tenía que salir, cosas que no tenían que salir. Y la película se va poniendo bastante estresante. Así que si a usted le encanta la película de esta, que tienen que ver con así como medio suspenso y que tienen que ver con juegos psicológicos. Así tipo Saw, el juego del miedo, y de otras películas. Lo que pasa es que ya las películas últimamente no dan tanto miedo, ¿no? Son más de suspensito. Me gustan más.

esa, porque las de miedo, con los tiempos de nosotros, de que El Exorcista y cosas así, eso, la verdad que a mí me dejó con una pesadilla que yo no pude dormir como fácilmente como en un mes. No pude dormir bien después de que, de que viera El Exorcista o viera todas esas cosas así. Entonces, el día de hoy estamos regalando boletos dobles. Estamos regalando 6 boletos dobles. Es decir, tú te ganas tu boleto y llevas tú y tu pai, tú y tu amigo, tú y tu amiga, tú y tu hermana. Entonces, vamos a estar regalándolo a las primeras 6 personas. Escuche bien. Prestar atención es una virtud. A las primeras 6 personas que escriban al 6585-7122, 6585-7122, vuelvo y repito, 6585-7122, escriben, no llamen, porque si llaman no se lo ganan, no llamen, escriban al 6585-7122 y estarán ganándose boletos dobles para ir a esta super premiere a las 8 de la noche en Cinépolis Alta Plaza, ese cine que me encanta. Uno de los cines que más me gusta de Panamá, en serio, y no es porque nos hayan dado la premiere y demás, es este cine de Alta Plaza, porque es cómodo. O sea, tienen el food court arriba, tienen una serie de amenidades, hay una gran cantidad de estacionamientos, y es cómodo. Que otra cosa que me da miedo de otros cines, por ejemplo, es la hora de la salida. Este cine, por lo menos tú sales y sales cómodo, porque sales, no sale de todo. Es más, pareciera que cuando sales en otro cine, tú sales de la película de miedo y vas a otra película de miedo en el estacionamiento. Así que ya sabe, 6585-7122, 6585-7122, las primeras 6 personas que llamen, perdón, allá la vida, casi la daño yo mismo. 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Así que ya lo sabe. Oye, mi pausa se me fue. Ah, sí, se me fue. Se me había ido, Pau. Ya la acepté de nuevo. Mientras tanto, nosotros nos vamos a un breve cambio comercial. Vamos a ver si Melissa me da la señal de que ya fueron regalados. De todas maneras, yo voy al cambio. Al volver del cambio, estamos con mucho más acá en Lo Que Hay Que Oír. Vamos al cambio y regresamos rapidín.

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3: Bueno, estamos de vuelta acá en Lo que hay que oír. Estamos de vuelta, pero ese gatito que tenía una llamada también. No, no era llamada, era gente entrando. Estamos de vuelta. Ahora sí.
4: Ahí llegó Jessica
3: Chávez, está con nosotros, que viene subiendo las escaleras. Oiga, Pau, bueno, como le estaba echando los cuentos yo, esto, en los tiempos de antes, mire, yo le voy a decir algo, los tiempos de antes las películas de miedo sí daban miedo, pero yo le voy a decir algo que daba más miedo que las películas de miedo. ¿Usted se acuerda cuando a usted le decían de que, bueno, mamá, se va para el interior, y te mandaban para donde tu tía, tu abuela, tu alguna vez, y llegaba la hora... O sea, porque te apañaban fresquito, no era de que, ay, vamos a dejarlo que se aclimatice, no. Te agarraban y te apañaban fresquito. La primera noche que tú llegabas al interior, hasta que tú llegabas ya con pánico, porque tú sabías que lo que venía bajando era o la tulivieja, o el chivato, o la silampa. Dios mío, yo sí le tenía un terror, pero terror le tuve a los cuentos de antaño en su momento, chuleta. Yo no había un silbido. Y, ¡ay, viene ahora sí! ¡Ya me llevó! ¡Ay, Dios mío! ¿Será para dormirte temprano? Que te echaban los cuentos para que te durmieras temprano y no anduvieras por ahí brujuleando. Como decía mi mamá, cerebro seco. Andaba por ahí de cerebro seco. Uno andaba por ahí, uno andaba brujuleando y la mamá de uno, ¡ay, me anda a dormir! O tu abuela, ¡ve a dormir! ¡Ah, no va a dormir! Está bien, espérate un momentito, y te echaban el cuento de la tulivieja. ¡Ay, madre! Tú, ay, papá, ¿por qué me pusiste? ¿Por qué me pusiste a hablar de la tulivieja? Chuleta, yo sí le tenía miedo a la tulivieja. De peladito, sí le tuve miedo a esos bichos.
5: Horrible. Poncho, ¿cómo no, Poncho?
3: Horrible. ¿Cómo no, Poncho? Y usted, y yo me acuerdo, usted, porque yo me acuerdo que tú me cuentas que tú eras bien bandida, o sea, tú eras tremenda, pues, tú eras una niña, sí, vamos a cambiar la palabra, porque la palabra la han mal usado, pero en verdad ser bandido era ser como pícaro, pues. Entonces yo recuerdo que Pau me echa los cuentos de que ella era así, pues ella era como la tremenda. Pícara, como madreja, era tremenda. Hasta tremenda le han cambiado la connotación ahora. La cuestión era que te portabas bien, pero bien mal. y chuleta, uno le echaban esos cuentos y uno quedaba pianito, que no quería saber ni de los duendes, ni de la tulivieja, ni de esa cuestión. Si no, pregúntele a Jessica Chávez, que ella debe saber mucho, si es una mujer de allá de que cosecha sandías, que todavía no me ha traído.
6: Oye, no he ido por allá.
3: ¿Cómo está, Jessica? ¿Cómo anda?
6: Excelente. No, escuchando aquí, pícaro, bandido y todo lo demás.
3: Oye, pero ves, todas las palabras que uno ha usado, que tienen un significado interesante... Ahora la han mal utilizado y ahora todo significa sexo y cosas malas y sexo y bandidaje y no sé qué. Ya uno no puede, gracias a Dios, idioma español es tan vasto y tan lindo que uno puede cambiarle una palabra y todavía poder seguir diciendo lo que quería decir.
6: Así es.
3: Gracias a Dios, eso es lo único que te da el... Bueno, mentira, te da muchas cosas. Pero una de esas es que te brinda esa posibilidad de poder hablar sin tener que utilizar o utilizar otro sinónimo distinto a la palabra que ya han... Porque, ¿qué pasa? Lo que pasa es que las palabras las han agarrado y las han... Pobrecitas palabras las han vapuleado últimamente. Cuéntanos, querida Jessica, ¿qué trae el día de hoy la gente bella de Finanzas Contigo?
6: Ay, gracias, muchas gracias, Poncho. Poncho, mira, la semana pasada que yo estuve hablando sobre el tema de la prescripción de deuda, han surgido tantas preguntas de nuestros oyentes, de nuestros seguidores.
3: ¿Ah, sí?
6: Tanto de redes sociales como también personas que me han escrito, porque tienen muchas dudas sobre este tema. Entonces yo dije, oye, ¿sabes qué? En el programa de radio, quienes nos están escuchando, quienes siguen nuestra sintonía a través del canal de YouTube y en nuestras redes sociales, vamos a responderles esas preguntas.
3: ¡Ay, madre!
6: Sí, porque la prescripción de... La semana pasada yo hablaba de cuándo prescribía una deuda en tus referencias de crédito y cuánto tiempo tenían que estar en las referencias de crédito, que son 5 años... Pero que para poder saber que esos 5 años se cumplieron, hay algunas como reglas
3: okay.
6: que uno debe tener. Entre ellas, pues, no haber pagado en los últimos 3 años de la deuda. O sea, que puedas comprobar que en los últimos tres años de la deuda, esa deuda no la hayas pagado y, pues, que ciertamente eso en 5 años iba a prescribir. Pero surgieron muchas preguntas y hoy quiero responder parte de esas preguntas de nuestros oyentes y porque sé que algunos de ustedes se van a poder
3: nutrir
6: identificar. Entonces, uno de nuestros oyentes dice, ¿el banco puede hacer micropagos en mi nombre? Y la respuesta es no. Y siempre, de hecho, en esta serie que he estado hablando sobre las referencias de APC, la responsabilidad de revisar las referencias es tuya y es completamente gratis desde los kioscos de la APC.
3: Uh-huh.
6: Y no tienes que pagar nada, no tienes que ir al banco, puedes hacerlo de manera gratuita.
3: ¿Pero qué haces al respecto si te pasa una situación como esa? Te lo digo porque no es la primera vez que he escuchado como caso, esto. De sí. hecho, lo escuché de una persona muy cercana a mí que me dijo... Esto, yo tenía una deuda de tal y tal y de repente tengo la deuda como si estuviese paga y yo no he pagado esta deuda. ¿Por qué aparece paga?
6: Lo que ocurre con las entidades financieras es que si tú tienes una deuda, dígase tarjetas de crédito o préstamos personales, porque son deudas que no tienen una garantía como lo son los préstamos de autos y las hipotecas, van a hacer una gestión de cobro por esos 36 meses que son 3 años. Sin embargo, si ellos no logran hacer un recobro de esa deuda, ellos simplemente tienen una deuda que no es incobrable y la venden. Entonces, allí es donde entra. Ningún banco puede hacer ningún pago a favor de tu deuda. Eso no puede ocurrir a menos que tú tengas una cuenta de ahorro o una cuenta de planilla que suele pasar. Y entonces el banco pueda debitar de tus cuentas algún abono o algún pago parcial de esa deuda que tú tienes con el banco. Y yo siempre digo, oye, esto, aun cuando yo soy educadora financiera, si tú tienes una deuda que no estás pagando y tú tienes una cuenta de ahorro, tú firmas un documento a la hora de adquirir la deuda de que se te puede debitar de una cuenta al tú no estar al día. Ese pago mensual. Pero ¿qué pasa cuando está incobrable? El banco va a buscar cobrar. Y si tú tienes dinero en la cuenta, él va a buscar pagar a través de la cuenta que tú tienes y la autorización que tú le diste en algún momento.
3: Pero eso solamente sucede si yo tengo una tarjeta del Banco Estrella y mi cuenta está en el Banco Estrella, porque si mi cuenta está en el Banco Caracol, no deben por ya, o sea, o ellos se pueden poner de acuerdo.
6: No, eso solamente ocurre si tú tienes la cuenta en el mismo banco donde adquiriste la deuda,
3: okay.
6: que no estás pagando.
3: Oh, okay,
6: entonces, ¿sí? Esa pregunta, ¿el banco puede hacer micropagos en mi nombre? No puede hacer micropagos, por eso es importante revisar con periodicidad, o sea, periódicamente, tus referencias de crédito, recomendaciones, claro, de una a dos veces al año, y que ese documento tú lo tengas, que puede ser un aval de que tú no le has hecho pago a esa cuenta. También es súper importante tener un estado de cuenta. Aunque tú no estés pagando la deuda, tú puedes ir al banco y decirle, oye, tú me puedes imprimir un estado de cuenta para ver cuáles son los pagos que yo hice, cuánto yo aboné en su momento, cuánto es lo que debo, porque es tu derecho como cuentaviente de un banco. Entonces, súper importante, no, el banco no puede hacerlo, y si tú lo monitoreas y te das cuenta, puedes pegar una querella en la superintendencia de banco o también en nuestro ente regulador sobre las referencias de crédito, que es la Acodeco. Otra pregunta que me hicieron, dice, Hola Jessica, y si pasaron la deuda a gestionadora de crédito, que es un agente de cobro, y nunca se realizó pago, ¿cómo sería? Y voy a explicar esto. Un banco vende una deuda, y no solamente una, ellos venden carteras de deudas incobrables, que normalmente ellos tienen esa cartera dentro de sus referencias de crédito, dentro de su cartera de deudas, los 3 años, que son los 3 años donde ellos tratan de hacer una gestión de cobro antes de que prescriba la deuda, ¿verdad? Cuando la deuda prescribe a nivel de que ya ellos hicieron gestiones de cobro y no lograron, ellos venden la cartera de manera masiva. Y esa venta, ahí va de todo. Ahí va los que pagaron tal vez un poquito, o los que ellos dijeron, ya no podemos con esto, encárguense ustedes de cobrar. Y lo vendieron a otra institución o a una agencia de cobro, como en este caso gestionadora. Gestionadora no tiene ningún documento firmado tuyo de que tú aceptaste que eso ocurriera, a menos que el banco le haga una cesión de derecho a ellos sobre tu deuda. Entonces ellos pueden hacer cobros, y todo lo que ellos hacen literalmente de cobrar, de tener esas llamadas hostigadoras, eso es ilegal. ¿Y cómo tú puedes hacerlo? Si tú no tienes nada con gestionadora y esa deuda era de otro banco y la deuda ya prescribió, tú tienes que ir a Codeco y decir, yo no tengo ninguna relación con esa gestionadora de cobros. Yo tenía una relación con este banco y ellos a mí no me han dado ni una cesión de derecho. Por lo tanto, yo solicito que ellos eliminen esa referencia de crédito de mi historial de crédito. Y a Codeco entonces ejecuta investigaciones de que en efecto tú no hayas tenido ninguna relación con la gestionadora y esa deuda es eliminada. ¿Qué pasa? Las personas no acuden a los reguladores y por eso es que se dejan llevar de esas llamadas hostigadoras y amenazantes que ellos hacen, y entonces llegan a un acuerdo con la gestionadora, y cuando ya tú firmas y ya es un acuerdo con ellos, ya no hay devolución del trámite. Porque eso es lo que investiga la Codeco. La Codeco investiga de que tú no tengas una relación con esa gestionadora y que tú nunca hayas firmado un documento con ellos y que ellos no tengan la cesión de derecho que compraron en esa cartera masiva de deudas. Y por ende, lo que ellos hacen al reportarte una referencia de crédito es completamente ilegal y es sancionado. Y ellos tienen esta práctica repetitiva y muchas personas realmente se ven afectados, pero si tú sigues los lineamientos que las entidades reguladoras tienen para ti, tú vas a poder salir airoso de esto. Ahora sí, la deuda prescribe a los 3 años, pero no ocurre de manera automática. Y aquí quiero, para mis oyentes, para todos los que nos escuchan, el artículo 1652, numeral 7 del Código de Comercio establece un plazo de 3 años para las acciones derivadas a los contratos bancarios y financieros. Esto fue establecido mediante la Ley 60 del 2008. ¿Pero qué pasa? Esta deuda sí prescribe a los 3 años, pero tú también tienes que hacer una serie de cosas para que eso pueda prescribir. Por ejemplo, cuando la obligación se hizo exigible, comprobar cuándo ocurrió el último pago, que allí es donde muchas personas no tienen sus controles en sus referencias de crédito o en sus estados de cuenta. No pueden validar de que su deuda tiene más de 3 años de haber sido impaga. Y pues allí también se valida qué tipo de contrato o documento respalda la deuda. Y si el banco, tú tienes que hacerlo a través de un juez de que tú estás incapacitado de pagos de esa deuda para que sea prescrita, no prescribe de manera automática. Y hace poco en la asamblea estuvieron presentando un proyecto de ley para que esto pudiera ejecutarse a través de el sistema de atención al cliente de los bancos y que no fuese una gestión legal. Pero la verdad es que no tuvo éxito esta ley. Y bueno, no sé si por aquí está nuestra querida Paulette, pero ella sabe un poquito más de esto. Y sin embargo, se mantiene la misma ley y la manera en cómo puede prescribir una deuda. Importante, mi querida gente. Estas preguntas que yo sé que todos tenemos, como que si la deuda pasa a una gestionadora de crédito, de cobros, y tú no tienes una relación con esa gestionadora, no tienes por qué aceptar ni llamadas ni correos a menos que ellos de manera ordenada digan: yo tengo la cesión de derecho de la deuda, te la voy a presentar a través de un correo electrónico, y entonces tú de esta forma puedas investigar, asesorarte de manera legal y saber si ciertamente puedes aceptar esta gestión de cobro. No, yo no recomiendo a las personas que no paguen, porque tú adquiriste una deuda, págala, pero si hay abuso en la gestión de cobros, porque hay intereses que realmente tú no sabes ni de dónde salieron sobre la propia deuda, una gestionadora tampoco puede cobrar intereses. O sea, ellos hostigan a las personas y dicen: es que te vamos a eliminar los intereses, y ellos no tienen poder ni autoridad legal para cobrar intereses sobre una deuda. Entonces, allí yo quiero decirle a quienes están aquí, definitivamente hay mucho sobre lo que tiene que ver con prescripción de deudas en referencias de crédito, que eso fue lo que hablé la semana pasada, pero la prescripción de la deuda en el banco es otra cosa, y también es otro tiempo en el cual tú tienes que validar de que esa deuda ya está prescrita. Y bueno, respondiendo a estas preguntas, mi querido Foncho, eso ha sido todo. Eso era parte del programa, dándole continuidad al tema de la semana pasada. Un tema muy polémico, porque tengo las redes explotadas. Cada vez que yo hablo temas, tengo las redes explotadas sobre estos temas, porque las personas tienen mucha duda. ¿Cuándo prescribe mis referencias de crédito? A los 5 años. ¿Cuándo prescribe la deuda? A los 3 años. No es de manera automática la deuda en el banco. De manera automática tienes que ejecutar un proceso legal. Sin embargo, lo puedes hacer. Y no es legal que ningún ente de cobro, una gestionadora de cobro, cobre intereses, y si no tiene la cesión de la deuda, pueda reportarlo en APC. Es completamente prohibido, penalizado. Y si tú vas a gestionas el proceso, yo estoy segura de que vas a salir victorioso, porque la verdad es que toma tiempo, pero hay respuesta para ello. No estamos desamparados en ese aspecto.
3: Bueno, ya lo sabe. Ya lo sabe. Eso fue nuestra querida Jessica Chávez en Finanzas Contigo. El día de hoy será entonces. Nos despedimos hasta mañana.
6: Hasta mañana.
3: Chao, cuídense, pórtense bien, váyase despacito y por la sombrita. Bye.

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0: Muy buenos días. Gracias por sintonizar Almorzando con aquí en la 97.7 Arca Media. Les saluda Betel Vargas. Estoy muy feliz de estar con ustedes saludándoles el día de hoy. Un martes más, un martes, una nueva oportunidad. Bueno, realmente hoy vengo más o menos así, como con sueñito, como con ganas de quedarme, que las sábanas se me pegaron. Pero ¿sabes qué? Hay una vocecita interna que me dice, vamos Betel, vamos allá a hablar con todos los oyentes y todas las personas que nos sintonizan. Tenemos hoy entrevistas interesantes, tenemos a unas chicas maravillosas que nos van a acompañar el día de hoy en la programación. Por allá está Foncho también, saludos a Foncho.
1: ¿Cómo estás, corazón? Oye, yo te digo algo, tú acabas de decir que tú tienes sueño, tú con sueño, eso, yo puedo creer cualquier cosa menos tú con sueño.
0: Lo que pasa es que los fines de semana a mí me agarra fuerte.
1: Claro.
0: Entonces el lunes parezco un zombie. Oh. Y ya el martes entonces voy volviendo como a la vida. Yo me imagino que es todo lo contrario para el que tiene un trabajo de 8 a 5. Es que el fin de semana ya... ¿No?
1: Tú eres como esos carros de 1930, 1928 que eran con crán. Eso que tenían una palanca en la parte de adelante y tú lo empezabas a hacer como si estuvieras dándole cuerda para poder que arrancara.
0: Así
1: y
0: mismo.
1: Ahí va arrancando.
0: Pero lo importante es ser consciente, porque yo sé que no todo el mundo lleva el mismo ritmo de vida.
1: Claro.
0: ¿Verdad? Así que yo solo quisiera como recomendarles a todos los que nos están escuchando que respiren, que confíen en su proceso y recordar que cada día es una nueva oportunidad para empezar
1: tal
0: de
1: cual,
0: nuevo.
1: Tal cual.
0: Tal cual. Ponte que el día de ayer fue catastrófico. Bueno, gracias a Dios amaneció y hoy puede ser diferente.
1: Oye, y el día de ayer fue catastrófico. Mentira, ¿no? Bueno.
0: Sí.
1: El día de ayer lo que fue caliente. Clase de calor que había.
0: No, por lo que estaba pasando también.
1: Bueno, también, mundo, ¿no? Sí, correcto.
0: Lamentable,
1: correcto.
0: Lamentable situación, sí, Foncho. Sí. Te voy a ser honesta, yo no me di cuenta. Yo no sentí absolutamente nada del temblor. ¿Tú te sentiste algo?
1: Por supuesto, yo estaba aquí en medio de una entrevista casualmente con el ministro del MOP. Imagínate. Estábamos con el ministro del MOP y estábamos aquí en una entrevista en la mañana y de repente dice el profesor: oye, como que está temblando. Y de repente, no era como que estaba temblando, sino que la gente piensa que fue uno y después otro. No, fue uno solo que duró bastante. Yo nunca había sentido que un temblor durara... eso duró alrededor de un minuto.
0: Y aquí en Panamá, que es
1: súper inusual, locura, ¿verdad? ¡Qué locura! ¡Qué locura!
0: Bueno, nada más que pues están en nuestras oraciones. Bendiciones a todos los que pues están apoyando, ayudando y que pues... Ojalá pues todo sea mejor de ahora en adelante. Nosotros realmente queremos enfatizar en que en el futuro podríamos pues tener más información sobre prevención en este caso, en este tipo de situaciones, porque realmente yo en lo personal no sé mucho de eso. Tengo una amiga que entrena conmigo en el gimnasio, ella es de El Salvador y viene de un país sísmico, ¿sabes? Y ella está acostumbrada. Yo le digo, mira, lo único que yo sé es que tengo que ponerme en un marco de la puerta. Y me dice, no, Betel, eso es una de las cosas más peligrosas que puedes hacer. Y yo así.
1: Sí, lo que pasa es que, ok.
0: No tenemos información.
1: Te explico qué pasa. Esa información mal no está. El tema es que las estructuras nuevas ya no cuentan con ese marco fuerte que tenían las estructuras de antes. Digo, si tú te vas a un edificio en Bellavista, a una casa en Bellavista, es muy probable que ponerte debajo de exacto, en Betania, por allá, es fácil de repente que tú te puedas meter en una estructura debajo del marco y tal vez tengas algo de protección. Pero
0: fuera eso, fuerte, se hacía distinto, ¿no?
1: Exacto, pero eso ya ha ido mermando porque la manera de construir es distinta. Ahora, lo que se habla... y esto sería genial llamar a algún amigo de SINAPROC para que nos explique mucho mejor el tema del Triángulo de la Vida.
0: Me encantaría entrevistar a alguno de SINAPROC, así que si a alguien le interesa venir como invitado, bienvenido.
1: Sí, sí, de repente hacemos la gestión, lo buscamos para que nos comente un poquito más, solamente rapidito para darle paso a la entrevista y demás. Que el triángulo de la vida, que es lo que más se está utilizando ahora, es cada ángulo donde tú puedas estar, donde tú puedas hacer un ángulo prácticamente de 90 grados o un ángulo de un triángulo escaleno, que le llaman, es un triángulo, Generalmente, si tú te recuestas, digamos, a una pared o a un sillón donde en la tabla, digamos, que caiga sobre el sillón y tú quedes debajo, ya ahí tú estás haciendo un ángulo del triángulo de la vida. Entonces, uno puede generarse protección estando en un lugar de esto, ¿no? Y digo, obviamente siguiendo todas las recomendaciones, tanto de SINAPROC, hay muchas, y el Benemérito, la página del Benemérito Cuerpo de Bomberos también tiene muchísima información. También está el maletín este de las 72 horas, que es sumamente importante tenerlo. Muchas personas aquí en Panamá no tienen ese maletín, no, ni siquiera nada. Lo usan, ni siquiera lo... Y algunos lo tienen y ya los víveres están... Son perecederos y han expirado y demás.
0: No, pero entonces, está viendo por qué a mí sí me gusta siempre mencionarle estas cosas a Foncho, porque Foncho es como una enciclopedia. Él sabe de todo. Tú sabes que eso fue lo que me dijo mi amiga, exactamente lo que tú estás diciendo. Yo me quedé así, ¿verdad? Eres muy sabio. Oye, un aplauso para Foncho, me encanta. Y bueno, el día de hoy tenemos a una invitada especial. Ella ya nos ha acompañado antes, pero hoy nos trae una primicia, por supuesto, siempre aquí en Almorzando con. Ella es Yanela Villarreal. Bienvenida, ¿cómo estás el día de hoy, querida?
2: Hola, ¿cómo estás, Betel? Mucho gusto, muy agradecida de que me hayas invitado nuevamente a tu programa tan divertido, tan ilustrativo, tan educativo. Bueno, aquí estamos otra vez.
0: Aquí estamos nuevamente. Contigo. Oye, pero qué placer, un honor de verdad tener una mujer tan resiliente, porque eres una mujer que de verdad no se ha detenido, que simplemente ha luchado por su sueño y continuar pues floreciendo esa creatividad que te caracteriza, que

0: cuatro libros de una historia que de ciencia ficción y romance que no se desarrolla en el planeta Tierra,
1: Me
0: comenzando por
1: encanta.
0: allí. Bueno, la historia nace cuando yo era una niña prácticamente, muy influenciada obviamente por el anime de aquella época de los 70, ya tiré la cédula. Y las películas de ciencia ficción de esa época, 70 y 80.
1: Bellísimo, imagínate que cuando tú te pones a ver una película de esos tiempos, tú dices, wow, ¿cómo hacían con los efectos especiales? O sea, no es lo mismo que ahora que está, ahora la IA, pero estaba, es que la pantalla verde, todos estos temas, ¿cómo hacían en ese entonces? Y yo veo La Guerra de la Galaxia y todas estas películas y se ven maravillosas, a mí me encantan. Y a mí me gustaría saber cuándo nace la idea de escribir esta tetralogía, ¿por qué el nombre Sarcón? ¿Por qué?
0: Bueno, la tetralogía, como te dije hace un momentito, pues esto surgió cuando yo tenía 11 años. Fue la edad de la preadolescencia en que empezaron a moverse un pocotón de cosas dentro de mi cabeza y en la medida que fui creciendo, la historia también fue creciendo conmigo
1: Fue
0: e
1: madurando y
0: inclusive
1: todo.
0: madurando
1: ¡Wow!
0: exactamente, así fue. Y el nombre Sargon porque me resultó como poderoso, soy así como imponente,
1: Sabes que yo le
0: inventado.
1: mencioné a mi novio el nombre de tus libros, porque yo dije, bueno, lo quiero comprar, lo tengo en mi wishlist y todo esto en Amazon. Y me dice, qué nombrezazo, me dice, tremendo nombre. Y yo, wow, de verdad. O sea, de verdad que llama la atención. Me gustaría saber cuáles fueron tus fuentes de inspiración. O sea, ¿quién te inspiró?
0: Bueno,
1: Sin
0: esto.
1: spoilearnos de los
0: No, sin
1: personajes.
0: spoiler, no, los personajes todavía no. Pues. Más bien, pues, el anime de los años 70, las historias de ciencia ficción, las series de ciencia ficción, toda esa mezcolanza de aquella época de los 70 y 80 fue esto, de una u otra manera, entretejiéndose en mi mente para crear o para ir haciendo crecer la historia que
1: Danos
0: ya.
1: unos ejemplos, a ver, ¿cuáles fueron las
0: Bueno.
1: inspiraciones?
0: A mí siempre me ha gustado Star Trek, porque me
1: Oh,
0: parece
1: wow.
0: tan de avanzada, que te hablan de tanta tecnología que casualmente ahora se está empezando a desarrollar la célula warp, que el agujero gusano y todas esas cosas, el viaje interestelar a través de los agujeros gusanos, pues a mí me parece un concepto tan innovador, tan wow, tan de avanzada, que eso movía muchas cosas en mi cabeza. Las naves, las propulsiones de las naves, las diferentes etnias y diferentes razas que pudieran existir en el universo. Y después llegué al libro Contacto de Carl Sagan, donde Carl Sagan me hizo así, ¡puf! Y me abrió el panorama sobre una frase específica que él dice en el libro, ¿para qué se creó un universo tan grande si solamente un planeta va a tener vida? No
1: Exacto,
0: tiene lógica.
1: no tiene lógica.
0: Entonces, yo sí soy una ferviente creyente de que existe vida en otros lados. Que no la hemos encontrado o que no nos ha encontrado, bueno, esa ya es otra historia.
1: Claro, ya es otro cuento. Oye, pero qué interesante, me gusta que siempre tuviste esa chispita y que la creatividad nunca te, esa historia nunca te abandonó, o sea, siempre estuvo de tu lado.
0: Así es.
1: Me gustaría ver si me puedes dar un poquito de información de cuál es la trama principal, o sea, más o menos para que la gente se vaya haciendo una idea y dónde se desarrolla, porque me dijiste que está desarrollada fuera del planeta Tierra.
0: Bueno, la trama básicamente, la trama central es una guerra intergaláctica, donde este par de personajes que son los protagonistas se conocen. Él guarda un secreto, ella es parte de un secreto, pero ella no lo sabe. La trama comienza en la Tierra, pero a las pocas páginas se traslada a esta base donde ellos tienen que combatir y ahí comienza la cosa.
1: También me imagino que hay como que temas también personales entre ellos.
0: Total,
1: No se
0: total.
1: basa solo en la
0: No,
1: guerra.
0: no. Tiene un poquito de todo. Te podría decir que tiene misterio, tiene mitología, hay mucha risa, mucho llanto y
1: O sea que hay
0: está.
1: comedia también.
0: Sí, también. Porque la vida es así. O sea, a mí en la novela me gusta tratar el tema de lo espacial y tecnológico, pero también lo muy humano. Para que los lectores se identifiquen con los personajes.
1: Claro.
0: Son gente que, muchachos jóvenes que viven situaciones que cualquier persona puede vivir en sus relaciones con otra gente, de sus pérdidas, sus miedos, sus dudas y todo lo que padecen, ¿no?

0: de este conglomerado que involucra esta guerra intergaláctica.
1: Me encanta. Claro, entonces, ¿tú crees que el nicho o el mercado para tus libros puede ser de cualquier edad?
0: Definitivamente. Digo, todos tenemos un niño adentro. ¿Y quién dijo que la ciencia ficción solamente es para gente joven? Hay mucha gente de avanzada edad que le gusta.
1: Oh, ¿viste?
0: Hay mucho público para la ciencia ficción y para esta temática.
1: O sea que es para todos los gustos.
0: Así es.
1: Y todas las edades. Mira, háblanos un poquito de los personajes. O sea, ¿en qué te basaste para crearlos? ¿Estás tú en alguno de esos personajes? ¿O algún familiar tuyo? ¿Algún conocido? ¿Algún ex amor?
0: Definitivamente yo estoy en todos los personajes. Mis partes buenas, mis partes no tan buenas. Y siempre uno busca referentes. Por ejemplo, la voz de mi protagonista, y tú conoces a mi esposo, claro, y la voz de él. Sí. Así que te puedes imaginar, ¿no? Entonces, más o menos, ciertas cosas del comportamiento de él están en algunos personajes. Y también me baso en otras referentes de gente que me rodea y de gente que no me rodea y de gente no muy buena. Porque hay de todo para todos los gustos. Así que tengo muchísimos referentes.
1: Por eso quería ser controversial con el tema de un ex amor, porque siempre hay un antagónico. Siempre hay una persona que en algún momento te hizo daño y tú dices, vamos a utilizarlo de personaje, vamos a ponerle todas esas partes malas que alguna vez ocurrió. Y no sé, de repente una anécdota así.
0: No, mira que no, yo no guardo ese tipo de inquinas, no, para nada. Pero mis malos sí son muy malos y se basan en personajes que han sido, por ejemplo, asesinos en serie.
1: De la historia.
0: O degenerados y de la historia.
1: No necesariamente alguien que hayas conocido, sino no. Alguien... Ok, perfecto. Uh-huh. ¿Viste? Eso es lo que quería saber. Me encanta, me encanta. Y ¿cuáles son tus personajes preferidos? Y lo que no tanto. De repente me puedes decir, mira, este es mi favorito y este es el que más detesto.
0: Mira, yo me reservo mi personaje favorito porque a lo largo de la novela, de los 4 libros, él tiene una personalidad, ya te dije que es un chico. Uh-huh. Él tiene una personalidad muy, muy peculiar, ¿no? Sin embargo, te podría decir que todos tienen algo que me encanta. Eso, inclusive los malos. Porque el ser humano no es 100% malo ni 100% bueno.
1: Total.
0: Entonces, siempre hay algo que me agrada y que me desagrada de cada uno.
1: Mira, qué interesante. Mira, casualmente estaba viendo un anime y mi pareja me dice, es que amo el malvado del anime. Yo dije, ¿pero qué? Y me dejó pensando, casualmente porque lo estás mencionando también, ¿cómo es posible que te pueda gustar el malo de la película? Y mira, sí ocurre, porque también tiene atributos, tiene poderes espectaculares, destrezas distintas que tú dices, wow, es impresionante este personaje, no necesariamente porque es el malo de la película.
0: Y también puede tener su lado tierno.
1: Correcto. O su herida.
0: También, así es.
1: Cómo se volvió malo y todas estas cuestiones. Interesante. Me gustaría también saber cuáles fueron los personajes más fáciles de crear. Y si hubo uno que también te costó mucho, que tú dijiste, chuleta, ¿cómo me costó armar a fulano de tal?
0: Honestamente, cada uno tiene su grado de facilidad y de dificultad. En lo que respecta a la facilidad, pues, cuando tienen momentos bonitos, es fácil escribir momentos bonitos. Pero cuando los momentos no son tan bonitos, ahí es cuando la cosa se complica. Entonces, ¿cómo tú traduces y cómo tú expresas lo que siente esa persona en un momento feo o malo o triste? Esa es la parte complicada, más que nada.
1: Y me imagino porque no lo estás sintiendo en ese momento.
0: Mira que yo, en ese momento, yo me empiezo, por lo menos en la parte triste, me empiezo a recordar cosas que me han dolido. Entonces, empiezo a expresar todo ese tipo de sentimientos y cómo lo va digiriendo el personaje, cómo lo va desarrollando el personaje.
1: Eso tú dirías que sería como un tip que le podrías dar a la audiencia.
0: La música también es un buen inspirador.
1: Ah, claro, inspirador, me encanta. Entonces, todos tuvieron su dificultad a la hora de ser creados. Háblanos también de los planetas, o sea, las especies, la tecnología que me mencionas. Obviamente estamos en otro planeta, tiene que haber una población distinta, ¿no?
0: Así es, mira. A lo largo de los 4 libros se presentan cerca de 41 razas diferentes. Algunas son muy humanas, otras son humanoides y otras no tienen nada que ver con la humanidad.
1: ¿Y humanos viven en ese planeta también?
0: Son varios planetas. O sea, cada una de las razas es oriunda de un planeta. Y mira que me pasó algo bien curioso, que fue cuando empecé, porque la novela se empezó a escribir en el 2007, y los cuatro libros, como era una historia que estaba desde hace muchos años en mi cabeza.
1: Hay que celebrar esos 20 años.
0: Entonces, se escribió en 2 años, y de ahí para adelante, pues, vino el proceso de corrección y de limpieza de todo el escrito, porque, vaya, hay cosas que había que corregir, evidentemente.
1: Claro.
0: Esto, pero cuando empecé a describir los planetas, años después, ¿no?, que vino el Kepler y el Hubble y el James Webb, y empezaron a descubrir exoplanetas con las características de los que yo había escrito.
1: Y ahí, o sea,
0: yo dije, ok, no estoy tan loca nada, existen, están ahí, o sea, no me la fumé, o sea, mi extrapolación de lo que podría ser un planeta, un exoplaneta, no era tan inválida.
1: Claro, no estaba para nada alejada de la realidad.
0: No, para nada.
1: Oye, pero qué satisfactorio es llegar a un punto en el cual tú dices, ah, tenía la razón, me encanta eso, eres una mujer súper visionaria, y creo que eso es muy importante a la hora de escribir, también de componer, si quieres hablar de música. A ver, ¿qué más tenemos por acá? ¿Qué elementos novedosos tiene esta obra que la hacen destacar? O sea, porque obviamente mucha gente dirá, primera vez que escucho sobre estos libros, uh-huh. ¿Tengo que leerlos en orden? ¿Recomendarías leerlos en orden? ¿O puedo leer el último porque, bueno, tiene sus características tal y tal?
0: Bueno, mi recomendación es leerlo en orden.
1: Okay.
0: ¿Por qué? Porque es una historia consecutiva. Los personajes en el primer libro van creciendo y van evolucionando a lo largo de cada uno de los libros. Y las situaciones se van densificando a lo largo de cada uno de los libros y van surgiendo otras situaciones que van complementando las previas y las posteriores. Entonces, la recomendación es leerlo en orden. ¿Qué es lo novedoso? Bueno, en Panamá no hay muchos escritores de ciencia ficción. Uno. Dos. Es primera vez que en Panamá que se va a presentar una tetralogía de ciencia ficción.
1: ¡Wow!
0: Y tres, escrito por una mujer.
1: ¡Wow! ¡Y un aplauso! Me siento muy, muy orgullosa. Para mí es un honor estarte aquí entrevistando.
0: Gracias.
1: Eres una mujer muy inspiradora. Yo sé que mucha gente por ahí tiene su librito escondido, todavía agarrando polvo en borrador, y de repente tú puedes ser pues de inspiración para que ellos saquen esto adelante. Me gustaría también que me compartas o le compartas a la audiencia algún comentario, alguna anécdota curiosa o algo que tuviste durante el tiempo que escribiste todos estos cuatro libros.
0: Bueno, una anécdota muy curiosa, y cuando yo lo cuento la gente se me queda mirando, es chiste, estás loca. Es que a veces cuando empezaba a escribir era como si alguien me estuviera dictando nombres y situaciones.
1: O sea, era súper fluido.
0: Sí, o sea, es que era como si tú eras recibiendo un dictado mental. Ah, de hecho, hay una tecnología donde las datas se reciben mentalmente. Así que, ¿quién quita si yo estaba recibiendo algo, algún tipo de transmisión al respecto, no?
1: Estoy en shock.
0: Entonces, era como que fulano se llama así, y él es así, así, así, así. Fulana se llama así, y ella es así, así, así. Era como si me lo estuvieran dictando cómo eran los nombres y cómo eran los seres estos que estoy escribiendo en la novela.
1: Wow, en verdad que se me paran un poquito los pelos porque estoy en shock, no puedo creerlo. La verdad es que puede ser, o sea, uno nunca sabe. Y esa inspiración que siempre estuvo ahí de tu lado, esa espinita ahí dándole, vamos a creer que viene de afuera, no sé.
0: ¿Quién sabe?
1: Háblanos del tiempo que te tomó escribir los cuatro libros. También quisiera saber cuánto te tomó este último. ¿Sabes por qué la pregunta? Uh-huh. Porque me imagino que al principio no tenías la práctica que tienes ahora.
0: Así es.
1: Es como que tú vas aprendiendo, tú también, uno así como los personajes, vas evolucionando también.
0: Así es, definitivamente. Bueno, esto, ¿qué te podría decir? El primero es el que más demora. Porque el atreverte a empezar a escribir una historia, ¿y por dónde comienzo? Yo tengo una peculiaridad, y eso lo aprendí escribiendo Zarkon. Es, no importa qué te surja primero en la idea, tú escríbela. En algún momento puede aparecer el principio, puede aparecer el final, o la mitad de la historia, pero tú escríbelo. En algún momento, lo que está alrededor, la comida que está alrededor de esa historia que escribiste, o ese párrafo que escribiste primero, se va entretejiendo alrededor con creatividad y con lo que se te vaya ocurriendo. Pero no dejes de hacerlo, porque si no se te va la idea.
1: Claro. Mira, mira, son tips, me encanta.
0: Bueno, a mí me funciona.
1: No, me parece súper valioso y creo que aplica en muchos aspectos de la vida también. Uh-huh. Y la verdad, el tema es mantenerse siempre haciéndolo, ¿no? Lo que sí te apasiona. También he escuchado que los escritores, los autores, les fluye mucho, disfrutan mucho escribir más que de repente conversar, más que exponer algo, sino que la escritura se le da muy bien. Creo que es un don también. A ver, me gustaría también saber quién te ayudó, y ya que se nos está yendo el tiempo, yo tengo tantas preguntas porque la verdad es que es un tema que ha durado años y es muy interesante, pero el tema de las portadas, porque también tiene sus colores, sus diseños, ¿quién te ha ayudado con esto?
0: Bueno, debo reconocer que el gestor de las portadas fue el doctor Álvaro Valderas, que tú lo has entrevistado aquí.
1: Maravilloso.
0: Ese hombre le mete a todo lo que tenga que ver con la tecnología de IA. Pero también tengo que darme un poco de crédito, porque yo fui la que le di las ideas primigenias para que él desarrollara lo que desarrolló como portadas.
1: Wow.
0: Y él se lleva todo el crédito.
1: Oye, un aplauso para él. Hombre, que va. Hay talento por todas partes. Según lo que me dijiste en la entrevista anterior de Sarcon 1, Fuego y Hielo, uh-huh. Se publicó originalmente para la FIL 2016.
0: Correcto.
1: ¿Qué hay de innovador con su nueva edición en este 2026?
0: Bueno, de innovador, las correcciones que hay, evidentemente, y los tres libros que siguen después. Porque en su momento, cuando se publicó el primer libro, la gente quedó como picada, los que la Ajá. leyeron. Y que, y sigue, sí, los cuatro libros están escritos. ¿Y cuándo los va a publicar? No sé, pero este fue el año. Me Yo encanta. Dije, lo voy a publicar este año y pase lo que pase, tenga que pasar y que se venga al mundo abajo.
1: Y para los que no saben, el 2026 es un año que ha sido prometedor para todo lo que es uh-huh. arte, así que los exhorto a que compren el libro. ¿Podrías decirnos si vas a participar en la Feria del Libro?
0: Por supuesto. Oh. La presentación de la tetralogía, ese es un plus, será el sábado 29 de agosto, en el Salón Shakira a la 1:10 de la tarde.
1: Yo voy a estar ahí, espero que ustedes también pasen por allá. Muchísimas gracias por la invitación, Yanela. ¿Y cómo definirías, antes de irnos, cómo definiría Jib Imagination? Porque ese es tu nombre
0: de escritora.
1: De escritora, sí. La tetralogía de Sarcon, en una frase.
0: En una frase. Explosión.
1: ¡Wow! Me encantó esa definición y la verdad es que te abre como que la curiosidad a saber qué es lo que hay en estas páginas. Y me gustaría también, ya para cerrar, que nos des tus redes sociales y dónde pueden adquirir este libro. Me imagino que en la Feria del Libro también los vas a estar vendiendo.
0: Por supuesto, Dios mediante, si Amazon coopera y me los trae.
1: Por favor, procesos físico. Aduanales. Aceleren los procesos aduanales.
0: Están en el proceso, pues esperemos que lleguen a tiempo, pero... Esto los tenemos disponibles en digital, formato digital en Amazon. Los pueden buscar Sarcon 1, Sarcon 2, Sarcon 3 y Sarcon 4. Están a la disponibilidad para formato Kindle. Esperemos que lleguen los físicos para cuando sea la feria.
1: Esperemos que sí. Ay, Jibby, muchísimas gracias por habernos acompañado hoy en Almorzando Con. Me gustaría que les recuerdes tus redes sociales a todos nuestros oyentes para que, si se le olvida la fecha o algo, puedan entrar y ver, recordar todo lo referente a este lanzamiento.
0: Mis redes, @JibbyImagination en Instagram y @Sarcon, DZAKON.
1: DZK.
0: A-K-O-N.
1: A-K-O-N. Uh-huh. Ya sabe, mi gente, pueden seguir a Yanela en sus redes sociales. Muchísimas gracias por haber atendido con nosotros esta entrevista.
0: Gracias.
1: Yanela,
0: ha
1: sido
0: ti.
1: Un placer. Allá vamos a estar el 29 de agosto a la 1, pues disfrutando de todo lo que tienes que aportar para la sociedad panameña, porque es muy importante que los artistas, los autores, los escritores, pues salgan. Estamos en crecimiento, así que muchísimas gracias por sintonizar Almorzando con 97.7. Nos vamos a una pausa y volvemos.
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0: 12, 12 en punto del mediodía. Usted debe estar ahorita, no sé si en camino a la oficina o en camino a almorzar. De repente está en su casa preparando un rico almuerzo. ¡Feliz almuerzo! Estamos muy felices de estar con usted por medio de Almorzando con 97.7 Arcamedia. Le saluda Betel Vargas a los que acaban de sintonizar. Y bueno, hoy haciendo un día bastante caluroso, recibimos a nuestra querida invitada de la tarde de hoy, segunda parte del segmento, Michelle Riley. Ella es rectora de la Universidad del Caribe de Panamá. Bienvenida, ¿cómo estás?
1: Muchísimas gracias, Betel, por la invitación. Muy buenas tardes a todos. Gracias por estar acá en este espacio.
0: Bueno, claro que sí, para mí y para Foncho también y todos los que nos están escuchando, es un placer pues tener a una mujer tan emprendedora, tan echada para adelante, tan inteligente aquí con nosotros, impartiendo conocimiento, como siempre, conocimiento para el bienestar integral. El tema que tenemos el día de hoy es el vacío entre la escuela y la vida. Me
1: Así
0: gustaría
1: es.
0: que profundizáramos a qué se debe este tema. ¿Por qué, primero que todo, por qué lo estamos tocando?
1: Primero que todo, dirijo una institución educativa de nivel superior y obviamente conozco todo lo que está relacionado con academia, pero también soy mamá y soy mamá que he pasado por el proceso de hijos que tienen que enfrentarse a la vida. Y la verdad es que en este momento tenemos un gran vacío. Nuestros hijos salen del colegio graduados, algunos con una idea de que quieren estudiar, otros no la tienen, pero la realidad es que empiezan, en la escuela aprenden a problemas de papel, pero la vida les pone problemas reales. Pero
0: Claro.
1: nadie les enseña a manejar inteligencia emocional, a saber cómo solucionar problemas de conflictos en relaciones con personas, no les enseñan libertad financiera o a manejar finanzas, no se les enseña resiliencia, no se les enseña nada de eso. ¿Por qué? Porque el sistema educativo está diseñado con algo muy, muy, pero muy antiguo. O sea, nosotros mantenemos el mismo sistema educativo, con excepción de algunos colegios, desde el siglo pasado, desde inicios
0: Imagínate.
1: del siglo pasado. Entonces, primero que hemos evolucionado, los jóvenes han ido cambiando, las cosas han ido cambiando, pero seguimos con el mismo sistema. Entonces, el colegio, y no estoy hablando, no por decir que está mal, pero es el sistema.
0: Claro.
1: Entonces, te enseñan notas, te enseñan a entregar trabajo, sí, te enseñan a tener la mejor calificación. Si eres un estudiante de 3, no eres el mejor. Si eres un estudiante de 5, sí lo eres. No se trata muy comúnmente en los colegios las inteligencias múltiples y todo esto hace que al final, cuando los chicos salgan a la vida, tienen un vacío en cuanto a lo que van a enfrentar. No saben cómo manejar créditos de tarjetas, etcétera, etcétera.
0: Y me
1: Entonces,
0: imagino que te ha tocado ver estos casos, ya como tú eres una rectora, como te dedicas a la educación, pues has visto casos y casos que te han movido de repente, que te han impactado, ¿no?
1: he visto casos y casos, y pues nace para nosotros esa inquietud de cómo hacer para hacer ese aporte, porque los muchachos salen a la vida y no saben cómo enfrentarse a ella. Hay algunos que por naturaleza tienen desarrolladas ciertas aptitudes, ciertas habilidades que les permiten adaptarse mucho más fácil.
0: De repente el ámbito en el que crecieron los ayudó, uno no sabe. Y puede que sea resultar un tema un tanto incómodo, pero es importante hablarlo. Es importante hacer awareness, que la gente se dé cuenta para que también en el hogar los padres puedan pues impulsar un poquito si de repente el sistema en el colegio no se le está pues sacando el mejor provecho. De repente en casa también se le puede pues guiar a los jóvenes. Más o menos, ¿qué tips o qué herramientas tú crees que se puedan incorporar hablando a nivel educativo, hablando del colegio como tal? ¿Qué tú crees que un maestro o un director puede implementar en su colegio que pueda aportar a este cambio, a evitar estos vacíos?
1: Primero que todo, entender el poder que tiene un educador en la vida de un individuo. Muchos maestros, profesores, no son conscientes de eso.
0: Solo van
1: Y
0: a trabajar y ya, chao.
1: no son conscientes del poder que tienen. Igual que en casa, te programan para el éxito, también en el colegio lo pueden hacer. Claro. Estos docentes que te impulsan, que te motivan, que te dicen lo bueno que eres.
0: Y esos son los profesores que tú no olvidas.
1: Son los que no olvidas.
0: Que tú dices, wow, yo me acuerdo del profesor de química fulano de tal, que no sé qué. Claro, te marcan.
1: Es ese profesor. Y hay profesores, y te pueden marcar de manera positiva y de manera negativa, porque no sabemos el poder que tenemos al educar. Hay profesores que le han dicho a estudiantes, no sirves para nada, o no vas a llegar a ninguna parte. Y esas son marcas que quedan, o sea, son heridas que van quedando, y ese niño probablemente se lo cree. Entonces, cuando pasa la vida y sales condicionado, es más complicado todavía. Claro. Pero si tienes en casa una familia que te impulsa, que te empuja, que te enseña, que te acompaña, pero al mismo tiempo tienes educadores entendiendo que no todos estamos hechos para lo mismo.
0: Claro.
1: Que hay distintas inteligencias, que probablemente el niño que es brillante en matemáticas no quiere decir que sea el mejor con habilidades sociales, pero probablemente el que no le va muy bien en matemáticas y probablemente es el de tres y es buenísimo en pinturas, es el que sabe perfectamente bien cómo revolucionar un lugar donde llega. Entonces, es entender esas diferencias. Nosotros seguimos con el cuadro de honor, seguimos con el primer puesto porque es el que tiene las mejores notas, pero realmente eso no te dice cómo te va a ir en la vida. O sea,
0: eso no te define.
1: No te define. O sea, yo hoy en día dirijo una institución educativa y yo no fui de las mejores estudiantes del colegio.
0: Imagínate.
1: Y sin embargo, tengo compañeros que estaban en los primeros puestos y no están haciendo lo mismo que yo, porque es que las notas no definen al individuo. Y está más que comprobado que la inteligencia emocional es mucho más importante en la vida de un individuo que la racional.
0: ¡Wow! Para que entonces puedas abarcar todo lo demás. Y bueno, mencionaste tanto en el centro educativo como tanto en el hogar.
1: Así
0: ¿verdad?
1: Es.
0: ¿Qué otras herramientas tú podrías darle a un muchacho que ahorita de repente está en el auto escuchándonos y dice, lo que pasa es que yo estoy en tercer año y yo todavía no sé qué es lo que quiero?
1: Es normal. A ver, no sé si has conocido en algún momento, y tiene mucho que ver con la presión que ponemos encima de los muchachos. Y ojo que con esto no estoy diciendo que no haya que hacer las cosas de manera correcta, pero es normal que a los 16, 17, 18 años todavía no sepas qué vas a hacer con tu vida. Todavía no sepas qué quieres hacer con tu vida. Está bien equivocarse. Está bien escoger una carrera, darte cuenta que no te gustó, no fue para ti, y luego tomar otra. No es un fracaso, estás aprendiendo. Y esa es parte de eso que hay que cambiar, y que los jóvenes aprendan a identificar cuáles son las cosas en las que brillan. Porque si tú logras encontrar eso que te apasiona y logras convertirlo en una profesión, tienes el éxito garantizado.
0: Tienes el éxito en tus manos. Así mismo es. Mira que yo lo creo fervientemente. Sin embargo, me imagino que como jóvenes, como adolescentes también, muchas emociones, hormonas, muchas cosas ocurriendo al mismo tiempo, les cuesta pues encontrar el camino.
1: Claro.
0: Ahí donde entra el padre, ahí donde entra el tutor, el profesor, y quien los guía a llegar a eso. Yo tenía una amiga que yo le decía, porque yo tengo un hijo de 15 años, y yo le decía, oye, pero tienes que obligar a tu hija a hacer estas cosas. Y me decía, eso no es así. Yo le digo, bueno, quizás me expresé mal, pero de repente uno tiene que impulsar a los pelados a que intenten hacer diferentes cosas. Impúlsalo a hacer deporte, impúlsalo a leer un libro, presiónalo para que haga algo. ¿Por qué? Porque yo siento realmente que los pelados hay que darle un norte. De repente, bueno, no me gustó leer, bueno, entonces no eres tan bueno leyendo, vamos a intentar otra cosa. Pero si uno no lee, como que les pone las oportunidades para que ellos prueben las diferentes texturas, los diferentes sabores, las diferentes cosas de la vida, cuando estén grandes, peor, va a ser más difícil como identificar eso que les gusta. Entonces, quizás mi metodología no es la correcta, pero tú como docente, tú como profesional, tú nos podías traducir eso a cómo implementarlo para que los jóvenes tengan muchas opciones, prueben. ¿Cómo tú lo traducirías?
1: Lo primero, entendiendo que el cerebro humano no funciona igual a base de presión,
0: correcto,
1: que a base de motivación. Entonces, cuando hablamos de, ¿quieres que tu hijo practique diferentes cosas? quieres que pruebe cosas, es llevarlo primero a motivarlo a hacerlo,
0: okay,
1: acompañarlo. A veces, y es algo que traemos desde atrás, desde nuestros padres, nuestros abuelos, esto es lo que hay que hacer. Hay que hacerlo de esta forma,
0: si
1: esta
0: no lo
1: forma,
0: haces,
1: esta forma.
0: Castigo.
1: Y te voy a castigar.
0: Uh-huh.
1: Y no quiere decir que no puedas hacerlo.
0: Claro.
1: Pero lo que sí es importante entender es que estamos en tiempos en que no nos hemos dado cuenta, pero poco a poco nuestros cerebros han ido evolucionando. Y estamos frente a una generación, que es la de nuestros hijos, que de repente uno dice, bueno, pero es que a mí jamás en la vida se me hubiera ocurrido levantar, decir no a algo que me dice mi mamá y mi papá. O sea, yo...
0: Inaceptable, señores.
1: Eso es imposible.
0: Eso era de una vez un cocotazo.
1: Pero esta generación es una generación que levanta la voz, o sea, que se defiende, que han aprendido a decir lo que no les gusta, que han aprendido a decir, no, esto no es lo que yo quiero. No quiere decir que esté bien, tampoco quiere decir que la educación que nosotros recibimos esté mal, pero sí es cierto que a veces cuando te permiten ser, ¿cuántas personas no conoces tú que han estudiado carreras porque era lo que su papá quería,
0: Su
1: mamá quería, o porque era lo que era el negocio familiar? Y no hicieron lo que ellos mismos querían hacer. Entonces, estás educando a una persona que va a vivir con una frustración porque va a hacer lo que tiene que hacer, pero no lo que quiere hacer. Entonces, ¿qué es lo más recomendable? Primero, la comunicación. Comuníquense, hablen con sus hijos, cuestionen, fíjense, observen. Observen esas cosas en las que ustedes ven que son buenos. Son buenos con la parte oral. ¿Te gusta mucho esto? Probablemente seas bueno como orador. A lo mejor eres buen abogado. A lo mejor eres bueno debatiendo. O sea, ir poco a poco viendo que si eres buenísimo dibujando, vamos a acompañarte en eso. Porque a lo mejor tienes a un genio en la pintura en casa, pero como lo que te enseñaron era que ese joven tenía que estudiar una carrera, graduarse y jubilarse, te quedaste allí.
0: Uh-huh.
1: Probablemente este sea muy buen empresario, a lo mejor es muy bueno emprendiendo, a lo mejor es buenísimo como chef, le gusta cocinar, le gusta... Esas son cosas que uno primero observa para luego acompañar. Porque en eso que les gusta hacer, si están bien encaminados, bien acompañados y sobre todo bien motivados, les puede ir muy bien.
0: Ok, sí, porque yo he visto, por ejemplo, la otra vez entrevistamos a un niño, creo que tiene 13 o 14 años, y él ya es influencer sobre temas de controversia, temas que no sé, informativos, que estén pasando en su país, porque es colombiano. Y a mí me impresiona mucho porque lograr que un niño tenga esa disciplina y esa entrega desde tan temprana edad no es fácil, al menos como tú dices, que ya venga programado con esta personalidad y esta forma. Pero si no la tiene, entonces tú recomendarías primero observar, segundo acompañarlo durante el proceso. Ok, oye, qué interesante. Me parece súper bien porque de repente hay padres que dicen, no tengo tiempo para esto, hazlo o te castigo, punto. Entonces no se saca ese momento para acompañar al joven a que pues pueda desarrollar estos atributos.
1: Es que justamente ese es uno de los primeros problemas que tenemos ahora mismo. Los papás estamos tan ocupados en el tema de trabajar, de estar todo el día corriendo. A veces llegamos a casa, no tenemos tiempo de hablar con ellos, no tenemos tiempo de preguntarles qué quieren, qué les gusta, qué no les gusta. Llegamos, nos convertimos en esos papás que solamente llegamos a revisar y a disciplinar. Pero
0: no hiciste esto, no sé qué, no lavaste los platos.
1: No hemos formado parte del proceso.
0: Okay.
1: Y no quiere decir que no tengas como padre que hacerlo. Sí tienes que disciplinar, sí tienes que decir qué hacer, cómo hacer. Pero al mismo tiempo tienes que saber que estás preparando a un individuo para la vida y que la vida los va a enfrentar a cosas que tienen que saber cómo manejarlas. Un niño que en su casa no se le permitió nunca expresarse, puede ser ese niño que en el futuro llega al trabajo y el jefe lo cargue, y él no va a saber cómo decir que no. ¿Por qué? Porque él se acostumbró a que eso era así, de esa forma. Entonces nosotros estamos formando caracteres y personalidades y depende de nosotros cómo queremos llevar a nuestros hijos. No es fácil, no es una varita mágica, pero parte de ese camino a un joven exitoso es ese acompañamiento, es ese indagar, es ese preguntar, es ese quiero, ¿qué te gusta? ¿Cuál es la cosa con la que brillas? ¿Qué es lo que más te gusta hacer? O sea, es y observar, o sea, yo voy viendo en qué mi hijo es bueno. A claro. veces ni siquiera somos nosotros capaces de darnos cuenta si nos preguntan cuál es el color favorito de tu hijo, ni siquiera eres capaz de decirlo.
0: Imagínate, sí, porque no se tiene esa comunicación constante. Si alguna persona ahorita, por ejemplo, en el carro te quiere llamar al 360-2036 acá a la línea de Arcamedia, Almorzando Con, ¿es posible que te puedan contactar a un número o a una red social para consultas? Sí,
1: claro. Pues las redes de la universidad, ucaribe.pty. Son las redes de la universidad, mis redes personales son soy Michelle Riley, pero para nosotros pues lo importante es que los jóvenes cuando lleguen a la etapa universitaria no vengan solamente con matemáticas, ciencias, filosofía, español, que vengan con otras habilidades y si no las tienen, trabajarlas. Nosotros claro. en la universidad tenemos un programa para eso, se llama The Real Life Lab, que es justamente para que los jóvenes que están en sus últimos años escolares o camino a la universidad pasen un tiempo viviendo lo que viene siendo la vida universitaria, pero aprendiendo estas habilidades, tanto sociales, inteligencia emocional, van a conocer personas jóvenes de éxito que pueden servirles también como una motivación a ellos. Y eso obviamente es parte de ese acompañamiento que buscamos hacer, porque yo como autoridad de la universidad y como mamá de una estudiante que acaba de salir del colegio hace unos meses, sé el vacío que hay. O sea, a mí me ha tocado como mamá impulsar, acompañar, apoyar, hacerle ver a ella que no todo es complicado, que tiene que saber cómo defenderse, que tiene que saber cómo manejar sus emociones.
0: Las situaciones, porque a veces la vida no te va a dar solo cosas bonitas, lirios, no. florecitas y mariposas.
1: En la mayoría de las veces no te las va a dar. Exacto. O sea, la verdad es que la vida te va a golpear. Pero si aprendiste en la escuela solamente a responder problemas en papel, pero no sabes cómo resolver los problemas de la vida real,
0: vas a tener conflicto. Y Michelle, otra pregunta. ¿Qué pasa con los jóvenes adultos? Ya hablamos de los adolescentes y los graduandos. Vamos a hablar de ese chico que tiene 26, 27 años, que postergó la universidad o que no terminó una carrera porque no se sentía cómodo y ahora está en un limbo, ahora no sabe qué hacer.
1: Nunca es tarde para retomar. Nunca es tarde para retomar. Nosotros tenemos estudiantes. Yo tengo un ejemplo de un estudiante que a sus 40 y tantos años entró a la universidad siendo papá. Tenemos a un estudiante, ejemplo, ahora mismo es un señor de 50 y tantos años con toda su vida y que decidió ahora es que lo quiero hacer. O sea, no, nunca es tarde si al final fuiste papá joven. Te tocó salir a trabajar tenías quien te pagara los estudios. Y te tocó salir a trabajar para apoyarte a ti y apoyar a tu familia. Y has hecho una vida y todavía tienes ese deseo de quiero hacer algo por mí, todavía lo puedes hacer.
0: Sí, porque te imaginas, estamos hablando de este vacío, ¿no? Los jóvenes lo sienten pues a flor de piel en ese momento y un lapso es que si reciben pues apoyo pueden encontrar rápidamente el camino. Pero hablando de una persona un poco mayor, se va tornando más lento, más profundo ese vacío, más difícil aún.
1: Lo que pasa es que lo ven como difícil, pero es mucho más fácil.
0: ¿Ah, sí?
1: Es mucho más fácil porque cuando ya...
0: Me encantan estas conversaciones.
1: Entras a la universidad siendo adulto, sabiendo muchas más cosas de la vida, sabiendo a qué te tenías que enfrentar. Uno, escoges mejor, porque probablemente vas a escoger una carrera de algo que ya has venido haciendo o de algo que ya desarrollaste o de algo que viste que te gustó. Entonces escoges mejor. Ese es lo primero. Lo segundo, ya sabes que la vida en algún momento te golpeó. Ya sabes que lo que estás haciendo al entrar a una carrera universitaria es buscar las herramientas para salir de donde estás y mejorar. Entonces es mucho mejor, es más fácil de lo que podría pensarse.
0: De lo que se acostumbra a pensar.
1: La motivación que le pones a los trabajos, a las tareas, las estás haciendo desde otro punto. Las estás haciendo desde la motivación de que esto es para salvar, para darle mejor calidad de vida a tu familia. Esto es para lograr tu ese sueño que tienes, ese desarrollo personal del que estás detrás. Entonces, lo haces desde otro espacio, desde otro momento de ti. Entonces, claro, esa madurez hace que sea mucho más fácil y que el logro al final se sienta mucho más satisfactorio.
0: Mira tú, usted que nos está escuchando, ya sabe, nunca es tarde para tomar esta iniciativa, esta decisión, que pues le puede cambiar la vida también para mejor. Mira que casualmente Michelle estaba viendo una película, y esto se sale un poco de contexto, pero siento que tiene que ver, estaba viendo una película de unos jóvenes de 35 años, se graduaron en la promoción del 2008, y el estado donde ellos vivían, pues había tenido un terremoto cuando fue el año que ellos se graduaron. Entonces, como que les dieron el diploma. La cuestión es que el gobierno decidió que ellos tenían que volver a high school. Y bueno, ahí se desarrolla todo y es como un caos.
1: Todo es diferente.
0: Volver desde cero y todo lo demás. Pero al mismo tiempo es como dices tú. Es una oportunidad de poder hacer las cosas como yo siento mejor, como yo me siento, porque ya a esa edad ya tú te vas sintiendo, estás habitando un cuerpo ya no de 15, sino de 30 y algo, y total, ya lo conoces mucho mejor, conoces mejor tus deseos. Y bueno, eso fue como el mensaje de la película, el ver que pues tienes una segunda oportunidad de hacer las cosas como, no bien, sino como te gustan.
1: Así es. Los jóvenes a veces, yo siempre se lo digo a mi hija, mi hija tiene 18 años y siempre le digo, tú no te das cuenta de que este momento que estás viviendo, toda esta época que estás viviendo, no la vas a volver a vivir. Y no la vas a volver a vivir de la misma forma que la estás viviendo. Entonces disfrútala.
0: Disfrútala.
1: Disfrútate este momento, porque lo que viene después va a ser la vida real. Y ya te vas a enfrentar a cosas a las que no estás acostumbrada. Y ya no vas a ser la niña que está cobijada en casa. No, te va a tocar enfrentarte a la vida, te va a tocar a ti empezar tu propio rumbo, tus propios sueños, tu propio hogar, pero tienes que hacerlo preparada. Entonces, si en este momento no disfrutas este momento, esta etapa de tu vida, lo que viene más adelante, no lo vas a disfrutar igual, porque entonces vas a recordar, mira, esto, ay, lo dejé
0: ojalá
1: pasar.
0: Hubiese, ajá, y él hubiera, pasar. Y él hubiera. ¿No existe, señores?
1: No existe.
0: Wow. Bueno, Michelle, ya casi para concluir la programación del día de hoy, me gustaría que les dejes un mensaje a la audiencia, tú como profesional, como una persona que ve estos casos día a día, ¿qué les puedes recomendar? ¿Qué mensaje les puedes dejar?
1: La importancia de entender que la vida real viene llena de muchos matices. Ninguno es bueno, ninguno es malo, pero definitivamente todos van a hacer cambios en tu vida. Y es importante estar preparados para eso. Es importante saber y entender que en este momento en el que está un joven de colegio que probablemente está pensando en jugar Roblox con sus amigos, que probablemente está pensando en cuál es la próxima Reu que viene.
0: Me estás matando. Porque esta terminología.
1: En mis tiempos eran parking, ahora son las Reu. Entonces, esa reo y todo eso que estás viviendo en este momento, va a llegar un momento
0: le
1: que...
0: Le da FOMO,
1: o sea, y yo le digo, pero no, es que tú no estás viendo hoy porque estás pensando en mañana, o sea, exacto, disfrútatelo hoy. No, es que, y fueron y no fui, o sea, esta generación vive una etapa totalmente diferente. Realmente yo siento que no se disfrutan nada, porque es como que siempre están pensando perderse algo. Y bueno, estos chicos vienen del tema, les tocó pandemia, les han tocado un montón de cosas, o sea, para ellos tampoco ha sido fácil, pero a los papás entender que la forma como fuimos nosotros criados no es la misma como nuestros hijos deben ser criados.
0: Muy importante eso.
1: Que los tiempos en los que vivimos nosotros no son iguales a los tiempos de nuestros hijos. Y es importante entender que no se trata todo el tiempo de disciplinar, sino también aprender a acompañar y a motivar a nuestros hijos, para que ellos sientan que están preparados porque tuvieron en casa la base que les permitió ser ellos mismos. A veces nosotros como padres no permitimos que nuestros hijos sean lo que ellos quieran ser. Y es, papás, escúchenlos más y acompáñenlos mejor.
0: Ese es el mensaje. Muchísimas gracias, Michelle. Ya saben, si quieren más consejitos, si quieren más información, pueden contactarla directamente en sus redes sociales o el número telefónico también nos proviste.
1: El teléfono de la universidad es el 303-8820 y para cualquier información, nosotros ahí estamos. Yo, a mí me llaman y yo normalmente respondo, así que siempre, siempre estamos ahí para atender y acompañar.
0: Excelente.
1: En la Universidad del Caribe conocemos a la gente por su nombre y sabemos quiénes son nuestros estudiantes.
0: O sea, una atención así personalizada.
1: Así es, así es.
0: Ay, me encanta. Bueno, yo también voy a solicitar esa ayuda porque yo tengo un adolescente, así que Michelle, ya sabes, por ahí te voy a estar contactando.
1: Muy bien. Recibido.
0: Muchísimas gracias. Muchísimas gracias por habernos compartido esta valiosa información. Yo estoy segura que muchos padres, muchos jóvenes, mucha gente que nos esté escuchando, pues lo va a utilizar y lo va a aplicar en su vida. Muchísimas gracias a usted por haber sintonizado Almorzando con. Le saluda Betel. Chao, Michelle.
1: Hasta luego.
0: Hasta luego.
1: Chao.

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1: Amigos, buenas tardes. Iniciamos de esta manera Lunch Deportivo. Hoy es 11. Sí, 11 del mes de agosto del año 2026. Aquí en Lunch Deportivo, en Arca Media en Directo, en los 97.7 en FM, el canal de YouTube, Arca Media en Directo, y en la página web de arcamediaendirecto.com, para estar durante hora y media hablando e informando y debatiendo también de lo que pasa en el deporte. Compañía de Hipólito Murillo, en controles Manuel Palomino, un servidor José Lemos Jiménez, y hoy, y arrancamos de una vez por eso, porque estamos contra el tiempo, contamos con la grata visita de la presidenta del Comité Olímpico de Panamá, Damaris John, a quien de arranque y sin mucho preámbulo le damos la bienvenida.
2: Muchísimas gracias, siempre un placer estar aquí. Me da pena porque siempre es como que estoy apurada.
1: No,
2: tenemos adelante. Muchas gracias.
1: Lo que pasa es que esta mañana, sí, gracias por hacer el espacio, porque esta mañana estábamos ahí en nuestro acondicionamiento, Manuel. Lo que no quieren algunos estar, y bueno, vamos a ver si puede, porque entendemos que está ocupada y recién acaban los juegos, y para quienes no estamos directamente vinculados, es un tema que termina. Para el Comité Olímpico termina una parte y arranca la otra, vienen los informes técnicos, vienen las conclusiones, pagar, sí, cobrar y otras cosas. Entonces, preguntamos y me dijo que sí, que estaba disponible para hoy, que ya de pronto el jueves se podía complicar. Y de una vez cerramos la agenda, así que
2: el jueves parto justamente a Rosario, a un comité ejecutivo de la Organización Deportiva Suramericana que tenemos previa a los Juegos Suramericanos que van a ser por allá.
1: Oiga, leía, digamos, la nota de prensa que sacó el Comité Olímpico de Panamá, era muy, yo diría, como muy explicativa, siendo claramente los ítems donde mejoramos. Hay marcas que están del 50, o sea, lo que hemos logrado realmente es digno de aplaudir, de reconocernos, cosa que a los panameños a veces nos cuesta un poco reconocernos. Y por eso me parecía importante que, terminados los Juegos, y pues evidentemente hacer ese repaso ya con la misma presidenta, es decir, más allá de lo que nos mostró muy bien explicado en esa nota de prensa, lo que representa realmente estos Juegos con los logros alcanzados.
2: Bueno, primero, gracias por eso. Tratamos siempre de ser sumamente explícitos y que cualquier persona pueda hacerse una idea y un valor de juicio de la tarea o de lo que está leyendo. Esa no es la excepción en las notas de prensa que todos los días de manera ordinaria enviábamos durante los Juegos. Lo hacemos para nuestros informes económicos. Como digo siempre, la transparencia la entendemos desde la perspectiva que cualquier persona no solamente pueda ver, sino que pueda hacerse un juicio de valor respecto de las actuaciones o de las cosas que nosotros estamos presentando. Para mí es realmente un gran orgullo y me llena de mucha alegría que, después de mucho trabajo, porque a veces la gente cree que los resultados son casualidad y no es así, es producto justamente del trabajo que se ha venido haciendo de manera mancomunada con el apoyo fundamental de Pandeportes, de nuestras federaciones, los entrenadores, en fin, toda la gente que hace que sea posible, ustedes comunicándole a la población que cada una de estas personas, actores del sistema deportivo, ejerzan el rol que tienen que ejercer para lograr los resultados. Santo Domingo 2026 fue una gran oportunidad de seguir mostrando cómo el deporte de Panamá continúa evolucionando. Como bien dice usted, suena muy sencillo, pero bueno, si hubiese sido así, no creo que estuviéramos rompiendo un récord de más de 76 años. Esta mañana en una entrevista dije 76 años que tenía Panamá. Desde 1950 en Guatemala, Panamá no conseguía 8 oros. Y debo decirlo también, esto con las realidades propias del contexto que estamos hoy. Hoy los Juegos Centroamericanos y del Caribe tienen más de 6.200 atletas. Después de Juegos Olímpicos son probablemente los Juegos Multideportivos más grandes en cantidad de atletas junto con los Juegos Panamericanos que hay. O sea que eso nos dice y nos dimensiona las realidades a las que nuestros atletas con los que tuvieron que competir. Y por el otro lado, nuestra mejor posición en el medallero desde 1966. Estamos hablando de que otros, no sé ustedes, 70 años más o menos que Panamá no conseguía esto. Entonces, suena sencillo, pero no lo es. Nosotros, una de las cosas que a mí personalmente también de más alegría me llena es que más del 50% de los deportes participantes obtuvieron una medalla y que nuestra mejora en medallas de oro fue de casi el 60%. A mí me preguntaban esta mañana en una entrevista que cómo nos sentíamos con el tema del ranking, que qué bueno que Panamá había quedado de segundo y le había ganado a Costa Rica y a El Salvador y que solo detrás de Guatemala, pero que todos sabíamos...
1: En Centroamérica.
2: Claro, en Centroamérica, sí. Evidentemente. Obviamente haciendo un poco alusión al histórico podio de más de 50 años que sacamos en los Juegos de Guatemala, los Juegos Centroamericanos pasados. Y yo les decía... Bien por la estadística, pero si algo ha sido, digamos, la tónica siempre para mí es que no se trata de vencer a los otros, se trata de cómo nos superamos nosotros. Y siempre la meta de Panamá quiero ser mejor versión de lo que fui antes. Y conforme vaya

0: A Panamá históricamente y bueno, algunas medallas, por ejemplo, la del béisbol, que nosotros aquí le hemos dado mucha relevancia producto del tipo de competencia que ha sido, que Panamá históricamente no le había ido tan bien y tenía muy pocas medallas. Entonces, ¿cómo nos explica o cómo vivió esa parte,
1: Es
0: ¿no?
1: difícil, vamos a empezar por allí, porque, claro, nosotros solo reportamos las medallas, pero en el camino hay muchos atletas que hacen grandes sacrificios y que en un determinado evento deportivo no logran. Y para mí eso es con lo que yo más me quedo. La alegría, bueno, en esa todos estamos felices y se disfruta sin duda alguna. Pero a mí lo que más me cuesta es cuando no se logran las cosas. Un buen ejemplo de eso, por ejemplo, con nuestro abanderado, con Ángel, que empezó muy bien, luego pierde, no se puede recuperar. Me senté con él, con los compañeros a conversar, porque el golpe anímico para toda la selección de lucha, cuando su abanderado, el atleta, digamos, que todos estaban esperando lograr el resultado, no lo logró, definitivamente que tenía impacto. Para mí no es fácil, yo le tengo que ser muy honesta, para mí no es fácil porque sé el esfuerzo que hay detrás, porque sé lo mucho que se preparan nuestros atletas, el trabajo de sus entrenadores, de su familia, en fin, todo lo que ponemos allí, lo que nos cuesta poner a una delegación, todas las gestiones que hay detrás, no es fácil y cuando una alegría como eso llega, es como que uno suelta y dice gracias Señor porque me permitiste que todo ese trabajo se reflejara y lastimosamente en el deporte ustedes lo saben que tienen tantos años cubriéndolo, tú puedes hacer todo bien y llega la hora y bueno, no sale el resultado porque también la otra gente se prepara. Entonces ver que sí, que pasa, es una alegría muy grande.
2: Presidenta, dentro de las cosas que se lograron, que representan algo distinto, que no, tradicionalmente no nos va bien en el ciclo olímpico en deportes colectivos. De tal manera que la última vez que se había logrado una de oro fue el basquetbol en el año 1986. Todo el tiempo que debió pasar desde, creo que fue Santiago de los Caballeros, basquetbol. El béisbol no había logrado nunca. Ese es otro ítem, ¿no? Porque realmente siempre en estas competencias, el atletismo tradicionalmente, la lucha, las pesas, ahora pues la gimnasia, pero todos
1: La
2: deportes,
1: gimnasia, el
2: sí,
1: ecuestre, el e-sport
2: pero todo desde el punto de vista
1: individual.
2: individual. Lo que representa ahora agregar una presea dorada en un deporte colectivo.
1: De nuevo, y por eso digo que creo que es importante medir en su justo valor, porque el crecimiento del deporte no es uno o dos deportes, es un crecimiento bastante uniforme. Claro, a algunos les toca más porque su proceso de desarrollo fue más lento, pero hacer equipos de conjunto no es tarea sencilla porque son muchos atletas y tienes que tener competiciones de nivel para que esos atletas estén constantemente. A diferencia de nuestros atletas individuales, que sería lo ideal, pero bueno, si no tenemos cómo reemplazarlo, digamos, mandándolo a bases de entrenamiento para que empiece a coger modelaje competitivo, ritmo de competencia, como se le dice, digamos que tienes algún mecanismo para poder compensarlo. Pero cuando hablamos de deportes de conjunto, tiene que haber ese trabajo en equipo y para lograr eso, ese atleta tiene que conseguir ritmo y necesita tener ligas y competencias fuertes para constantemente que esté en competencia. Entonces, el combinado, por ejemplo, nacional de béisbol, casi que todos eran atletas del patio, igualito en el caso de fútbol, puros jugadores de la LPF. Entre más fuertes hacemos nuestras ligas, mayores probabilidades de éxito vamos a tener en nuestros deportes colectivos. Así que la verdad que para mí, que fui una jugadora de baloncesto, no hablamos de eso, pero que también, se los dije, tuve la oportunidad. Nuestra selección de baloncesto femenino hizo un gran torneo, o sea, tenemos gran futuro con el baloncesto femenino de Panamá. En mis tiempos, ganar a Costa Rica era difícil. Panamá le ganó por más de 40, 45 puntos a Costa Rica. Entonces, eso te va diciendo que el salto cualitativo hacia ese resultado final que debe ser intentar llegar a unos Juegos Panamericanos, unos Juegos Olímpicos, cada vez más Panamá lo está consiguiendo.
0: Bueno, en el caso del softball, que digo, lamentablemente no pudo lograr medallas,
1: Muy bien, de acuerdo.
0: pero
1: Jugaron.
0: hizo una tremenda presentación. Nosotros observamos todos los partidos, evidentemente, ¿no?
1: Sea, totalmente de acuerdo. Yo siempre le digo, cuando tengo la oportunidad de hablar con mis atletas, yo nunca voy a pedirles resultados, porque los resultados son consecuencias del trabajo, de lo invisible

0: y de lo que se hace en la cancha. La responsabilidad es cómo le generamos condiciones. Aquí talento hay. Lo que pasa es que tenemos que darle las condiciones para que se pueda desarrollar. Y yo estoy de acuerdo, el trabajo que hizo, se nos quedó al final, honestamente, pero el trabajo que hizo, quedando de cuarto, el trabajo le ganó a Guatemala, que había perdido en los Juegos Centroamericanos.
1: Tradicionalmente no tenía...
0: Salto cualitativo inmediato.
2: Con Venezuela, campeón del
0: por
2: mundo,
0: que terminó ganando la medalla de oro. Y cuestionable también. Entonces, lo que trato de decir es que eso es competir y que cada vez más vayamos mejorando y mejorando y mejorando.
1: Ahí, en el interín, cuando esperamos la hora del programa, le planteaba un tema que yo me entero hoy. Ayer me lo mencionó alguien, me entero hoy y yo no lo encontré porque, bueno, no, uno más o menos por los años que tiene en esto entiende qué cosas van a darse y cuáles no. Entonces entiendo hoy, así me lo hacen saber, que hay, yo no sé si Hipólito sabía, hay una inconformidad de parte del staff técnico de béisbol a quienes no le entregan medallas, porque las medallas están exclusivamente para los atletas. Yo le comparto el tema a la presidenta y me dice que considera que que es una deuda que se tiene y que debiera plantearse en ese punto algo, digamos, hacia entregarle el reconocimiento como tal.
2: Porque eso no se da, además.
0: No lo sé, creo que es un poco tradición.
1: Sí, sí,
0: cuando
1: sí.
0: Vemos la historia, acuérdense que se le ponía el trono de laurel, digamos,
1: y que destacaba el alto rendimiento físico del atleta. Ese es el principio, ¿no?
0: Antes.
1: Sí, sí.
0: Ajá. En Atenas. En la antigüedad, correcto, así es. Pero mire, yo le puedo decir, por ejemplo, y en eso coincido, yo me comprometo aquí, se lo dije ya a la jefa de misión que se lo trasladó al equipo de béisbol, que haremos todos los esfuerzos porque sí creo que el cuerpo técnico hizo un gran trabajo y se merece igual que cada atleta tener su medalla, igual el equipo que estuvo, el fisio, médicos, psicólogos, en fin, todo el equipo que estuvo alrededor de eso. O sea, son generar las condiciones para que los resultados se puedan dar. Y por el otro lado también estoy totalmente de acuerdo y creo que en mi condición de miembro del Comité Ejecutivo, tanto de Centro Caribe como otras organizaciones, haré la propuesta porque me parece que es justo, es lo correcto. Ellos son parte del proceso y deben llevarse su medalla también porque se la ganaron.
1: Okay, eso me parece interesante. Ahora bien, termina, hay un informe técnico que nos hablaba, está por recibir y eso nos puede dar una data más clara de realmente lo que avanzamos, pero no estamos todavía de imprimir. Bueno, ya no se imprime.
0: Sí, imprimimos.
1: Okay,
0: sí, imprime. Están en consulta para el que quiera en la biblioteca del comité y digitalmente en nuestra sección de transparencia también.
1: Pero no hemos ni terminado de celebrar algunos, de comentar otros, de lo que sea, y ya nos montamos en el siguiente proyecto del ciclo olímpico.
0: Así es. Esa es la particularidad de ser el Comité Olímpico de Panamá. Somos el único Comité Olímpico Nacional que compite en la mayor cantidad de juegos regionales en la historia del movimiento actualmente.
2: Es interesante, ¿no? Porque está Sudamérica, está Norteamérica, está Centroamérica, está el Caribe, Panamá.
0: Bolivarianos también, estamos en todo. Pero mira, Lemo, ahí te diría esto. Es cierto que no es tarea sencilla. El Comité Olímpico de Panamá es una ONG. Y solo tenemos 14 personas, sin embargo hemos desarrollado flujos de trabajo que nos permiten, porque entendemos cuáles son las realidades, que nos permiten hacer esas rendiciones de cuenta oportunamente, siempre y cuando hayamos recibido los fondos, evidentemente. Ya el proyecto de Santa Fe fue presentado, ahora toca evidentemente la gestión posterior, digamos, de los desembolsos. Pero como es usual, en el marco de los 15 días a más tardar, en cuando se haya recibido los fondos, nosotros entregamos el informe de rendición de cuentas, que luego es publicado en la página web, en la sección de transparencia, amplios, muchos de 100, 200 páginas, dependiendo de la cantidad de atletas que hayamos llevado a los juegos, con un informe de la ejecución financiera de esos juegos. Y digamos que es como
2: un ciclo.
0: Un ciclo que vamos repitiendo, sí, nos hemos apoyado muchísimo en una herramienta de gestión de intranet que nosotros mismos creamos, que nos permite hacer esas rendiciones de cuenta mucho más oportuna y tener un estricto control y seguimiento de cada dólar que se invierte en una delegación nacional.
1: Y ya para terminar, porque bueno, aquí no podíamos llegar a la hora y sé que hay tema, pero entiendo también...
0: Aquí estamos, lo que quiera.
1: El tema es Hace un rato Hipólito hacía mención ahí antes de entrar, y yo recordaba aquellas reuniones, asambleas cuando se escogían las delegaciones, medianoche y cassette, eran como cuatro cassettes para el día siguiente, estaba con Chequele. Resulta que Melitón se iba para la competencia, no querían tocar, era un tema, pero más allá de eso eran las... aquellas reuniones, aquellas peleas, aquellos debates, una cosa, yo la viví. Y pareciera en este momento que el Comité Olímpico logra en este momento tener un ambiente, yo diría, muy coloquial, muy profesional, porque no se escucha, puede que haya algún diferendo, sobre todo cuando se trata de que ahora son clasificaciones por tiempo, no por invitación. Seguramente habrá gente que objeta, pero todo transita de otra manera.
0: Mira, yo creo que hay dos cosas importantes. Lo primero, y usted dijo la palabra profesional, yo creo que hay que entender que nosotros nos debemos a un movimiento y una institución que merece respeto y el mejor decoro para dirigir. Es normal estar en desacuerdo, no hay un problema con estar en desacuerdo, pero últimamente habrá una asamblea que tendrá que tomar una decisión y hay que respetar esa decisión que es soberana. Yo, en lo que me ha tocado dirigir el Comité Olímpico de Panamá, siempre he tenido muy claro que es la asamblea a la que le toca tomar las decisiones. Fue justamente parte de las reformas que hicimos del estatuto, que es la asamblea la que toma las decisiones respecto de la delegación. Técnicamente, el equipo de la Dirección Técnica Deportiva del Comité hace sus sustentaciones, genera sus recomendaciones, pero últimamente toca que la Asamblea lo diga. Yo sinceramente te resumiría de esta manera: el estar en desacuerdo no es un problema, el ser irrespetuoso, el irrespetar a la institución, el no ser ético, el no ser íntegro y transparente, eso sí es un problema.
2: Pero parte de lo que le conversaba hace un rato, me parece a mí, desde mi punto, digamos, de vista desde afuera, me parece que hay una muy buena relación del Comité Olímpico con la mayoría de las federaciones.
0: Es imposible lograr las cosas que estamos logrando si no se trabaja en equipo. Y no es solo con las federaciones, el trabajo mancomunado que hacemos con el Instituto Panameño de Deporte, el trabajo en equipo que hacen las direcciones técnicas deportivas del Comité Olímpico y de Pandeportes con Jaime Penedo y con Carlos Bermeo, el trabajo con las federaciones, el trabajo con los atletas, en fin. No hay manera, la empresa privada que también aporta un montón, no hay manera de lograr resultados deportivos si cada quien tira para su lado. Esto es una rueda en donde sí, el atleta está en el centro, pero todo lo que está afuera tiene que girar en torno a eso. Pero si todo el mundo empieza a girar la rueda para donde cree que debe girar, no funciona.
1: Y el otro tema, hay muchas cosas que destacar, muchas que mejorar seguramente.
0: Sin duda.
1: Y la presidenta mencionó que parte del día a día de... Pero a mí una cosa que también yo recuerdo, tú de pronto tenías un año en el comité, por ejemplo, Juegos Centroamericanos, un uniforme de gala, cuando venía el de Panamericano, otro tipo. Era un asunto sin mayor... Así, pues había que porque es parte del
2: protocolo. A la buena de Dios.
1: Sí, pero no, o sea, hay que tenerlo. Pero se lograba de una forma, de otra manera, se ha uniformado literalmente y es como... algo bien planificado, la ropa de gala, desde hace algunos juegos para acá, tienen una etiqueta marcada.
0: Mire, en el año 2015, cuando hacía el primer ejercicio diagnóstico del plan estratégico del comité, me senté con varios atletas olímpicos. Yo misma lo viví como atleta, y me quedó muy claro que lo que más afectaba a un atleta era, uno, la incertidumbre, si voy, si no voy, si la plata llega, si no llega la plata. Y la segunda, cómo yo me proyecto hacia la otra gente. Si yo veo que yo tengo una ropa 10 veces el tamaño de lo que yo necesito y que en la primera lavada el cuadro blanco con el rojo quedaba rosado, ¿cómo usted cree que usted se siente para competir de tú a tú con el otro? Es importante la identidad del atleta. Eso le da a la persona ese orgullo propio de saber que yo te valoro.
2: Exacto.
0: Yo te valoro. Entonces, yo debo decir y ahí agradecerle también a la empresa privada, porque el Comité Olímpico de Panamá hace ya dos ciclos logró tener un contrato con una de las marcas más importantes a nivel deportivo internacional de ropa, Cada vez, decirlo, no hay problema. Under Armour. Okay. Cada vez que vamos a juegos, y ustedes lo van a ver también, están en cada uno de los informes de participación, el cuido y el trabajo que hay desde el equipo que se encarga de eso en el comité, un año antes, pedir la ropa. Nos pasa así rápido. Ya nosotros tenemos planificado cuando tenemos que aprobar los Juegos Olímpicos, la indumentaria de Juegos Olímpicos. Incluso para los Juegos de París hicimos un desfile, sí, claro, para presentar presente toda la indumentaria. Entonces, eso es algo que quizás, no sé, algunas personas pensarán que es una cosa más, pero les digo con sinceridad y avala el diagnóstico que hicimos, es sumamente importante. Nosotros le estamos entregando a los atletas entre 8 y 13 piezas de ropa. No es solo el jacket y el pantalón, no. Los atletas, zapatilla, chancleta, mochila, pantalón corto, pantalón, es parte de la identidad y también para muchos es ese recuerdo que se llevan de cuando representaron a su país.
3: Muy bonito, muy bonito. Sí, o sea,
2: tengo una curiosidad. Mire, estaba observando ahora que usted menciona el tema de los uniformes. Una de las presentaciones del fútbol, cuando jugaba, no sé si contra Costa Rica, contra Colombia, no recuerdo, pero vi el escudo de Panamá. Ajá. No es el de la FEPAFUT.
0: Claro.
2: Porque, comenta claro un poco esa
0: Mire,
2: parte.
0: Los uniformes de presentación también son, digamos, una disposición del Comité Olímpico Nacional a través de las guías que nos dan los comités organizadores. Como es una competencia del ciclo olímpico, o lleva la bandera o el logo específico del Comité Olímpico Nacional, no de la federación. Eso lo pueden usar cuando están en el marco de las competiciones federativas. Por eso es que usted ve que se mandó a poner, digamos, en la bandera de Panamá.
2: Sí, esa es como la representación del país, evidentemente.
1: Sí, porque es un evento de ciclo.
0: No es posible utilizar el logo de la Federación Nacional. Porque no por lo comercial, es porque esa Federación Nacional toma parte en el juego a través del Comité Olímpico Nacional. No a nivel de su propia federación, por eso.
1: Es el evento del ciclo olímpico.
0: Sí. Lo que sí nosotros hemos, y lo digo, lo que hemos conversado con la Federación de Fútbol, porque nos parece que es importante también estimular, si bien la designación, digamos, del uniforme de competencia también recae en el Comité Olímpico, usted ve, por ejemplo, hay atletas como Gianna, etcétera, que ellos nos dicen y nosotros nos aseguramos de darle su indumentaria conforme lo que nos han pedido. Pero la Federación de Fútbol, nosotros queremos usar nuestra marca. Perfecto, está bien. Se permite que use la marca porque es lo que se siente cómodo. Es parte, digamos, de los trabajos y las cosas que esa federación ha hecho.
2: Mira qué interesante.
1: ¿Nos queda un trancecito?
0: Sí. Todo lo que quiera.
2: Sí, lo que quiera. Sí. Vamos a comenzar aquí.
0: No,
2: oiga, mire.
0: Nunca.
2: La proyección que usted tenía. Okay. Porque tú haces tu planificación, si aquí se puede, vamos a intentarlo, vamos a mejorar. La planificación de medallas que había con respecto a estos juegos y lo que se logró alcanzar, ¿cómo estuvo ese balance?
0: Ok.
1: Que no quiso.
0: El pronóstico.
1: No quiso hacer el swing.
0: Nunca me va a agarrar en ese swing. No, porque eso le pone presión innecesaria a los atletas. Okay, yo creo que está bien tenerlo y porque uno va midiendo. Pero nosotros la proyección que teníamos era muy similar en cantidad de medallas totales. En los oros superamos, esa es la realidad. Pero bueno, nuestra meta eran 6, porque queríamos superar lo que habíamos hecho en San Salvador, que ya era histórico. Pero estuvimos bastante cerca y eso también me deja muy tranquila porque me dice que el trabajo del equipo técnico va muy alineado hacia lo que realmente está pasando. Hubieron sorpresas muy grandes para nosotros, se lo debo decir, grata sorpresa. El oro de Didier, por ejemplo, se hizo un trabajo.
2: Claro.
0: La gente, muchos no saben, pero a inicios de año nos sentamos con el entrenador, el profe Roque, con Didier, con Chamar, y cumplimos paso a paso la planificación. Su última fase era ir a España, un campamento desde mayo hasta junio, previo al Panamericano en Medellín. Y ahí es donde realmente están las victorias, en asegurarnos que nuestros atletas puedan lograr sus preparaciones en los momentos y en los tiempos que son adecuados. Y después de ahí, tú creas condiciones, las alegrías van a venir.
1: Incansable, claro. Roque.
2: Sí.
1: Es incansable y él, conocemos el trabajo de él, sobre todo con estos dos chicos, Chamar y Didier.
0: Es correcto.
1: Es un trabajo que tenía que explotar en un momento. El otro punto interesante es que hay, digamos, clasificaciones que se dieron aquí para los Panamericanos.
0: Sí, correcto.
1: En este caso, béisbol,
0: Béisbol consigue su clasificación, atletismo tanto Didier como Gianna, y ecuestre tanto en adiestramiento como en salto también. Pero ya teníamos otras clasificaciones. Okay. Caso, por ejemplo, de gimnasia, que repite con equipo completo, y otras varias clasificaciones que hemos ido confirmando, que se han ido dando, pero a través de los eventos federativos.
1: Los tiempos de... Me preguntaron, Gianna Goodruff, respecto a Los Ángeles. ¿Cómo andan esa clasificación?
0: Bueno, Gianna, lo que acaba de ser en la Liga Diamante, se ratifica dentro del top 8 del mundo. Okay. Ahora entra un evento bastante particular, se llama el Ultimate Challenge, no me acuerdo todo el nombre, de World Athletics, de la Federación Internacional, que es solo reservado para los mejores atletas. Ella corre su mejor tiempo de la temporada en juegos, o su mejor tiempo de la temporada, sí, el season best, lo cual para nosotros, obviamente, saber que Gianna hizo todo, se reservó para llegar de la mejor manera, romper récord, evidentemente, de juegos. Ahora va a los Juegos Suramericanos también. Así que creo que sus resultados nos dicen que Gianna está más que lista. Ojalá siga estando sana, que es honestamente el tema más importante con nuestros atletas, que estén sanos, porque creo que si logra estar sana en su casa de nacimiento, como es Los Ángeles, nos puede dar muchas alegrías.
1: Bueno, entonces la preparación ahora para los Juegos Suramericanos.
0: Bueno, más que preparación, de hecho nos ha ayudado muchísimo, porque así funciona esto, hay que evaluar. Nos ha ayudado muchísimo los resultados de los Juegos Centroamericanos y del Caribe. Panamá va para los Juegos Suramericanos de Santa Fe con una delegación de 91 atletas.
2: Oh, bastante, ¿eh?
0: Sí, llevando equipo, por ejemplo, en fútbol. Y la verdad es que de las actuaciones previas que hemos tenido, porque ahí funciona por plazas de asignación, va a ser la delegación más grande, así que poquito a poquito vamos aumentando. Llevamos una delegación pequeña si nos comparamos a un Brasil, Argentina y demás, pero para nosotros muy compacta y con unos objetivos muy claros de qué es lo que queremos hacia los Juegos Panamericanos.
1: ¿Y el eFootball también?
0: Sí, va a estar fútbol.
1: El tema esto de los...
0: eFootball no va, okay. No está en el programa, no. Okay. No.
1: Pero sí para las Olimpiadas.
0: No, tampoco.
1: Okay. No. Solamente no. Los juegos.
0: Depende, cada programa deportivo de los juegos va variando, es que, o sea, en el tiempo.
2: Cada programa deportivo elige sus deportes.
0: Es correcto, así es. Cada programa deportivo elige sus deportes.
1: Presidenta, gracias por el tiempo que nos cedió.
0: Gracias a ustedes, un placer estar aquí.
1: Y seguimos en contacto.
0: Muchísimas gracias.
1: Ha sido la presidenta del Comité Olímpico, Damaris Young, que ha estado con nosotros arrancando esta emisión del Lunch Deportivo de hoy. Vamos directo con allá y luego cuando regresamos completamos la pauta acá.
3: Vamos a una pausa, pero ya regresamos con más aquí en Lunch Deportivo.
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1: A ver. Entonces usted busca allá su bitácora. Busca la bitácora. Oiga, sí. Los debates. 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
1: 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Oiga, café Robusta, ya me tomé una... Voy por la segunda taza de café Robusta. Pasa que hay gente que no se emociona con un café.
2: Mire, a mí me encanta el olor a café. Eso sí me gusta, pero tomarlo, no, pero bueno.
1: Usted se ha perdido la vida.
2: Sí.
1: Hoy es 11 de agosto, ¿no? En ese punto le voy a decir que Nature informa a los clientes de San Francisco que el próximo 14 de agosto se realizará trabajo de mantenimiento preventivo en la red eléctrica de 8 de la mañana a 2 de la tarde. 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Ok, rapidito para contarles.
2: A ver.
1: El interés era hoy tener a el presidente de la Federación de Béisbol, pero anda por el interior, estará la próxima semana. Tentativamente el otro martes, de hoy en ocho. Fíjese que el tema de la medalla me pareció muy buena respuesta de la presidenta, pero sí recordaba, no hay regulación en ese punto. Moura, por ejemplo, cuando Saladino ganó, no, nunca le dieron medalla a él, solamente a Saladino. Así es la historia de los Juegos Olímpicos y todo el ciclo. Me parece bien. Estaba investigando y en ese punto hay comités olímpicos nacionales que han logrado, de cierta manera, adelantar. Y hay una, por ejemplo, el reconocimiento que le hace el Comité Olímpico de los Estados Unidos a los
2: a sus atletas.
1: No, a los entrenadores. Se llama Orden de ICOS, una medalla especial de reconocimiento interno. El Comité Olímpico tiene su reconocimiento y destaca la labor en ese punto, en una gala que hacen. Pero es más o menos lo que está, y pareciera que lo que de pronto ha surgido como una inconformidad de Panamá, pareciera como que hay el interés de plantear un cambio en ese punto.
2: Yo pienso que será de justicia, sobre todo el tipo de deportes en equipo, porque ciertamente un deporte de equipo...
1: Bueno, usted se imagina a un equipo, bueno, yo no sé, ahorita pero, Cuba, por ejemplo, Cuba antes llevaba entrenador hasta de entregar agua, ahora no tanto, o Dominicana, sí, por ejemplo.
2: Pero yo entiendo ese punto, sí. pero acuérdense que usted y yo y todos los que estamos involucrados en el deporte sabemos que el entrenador es parte esencial de los triunfos pero, y de las derrotas también. Entonces, si tú le das al atleta, lo lógico, o sería lógico, entregarle también al entrenador, ¿no?
1: Sí.
2: O al cuerpo técnico en líneas generales.
1: Yo le voy a decir, es cierto, es verdad, pero tradicionalmente en las competencias que forman el ciclo olímpico, las medallas se otorgan exclusivamente a los tres primeros puestos de cada prueba, que son la de oro, plata y bronce. Entonces, no es parte de ninguna manera darle a los entrenadores ni en los Juegos Olímpicos ni en la mayoría de los eventos oficiales del ciclo. Están reservadas estrictamente para los atletas que compiten. Y aquí viene la regulación histórica. El principio olímpico dicta que el premio físico pertenece exclusivamente al participante directo de la hazaña deportiva. Adicional viene la complejidad logística, definir cuántos técnicos, asistentes o preparadores físicos del mismo atleta merecen una medalla oficial generaría vacíos reglamentarios y costos excesivos. Ese es el tema. Y entonces, sin embargo, hay atletas que, terminada la competencia, se quitan la medalla y se la cuelgan al entrenador. Pero este es un tema que va a ser debate en adelante. Yo quería, antes de avanzar, anoche, yo estaba viendo el juego de los Cardenales de San Luis contra Phillies de Filadelfia, un partido que habían dos panameños y que efectivamente uno aportó, metió doble, sencillo, Mundito Sosa. Y Ángel Valdés, ¿usted conoce a Ángel Valdés?
2: Sí, correcto.
1: Me manda la jugada más polémica de los últimos, de la última semana, una jugada que se da en el partido Toronto Blue Jays frente a Red Sox Media Roja de Boston. El partido fue en Toronto. A ver si se las cuento. Hay corredor en primera, hay corredor en tercera, hay solamente un out. El primer problema que en este punto hay es que en el tablero electrónico gigante, usted lo vio en el estadio, correcto, de Toronto, correcto. Se estuvo.
2: Sí, señor.
1: Se ve claro.
2: Inmensamente.
1: Ok, había dos outs. Por error, oficialmente era un out.
2: Es un tema debatible. Yo cuente la historia, sí. Y yo le voy a decir algunas cosas que...
1: Pero, lo oficial es que hay un out. Sale fly al jardín central. Los corredores se meten en el, digamos, en la película de dos out.
2: Ajá.
1: No interpretan, no están realmente conscientes de que hay solamente un out.
2: Fíjese, te puede olvidar.
1: Sí. Y se olvidó, se le olvidó para los dos, porque hay corredor en primera, corredor en tercera. Cuando hay dos out, arranca con el batazo. Arrancaron con el batazo. Y entonces el jardinero central fácil toma la bola cuando ve que todo el mundo está corriendo. Cometen para mí el error de tirar a la primera base. Ahí completan el doble play, interpretan que
2: se
1: no hay
2: la entrada.
1: Sí, y que no hay carrera. Error. Pero además cometen otro error. Se van hacia el dugout. Y una vez abandonas, ya no puedes reclamar. Hay tres outs. Jardinero central, tiran luego a primera. Pero tiran a segunda, creo, y al cortador. Y tiran a primera en el retorno. No hay force out.
2: No, la carrera es válida. Porque,
1: la carrera es válida.
2: Entró antes del out.
1: Sí.
2: De la primera.
1: Pero el piscicorre no se hizo en tercera. Ustedes lo pueden ver, la carrera, ahí en las tomas, no hay... Y si corre. ¿Cuál fue el problema? Que ellos debieron mantenerse en el terreno y decirle, hay dos situaciones que estaban ahí en ese punto, al árbitro de tercera, señor árbitro, yo voy a tirar a tercera apelando la jugada a tercera porque tú no puedes, de hecho ahí hay tres outs, mire usted el
2: panorama. Sí, según ellos se hicieron cuatro outs.
1: Ah, no se hicieron los cuatro outs porque no pudieron hacer reclamo, porque como se fueron, cuando quisieron hacerlo ya le dijeron, usted está tarde, está fuera, no hay apelación, hay tres outs, chao, y hicieron luego el anuncio en el reto y le dieron la carrera válida. Pero nunca hicieron piso y corre. Pero tampoco pudieron reclamar. Ellos se fueron con el tercero de primera y entendieron que acababa todo ahí, que no entraba la carrera. Es importante en este punto decirle que aquí lo que debió pasar es que quedarse en el terreno.
2: En el juego y hacer
1: sí,
2: el reclamo.
1: Señor árbitro, yo voy. Hay dos reclamos. Primero. Señor árbitro, el pitcher va a tirar a tercera, porque es que tú no puedes tirar a una base donde no hay corredor, eso es box.
2: Exacto.
1: Entonces tú tienes que anticiparlo. Señor árbitro, voy a tirar a tercera para reclamar, porque ese corredor nunca hizo el pichicorre. Y hacer el toma, viraje, tira a tercera, ahí habría sido out.
2: Ajá.
1: Pero por si aquellas, digamos, dudas, el árbitro no estaba viendo para el cielo, no vio el pichicorre. Le quedaba otra alternativa, así si hubiesen quedado los...
2: En el terreno de juego.
1: Y como no se quedaron...
2: No se van al banco, o sea, al dugout.
1: Entonces le hubiesen cantado, digamos que no, si hizo pichicorre, entonces no, vamos a reclamarla, vamos al reto.
2: Exacto.
1: Porque la continuidad del tiempo cuenta a partir del reclamo de la jugada en tercera.
2: Yo sé que en esa jugada hubo mucha polémica, Lemo, y es debatible, y te explico por qué.
7: No es debatible.
2: No, o sea, me refiero...
7: No, la regla es regla, no vaya a regalar a la gente.
2: No es debatible el tema de la jugada, de la reglamentación. Es debatible el que digan que el pelotero tiene que estar concentrado saber...
7: Sí, eso pasa. ¿Por qué? Sí.
2: Porque, mire, observe los que han estado en un partido de béisbol, la mayoría de las veces, por ejemplo, el lanzador no le consulta al árbitro, mira el tablero para él saber cuántas bolas, cuántos strikes van, o el bateador mira el tablero para estar seguro de qué tiene que esperar o de que si tiene que batear, y eso... Todo el mundo perdió la concentración del partido, Lemo Jiménez.
7: Sí, todo el mundo perdió la concentración del partido. Por eso es que el debate no es que perdieron la concentración, que de hecho sí, no se fueron con lo que estaba en el tablero. Aquí el debate es que se aplica. Porque cualquiera, originalmente, el doble play no vale la carrera, eso fue lo que me decía.
2: Y para que tengan idea los que nos escuchan, el que maneja el tablero no necesariamente es el anotador.
7: No, y en Grandes Ligas hay tres anotadores. Está el anotador, un anotador, y está el anotador que lleva el play-by-play
2: en digital.
7: Y hay un tercero que es el que en unas jugadas, digamos, dudosas, es el nombre.
2: Que determina la...
7: Sí, no pueden haber tres, o sea que si hay...
2: Claro, que determina la situación.
7: ¿Es hit o error? Yo digo hit, te dice que es error.
2: Neutral...
7: Palomino dice, es error, entonces va error. Debe ser tercero.
2: Bueno.
7: Dice la regla 509, que aquí me comparte Jefferson. La jugada de apelación pueden requerir que un umpire reconozca un aparente cuarto out. Si el tercer out se produce durante una jugada en la que posteriormente se acepta una apelación sobre otro corredor, la decisión de apelación tiene prioridad para determinar el out. La decisión de la apelación, si que era viable, tiene prioridad para determinar el out. Para efectos de esta regla, se considera que el equipo defensivo ha abandonado el terreno cuando el pitcher y todos los jugadores de cuadro salieron de terreno fair. Al equipo de Toronto abandonar el terreno,
2: hay reclamo, además a todos los reclamos.
7: No hay médico chino que cambie esa situación. La jugada concluye avalando una carrera inexistente de una jugada que nunca hicieron el pis y corre. ¿Cómo van a hacer si arrancaron con el batazo y tocaron el home? Pero se enredaron todo el mundo. Se enredó Boston, en principio va a enredar el infield de Toronto en la jugada. Fue curiosa y en todos los programas de Grandes Ligas anoche, ese era
2: el análisis,
7: y bueno, nosotros entramos ahí gracias a... Hoy es más fácil, para este tema, cuando nosotros comenzamos a narrar, teníamos que cargar el reglamento, pero además era un asunto complicado, porque cualquiera puede decir, no, que hay que tener reglamento, vaya, hágalo. Narre y vaya a consultar una jugada así, página a página, y lea la cuña, y esté concentrado, y vamos al cambio, que en Chiriquí están cambiando el marcador. Eso no es fácil.
2: Los panameños son los mejores del mundo, señor Lemo Jiménez.
7: Y entonces,
2: por eso yo criticaba mucho al de la final, hombre, que me lo tuve que calar ahí 9 entradas.
7: Sí, no, pero fíjese,
2: 8 entradas.
7: Hoy usted tiene aquí, en esto, te le pone el buscador y te le dice, pero ahora es más, ahora con la IA. Mira lo que usted puede hacer en la IA. Usted le pregunta, anoche lo hice, en la jugada entre Toronto y Boston, donde una jugada le dan la carrera válida, no habiendo hecho el pis y corre, ¿por qué se dio esa situación? Y me hicieron el resumen completo citando las reglas. Es cierto que la IA a veces falla, pero en este punto... Regla tal, hicieron esto completo. Entonces, la vida es más fácil, mucho más fácil. Por acá está su amigo Manolo diciendo que está en sintonía.
2: Saludos para él, saludos para Manolete, que está pendiente del programa. Pero bueno, de verdad, hasta las mejores casas ocurre, Lemo Jiménez.
7: ¿Ah? Sí, pero el béisbol tiene esas características. Y uno aprende cuando se presenta en la jugada. Ahí, porque el que diga que no, que se con mentira, no se enreda.
2: Pero mira que hay una situación que es diferente a otros deportes gringos, en la NBA y en el y en la NFL lo que dice el tablero es ley, es lo que es, porque el tiempo de la NBA, tú ves los jugadores mirando el tablero, eso, ellos saben que lo que está ahí arriba, eso es ley.
7: Y cuando se pasan hay que revisar y tienen que
2: y echar para que atrás. El árbitro va mucho a la mesa, pero en el béisbol no, el béisbol la ley es lo que dice el árbitro,
7: lo que tiene el anotador ahí.
2: Exacto, sí. Pero
7: o el árbitro que lleva el,
2: exactamente,
7: ahí fue la situación. Pero bueno, quería mostrarle eso. Lo otro es que ayer en la tarde, cuatro fue el partido al final, como varió de que Venezuela no fue, el partido de Panamá contra Dominicana fue a las 4 de la tarde. ¿Ganó Dominicana? Al final terminó 5-2, ¿vio el partido?
2: No lo pude ver, me comentaba el colega y amigo Jefferson Araúz, que sí que ganó el equipo de Dominicana y que hay un pelotero que ya... Lo amarraron con 12 años, 3.7 millones de dólares. Impresionante.
7: Eso está pasando en Dominicana hace rato. Están amarrando jugadores de 11 y 12 años. Va a estar, para que sepa, en el tapete de las negociaciones ese tema lo van a tocar. Se anticipa que por lo que se va a discutir el tema del draft internacional pueda pasar sin mayores problemas. Siempre la MLB, yo sentía que tenía esto así como un dulce, como cuando usted le decía al niño, que si usted va a hacer la tarea, yo le voy a dar este dulcecito.
2: Ajá.
7: Entonces, hacía la tarea y le
2: daba. Hacía los oficios.
7: O exactamente. ¿Por qué digo eso? Porque el año pasado que se discutía, perdón, el anterior convenio colectivo que se discutía, de pronto le pusieron a escoger, el sindicato finalmente aceptó algo y dejaron, en este caso los dueños de equipo no insistieron en el tema del draft internacional. Lo que se va a discutir hoy en día va a ser muy complicado porque toca el bolsillo de los peloteros. Porque aquí lo que se va a debatir, para que entendamos, es que el béisbol se está haciendo exageradamente caro, dicen los dueños, porque los peloteros están pidiendo más y más y más. Y yo digo, ¿y quién raya el cheque?
2: Porque
7: el pelotero no es el que raya el cheque.
2: Ellos mismos tienen la culpa.
7: Sí, son ellos.
2: Ellos mismos tienen la culpa porque... Yo no digo que tú no le pagues bien a los peloteros. El tema aquí es que, mira, yo siempre he creído...
7: Bueno, ahí está Chihun, que dice que quiere 35 millones de dólares por 8 temporadas.
2: Mire, pero bueno, el pelotero tiene derecho a exigir y a pedir que los dueños le... O que los, el
7: 35 equipo, millones de dólares por 8 temporadas.
2: Pero fíjense.
7: Chihun.
2: Pero hay una situación que esos contratos multianuales, yo pienso que en el futuro inmediato... Van a acabarse, Lepo.
7: Pero sí, hace rato se viene diciendo que ya, ahora sí, no, terminan siempre.
2: No, pero
7: todo lo se llama la gente. Boras termina gongueando a todos los dueños.
2: Sí, pero.
7: Algo le sabe a ellos.
2: Sí, él le sabe.
7: Algo le sabe.
2: Pero ya no van a ser tantos porque es que el pelotero en el segundo o tercer año ya no está produciendo lo mismo que...
7: Eso que usted acaba de decir es tan real como, por ejemplo...
2: Lo mismo cuando antes del contrato.
7: Usted vio el caso del receptor Rally.
2: Ajá.
7: El que de Seattle.
2: Sí, correcto.
7: Vean los números del año pasado que estuvieron... y este año.
2: Increíble.
7: Todos se vinieron abajo. Todos los números están por debajo. Una cosa...
2: Si tú le das un contrato a un pelotero, ok, tú te quieres ganar, ponte, 50 millones en 2 años, ok, listo, pues, firmemos por 50 millones, ya listo. Usted tiene que producir, porque sabe que en el tercer año tiene que buscar otro contrato si quiere más plata.
7: Sí, pero bueno, al final hay, en un contrato hay dos partes. Y, ahora, al final el fanático es el que termina pagando, porque cuando usted iba antes, una gaseosa y una espumosa costaba, yo nunca he visto, desde el tiempo que he ido a un estadio de béisbol de Grandes Ligas, he pagado menos de 10, de 12 dólares por pinta. Y no sé cómo anda eso ahora mismo, usted que estuvo recientemente.
2: Bueno, estaba en 14, ¿no? Dos dolitas subieron.
7: Pero en
2: Nueva York.
7: En los Yankee Stadium.
2: Sí,
7: en el otro.
2: Sí, no, y en Mets también. por ahí, o sea que...
7: Es lo que más complica el pensamiento, Manuel. Si usted paga $12 por una cerveza, 14 horas, y usted sabiendo que en Panamá usted paga con eso...
2: Una caja
7: entera.
2: Pero bueno, está en las ligas mayores, como se dice.
7: Qué locura, pero bueno, esos son los costos que generan ese tipo de salarios. Pero bueno, ese es el punto de lo que pasó ayer. Hoy Panamá está libre. Panamá está libre y mañana jugará. Panamá tuvo el zurdo con el que abrió el partido, Cristian Cedeño, tuvo muchos problemas la curva no le reventaba. Entonces, él sacó el primer episodio con relativa facilidad, pero luego se comprometió a partir del segundo episodio, donde estos muchachitos, que además de ser niños bien alimentados, tan altos. Fíjese, los vi con cara de niño, con más...
2: ¿Los dominicanos?
7: Más que el año pasado y más que el año... Sí, bastante.
2: Ahora, ¿hay algún... tú sabes que siempre me pregunto esa parte, que los descubren cuando están muy niños para que el pelotero se desarrolle tanto? ¿Eso es parte de la genética de ellos?
7: No, eso no es ni una genética.
2: No sé,
7: porque lo que se está descubriendo, y lo hemos mencionado, pero vamos a ver el juego y después le digo, póngalo ahí. Quedaron, lo que hacían era prácticamente ignorar la curva. Ese muchacho se llenó de base por bola. Trajeron a Luis Urriola, en fin. Ahí le presentaron a De León, que tiene una recta muy fuerte, y no le hicieron nada a De León, Einar de Los Santos, y también Alan Rodríguez de Panamá Oeste, que es el pitcher, uno de los pitchers de mayor control de Panamá. Sin embargo, pues ahí terminó la situación. Panamá remató al final y no anotó. Aquí hay una entrevista del técnico de Claudino Hernández que voy a tratar de compartir para cerrar el tema de... Ahorita le informo con quién es el juego de mañana. Y ahí cerramos este tema ya para ir a otros temas.
2: Porque sí, hoy juega Plaza Amador.
7: Hoy juega Plaza.
2: Sí.
7: Ahí le mandé, mi querido Palomino, a Claudino Hernández, que lo que veo es que entrenaron hoy. Y entrenaron... Bueno, que usted no vio nada, yo no sé.
2: No. Sí. No, la verdad es que el partido...
7: Estadio muy bonito.
2: Sí, vi así en resumen de la noche, creo que dieron cos. Vi el estadio en excelentes condiciones, la verdad que sí, muy, muy, muy espectacular.
7: Es el estadio del equipo grande de Nayarit y que acomodan sin ningún problema. Creo que debiéramos usar esa estrategia más frecuentemente.
2: Para los campeonatos locales.
7: Oiga, hasta el softball. O sea, yo no sé por qué nosotros tenemos un chip extraño, que pensamos con la cantidad de béisbol que jugamos al año, nos ponemos exquisitos. No puede ser, el estadio Rocco
2: Rubio del béisbol. Ahora que tú mencionas eso, Lemo.
7: Ey, acomódenlo para lo que sea, el softball, lo que sea, voleibol y playa, lo que sea.
2: ¿Qué opinión
7: hay hay que aprovechar el estadio?
2: ¿Qué opinión le merece usted, por ejemplo, de que adecuaran al Justino Salinas para jugar fútbol de San Francisco mientras que se arregla el Muquita Sánchez?
7: Yo pienso que se debe usar.
2: No habría ningún tema, ¿verdad?
7: Debe ser que los que están oponiéndose a eso están ahí viendo
2: si lo han sugerido oficialmente.
7: Es que yo lo escuché por ahí la vez pasada, lo dijeron. Y me parece extraordinario.
2: ¿Verdad? Sí.
7: La infraestructura hay que aprovecharla. Vea, si jugó en el Estadio Rocarú, se acomodó y después se volvió a acomodar. ¿Cuál es el problema?
2: No pasó nunca nada.
7: Ya, listo.
2: Una necesidad grande que tiene el fútbol en La Chorrera, Sky, San Francisco. Mira, este viernes hay derby. Dice que yo, la verdad es que tanto que lo han dicho que yo no tengo curiosidad por ver cuán mal está ese estadio, pero sí me han comentado que está horrible, espantoso el Muquita Sánchez. Y está ahí al lado el Justino Salinas.
7: El Estadio Muquita. Escuche lo que le voy a decir. Ya lo tenemos. Vamos con Claudino Hernández, que nos habla del equipo de Panamá, el entrenamiento que hizo hoy en la Serie del Caribe Kids, habiendo perdido el primer juego.
8: Con Claudino Hernández, coach del equipo de Panamá. Bueno, hoy es día libre, pero día libre de juego, pero veo que vamos a estar practicando.
9: Sí, claro. Bueno, tuvimos una pérdida el día de ayer. Pienso que no tuvimos la oportunidad esa del batazo con hombres en base. Dominicana se nos adelantó haciéndonos las carreras, pero hoy vinimos aquí a hacer un poquito de trabajo, a trabajar lo que no nos resultó el día de ayer, para el día de mañana que vamos a jugar contra el equipo de Puerto Rico.
8: Lógicamente hay que pasar la página, ¿no?
9: No, tú sabes cómo es esto. Esto tú tienes que ver para clasificar, que es el cometido de nosotros, meternos entre esos equipos y ya venirnos al cruce, que es lo más importante.
8: Aunque es una decisión del cuerpo técnico, pues se habla de algunos nombres que pudieran abrir el partido frente a Puerto Rico.
9: Sí, creo que podemos hacer algunos ajustes. Los muchachos que vinieron, hay algunos que por primera vez vienen a este torneo y se notaron un poquito nerviosos. Pero vamos a hacer los ajustes necesarios para por lo menos obtener este triunfo, que es muy importante para nosotros, y mantenernos ahí en la tabla.
8: ¿La programación de entrenamiento para hoy qué vamos a hacer?
9: Hoy vamos a trabajar unas jugadas defensivas, vamos a trabajar más el bateo, una jugada de agilidad, y los lanzadores van a hacer un pequeño bullpen.
7: Bueno, ahí está Claudino Hernández, uno de los coaches que está allá en Nayarit.
2: Me ya comenta Jefferson, dice que el estadio es artificial. Ah, pero estábamos hablando de...
7: Es de Nayarit, ¿no?
2: Sí, no, pero me parece que se... ¿Será? ¿Cómo lo vio?
7: Bueno, sí. Usted sabe que con Jefferson usted no discuta que él está metido
2: en... No, me refiero a que no entiendo si era de lo de ayer.
7: Sí, tiene que ser. Llovió.
2: No, me refiero a la porque me manda la regla que estábamos discutiendo hace el partido de Boston y el equipo de los Azulejos, y luego abajo el estadio artificial, y por eso aprovecharon para entrenar. Ah, esto es con el equipito de los federales, y reconocer mejor el terreno. Qué bueno.
7: Okay.
2: Se veía ese estadio en muy buenas condiciones, entonces.
7: Sí, podemos decir béisbol.
2: Sí.
7: Béisbol.
2: Bueno, pero yo más allá de si Panamá perdió o no, el resultado con estos equipos de Dominicana que siempre
7: son... Jaguares de Nayarit.
2: Jaguares de Nayarit, se llama el equipo profesional de...
7: Ajá, y el estadio se llama Estadio Coloso Don Alejo Peralta, mejor conocido como el Coloso del Pacífico.
2: Ah, bueno, imagínese, Nayarit, México, ese es...
7: Sí.
2: México es tan inmenso, ¿no?
7: Del 10 al 16 de agosto es sede oficial de la serie Caribe Kids. Y, oye, qué triste lo de Venezuela. Sigo insistiendo, ayer lo comentábamos con tristeza. Pero bueno, no, lo bajaron del avión. Oye, bajaron del avión.
2: Qué tristeza, ¿no? Esas son las cosas que uno a veces se pone a ver, que a uno le parecen tan normales, Lemo, como que una delegación vaya a un país y haga su competencia.
7: Mire,
2: lo que le cuesta en el caso particular de Venezuela, pero yo creo que con Nicaragua esto va a empezar a pasar en algún momento, Lemo.
7: Sí, fíjate, el evento cuando se hizo aquí en Panamá, yo estaba narrando un partido por televisión con David, ese día.
2: Ajá.
7: Y de pronto él me dice que tenía, digamos que eso era como un jueves, y el evento era el sábado. Y entonces había un problema porque había una carta que tenía que dar, seguridad interna, algo así del Estado. Y de pronto... lo llamó el director de, era ministro de creo que de seguridad, y ahí comenzó a arreglar finalmente el problema, y yo me tuve que quedar narrando como 3 episodios. Lo que le cuento es que sí, este problema no solamente en México, lo hubo aquí en Panamá, pero aquí se resolvió a horas del viaje. Ustedes le pueden preguntar a cualquiera que haya tenido que traer delegaciones de Venezuela lo complejo que es. Y encima ahora entiendo que no hay relación, así que es muy complicado. Pero bueno.
2: Quiero la siguiente pausa de Mox, y cuando estemos de vuelta, no sé, hablar un poquito de este partido, la Copa Centroamericana, Plaza Amador se juega la vida, porque si pierde prácticamente queda fuera. Si gana tiene todavía... oportunidad, recuerde que
7: el partido es aquí.
2: Sí, el Román Fernández. Oiga, 7 de la noche.
7: Lo otro que es importante comentar, los chiquillos están en la salsa, jugadores que van a hacer el relevo del fútbol nacional, no creen en nadie. Vi la cantidad de goles que anotaron el fin de semana, me contaron quién es el papá de Yayita Vergara. Uh-huh. Jugó también aquí en el EPF.
2: Sí.
7: Ojo, esos muchachitos no creen en nadie.
2: Está bien, vamos a ver. La gran noticia va a ser la convocatoria para la gira de Japón.
7: Sí, vamos a ver.
2: ¿Ah?
7: Vamos a ver, dijo
2: Chico. ¿Qué gusta usted? Yo pienso que hay de todo un poco, porque habría que ver, Lemos, las condiciones de ese contrato. ¿Te acuerdas que ese tipo de invitaciones no son por su cara bonita?
7: Sí, ellos regularmente piden
2: algún tipo de peticiones específicas. Bueno, quiero tantos jugadores que estuvieron en la Copa del Mundo.
7: Sí, no, yo creo que eso.
2: Entonces,
7: lo otro es que, para que la gente comprenda, el técnico no va a haber un plebiscito aquí, ni una consulta general.
2: No, el llama que le parece.
7: Por eso se llama seleccionador. No, no, no. Seleccionador.
2: Exactamente.
7: No podemos poner todo, bueno, para eso lo contrataron, él toma la decisión. Nos puede gustar o no, eso es otra vaina.
2: Bueno,
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2: Tenemos que ir a la pausa, pero antes les queremos mencionar por acá a todos nuestros amigos oyentes. 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
7: Y acá le tengo, antes de que se vaya sin mi, repaso de esta cuña, te anda así como carro sin freno, loma abajo. Siempre, ¿eh? Se le anda así a lo que salga. Dios mío. Carro sin freno. 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Vea, cada vez que estoy leyendo eso me estoy entusiasmando más. Yo me merezco unas vacaciones allá.
2: Yo estoy de acuerdo con eso.
7: Una espumosita ahí, fresca.
2: Ya, un tipo jubilado. Ya está gozando de esas mieles de la victoria de toda una vida laboral. ¿Por qué no tiene derecho de ir? Vaya.
7: Es que cada vez que lo leo tengo más, fíjese, eso arranca el 26 de noviembre, así que tengo chance de armar
2: el paquete.
7: ¿Cómo no? Ahora sí, mientras que busco una taza de café robusta, vamos a la pausa.
10: Vamos a una pausa, pero ya regresamos con más aquí en Lunch Deportivo.
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10: Ya estamos de vuelta en Lunch Deportivo. Gracias por seguir con nosotros.
7: 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Oiga, antes que usted hable del juego de esta noche, de su plaza y mi plaza querido, hay un tema, hay una especie de investigación que hace ESPN, debo entender que está en inglés.
2: Ajá.
7: Se llama La traición de Otani, algo así. Que tiene que ver con el traductor.
2: Eso yo lo he escuchado ya.
7: Yo tengo tres.
2: Envíos.
7: Sí, como tres contenidos.
2: Tres partes.
7: Ajá. Lo escuché anoche, estos insiders del béisbol.
2: A ver, Lemo, yo todavía en
7: yo mi no mente. Escuché, no lo he escuchado, lo voy
2: todavía
7: a
2: prometo. En mi mente. Todavía en mi mente no cabe cómo yo no me voy a dar cuenta de que me hacen falta.

0: Dani es la gran estrella ahora. Bueno, uno no
1: pero
0: puede
1: bueno, el tener pruebas. El tema ese me ha llamado la atención y bueno, hay que darle, porque es una investigación que hace una periodista de ESPN. Lo otro es que el 13 de agosto se va a jugar el partido en el Maizal de Iowa.
0: Sí, ese donde fue inspirada el campo de los sueños. Creo que es sí. Filadelfia, ¿con quién? No recuerdo. Sé que es Filadelfia con algo. Ese partido va en exclusiva por Netflix.
1: Sí, creo que lo tengo. Sí, tuve que comprarlo.
0: Sé que es Filadelfia, pero no recuerdo con qué equipo. Así que qué buena. Que siempre, MLB siempre trayendo ese tipo de entretenimiento que les gusta a la gente. Y es un estadio pequeño. Si la bola se va de cuadrangular, llega al Maizal. En las promos salen los jugadores de...
1: Ese día van a salir del Maizal. Bueno, ¿usted vio la película esa?
0: Sí, correcto.
1: Será el 13 de agosto, entiendo, sí. Para ver.
0: Es Filadelfia con alguien, no sé si con Milwaukee o... La verdad no recuerdo en este momento. Sé que es Filadelfia.
1: Yo ahorita le digo. Ahorita le digo de una vez para estar clarito. El juego del campo de los sueños se jugará el jueves 13 de agosto. Phillies y Minnesota Twins.
0: Ajá.
1: En el rústico estadio temporal construido junto al Maizal original de Yersville en Iowa. La fecha 13 de agosto, 7 de la noche, entrenamiento de Filadelfia frente a Minnesota Twins y la transmisión exclusiva por Netflix.
0: Sí.
1: Si no tiene Netflix, no jodí.
0: Sí. Bueno, hoy reitero partido por la Copa Centroamericana. El Plaza Amador recibe en el Estadio Rommel Fernández al equipo del Xelajú de Guatemala, un equipo fuerte, yo diría que uno de los más fuertes del torneo. Plaza Amador no la va a tener nada fácil, tiene que trabajar directo para conseguir los 3 puntos y mantenerse con posibilidades a la siguiente ronda. Sin embargo, el rival no es cosa fácil. Ayer hubo conferencia de prensa donde Mario Cholito Méndez conversó con los medios de comunicación. Gracias al amigo José Brocu, que es jefe de prensa de Plaza Amador. Nos mandaron la nota ahí. Vamos a escuchar parte de la conferencia y luego hacemos comentarios, don Luca Manuel. Adelante.
2: Buenas tardes, profe, y también Anel. Hablando un poco, quiero que me explique un poco la importancia para este partido. Ya ganaste el clásico, pero la importancia para este partido, porque yo creo que es para que usted siga en la pelea en esta Copa Centroamericana. Y Anel, de tu juventud, jugar en esta Copa Centroamericana, donde una gran vitrina también, vuelves del extranjero y te sirve esta Copa para tu carrera.
3: Sí, nosotros tenemos el partido de vida y muerte, como yo le dije a los chicos, que es un partido donde ganando te da una oportunidad de poder clasificar dentro del grupo. Perdiendo te puedes sacar totalmente de la pelea. Sí, el partido es muy importante para nosotros. Es importante en casa. Sabemos de que tenemos ese respaldo. Yo sé que la afición va a venir. La hemos invitado a eso. Yo creo que el equipo ha venido de menos a más en lo que es el torneo nacional e internacional. Creo que mostramos una buena cara con el Luis Ángel Firpo. Y nada, la importancia de saber de que hay chicos que ya están retomando su nivel, que están volviendo, y la importancia de saber de que hay una buena plantilla que pueda afrontar de la mejor manera el partido de mañana.
4: Buenas tardes, la verdad que para nosotros es un partido muy importante, es un torneo en el cual aspiramos con la vara más alta. Para mí es un torneo también en lo personal bastante importante, en el cual quiero hacer las cosas de la mejor manera. Estoy regresando al club, vengo a aportar mi granito de arena, hacer las cosas de la mejor manera. Tenemos una gran plantilla, tenemos un gran entrenador que sabemos que podemos sacar esto adelante y nosotros vamos a afrontar el partido con la mayor responsabilidad posible. Y estamos muy concentrados, muy, muy enfocados en lo que es el partido de mañana y la verdad que estamos muy bien y siento que el equipo mañana va a dar una mejor cara a lo que viene haciendo tanto en el torneo nacional como en el torneo local e internacional. y estamos preparados para ese partido mañana.

0: Buenas tardes, profesor. Martín Dávila de Halftime 5-7 Sport. Le quería preguntar, contrarrestando un poco la respuesta, la cuestión que decía el periodista del Salvador que en Panamá no hay afición, ¿qué mensaje le manda a la afición de Plaza para venir el jueves de mañana, el cual está muy barato para todo, accesible, y demostrarle a Centroamérica que sí, Panamá tiene afición y que sí tenemos una idiosincrasia y que sí hay fans de Plaza Amador que vienen y nos apoyan en este juego?
1: Bueno, yo recuerdo que en la final anterior yo dije que iban a llegar a 10.000 placinos al estadio. Yo los invité, todos los chicos igual, toda la plantilla, y los 10.000 fanáticos llegaron al estadio. Yo creo que otra vez lo hago con mucho respeto, porque sé la afición que tengo, sé la afición que tenemos, sé que la barra placina, y cuando el pueblo panameño también se une, pues también podemos llenar el estadio. Yo sé, y vuelto y lo hago, invito a esa fanaticada placina, a los panameños, a los que hoy podemos representar a Panamá. Hoy representamos a Panamá. Mañana creo que la gente está viendo la evolución del equipo, y lo importante es sé que el fanático va a venir, y le voy a hacer el llamado a invitarlos otra vez a que demos una demostración de que aquí en Panamá hay una afición que vive y que respira fútbol, que bueno, que el momento no era el mejor del equipo, veníamos de perder con Dirian Hein en Nicaragua, no habíamos tenido un arranque bueno. Tú sabes que el fútbol también es de resultado muchas veces, y el fanático se apega a eso. Ahora que el equipo está evolucionando, pues yo sé que la fanaticada va a llegar, hasta los que no son placinos, sé que pueden llegar y apoyar al equipo el día de mañana, porque representamos a Panamá.
2: Buenas tardes, profesor. Te saluda José Manuel Soberanes, de Lente Deportivo y TV Globo de Quetzaltenango, Guatemala. Y Anel, también, pues gracias por darnos esta oportunidad. Profe, ¿cómo vio usted el equipo de Xelajú, tomando en cuenta que los torneos nacionales han iniciado apenas, ¿verdad? Y han tenido muy poco fútbol en prácticamente pocos días, ¿verdad? No solo en el torneo local, sino en esa Copa Centroamericana. ¿Cómo ha analizado usted al rival? Y Aniel, ¿cómo respaldan ustedes como jugadores el proyecto de este equipo Plaza Amador, que es el campeón del fútbol panameño, ¿verdad? Para tener esa continuidad en la Copa Centroamericana, porque Xela viene también a jugarse su partido acá, porque sabemos de que ambos necesitan los puntos y va a ser un partido peleado. Buenas tardes.
1: Primeramente, buenas tardes, y bueno, un placer tenerte acá en Panamá. Vimos el partido de Xelajú con la Juelense. Xelajú es un equipo fuerte. Para mí, ese resultado que se dio en Costa Rica, pues pudo haber cambiado, porque Xelajú controló la gran mayoría del partido. Tuvo ocasiones muy importantes. Creo que no fueron efectivos. Si hubiesen sido efectivos, de repente, pues el partido, el marcador hubiera sido diferente. Pero bueno, sabemos lo que es Alajuela, sabemos lo que es Alajuela en este torneo. Y nada, tiene jugadores muy interesantes. La verdad, Steven, el delantero, tiene Chucho López, jugador muy dinámico, que la verdad en Costa Rica lo vi muy bien, un jugador interesante. Igual que Estuardo Sicán, que es un extremo que lo hace muy bien. Y nada, Gilton Díaz, que estuvo acá con nosotros, también está jugando bien. Y bueno, el mismo Monreal, que es un central que también está en comunicación y acaba de venir a Xelajú, pero tiene con qué, ellos tienen. Nosotros tenemos que estar bien concentrados. Sabemos que al frente tenemos un gran rival, que creo que tenemos muchas armas aquí en nuestra casa para poder hacer un buen partido, un partido de tú a tú. Yo sé que va a ser un partido de ida y vuelta, porque los dos necesitamos ganar. Creo que el empate no nos conviene, así que va a ser un partido lindo, y el que esté mejor atento y el que menos errores cometa, creo que ese se puede llevar a la victoria, y ojalá seamos nosotros el día de mañana, con mucho respeto del rival.
3: Bien, con la pregunta que nos hizo, la verdad es que nosotros tenemos una gran plantilla, sabemos que tenemos un equipo muy, muy sólido en todas las partes, sabemos que Xelajú es un equipo grande, un equipo que viene haciendo las cosas bien, nosotros también venimos haciendo las cosas bien, por algo somos tricampeones de Panamá, y creo que el torneo pasado también en este torneo hicimos un buen papel. Nosotros tenemos con qué sacar el partido de mañana, estamos en nuestra casa, estamos con nuestra afición, nosotros también vamos a jugar nuestro partido porque es un partido importante, un partido a la cual ya casi prácticamente nos asegura un paso en la siguiente ronda. Tenemos que sacar el resultado, nosotros del minuto uno saldremos a buscar el partido, las oportunidades que tengamos vamos a tratar de concretarla, de hacer los goles, y la verdad que nosotros tenemos con qué, el profe sabe que tiene el respaldo de los jugadores, de que nosotros vamos a luchar, vamos a correr dentro de la cancha para sacar el resultado, siempre y cuando también respetando al rival, porque el rival también viene a jugar, también viene a hacer su trabajo, y bueno, nosotros tenemos con qué sacar el partido de mañana.
4: Bueno, ahí están las palabras de Mario Méndez, director técnico de Plaza Amador, y Daniel Rice, recuerden, estaba con el equipo de Panamá en los Juegos Centroamericanos del Caribe, que a propósito ganaron medalla de bronce ese partido el día sábado ante el equipo de Colombia. Así que está de vuelta con Plaza Amador, un Plaza Amador que viene de ganar en el Clásico. Recuerden, venció 3-2 al equipo de Tauro el día sábado en el estadio Coses por Plaza. Hoy se espera que vaya mucho más público, Lemos, que el día martes anterior cuando nos visitó el equipo de Luis Ángel Firpo. Este equipo de Plaza Amador me parece que ha ido mejorando considerablemente desde que arrancó el torneo, cuando empataron 0-0 en Colón con el Deportivo, perdón, 2-2 con el Deportivo Árabe Unido hasta el día sábado. Va a ser un gran encuentro. El equipo del Xelajú viene a buscar los 3 puntos, pero de los equipos que han venido aquí a Panamá, como el Saprissa y también como el Olimpia, yo diría que los visitantes, Lemos Jiménez, este es el rival más fuerte que van a encontrar en Panamá, por obviamente el momento que pasa Plaza Amador en el torneo, el tricampeonato, y que se ha ido armando bien. Este regresó de Gerardo Rose, está Joamed Murillo, está Jorleán Sánchez, que también regresa Nel Rice. Están jugadores como en zona defensiva como Gilmar Sánchez, el propio Marcos Allen, que se ha adueñado de los 3 palos, dejando al Memo Castañeda, digamos, en la banca, o por lo menos en los últimos partidos. En líneas generales, va a ser un Abdul Nai que de verdad en el medio campo está vía a Joel Lara jugando muy bien el día sábado. Alberto Quintero, Eric Davis, o sea, va a ser un partido súper atractivo, así que el que pueda, de los que nos escuchan, que vaya al Estadio Rommel Fernández, que tiene un aforo bastante grande y la entrada solamente a $2 de Lemos Jiménez para la noche de hoy, 7:00 de la noche, pitazo inicial.
5: Ok, dice que usted va a estar de cañón allá.
4: Sí, Dios primero, a mí me encanta el fútbol y si hay la oportunidad de ir, vamos, Dios primero, estaremos por allá dándole cobertura a ese encuentro.
5: Perfecto. Oiga, estoy viendo, siguen los comentarios respecto a el insólito cuarto out que causó el partido entre Medias Rojas de Boston, así le llaman. Oiga, usted se acuerda, ya nos queda muy poco, pero el debate está planteado. Manfred le ha dicho a los jugadores, al sindicato, que en las próximas Olimpiadas, el jugador que sea llamado por su equipo, en este caso Venezuela, Dominicana, de momento Estados Unidos, tiene que ir.
4: Japón también.
5: Y si no viene una reprimenda de que lo salida del roster por 25 días.
4: Yo no lo veo malo, pero no sé hasta qué punto. Eso es lo que piensa Manfred, pero recuerde que Manfred es empleado de los equipos.
5: No. Lo que dice Manfred es lo que va. La figura del comisionado lo establecieron a partir de aquel horroroso incidente entre los Medias Blancas de Chicago y Cleveland, que llamaron Medias Negras, ¿no? El tema de las apuestas, la cuestión. Se estableció la figura del comisionado para determinar lo que no está escrito. O sea, Manfred tiene todos los poderes para decidir en ese punto. y punto. Lo que entiendo que va a haber como una especie de digamos, de vacaciones se hará. Yo estoy intentando entender.
4: ¿Para qué época son los Juegos
5: Olímpicos? Julio-agosto.
4: Estamos en plena competencia.
5: Sí, pero está claro, no pueden chifiar las Olimpiadas. Habló Ron Manfred.
4: Está bien, a mí me parece bien, ¿no? Porque de verdad, se supone que en los Juegos Olímpicos están lo mejor de lo mejor de los atletas de cada disciplina. Aunque en el fútbol, pues llevó siempre el sub-23 para evitar, digamos, choque con el tema del Mundial de Fútbol, ¿no?
5: Sí, pero el FIFA no quería una competencia paralela.
4: Pero la mayoría de los atletas llevan a sus máximas estrellas. Y el ejemplo es el basquetbol. Por ejemplo, valga el juego de palabras, le llevan a la superestrella de la NBA.
5: Sí, pero la FIFA no quiso.
4: No, me refiero a que sí, ese sí. Es el espíritu de los Juegos Olímpicos.
5: Estamos,
4: ¿no?,
5: de acuerdo, pero con el momento que hubo la transacción, la FIFA, yo te voy a poner jugadores 23 años, 3 refuerzos de la categoría mayor, porque lo mejor de lo mejor está. Dicen, fíjense lo que sé, voy a acordarme las vainas ya al final. Que su amigo Infantino, la cosa está un poco extraña, que México le habría prometido a México que trasladaría a México a CONMEBOL.
4: Es un anhelo de México.
5: Por esa razón, se vio que México estaba medio zigzagueante en la... Porque
4: con CONCACAF de México.
5: Pero que CONCACAF, no, espérate, que esto es más allá, porque acuérdese que CONCACAF fue la segunda confederación, sí, en que le mandó el LACH a Infantino.
4: Número, hablemos.
5: ¿Perdón?
4: Número.
5: ¿Cómo
4: matemática?
5: Así.
4: Matemática.
5: Bueno, no, ya el otro, pues, habría que esperar las elecciones. Yo estoy hablando del tema de que México jugaría en CONMEBOL.
4: Eso es lo que traería la Copa América, la final, la Azteca.
5: Sí, pero la Copa América se va a jugar.
4: La Copa Oro.
5: La Copa América se va a jugar cada, como antes ya.
4: Sí, pero lo que te quiero decir es que, entre otras cosas, Copa Oro también.
5: Ok.
4: Sí, porque acuérdense, se juega en Estados Unidos.
5: Entonces, por eso es que CONCACAF sacó un comunicado muy, muy, muy fuerte.
4: Muy robusto.
5: Pero México, ahí como una verdadera guavina.
4: No, pero...
5: verdadera guavina.
4: Cada quien busca sus intereses. Pero no, yo pienso, como yo le dije a usted...
5: Ahora sí, parece que Infantino está...
4: Sí,
5: está complicado. Está complicado porque están pintados de guerra los equipos de la UEFA. Ahora, no es que la gente de UEFA sean los más...
4: Prístinos.
5: No, ustedes, que hagan románticos, que pobrecito, ellos quieren que el fútbol sea para la gente. No, eso es poder y plata lo que están peleando. Échame cuenta usted, señor.
4: ¿O vamos?
5: Sí, mañana.
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0: Muy buenas tardes, estimada comunidad de Mi Marca Suma. Hoy martes 11 de agosto del año 2026. Por aquí estamos transmitiendo en vivo y directo desde Arcamedia 97.7 FM en sus cabinas refrigeradas, gracias a Dios, porque hay bastante calor. Así que bueno, estamos por aquí felices de compartir nuestro segmento Lo que nos suma se transforma. Hoy vamos a transformar prejuicios en oportunidades, barreras en posibilidades y discapacidad en una palabra que jamás debemos confundir con incapacidad. Pero antes de empezar, vamos a saludar a mi queridísima dama del corazón verde que está el día de hoy. ¿Cómo estás, Iracema? Acompañada del nieto. ¿Feliz por eso?
4: Por supuesto. Sabes que él, cada vez que yo le iba a hacer su mandado, ¿no? Por supuesto. Y además él después de regreso me acompaña.
0: Ajá.
4: Entonces yo me siento súper bien.
0: Porque pronto te va a llevar él a ti a hacer tus mandados, Iracema.
4: Sí, así es, así es.
0: Hay que ponerlo a hacer su curso de manejo de pronto, manejo, porque sí, ya está bien grande, así que ya vas a tener chofer privado. Y le mandamos saludos a nuestro director, a nuestro embajador de la sostenibilidad que se encuentra en asuntos personales. Saluditos, Rubén. Esperamos que estés súper bien. Y en los controles, como siempre, nuestro queridísimo César, nuestro salvavidas. Adiós, César, ¿cómo estás? Bueno, Iracema, me gustaría, haciendo mención nuevamente con nuestros hermanos de Colombia, sí, ante esta situación tan complicada que otro país hermano está pasando. Ya tenemos varios meses con bastantes preocupaciones en nuestra querida Latinoamérica y bueno, como siempre lo hemos elevado por aquí, es momento de empatía, de solidaridad, de fe, de enviar palabras por lo menos de esperanza y cualquier ayuda es importante.
4: Sí, ahí hemos estado dando seguimiento a Caracol y hemos estado viendo imágenes de verdad bien desgarradoras y bueno, lo importante es que ya los países del área también se han manifestado con equipo especializado porque igual que pasó en tu querida Venezuela, uh-huh, hay muchas personas que también han sido atrapadas en los edificios que se derrumbaron y hay que hacer esa limpieza cuanto antes de poder rescatar a las personas que puedan ser rescatadas con vida, los equipos médicos que tienen que ser utilizados para poder darle el tratamiento a estos traumas que sufren las personas que son atrapadas en los escombros de los edificios. Igual, en Cali, un hospital tuvo un gran
0: colapso
4: su estructura. Imagínate tú lo que son las cosas de Dios, porque el día anterior a lo que fue la toma de posesión del presidente de la Espriella, imagínate si hubiera tomado todas esas delegaciones en medio de esta situación que se
0: vivió. Así es, Iracema. Eso que mencionas a mí particularmente desde la situación ocurrida en Venezuela el pasado junio, a mí una de las cosas que más me causaba como pensamientos y solidaridad y bastante oración es todas esas personas que quedan abajo, que quedan ahí atrapadas esperando con esperanza ser rescatados y de verdad oremos por ellas para que sea así y que se puedan rescatar el mayor número de personas posibles que aún tienen vida y que están ahí esperando que los rescatistas lleguen.
4: Por supuesto, por supuesto. Así que esperamos que esa, eso, ese, esa gestión que se debe hacer conjuntamente con todos los rescatistas, pueda ser con la benevolencia del Señor, podamos dar con vidas que se puedan salvar. Y debemos que, como lo hemos estado repitiendo, y también yo me hago eco de eso, de que Panamá de alguna forma tiene que también, ya lo tuviste, los
0: tener científicos que han estado hablando,
4: que nosotros no hemos tenido ese tipo de desastre, hemos tenido cosas muy, muy puntuales, pero ya los científicos están diciendo que nosotros estamos sobre fallas. Uh-huh. Entonces, de alguna forma, tenemos que prevenir, ¿verdad? Que nos sirva todas estas cosas para, y aquí llamar la atención a los tomadores de decisiones que son en este momento que se está discutiendo el presupuesto general del Estado para el próximo año, que precisamente los diputados hagan conciencia de esto y le presenten al MEF la necesidad que de nutrir con los recursos necesarios al SINAPROP, a los bomberos, para este grupo de tarea que debe consolidarse en el país. Esperemos que no sea así, pero uno siempre tiene que prever.
0: Pero es que realmente en la prevención está realmente el éxito, Iracema, porque no es que uno quiera manifestar cosas, pero cuando prevenimos vamos a poder crear planes que incluso son convenientes a largo plazo. Mira, ayer nosotros vivimos, mi hija y yo, que estábamos en nuestro apartamento solitas, el momento, y fue un momento de tensión realmente, y nosotras, bueno, como venezolanas tenemos ese trauma que pasó hace poco, y me imagino yo que nos exaltamos aún más, bueno, pasamos todo el día mal. Pero el punto es que yo ayer pensando dije, ajá, yo reaccioné ante ese momento y me evalué, incluso yo me dije, ¿qué puedo hacer mejor? Y bueno, preparé un kit, empezando por ahí.
4: Yo no lo tengo.
0: Preparé un
4: imagínate,
0: kit.
4: Ahora
0: o sea,
4: voy a hacer conciencia.
0: Primera vez en mi vida que tomo conciencia al respecto. Ya había pasado lo de Venezuela y no había preparado el kit. Y ayer en la tarde agarré mi kit, metí unas aguas, unos alimentos no perecederos, metí una linterna. Y adivina cuál es la herramienta más importante que metí. Una Biblia.
4: Ah, bueno, sí, por supuesto.
0: Y hablé con mi hija y con las personas que nos encontrábamos, con mi esposo, y le dije, mira, esta bolsita la voy a poner aquí. Uh-huh. No podemos ni subir, no podemos ni bajar, porque también vimos documentales de qué hacer en estos casos.
4: Sí, claro.
0: Y si vivimos en pisos intermedios, lo mejor es que te quedes dentro de tu casa, que no te vayas por la escalera, que no te metas en el ascensor, que te metas debajo de una mesa que sí es fuerte, etcétera. Leímos todo eso. La bolsita está al lado de la mesa más fuerte,
4: sí, ¿no?
0: De la
4: y el
0: casa.
4: Otro es que los
0: Dios
4: que
0: nos ampare y Dios nos
4: sí,
0: cuide.
4: En piso, aquí que hay tantos edificios altos que tú las viste, sí. No solamente PH, familiares, sino también oficinas.
0: Ajá.
4: Centros de comercio internacional que uh-huh. están ubicados en estas torres. Entonces, nosotros tenemos que hacer mucho conciencia, sobre todo los administradores de esto, las empresas, tienen que comenzar a hacer los ejercicios pertinentes para que toda la población que están ahí, a veces, oye, son poblaciones más de 500
0: sí,
4: mil
0: mira,
4: personas.
0: Sí, mira, ayer en la zona donde yo vivía, eso estaba lleno de gente, porque hay muchas, esa es la zona bancaria y ahí una cantidad de colaboradores. Pero antes de llegar ahí, o sea, yo sé que estás llamando a las autoridades pertinentes y obviamente es vital e importante. Pero recordemos que la responsabilidad es compartida.
4: Exacto.
0: Tenemos que nosotros también tomar conciencia, educarnos nosotros mismos, porque eso nos puede salvar la vida, así
4: por
0: de simple.
4: Por eso te decía que es importante, en todos los PH hay una junta directiva.
0: Uh-huh.
4: O sea, las juntas directivas de todos estos PH deben realmente hacer los ejercicios de simulacro, de cómo salir.
0: Planes de contingencia.
4: Eso es importante, sí. Que se haga y que nosotros no esperemos una situación desafortunada.
0: Sí. Y bueno, o sea, no es que la estamos esperando, pero hay que prevenir. La idea es prevenir, eso nos puede salvar la vida. Así que bueno, la responsabilidad es compartida, insisto ahí. Las autoridades deben hacer sí, pero nosotros también. Y por lo menos informándonos y teniendo lo básico para nosotros resguardar nuestra vida. son situaciones que están pasando y tenemos que estar alerta. Eso sí, como le dije, les he dicho a varias tías que están en varios lugares del mundo, no hay situación compleja que nosotros podamos pasar sin espiritualidad. Esa es la principal herramienta que nosotros tenemos que cada día entrenar y fortalecer.
4: Sí, claro, Alana, y tú lo has dicho y yo tengo como costumbre siempre ver algunas cosas. Y si tú te das cuenta, hay situaciones ahora mismo alarmantes que tienen que ver con el tema del cambio climático. Uh-huh. En países donde por un lado hay inundaciones, por otro hay fuego que está terminando con las áreas verdes y los bosques. En otro, el tema también de la guerra, porque la guerra también es contingencia y también hay situaciones inesperadas. Uh-huh. Y el tema que se está dando en nuestros países de los temblores y demás. Entonces, es hora de que, de alguna forma, nosotros como seres humanos, yo creo que tenemos que, los que somos creyentes, sabemos que tenemos que ir poniendo nuestro corazón, nuestra alma en regla. Algo debe estar pasando en el mundo espiritual, ¿verdad? Que estas uh-huh. cosas también se están dando.
0: Entonces, por eso.
4: En la medida en que uh-huh. nosotros como seres humanos no curemos y tratemos de curar nuestro entorno,
0: vamos a impactar de lo malo afuera.
4: Vamos a impactar.
0: Así es. Bueno, y con este resumen y estas reflexiones nos vamos a ir al primer corte comercial. Y aquí está nuestra invitada y también quiere participar de toda esta conversación. Ya volvemos.
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0: Y por aquí ya estamos de vuelta. Ahora sí vamos a entrar en materia el día de hoy para aprovechar todo el tiempo que tenemos. Hoy vamos a comenzar con una pregunta, Iracema. ¿Cuánto talento estamos perdiendo como sociedad porque seguimos mirando primero la diferencia y después la capacidad? Porque existen barreras que podemos ver, arquitectónicas, físicas, tecnológicas, pero existen otras mucho más difíciles de derribar porque viven en nuestra manera de pensar. Son los prejuicios. Y uno de ellos es confundir discapacidad con incapacidad. Por eso hoy queremos transformar esa mirada. Vamos a conversar sobre cómo convertir los prejuicios y las barreras en oportunidades de crecimiento y posicionamiento profesional. Pero también vamos a mirar hacia adentro. Porque hay otra transformación necesaria, reconocer nuestras propias capacidades, prepararnos, actualizarnos y aprender primero a creernos nuestro valor para después lograr que otros pueden reconocerlo. Y por supuesto, hablaremos de las organizaciones porque inclusión laboral no debería significar simplemente te contraté. La verdadera inclusión ocurre cuando una persona tiene la oportunidad de aportar, crecer, desarrollarse y ser reconocida por su talento. Hoy vamos del prejuicio al reconocimiento del talento. Y para facilitar esta conversación, nos acompaña una mujer cuya trayectoria nos permite abordar este tema no solamente desde la reflexión, sino desde la experiencia profesional. La presenté como una mujer, pero yo la veo bien valiente. Una mujer valiente. Hablo de Janedith Ramos, quien es diseñadora y desarrolladora web senior, especializada en WordPress y Shopify, con más de 20 años de trayectoria en el mundo digital. Quiero mencionar que regularmente nosotros no empezamos nuestras presentaciones por ahí, pero en este caso sí lo vamos a hacer. A lo largo de su carrera ha ocupado posiciones como Web Manager y Business Senior, Analyst y Webmaster. Ha coordinado proyectos con equipos de desarrollo y también ha compartido sus conocimientos como profesora de diseño gráfico y publicitario. Eso no lo sabía. Fíjate tú. Es además máster en administración de empresas con énfasis en mercadeo y continúa actualizando sus competencias profesionales en áreas como marketing digital con inteligencia artificial, SEO y copywriting. Y bueno, les cuento que no tiene tiempo. Ella siempre está ocupada y tiene bastante cliente y bastante trabajo.
4: Ajá, bueno, excelente.
0: Así es. Y bueno, hay una parte de su historia que resulta fundamental para esta conversación de hoy. Janedith. Se pronuncia Janedith. Cariñosamente le decimos Jade. Es una profesional con discapacidad en sus manos, una característica de su vida que no ha definido los límites de su talento ni de su desarrollo profesional. Por eso hoy queremos conocer su mirada sobre inclusión laboral, tecnología, preparación, oportunidades y sobre todo reconocimiento del talento. Cuando empezamos a hablar con ella, ella misma me dijo, de la timidez pasé al posicionamiento. Y eso es lo que ella nos va a contar el día de hoy. Esto no solamente se queda en una reflexión, en una teoría, sino en la vivencia propia. Y desde ahí es que somos mejores maestros, precisamente. Así que bienvenida, Janedith, a Mi Marca Suma. Este es tu espacio para que nos cuentes todo lo que sumas desde tu experiencia y campo de acción. Bienvenida y saludos a nuestro Radio Escuchas.
7: Saludos. Bueno, encantada de estar en este programa para aportar a la juventud o a cualquier persona, no importa la edad, que siente que por alguna condición física, ya sea de nacimiento o por algún accidente que haya tenido en la vida, tenga algún tipo de discapacidad física que sea notable, que se vea, ¿no? No sé por dónde quieres comenzar.
0: Bueno, yo tengo aquí una lista de preguntas bastante y vamos fluyendo en la conversación. Desde tu experiencia, ¿cuál consideras que es el mayor prejuicio que todavía existe alrededor de una persona con discapacidad cuando intenta incorporarse o crecer en el mundo laboral?
7: Ahora sí. Ok, pienso yo que la primera impresión o la primera vez que te ven, inmediatamente hay un prejuicio, ya sea que tengas o no tengas una discapacidad. Los primeros segundos que tú te presentas ante una persona, ya la persona en su mente, en su cerebro, empieza a hacer ciertos prejuicios sobre cómo te ve, cómo te vistes, cómo hablas, y ya te sacan todo un prejuicio completo y se saben prácticamente según su perspectiva, tu vida, tu experiencia y todo. Entonces, creo que esto no solo aplica para personas con discapacidad.
0: 100% de
7: aplica
0: acuerdo.
7: Para todos.
4: Para todos.
7: Nosotros, las personas que tenemos discapacidad, lo menos que queremos es que nos prejuzguen y que nos vean como una persona normal, que nos evalúen como alguien que tiene las mismas capacidades, tengamos o no tengamos discapacidad. Pienso que esa es la principal barrera y me ha pasado. Que he ido a entrevistas hace muchos años cuando empecé la carrera laboral, no tenía tal vez ese grado de confianza o de seguridad en mí misma, y lo primero que hacía, y no me da vergüenza decirlo porque seguramente esto va a ayudar a muchas personas,
0: por supuesto, esa es la idea,
7: yo trataba de esconder mis manos, porque yo sentía que si las personas veían mis manos, me iban a evaluar inferior a una persona que tenía todas sus manos. Yo nací con una discapacidad, una deformación congénita, y me hicieron varias cirugías a lo largo de mi vida, desde los 5 años hasta los 18 años. Prácticamente vivía en un hospital con cirugías reconstructivas, terapias, para poder manipular las manos y hacer todo lo que hace una persona normal. Tuve, gracias a Dios, el apoyo de una madre que nunca me dejó decir no puedo. De niña yo sentía que era un poco dura conmigo, pero gracias a esa educación y a esa
0: dureza, vamos a llamarlo así,
7: correcto, hoy en día pues es muy difícil que yo me derrumbe o me derribe por cualquier obstáculo que se me presente en el camino. Entonces, pienso yo que esa es la primera barrera.
0: Estoy totalmente de acuerdo contigo. Esa primera barrera no solamente es para una persona con discapacidad. Creo que el prejuicio es algo como natural que la mente va sacando. Sí. Y cualquier persona que venga caminando, que va a optar por un puesto, etcétera, ya el entrevistador está sacando sus propias conclusiones, que no significa que es la verdad. Son realmente
4: prejuicios
0: que esa persona tiene.
4: Patrones culturales.
0: Mira, te quiero preguntar algo, porque no sé qué edad tienes tampoco, si no la quieres decir, no la digas, porque es que aparentas como 20 años.
7: Es más.
0: ¿Cuánto tiempo tienes tú trabajando en el mercado? O sea, porque tienes una experiencia entonces bien importante dentro de todo esto que estás hablando.
7: Sí, más de 20 años. Ajá. Más de 20 años es mi experiencia, tengo experiencia laboral.
0: Ajá.
7: No solo en empresas, sino también a nivel como profesional independiente.
0: Okay. Aparentas menos.
7: Mejor.
0: Así es. Bueno, ¿qué significa para ti que una persona, o sea, qué puede significar para ti desde tu experiencia? Que una persona comprenda que una persona con discapacidad no significa que tenga incapacidad.
7: Correcto. Discapacidad desde el punto de vista físico. Yo, por ejemplo, no tengo todos los dedos en mis manos. Tengo 5 dedos en una mano y 2 dedos. Los que me conocen saben perfectamente mi condición física. Eso probablemente me incapacite para tocar piano, aunque creo que hay personas que han demostrado que eso no es un limitante.
0: Una limitante.
7: El limitante, siempre digo yo, te lo pones tú a nivel interior. Y de hecho yo, desde muy pequeña, me hice un lema, que es el que me repito a cada rato, que se llama, o que se dice, sin limitación interior no existe limitación exterior.
0: ¿Sin limitación interior?
7: Interior no existe limitación exterior. Porque lo que tú crees por dentro que puedes es lo que precisamente vas a lograr. Tú te pones tus límites. No hay límites interiormente. Tú sientes que sí puedes, que sí vales, que sí puedes equipararte a una persona que haya nacido totalmente perfecta.
0: Bueno, en el ámbito físico. Vamos a hablar entonces, dentro del estándar.
7: Correcto. Entonces, la incapacidad la puede tener cualquier persona.
4: Sí, sí.
7: No tiene que ser un tema físico de nacimiento, porque tú puedes haber nacido clínicamente bien, sin ningún defecto
0: físico, pues,
7: sin ningún impedimento físico, pero realmente no tienes habilidad para hacer cierta tarea, y eso para ti es un limitante. Tú te lo pones en tu mente, es un limitante, te incapacita. Entonces, creo que está mal utilizado ese término. Quizás lo relacionan con discapacidad, lo relacionan con incapacidad, pero no es lo mismo. No es lo mismo. No sé si respondí tu pregunta o quieres que le amplíe
0: algo. Pienso que realmente nosotros acá en Mi Marca Suma, dentro de nuestra metodología, decimos que nacimos para sumar, y que cada quien tiene una manera de hacerlo desde su experiencia, campo de acción, dones, facilidades, etcétera. Y desde ese punto de vista, tu testimonio ratifica que eso es así. Y el testimonio, como de muchísimas otras personas que también presentan cualquier tipo de discapacidad y que suman y aportan valor desde ese campo de acción, porque no solamente es trabajando como tal, pueden estar en su casa, pero también tienen funciones importantes dentro de su familia, etcétera, etcétera. Pero eso realmente es el mundo ideal, es lo que personas como nosotros ya hemos ido superando, en el sentido de ir incluyendo, porque estoy totalmente de acuerdo contigo y pienso que la primera inclusión es la que uno se hace uno mismo, ¿verdad? Para que uno se permita entonces explorar, experimentar, atreverse a ir por eso que uno quiere. Cuéntanos un poquito cómo ha sido eso en ti, desde que tú te has propuesto cosas y cómo las has ido tú misma evolucionando y desarrollando hasta lograr esos objetivos. Pienso que a todos nos da miedo, entonces por ahí es un punto de partida.
7: Sí, lo primero es tener claro cuáles son tus valores. Mi valor número uno es Dios, y siento que si Dios es el pilar de una persona, por ahí arranca todo. Es como el hacer un edificio, tener bien los cimientos para que no se vaya a derrumbar.
0: Esas bases.
7: Entonces, mi pilar y mi base es Dios. De ahí parte todo. Yo sí he tenido y sigo trabajando, porque creo que es el ser humano es perfectible infinito. O sea, siempre hay que estar mejorando. Yo he tenido muchos años dedicarme a trabajar el tema de la seguridad. Por más que mi mamá me decía, usted sí puede, uh-huh, usted es mejor que muchas personas o normal. Sí. Las palabras son motivadoras y te ayudan muchísimo, pero es un trabajo interno.
0: Individual.
7: Exacto. Individual, y es también el grado de disposición o la motivación o la actitud y aptitud que tú tengas para lograr entonces esa confianza en ti mismo y proyectarlo. Como dije, sin limitación interior no existe limitación exterior, y eso no solamente se basa en el tema de límites o las metas o lo alcanzable o lo que tú quieras lograr hacer, los límites que tú te pongas, también tiene que ver con la proyección, porque tú proyectas todo lo que llevas dentro.
4: Así es.
7: Uh-huh. Y sin mentirte, yo una vez fui a una entrevista de trabajo, pero ya yo llevaba cierta preparación y cierto trabajo interno que yo había realizado en mí misma.
0: Muy bien.
7: Y la persona que me entrevistó no me notó el tema de las manos hasta que yo se lo mencioné. Porque estaba tan concentrada en escucharte y tan interesante lo que decías que yo no lo noté. Entonces allí eso fue un aprendizaje para mí, porque yo no sabía que podía lograr ese efecto. Y eso todavía me llenó más de autoconfianza, y digo, es cierto, y entendí entonces ese concepto de que tu proyección y tu seguridad interna lo transmites y logras que la persona se envuelva en esa energía tuya positiva y de seguridad, independientemente que tengas o no tengas una discapacidad. Si eres una persona insegura, pues eso es lo que vas a transmitir.
0: 100%.
4: Yanedit, he visto tu currículum y he estado viendo que tú también te has motivado mucho a trabajar en sociedad civil, y ha sido un factor importante a nivel de otras acciones que se han dado con Sumarse, con el Ministerio de Trabajo, precisamente para alcanzar la cuota de participación, las cuotas afirmativas para la incorporación en el plano laboral de personas con discapacidad. Yo, de alguna forma, he estado vinculada con el tema, porque trabajé en UDELA muchos años, y también con frecuencia me vinculé a programas que tenía el IPE en su momento. Entonces, conozco bastante, porque he tenido siempre alrededor de la vida personas que han surgido precisamente como tú lo has hecho, con su talento, con su disposición, con su empeño. Pongo a colación aquí, yo soy graduada en mi primera licenciatura en Relaciones Internacionales, y nosotros tuvimos, él murió hace 2 años, un compañero que se doctoró, que era como tú le dices, no, él no era, tenía el impedimento de ciego, de nacimiento, si después de un accidente perdió totalmente la visión. Pero un hombre con un talento y una capacidad llegó a ser embajador de carrera, imagínate eso, en lugares muy estratégicos para las relaciones internacionales de Panamá. Pero todo mundo lo admiraba, lo quería, Jaime Serrano, se llama él, de verdad, porque fue un hombre estudioso, disciplinado. No, lo que Jaime dejó a nivel de la carrera de relaciones internacionales de los que somos graduados ha sido maravilloso. Entonces, yo te digo que es un tema de empeño, de forjar, y eso mismo ayuda y cultiva que otros del entorno se superen y digan, oye, Jaime lo logró, qué bien, nosotros también
0: vamos. Es que realmente son inspiración.
4: Sí, inspiración.
0: O sea, realmente es un tema cuando, porque yo pienso que se pasan como procesos, ¿verdad?
7: Correcto.
0: Se pasan como procesos porque el mundo está hecho para los perfectos, ¿verdad? Entre comillas, no nos están viendo todos por la cámara. Entonces, cuando nacemos con discapacidades, con los defectos, etcétera, y hay mucha gente que no tiene discapacidad visible, pero con un lunarcito ya se siente que tiene algún tipo de defecto. Entonces, cuando las personas con esta situación de vida, logra ella misma posicionarse, porque cuando tú me dijiste, primero yo pasé de la timidez a el posicionamiento, a mí me hizo ¡bloom! ¡Wow! ¡Qué cool ese mensaje! Ya se vuelve inspiración, porque para cualquier tipo de persona dentro del estándar, vamos a ponerlo así, porque para mí no es que es normal o no, o sea, dentro del estándar, ¿verdad? Que el mundo está hecho, porque ¿qué pasaría si el mundo estuviese hecho para personas como tú? De todos nosotros seríamos los discapacitados, sería así. Entonces, el mundo está hecho bajo un estándar. Entonces, cuando ya ustedes, o todos, porque cada uno de nosotros para mí tiene una discapacidad, lo que pasa es que se ven o no se ven, ¿verdad? Ya es una fuente de inspiración y es muy poderoso, es demasiado poderoso lo que ustedes o todos nosotros, no voy a separarnos, transmitimos cuando logramos nosotros primero esa inclusión. ¿Qué opinas tú al respecto? ¿Cómo ha sido esa experiencia en ti?
7: Mira, me gustó esa parte de la inspiración porque da otra perspectiva de cómo las personas pueden ver a las personas, entre comillas, con discapacidad, como lo mencionas.
0: Sí.
7: Porque en el mundo existe un contraste. Si hay blanco, hay negro. Si hay luz, hay oscuridad. Si hay personas, entre comillas, perfectas, van a necesitar esa inspiración que se las va a dar precisamente esa persona que no es perfecta, pero que logra superar todo lo que tuvo que vivir o todo el entorno o todos los obstáculos que le toca pasar por la vida para demostrar que es una persona que tiene valor. Que no solamente el valor es por su aspecto físico, por la discapacidad que le tocó vivir, ya sea de nacimiento o un accidente. Entonces, es una fuente de inspiración. Y no solamente la inspiración viene de las personas con discapacidad,
0: claro,
7: porque también hay personas normales, entre comillas,
0: entre comillas,
7: y lo repito, que somos fuente de inspiración. Y realmente eso debería ser una meta de todo ser humano. Venir al mundo, a un mundo tan materialista,
4: sí,
7: y no enfocarse en lo material, en cuántas licenciaturas tengo, la casa más grande que tengo, el auto que me voy a comprar. Venimos es a cambiar vidas, a impactar vidas, que nos recuerden por lo que nosotros logramos hacer en otras personas y no por la cantidad de riqueza material que logramos construir o que tenemos.
0: Bueno, por entonces, eso tú estás aquí, porque tú eres ejemplo vivo de lo que es mi marca Suma. Así que bueno,
4: no, de su propia familia, su papá, madre, todo lo que ella aquí acaba de expresar, que su mamá siempre la estimuló, siempre la, la llevó adelante, y eso es un ejemplo para todos los que de alguna forma que la familia juega un papel importante.
7: Así es.
0: Para todo ser humano.
4: Sí.
0: Para todo ser humano definitivamente. Bueno, estoy súper inspirada con este programa. Quiero que se repitan muchos porque realmente es nuestra filosofía. Nosotros hacemos marcas que compiten es por el valor que aportan, más que si se ven bien, si son los mejores del mercado o no, sino por la cantidad y el propósito, ese valor que aportan al mercado y que son conscientes de ese impacto que suman y dejan huella. Así que bueno, nos vamos a ir al segundo corte comercial y ya volvemos.
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0: Y ya estamos por aquí de vuelta con esta interesante conversación. Dentro del mundo laboral, porque bueno, ya pasamos por el tema personal, que eso va a ser para siempre, y bueno, ya sabes que la inspiración, ustedes somos todos, porque al final somos todos portales de inspiración. Pero las personas que la tienen un poquito más difícil dentro de este mundo, ¿verdad?, que está hecho de una manera, entonces se vuelve aún más inspirador. Entonces, te quiero preguntar desde ese punto de vista en el entorno laboral. ¿Qué pesa más? ¿Las limitaciones del entorno, las percepciones, la falta de adecuaciones, los prejuicios? O sea, cuéntanos un poco en esa vida diaria laboral, ¿qué es lo que pesa más? O desde tu experiencia, por supuesto.
1: Yo creo que de todo un poco. Va a depender mucho del entorno, de la empresa y de la cultura empresarial también. Okay. Porque me ha tocado estar en empresas donde me preguntan desde una vez qué necesitas para sentirte mejor. Y me lo colocan. Y a veces no es mucho. Por ejemplo, yo necesito un mouse para estar más cómoda, que quizás no es un mouse común y corriente, para poder desarrollar mi trabajo. Yo soy programadora y diseñadora de sitios web, pero mi primera carrera fue diseño gráfico, así que me desempeñé muchos años en el diseño gráfico. ¿Y qué yo necesitaría para estar bien en una empresa? Pues el tema de la silla también, por un tema de la espalda, de nacimiento, que tengo una desviación en la columna, y un mouse. Pero doy un trabajo de calidad igual o mejor que cualquier diseñador, tenga o no tenga discapacidad. Entonces, va a depender mucho de la cultura o de la forma en que la empresa trata esa petición o esa solicitud. A veces son cosas ínfimas, hay personas que en las que gastan más y no lo necesitan en adecuaciones en el puesto, cosas superficiales. Entonces, para el tema de que me consultas, creería yo que va a depender también mucho del entorno laboral y de la cultura organizacional, porque hay empresas que lo tienen muy claro,
0: sí, sí,
1: pero hay otras que están muy desinformadas, uh-huh, en el tema de lo que es adecuación de un puesto laboral para una persona con discapacidad física. Sin embargo, no quiere decir que tenga discapacidad mental uh-huh, para ejecutar un trabajo de calidad, ¿no? Creería yo que en mi experiencia he tenido las dos, buenas y malas. He tenido empresas que simplemente me hacen sentir incómoda por la solicitud. Y hay otras que me han abierto las puertas, que he tenido muy buena experiencia. Así que, más que todo, creo que va a depender muchísimo de, ya se sale de las manos de la persona con discapacidad, sino de cómo le abran las puertas y cómo los reciba esa empresa.
0: Y fíjate tú que, bueno, eso que mencionas, evidentemente estamos hablando del tema de la discapacidad, pero también pasa cuando no hay discapacidad. Te va bien en unas empresas, en otras empresas bueno, no, bueno, etcétera.
2: Acuérdate que aquí también, por ejemplo, los grupos afrodescendientes han tenido que hacer una campaña enorme, uh-huh, de hace 20, 25 años, por ahí es un tema de discriminación, uh-huh, ¿no? Por el color, por el cabello, uh-huh, porque también
0: por la vestimenta, de
2: cómo se uh-huh viste exactamente. Así que hay muchas cosas que de alguna forma son concordantes. Yo también he estado viendo que tú has estado muy dentro de tu accionar como sociedad civil, has sido parte fundamental en el apoyo de las políticas públicas hacia la inserción laboral con el Mitradel. Y ha estado muy involucrada en un programa que se llama Talento sin Barreras para Empresas. Eso lo leí, que es un programa que impulsa pues todo lo que es la contratación a través. Hace muchos años yo estuve muy ligada a Sumarse por mi trabajo. Y vi que Sumarse siempre, en cada actividad que ellos hacen anual, ellos tienen una mesa que se llama de inserción laboral a todas las discapacidades. Creo que han hecho un gran esfuerzo y un gran trabajo.

0: con la empresa privada. Y si tú ves, era una cosa que se nota en muchas empresas de un rango y categoría en el país, que tú ves y hay siempre una cuota proporcional de personas con discapacidad. ¿Cómo esto ha sido tu promoción y el apoyo en esos programas que se han dado a nivel de las empresas
1: Sí,
0: privadas?
1: se refiere a la bolsa de trabajo,
0: Ajá,
1: de
0: sí, por eso.
1: inserción. Sí, una vez fui yo al Ministerio de Trabajo a hacer otro trámite que no tenía nada que ver y la persona que me atendió pues me refirió a esa sección. Yo fui, dejé mi hoja de vida, sí me estuvieron llamando, sin embargo, nunca fui contratada por ninguna de las empresas de Mitradel que están en su listado, porque la posición que me llamaban no
2: No
1: era
2: correspondía.
0: No correspondía a lo que tú
1: correcto.
0: esperabas.
1: Probablemente como mi profesión es un tanto técnica y especializada, que no es algo muy común, quizás no tenían claro la experiencia, cuál era mi experiencia laboral. Entonces, una vez me llamaron hasta para temas de administrativos, que no es parte de mi currículum de
2: De tu
1: trabajo.
2: especialidad, exacto.
1: Correcto. Pero en cuanto a llamarme para colocarme citas o preguntarme si estaba interesada en posiciones, sí hubo la gestión. Solo que no hubo así como una comunicación clara de probablemente de las empresas y el Mitradel hacia las empresas de cuál era mi experiencia. Y son posiciones tampoco que no son muy comunes.
0: Sí, que son muy técnicas.
1: Correcto, correcto.
2: Vamos a hablar un poquito, nos quedan 10 minutos, 9 minutos del programa y me encantaría que hablemos sobre un mundo ideal. ¿Qué piensa Yade desde toda su experiencia que tiene laboralmente y también como individuo, ¿verdad? Que vive en una sociedad que está hecha para personas con un estándar. ¿Qué sería para ti realmente en una empresa ideal que tenga estos conocimientos y estos conceptos bien adquiridos, qué es la inclusión? O sea, ¿cómo debería ser, más que eso, cómo debería ser una real inclusión laboral?
1: Qué curioso, porque yo tampoco lo había pensado así. Creo que debe aplicar para todos una inclusión laboral, para todas las personas que cumplen con las habilidades que la empresa está buscando, independientemente de su discapacidad visual o física, de su edad, de su sexo. A veces hay prejuicios si es mujer, si
0: Sí,
1: tiene hijos,
2: también.
0: Todavía tiene
1: porque si es mujer, me va a fa de hecho, lo escuché una vez en una empresa, no contratamos para este puesto mujeres porque son las que me van a estar pidiendo permiso a cada rato porque el hijo está enfermo. Entonces, el mundo ideal sería que incluyamos como parte de una buena gestión en las empresas, el tema de ser empáticos en la vida diaria de una persona. Es decir, ¿qué mamá va a poder rendir al 100% o qué persona va a rendir al 100% si tiene un familiar enfermo, si tiene un problema emocional o si tiene algún percance económico o lo que sea que le esté angustiando y no pueda dar el 100% en la empresa? Entonces creo que está separado la vida laboral de la vida diaria. Lo separamos y exigimos de que la persona dé el 100% y no nos interesa si sale tarde, si comió, si no comió, si el transporte es dificultoso, porque ¿qué hace esa persona para llegar ahí? ¿Cómo se levantó esta mañana? Se separa. Las empresas se separan de la parte
2: Personal de sus
1: personal
2: colaboradores.
1: y tiene que ser integral porque ambas tienen que estar conectadas y una es causa de la otra y resultado de la otra. Si yo tengo muchos problemas en casa, probablemente no voy a rendir bien en el trabajo. Si aparte la empresa me la pone más difícil de que si llego 5 minutos tarde porque me pasó cualquier cosa y me grita el jefe,
2: Y nadie se saluda y todo el mundo se mete el pie para caer, para que se caiga el otro.
1: Corre, y es así, que hay empresas donde se ve más. Entonces, el mundo ideal para mí sería algo más humano, o sea, que las relaciones sean más humanas, más empáticas. Y pongamos siempre a Dios como nuestro primer pilar. Eso para mí es lo primero, porque Dios nos da el ejemplo de su personalidad, de su forma de ser en la Biblia, cómo tenemos que ser. Él nos dio ya cómo debemos actuar. Y con eso, ya con la obediencia que le tengamos a Dios, todo va a fluir bien. Todo fluye bien. Amarás al prójimo como a ti mismo. Es uno de los mandamientos. Uh-huh. Solo con cumplir ese mandamiento creo que
2: el mundo sería otro.
1: Las relaciones laborales también. La competencia insana dentro de las organizaciones, y cuando ven una persona vulnerable, todavía es más. Porque uno creería que si ven una persona con alguna discapacidad física y que ha logrado ciertas cosas, uno creería que lo van a admirar, que va a ser admiración, pero se presta para muchas personas que se sienten inseguras uh-huh. en hacerle todavía la vida un poquito más difícil dentro de las organizaciones.
2: Hasta con envidia.
1: Sí, lo uh-huh. he visto, lo he vivido y lo he visto con compañeros también que tienen discapacidad. Debería ser una fuente de inspiración, sin embargo, no. Y la envidia sale de personas que están inseguras. Uh-huh. Son sí. inseguras porque proyectan esa inseguridad sí. a través de esa actuación, de esa forma de actuar no tan leal ni ética con los compañeros.
2: Así es. Bueno, me encantaría que dejaras un mensaje a todas aquellas personas que tienen algún tipo de discapacidad física, que es la que tú experimentas y es la que puedes darnos un aporte desde tu experiencia. ¿Qué tips, 2, 3, 5, que te han servido a ti para ser la mujer que eres hoy, con esa seguridad que no solamente proyectas, sino que vives?
1: Número uno, lo vuelvo a repetir, Dios. Buscar a Dios desde que abres tus ojos, tienes que buscar a Dios porque eso va a hacer la diferencia en todo tu día. Número dos, tener tiempo para autoexaminarte. Tener tiempo para meditar, para hacer una introspección de qué eres, qué quieres ser y hasta dónde quieres llegar. Porque si uno no tiene claro qué es lo que quiere lograr, no creo que uno pueda esperar que otra persona sepa qué es o hasta dónde, cómo quieres que te vea, cómo quieres que te apoye, si es que es parte del apoyo para que tú sigas subiendo escalones en la vida. Entonces, hay que dedicarse tiempo también para autoexaminarse y tener claro entonces el camino que quieres recorrer en la vida, cómo quieres impactar en la vida de los demás. Y no hay que ser un speaker o
2: astronauta,
1: un influencer que tenga millones de seguidores para hacer eso. Porque el mejor influencer que tú puedes ser es para tu familia, para tus seres cercanos, para tus amistades. Entonces, la vida, el éxito en la vida no se mide por la cantidad de dinero que tienes, por la cantidad de seguidores, por si eres anatómicamente una persona perfecta. El éxito es tener un balance interno, y ese balance interno se logra, como lo acabo de decir, tienes que evaluarte. Para mí, el trabajo interno que yo he hecho en mí es lo que me ha ayudado a escalar espiritualmente, emocionalmente y profesionalmente. Porque todo viene de adentro.
2: De adentro hacia afuera.
1: De adentro hacia afuera. Entonces, no puedes esperar que una persona te preste atención, te dé valor, si tú misma no te das atención y no te das el valor como tú quieres que te vean. No hay límites, ese es otro mensaje que le daría a cualquier persona, independientemente de edad o discapacidad, no sea, no tenga discapacidad. No hay límites ni barreras para nadie. todos nacemos con las mismas capacidades. Probablemente a algunos nos va a costar más dependiendo del entorno donde nacimos o dependiendo de la situación económica de la familia, pero la vida, y ha habido muchos ejemplos, la vida no tiene barreras para el que quiere
2: salir para adelante.
1: Es decir, uno mismo se pone las limitaciones. Entonces, no, el miedo es algo que paraliza mucho, trabajar mucho ese tema, no tener miedo, seguridad en sí mismo, visualización, proyección, visualizarse siempre hasta dónde uno quiere llegar, qué es lo que quiere hacer, tener claro, muy claro, lo que uno quiere hacer en la vida y lo que uno quiere que las personas que estén alrededor de uno vean de uno.
2: Buenísimo.
1: Eso para mí sería como tips, los que yo he aplicado en mi vida y que siento que sí hay un crecimiento a nivel profesional, espiritual y en diferentes ámbitos de mi vida.
2: Significativo, totalmente. Correcto. Y bueno, y 30 segundos que nos quedan, te quiero preguntar algo. Yo me acuerdo que tú dijiste hace rato, mi mamá me decía palabras, pero hasta que yo no me las creí, yo no, ¿verdad? Tú lo dijiste hace rato. Y un tips de cómo tú te empezaste a creer en eso, ¿qué hiciste?
1: Repitiéndomelo.
2: Ok.
1: Pero, visualizándome, creyéndomelo. Todo es a nivel interno.
2: Ok.
1: Es interno. O sea, si yo me creo que antes de ir a una entrevista, antes de ir a una cita con un cliente, yo lo voy a lograr. Porque yo sí puedo, porque tengo esta capacidad, porque yo me preparé, porque me lo merezco, porque soy hija de Dios. Es un trabajo interno que tú te repites. Si tú no te lo crees,
2: nadie te lo va a creer.
1: Así es. Eso me lo dijo, me acuerdo un profesor, me dice, Yadenit, aunque tú vendas la mentira más grande del mundo, y con esto no estoy diciendo que digan mentira, si tú te la crees, okay, la vas a vender.
2: Así es, así sí, es. Señor. Bueno, y con esa reflexión del profesor, nos vamos a ir de este programa tan especial, tan espectacular, Filosofía de mi Marca Suma Totalmente. Nacimos para sumar, no para competir ni ser mejor que nadie. Si vamos a competir, que sea con nuestra mejor versión del día de mañana. Y precisamente no buscar brillo, sino inspiración, iluminación para los demás. Así que gracias, Yadenit, que sea el primero de una saga de programas que vamos a hacer. Iracema, un besote y Dios mediante, hasta mañana.
0: Mañana.
2: Feliz tarde.
1: Mañana, chao.
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0: Buenas tardes a toda nuestra querida audiencia de Arca Media en directo y El Tardeo con Ginette. Pues hoy arrancamos la tarde. Bueno, no, este es el tardeo, así que se permite, está bien. Todo fluye. Bien, a todas nuestra querida audiencia, si nos quieren ver y escuchar al mismo tiempo, por supuesto, todas nuestras redes, asimismo Arca Media en directo, y ahí usted nos puede ver si estamos despeinados, sudados, sofocados, cómo vinimos vestidos, todo eso usted puede verlo ahí.
1: Si o venimos molestos.
0: En el dial, no, si viene molesto, ni venga entonces. Aunque bueno, hay veces que yo he venido molesta cuando cuando los animalitos se paran donde no deben, el prójimo. Ok, y pues 97.7, déjelo allí que hoy vamos a estar compartiendo información bien interesante.
1: Con mayúscula.
0: Sí, claro que sí, con nuestros amigos de UWC, pero eso es ahorita en el siguiente segmento. Entonces, ¿cómo estás hoy, César Mitre?
1: Oye, estoy súper bien, feliz, no tienes idea.
0: Ah, pero me dijiste que venías enojado.
1: No, yo no venía enojado, yo dije enojado.
0: Dije que
1: no,
0: vengo enojado.
1: Yo dije cuando venimos enojados.
0: Ah, ya, yo pensé que el prójimo te había hecho
1: contento.
0: Algo.
1: Hoy contento, ¿no viste cómo están desbaratando la cera de aquella a calle que siempre
0: no pasado por la anterior.
1: Tienes que pasar porque están haciéndola como nuevecita. Yeah. Aquello está quedando divino. Y yo aplaudiendo a los trabajadores que hagan eso.
0: Oigan, yo le voy a decir así al aire.
1: Es que a mí no me interesa
0: César
1: dónde vas a parquear el carro.
0: A ver,
1: no
0: César
1: me interesa,
0: quiere un part-time. A él no le importa que no le paguen. Él no, ni siquiera le importa cobrar. Pero él quiere, necesita en su vida un part-time. Señores del municipio de Panamá, municipio de San Miguelito, de las ¿cómo se llaman los corregimientos, las juntas comunales? Cuando ustedes van a poner esas boletas municipales, César quiere ese trabajo. Él quiere que le den el engrudo así, el pesgote, para ponérselo en el vidrio al carro, al prójimo.
1: El engrudo, ¿te acuerdas, César? El engrudo con una silla como con harina y no sé qué.
0: Para que tú veas cómo estamos en este país, que ayer ocurre un terremoto lamentable, que Cali se vino abajo y varias edificaciones de ciudades, pueblos, o pues sí, ciudades afectadas en Colombia. Y entonces aquí la noticia ha sido el hombre que gritaba, ¿dónde voy a poner mi carro?
1: Ya te he visto las cantidades de memes que hay.
0: O sea, fuerte, para que tú veas que el...
1: Y aquí me sale otro.
0: Ese tipo de panameños, porque yo no puedo decir el panameño en general, ese tipo de panameños, o sea, él tiene las posturas de gallina agrandadas, porque no puedo decirlo como yo quisiera, agrandadísimas, porque él tiene 67 años, no sé cuántos, de vivir ahí, y él va a poner su carro ahí y se acabó. Entonces Irma, la señora Irma, la alcaldesa, tiene que resolverle el problema de dónde él parquea su carro, o se muda o se muere, y si compro carro, bueno, entonces vaya, busco una vivienda que, pues, donde usted no tenía uno, eran dos, cuando vi bien el video... resulta que no es un solo auto, son dos. Entonces, eso fue noticia. Y aquí se estaba cayendo aquí al lado del país. Y bueno, aquí también...
1: Y acá no se estaba cayendo, pero de los memes y la gente haciendo
0: terrible, terrible. Oye, tú sabes que al lugar, para entrar rapidito en materia, porque tenemos invitators, si quiero dedicarle buen ratito a eso.
1: Hoy es 11 de agosto.
0: 11 de agosto.
1: Día 223 del año. Y nos quedan 142. Para que acabe el año.
0: Ya me traes con eso aquí.
1: No, y celebrando que faltan 179 días para carnaval. Así que estamos en
0: ¿Y tú carnavaleas?
1: Claro, estamos en cuenta regresiva
0: yo
1: para
0: nunca
1: eso.
0: Nunca te he oído de que tú carnavaleas.
1: Ya no puedo estar en cuenta regresiva de otras cosas, porque ya estamos a más de la mitad del año.
0: Sí, ya nos pasamos el ombliguito. Oye,
1: vamos,
0: tú sabes
1: lugar.
0: Que el parque, ya te digo, el parque nacional del Darién cumple 46 años desde que se gestionó su creación, y eso me parece al lugar porque cuando tú me preguntas a mí, yo me acuerdo cuando estudié, de las cosas que estudié en la vida, cuando estudié relaciones internacionales me preguntaban, un debate fue, me acuerdo clarito, el tema de abrir el tapón del Darién, y yo dije que no. Se les ocurra, nunca en la vida. Si sin haberlo abierto formalmente tenemos el problema que tenemos de inmigración irregular, imagínate abierto. Entonces yo dije, no, aparte de que abrir eso, yo no sé si tú tuviste la oportunidad de ver cuando suspendieron.
1: Lo abrimos y nos pasa como...
0: Horrible. Que,
1: como por en mí, España.
0: Por mí que no lo abran, sí, o sea, horrible. No sé si tú tuviste la oportunidad de ver cuando se suspendió así, pan, de golpe, cuando entró, de hecho, la administración actual del señor Mulino, que dijo, hey, no pasa más nadie y se acabó. Tuviste el rastro, ¿no? ¿Cómo se le dice a eso? La trocha. Porque dentro de la selva eso no tiene otro nombre. La trocha que abrió el caminar y el caminar de la gente y lo que va quedando alrededor, ¿no? Plástico, vasijas de comida, zapatos desgastados, ropa.
1: Y otras cositas más.
0: Sí, miles de porquerías. Y eso ¿quién lo recoge? ¿Eso quién lo limpia? Eso es también como cuando vas en expedición allá a subir el Everest. Eso, lo que se quedó ahí, se quedó. Entonces, nadie, ¿quién va a ir a limpiar eso? O sea, imagínate, en semejante cosa tan inhóspita y tan fría. Bueno, para efectos del Himalaya, por allá. Pero en la trocha está todo sucio, todo mal. Y eso se convierte en un problema de salud pública. Aparte de que entonces esas personas, como están migrando de esa manera irregular, vienen con enfermedades, vienen con temas, vienen de manera, o sea, a veces exponiéndose a muchas cosas y en efecto es probado que se presta para y se da para, bueno, todo mal. Pero bueno, volviendo a lo bueno, el Parque Nacional Darién, que es área protegida, la más extensa de Panamá y una de las reservas naturales más importantes del planeta, ¿estamos claros?
1: Del planeta.
0: Sí, señor, un pulmón. Darién es un pulmón. Y, bueno, está conmemorando, ahora sí corregí, o celebrando 46 años de creación. Esto, en realidad, esto fue establecido el día 7 de agosto de 1980 y de ahí en adelante también reconocido como sitio de patrimonio mundial por la UNESCO, que es la quien da también ese tipo de nombres o galardones, por decirlo así. El tema es que allí se alberga una cantidad de flora y fauna importante y es el paso migratorio de muchas aves, el quetzal, el no sé qué, todas estas aves que van y vienen de la región sur o la parte sur de nuestro continente, y eso para mí es importante. Así que bueno, 46 años el Parque Nacional Darién, y eso me parece al lugar, y que siga siendo preservado como tiene que ser. Eso es lo importante allí. ¿Qué más tenemos por allí al lugar? ¿Fuera de lugar?
1: Al lugar.
0: ¿Qué tienes al lugar?
1: Al lugar. Hay tantas cositas.
0: ¿Tú quieres irte a poner?
1: Yo quería saber esto del... Viste que el exdirector de la DGI, Publio de Gracias, que se llama, ¿no?
0: Sí, ayer
1: fue aprehendido durante la operación Cuestor por su presunta vinculación con cómo... La palabra me encanta. Enriquecimiento injustificado. Y la plata que pasa... Se la disfrutan los que quedan libres, las familiares.
0: Bueno, no, mira que tengo entendido que su pareja o su esposa, o no sé, también está como que en problema de eso, ¿no?
1: También está embarrada.
0: Es, bueno, hasta cierto punto tiene sentido, ¿no? Pero, bueno, las autoridades, la investigación la está haciendo la Contraloría, tengo entendido. Y,
1: así es.
0: Bueno, la Fiscalía emitió su cuestión y... Ahí habría que esperar lo que a mucha gente también, como la DGI, como institución, ha estado así como en la palestra las últimas semanas por la operación Pandora, creo que es.
1: También.
0: La que estuvo y que pues agarraron a todo un engranaje de funcionarios que se dedicaban como a taparle los impuestos a uno para ponérselos a otro, o a, no sé, porque matemáticamente y contablemente eso tiene que balancear. Así que lo que te quitaban a ti.
1: Hasta el centavo.
0: Capaz que me lo ponían a mí yo de soquetona pagando, yo soy la única que tapa y salvo con la de este país. Entonces, bueno, mi hermana y yo, que nos sentimos que pagamos la vida, pero bueno, una cosa impresionante. Pero bueno, entiendo que esta es una operación completamente diferente a la que, o investigación que se le sigue al exdirector de la DGI, el señor De Gracia. O sea, que son dos cosas diferentes que pareciera que se relacionaran en algún momento dado por pues el engranaje de la, pero no, son dos situaciones diferentes y bueno, pero pobre DGI, o sea, que da para algo, yo no sé.
1: Yo lo que me explico es cómo esta gente que, que es también, porque yo cuando estudiaba contabilidad me tenía que cuadrar hasta el último centavo.
0: Si no, no se puede pasar la doble raya.
1: Yo no sé cómo hacen
0: acá
1: en Panamá que los centavos no cuadran y desaparecen en los bolsillos de otros.
0: Por eso es que cuando yo...
1: Y no es un centavo, o sea, millones.
0: Cuando yo di contabilidad en la
1: escuela... Y un centavo en contabilidad era...
0: Con un profesor que yo no te puedo explicar lo desagradable que era, ya lo puedo decir porque ya se murió.
1: Ah, yo tenía una que se llamaba Irma.
0: Ay, no, acá
1: Irma, la profesora de contabilidad.
0: Era un señor apellido Pinzón, no me acuerdo el nombre. Desagradables, 2000%. No aprendí nada. Y nada más de mencionar la palabra contabilidad me da dolor de barriga en el acto. Porque fue totalmente antipedagógico. Y lo que te quiero decir es que me daba rabia cuando llegaba al final. O sea, la victoria en contabilidad o el final del examen era poder... coger la regla y ra, ra, doble raya, que eso significa en balance. Exactamente. Y nunca me balanceaba la cosa y yo nunca aprendí cómo debe ser contabilidad. Pero bueno.
1: Con los cuadernos de cuadrito.
0: Sí, no, las hojas de cálculo a mano, nada de Excel, nada de esa cosa. Sí, claro que existe, si eso todavía se enseña en las facultades, en las escuelas que están orientadas a comercio, asumo que sí. O sea, lo que pasa es que la escuela en la que yo estuve todavía metieron así 25 bachilleres y había que
1: compren, tener todo. Todavía pasará, es que compren cuaderno de cuadrito, cuaderno sí, doble raya, 100%. Raya ancha.
0: Sí, sí, sí. Todo eso sucede.
1: ¿Qué tiempos aquellos?
0: Pero es que eso sigue siendo igual. Eso sigue siendo igual porque...
1: No, porque ahora todo el mundo lleva laptop y escribe. Que
0: no,
1: sigue.
0: No, no, no. Eso es para otras cosas, pero para...
1: Para los yeyes.
0: No, no, no. En todas las escuelas. En todas las escuelas. De hecho, para todas las materias científicas es mucho más fácil usarlo en cuaderno cuadriculado que en espacio de raya. En el cuadriculado tú vas llevando un orden.
1: Yo tengo que darme una vuelta por el departamento escolar, porque la verdad es que no sé.
0: Todo es igual.
1: Y que espiral. ¿Te acuerdas de la libertad de estenografía?
0: No, eso ya
1: espiral.
0: Sí, no, eso sí no lo dan ya. Chorjan, tú te quedaste
1: esa, no,
0: en
1: esa
0: en
1: sí
0: en
1: que
0: 80,
1: no está.
0: Mi amor, no, eso ya no lo dan. Oye,
1: las libretitas eran así como hasta para anotar la lotería.
0: Anotar la lotería, sí.
1: Y que, como espérate, buen, que aquí tengo.
0: Como buen jubilado.
1: Oye, la gente hacía un almanaque con las loterías.
0: Pero ya no dan, ya eso de shorthand, estenografía, mecanografía, SDF, JKLN, ya eso.
1: Ya con el shorthand que nosotros hacemos escribiendo en mal español raro. Eso, oye, eso. Pues sí. Oye, viste que ayer, no sé dónde estabas a las 7:12, pero por allá por Tono, sí dice que también hubo otro temblorcito.
0: Sí, hubo otro como una réplica.
1: Ya yo estoy atemorizado, yo anoche casi no podía dormir. Anoche de verdad que me trasnoché bueno, y estuve así, dormía como por media hora,
0: si
1: volví a
0: abrir. Si pretendes bajar por el elevador es mejor que te mudes pronto.
1: No, pero la verdad que estaba como, anoche estaba como, ¿cómo se dice? Como tenso. No,
0: yo sí dormí tranquila.
1: Del susto, ¿no?
0: Si yo, se va a mover, que se mueva lo que se tenga que mover y bueno, yo no sé, yo creo que ya esa cuestión de estar sugestionado y que ay, va a temblar o no va a temblar, bueno, ¿qué vamos a hacer? O sea, eso es una cosa que lastimosamente no se puede predecir. Hasta el momento Panamá ha sido una tierra tranquila, estable, y con todo eso han habido sus...
1: Tembló por culpa de los colombianos. No hubiera temblado allá, no nos pega a nosotros.
0: Bueno, fue un tema de placas, es lo que explicaba casualmente un colombiano que
1: oye,
0: se dedica a...
1: Y hablando de plata y de economía y de finanzas, viste que también Aurelio Mejía renunció como director de presupuestos de la Nación.
0: Y eso vi.
1: Eso viste. Y bueno, justo Botacio es el nuevo director de presupuesto y Valery González queda como la nueva subdirectora. Así que así está la cosa por allá.
0: Ok. Oye, yo creo que debemos o podemos irnos a un cambio porque me gustaría regresar en Pa' Dónde Vamos Hoy y darle un espacio a nuestros amigos que ya están aquí exactamente unos minutitos más. Pero vámonos al cambio y cuando regresan...
1: Alberto Ramos y a Maribel.
0: Ay, gracias por estar en sintonía, eso. Cuando regresamos del cambio, quiero que conversemos con nuestros amigos de UWC. Ya venimos, no le cambien.
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0: Pero Mort es el director. Vamos. Estamos de vuelta.
1: Ay, yo le bajé el volumen. 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
0: Ok, ya saben los vecinos
1: de El Coco, del Coco y la Villa Unida.
0: Va a andar por ahí haciendo cosas. Bien, estamos en Pa' Dónde Vamos hoy y quería usar este espacio para que nuestros amigos de UWC nos cuenten. Ellos ya vinieron hace un par de semanas.
1: Y
0: estuvimos hablando de estos intercambios y becas y todo esto para colegios. Y ellos nos estuvieron ampliando de qué se trata el programa, cómo funciona todo. Pero hoy me gustaría que Mork tomara, porque ya conocen a Mork.
1: Mork es el director.
0: El director. El jefe, el chief, el top, el Maximus en UWC aquí en Panamá. Y en todo, porque son 18 sedes.
1: Son 18
0: sedes. A nivel mundial, es correcto. Él lo va a explicar. Yo quiero que él tome el micrófono y lo explique. Y luego nos comparta Sebastián Rivas.
1: Oye, pero todo el mundo tiene pulseritas de esas de UWC.
0: Yo no tengo nada de eso.
1: Yo
0: no
1: me han traído.
0: Pero escúchame, yo quiero que ellos comenten porque nuestro amigo Sebastián es como el testimonio más fresquito así que tenemos de toda esta experiencia que conlleva lo que es UWC, cómo va cambiando la vida de estos muchachos, cómo todo se va. Bueno, dale tu humor, que tú eres el que tú sabes tu cosa. Bienvenido a Arca Media y al Tardeo con Ginette y César. Y bueno, explícanos nuevamente un poquito qué es UWC para que la gente entre en sintonía y pues edificamos a Sebastián para que también cuente su parte.
2: Pues sí, muchas gracias por el espacio.
0: Siempre.
2: Como teníamos pendiente, que hicimos el compromiso de la vez pasada, estamos claro aquí para ahondar un poquito más en lo que es UWC y traerte un testimonio, como tú dices, recién salido del horno de lo que acaba de pasar con nosotros acá. Nosotros somos un movimiento educativo de 18 colegios alrededor del mundo que busca jóvenes entre 15 a 18 años para hacer un programa preuniversitario de alto nivel. Tenemos en Panamá, enviando jóvenes de Panamá desde 1982, pero el movimiento nace en 1962, o sea que ya tenemos más de 60 años haciendo esto. Y bueno, todos los años nosotros como Comité Nacional, que somos uno de los 175 comités nacionales que hay en el mundo, hacemos el proceso de selección de estos chicos. Así que estamos buscando a jóvenes entre 15 a 18 años que estén estudiando grados 10, 11 o 12 y que tengan un buen promedio académico, porque aquí vamos a ir a estudiar principalmente.
0: Claro que sí.
2: Que se atrevan a vivir esta experiencia de 2 años becados en alguno de estos 18 colegios. César no estuvo aquí la vez pasada, pero pues estuvimos comentando que los colegios están en Canadá, Estados Unidos, Costa Rica. En África tenemos 2, en Eswatini y en Tanzania. En Europa tenemos 7, que son en Gales, Países Bajos, Alemania, Italia, Armenia, Bosnia y Herzegovina. Y en Asia hay 6, que son Japón, India, Tailandia, como en efecto mencionaste, César, Hong Kong, Singapur y China. Entonces,
0: yo quiero ir a todos.
2: Bueno, justamente Sebastián.
1: Vamos a tener que hacer un plan de mayorcito de edad.
2: Siempre necesitamos profesores. Siempre necesitamos profesores porque es un programa intensivo de 2 años. Aquí en Panamá se da ese programa, es el bachillerato internacional.
0: Correcto.
2: Es el programa de diploma de bachillerato internacional. Hay alrededor de 8 escuelas que, como tú dijiste la vez pasada, nos pagaron para pautar aquí. Entonces, pues no vamos a mencionar, pero pues el programa se da aquí en Panamá. La diferencia con nosotros es que generalmente mandamos 1, excepcionalmente 2 y excepcionalmente 3 estudiantes al mismo colegio. Entonces puede ser que tú seas el único panameño o el único colombiano o el único de tu país representando y siendo embajador de tu país, tu cultura por 2 años.
1: Por 2 años.
2: Exactamente. Mientras académicamente te enriqueces de todo este programa.
0: 100%.
2: muy reconocido a nivel internacional. Te estoy hablando de universidades como Oxford, Cambridge, las Ivy Leagues. Incluso te dan créditos universitarios por lo riguroso que es el programa. Entonces, pues bueno, saliendo de aquí de Panamá, necesitamos gente que tenga ese nivel y ese compromiso de ir a estudiar por los 2 años y pues poder balancear la vida cultural, la vida social con la parte académica.
1: Una pregunta, porque ahora me quedé con la duda de que solamente mandan hasta 2 y caso 3. ¿Cuántas personas habitualmente es como el rango de promedio que aplican o que tratan de entrar en este programa?
2: Depende del país. Nosotros, por ejemplo, hemos tenido años que aplican más de 100 personas, hemos tenido años que aplican 40. Entonces, pero depende del país y también del número de ofertas que nosotros recibamos. Países como, por ejemplo, Brasil recibe 5.000 aplicantes, entonces para ellos tienen una misión más difícil de pasar de 5.000 a 14. Sí. Nosotros este año estamos mandando 9. Y te digo que es extra excepcional porque generalmente son entre 3 a 5 y por eso siempre decimos, oh, wow, es un concurso nacional, mandamos entre 3 a 5.
0: Y tú eres testimonio de este programa también, sí, comentábamos.
1: Tú fuiste la uno de estos.
2: Es correcto.
0: Hace ya sus añitos, pero oye...
2: Cuando Cuba ahí reía. Sí, yo fui de los primeros en irse de un colegio público. Del interior, yo soy de Santiago, entonces yo era de colegio público del interior y no hablaba inglés. Para que veas que no
0: todo
2: es...
0: Todo contra pronóstico.
2: Exactamente. No es una limitante. No es una limitante y no es un requisito para aplicar hablar el inglés. Entonces, bueno, no te quiero robar más tiempo de los micrófonos porque aquí tengo al que está recién egresado del Colegio de Armenia, allá en el...
0: Él se ríe, él nada más que es pura risa, digo, está
1: fresquito. Te querías quedar en Armenia.
0: Está jovencito, ha vivido una experiencia, yo me imagino, digo, tiene que haber pasado días terribles porque dentro de todo es el tema también de extrañar ese desapego, esa desconexión de la familia, de mamá y de quien te lava y te blanche y de todo eso... Es un cambio tema, fuerte,
2: pero también, ¿no?, nosotros tenemos que hacer esa selección y por eso es, claro, un concurso nacional, porque quien vaya allá, pues ya no va a haber,
0: no,
2: papá y mamá.
0: Exacto.
2: Y es, claro, una muy buena pero preparación para la vida universitaria.
1: Para la vida universitaria. Y también la vida en familia, cuando se case y todo, porque ya sabe lavar, cocinar, planchar, hacer un montón de cosas solito.
2: Es correcto. Y entonces, las oportunidades que te abre uno Bluse, anteriormente, pues tenías las herramientas y tenías que ir al ruedo con las demás escuelas a buscar en las universidades en Estados Unidos, en Canadá, ver qué oportunidades había. Ahora el panorama es diferente porque ya somos una entidad, una institución que las propias universidades nos conocen y vienen a nuestros campus o buscan a los estudiantes para que los puedan becar universitariamente. Claro. Y este es el caso de Sebastián. Aquí por presumir un poquito, el jovencito se nos va a estudiar economía en New York University, pero no en Nueva York, en Dubái.
0: En Dubái.
2: Entonces, él pasó...
0: Aquí a la vuelta.
2: Aquí al lado.
0: Aquí
2: al lado. Aquí al lado del coco. Entonces, él pasó por todo un proceso de selección con altos riguroso, niveles internacionales, claro, con el bagaje académico que lo beca en esta prestigiosa universidad, claro, para estudiar economía. O sea, ¿quién se nos ocurre? Y que ya llega con base... ya tiene el conocimiento, ya sus notas lo respaldan, de que él ya tiene 2 años de estudios de economía, lo que es macro, micro y pues todas las cosas que él, yo sé que él sabe. Entonces, pues bueno, sin más.
0: Que nos cuente,
1: Sebastián. Ya lo presentó. Sebastián, cuéntanos.
0: ¿Cómo fue todo eso? ¿Cómo empezó todo?
1: No, primero hay que saber de dónde vino, claro, del interior, del colegio público,
0: eso
1: privado,
0: es lo que él
1: cómo
0: va a decir,
1: fue todo.
0: ¿Qué cosquillita le picó? ¿Qué hormiguita le picó? ¿Cómo él aplicó a esto? ¿Dónde estabas en ese momento? Y mira tú, ¿para dónde vas ahora?
1: ¿Y
0: cuéntanos.
1: ¿Dónde fue?
3: Bueno, yo soy criado aquí en Ciudad de Panamá, estudiado en el Colegio La Salle y...
0: Sí,
1: es tu escuela.
0: Sí, esa también es.
1: Mira.
0: Sí. Deja que cuente.
3: Sí, yo siempre quise como expandir ese límite. Siempre quise buscar estudiar afuera o trabajar afuera. Y estando en La Salle, aunque estaba muy a gusto, sentía que, bueno, que podía buscar algo más,
0: algo,
3: ¿no?
0: Algo más, claro.
3: Y surgió la oportunidad de UWC. Lo vi por gente que había visto testimonios de que habían ido a los colegios. De que, oh, tienen colegios en Japón, tienen colegios en Alemania, qué interesante. Y debe ser una experiencia distinta. Apliqué y tuve la fortuna de que después de un proceso riguroso también de aplicación, además del tema de estudios cuando uno ya está allá, después de ese proceso quedé seleccionado para ir al colegio de UWC Diligent en Armenia, en la República Armenia.
0: ¡Oh, wow! Eso también, te aquí a la vuelta. Y allá, ¿cómo fue la experiencia? ¿Cómo fue ese choque cultural? Que si bien es cierto, nos sirve, es un valor agregado. Pero claro, cuando uno llega acostumbrado a su arrocito de paila, a sus tajaditas, a sus cositas, digamos a nuestras panameñadas, y cuando llegas a otro lugar y es, las reglas son diferentes, la cultura es diferente, incluso en lugares como Dubái, donde vas ahora, las leyes son diferentes, para efectos de la mujer es una cosa, bueno, en tu caso, por ser varón, de pronto no, pero sí, todavía lastimosamente en el mundo, en algunos lugares se ven esas cosas, pero es, nos guste o no, es un choque. ¿Cómo fue eso cuando llegas a Armenia? Y así, peladillo, pues, peladillo, 17, 18 años, fresquitos.
3: Pues yo creo que fue distinto para mí porque ya siempre tuve ese deseo de salir y siempre tuve ese deseo de conocer. Así que yo, también por la preparación que nos dan los comités antes de ir, sabía que yo tenía que valerme por mí mismo, que yo tenía que hacer todo, que yo tenía que vivir como si fuese independiente. Y por eso creo que no fue un choque tan grande. Okay. Pero igual hay momentos de bajón, hay momentos en los que uno extraña la comida de casa, uno extraña o sea, la ciudad, por lo menos acá. Y sí fue, es altas y bajas, pero realmente uno se va adaptando y uno al final va adquiriendo cosas también del país al que visita y se va identificando con 100%. El país.
0: Y seguro, bueno, sí, todo eso que dices es válido y es cierto y pasa, pero realmente vas enfocado a con una meta, que es a estudiar, a cumplir un plan, a hacer tu programa como debe ser, a mantener un estándar, ¿no? Un nivel de promedio o de puntaje para poder, en efecto, seguir. Y entonces cuéntanos, haces todo esto, te gradúas de ambas escuelas, me comentabas que estabas en La Salle, y haces solo la de Armenia, y ahora cómo saltas a Dubái.
3: Sí, yo estuve en La Salle hasta grado 11, ajá, porque en el colegio de Armenia yo iba a cursar grado 11 y 12.
0: Ah, ok.
3: Así que yo salgo de Panamá sin haber terminado 11 y sin haber terminado el diploma. Y llego y reinicio 11 y hago 12 con el diploma del bachillerato internacional.
0: Okay.
3: Y después de eso, entre que termino el grado 11 y empieza el grado 12, empieza el proceso de aplicación para universidades. Y de ahí salgo seleccionado también para estudiar en NYU Abu Dhabi.
0: Ok, wow. O sea que es igual manteniendo, es un punto importante, exacto, manteniendo tus puntajes y también pues una adaptación, ¿no? Y como bien lo indicaste, hay una capacitación o una inducción por parte de UWC que te llevan, ¿no? Te van enfocando, te van encaminando a que esto es por ti solito, por ti solito, por ti solito. O sea, de la mano de Dios, como decía el presidente que tuvimos. Ok, oye, súper interesante porque ves testimonios diferentes en tiempos diferentes, Mork. Siempre uno se queda. A mí me encantó cuando tú me comentaste y que, oye, yo soy un pelado que en su momento venía del interior de una escuela, de un colegio oficial, que por lo general no está a la par la educación oficial con la oferta particular, lastimosamente, y cada vez se hace más grande esa brecha o ese espacio, y sin un segundo idioma. Y entonces, él, de todas maneras, tú sabes, eso me gusta. Entonces, sin embargo, otro escenario y en otro tiempo como el tuyo, con de pronto un poco más de probabilidades, con un poquito más de solvencia incluso, y ¡pam! Resulta, y también pues un testimonio, me encanta, y que es algo real, es algo tangible. A mí la verdad me fascina. Yo a mí me encantaría que bueno, mi hija mayor, bueno, me comentas que la tuviste la oportunidad de conocerla, ella ya también se graduó, pero la más chica me encantaría que pues pudiera aplicar a esto. Y
1: tiene la edad, ¿no?
0: Sí, tiene, está perfecta.
1: Yo tengo una curiosidad, pero califica como a nivel personal.
2: Cuéntanos.
0: ¿Qué quieres saber? A ver.
1: Con Sebastián. Por lo general, cuando estudiamos en colegios privados, venimos de una tradición de familia. O sea, a lo mejor tu papá...
3: Mi papá es lasallista.
1: Entonces, como que... ¿Cómo es ese conflicto en casa de que no se va a graduar mi hijo del colegio del que yo me gradué y que es la ilusión, ¿no? no hubo como un conflicto de ese orgullo, ¿no? De parte de padre.
3: Yo creo que...
0: Sí da un poquito, pero...
1: ¿Qué fue? Ajá. Cuéntame, porque esa es la parte que me dejó pensando, ¿no?
3: Yo creo que él está tranquilo porque aunque no haya terminado el diploma, pues él sabe y yo sé que soy lasallista. Que los dos somos lasallistas. Pero igual los dos siempre compartimos esa visión de que si había una oportunidad para ir fuera, había que tomarla. O sea, 100%. Era algo que ni siquiera no tuvimos que discutirlo, no tuvimos que decidirlo. Ya la decisión estaba tomada desde el momento que yo apliqué por primera vez a UDLS.
0: Oye, excelente.
2: Y sobre todo porque es una educación superior que aquí te costaría muchísimo dinero dárselo a alguien. Sí. Exacto. Y te voy a dar un pequeño dato, sobre todo en el colegio de Sebastián. Este es un estándar internacional.
0: 100%.
2: La media a nivel mundial en la generación de él, el resultado del IB fue 30.88 en la escala de ellos. Y el colegio de Armenia tiene 33.74. Oh, o sea, wow. La nota media internacional de todos los 2,000 y pico de colegios IB, que es el bachillerato internacional, fue de 4.93 y en Armenia está en 5.62. O sea que no lo estás enviando a cualquier escuela.
0: Es correcto.
2: Lo estás enviando a una excelente escuela. Lo estás enviando a lugares donde vas a poder conocer no solamente otras culturas, sino académicamente otros perfiles.
0: Sí, sí, sí.
2: Exacto. Entonces eso tiene un valor agregado. Y no es solamente los recursos que tienes para poder hacerlo, sino qué herramientas tiene el muchacho para aprovechar esta oportunidad. Porque así tú le puedes pagar la mejor escuela, pero si no tiene ganas de aprender y no sabe todas estas soft skills,
0: si no hay voluntad, no hay actitud, exacto, no hay disposición, no hay enfoque, uh-huh, por gusto. Uh-huh. Así totalmente de acuerdo contigo. Bueno, Mark, yo quiero que sigan viniendo. Tráeme a otros chicos y también, o sea, seguir promoviendo esto. ¿Te acuerdas que me comentabas la vez pasada que estuviste acá? Este espacio para aplicar está abierto en este momento,
2: sí,
0: y hasta...
2: Hasta el primero de noviembre. Hasta, ¿no?, el primero de noviembre para aplicar. Lo pueden hacer en nuestra página web, que es pa.uwc.org. Si tienen preguntas, si quieren conocer más de UWC, están nuestras redes sociales. En Instagram, que es la que más se mueve, es @UWC_Panamá.
0: Panamá.
2: Y si quieren hacerlo en persona, y aquí te traigo la noticia, serás la primera en enterarte, vamos a estar en la Feria Internacional del Libro los 4 días en el Salón Portobelo. Tenemos un stand donde de 9 de la mañana a 2 de la tarde tengo egresados ahí que pueden darle toda la información.
1: Van a estar porque haciendo la información.
2: Exacto, porque el Comité Nacional en su mayoría, que igual que muchos comités alrededor del mundo, somos egresados los que hacemos esto. Somos personas que ya pasamos por este sistema y que nuestro beneficio es que otra gente se entere y darle esa oportunidad. 100%. Porque nosotros ya nos ganamos la beca, ya no fuimos.
0: Ya tú fuiste y viniste.
2: Ya yo fui y ya vine.
0: Oye, me encanta porque siempre estará aquí el espacio abierto para eso. Me encanta lo que puede edificar a la juventud. Me encanta cuando a una personita, aunque sea en este caso hay 9, 3, 5 muchachos panameños que tengan la oportunidad de salir afuera, aunque suene redundante, uh-huh, salir afuera y ver otras cosas y hacer otras cosas y traer ese valor agregado y un baluarte, un activo para nuestra economía, para nuestro país. O sea, Sebastián y todos los que han pasado por este proceso vienen graduados próximamente en un par de años y pueden hacer vida afuera como pueden regresar aquí, pero lo interesante es que traes gente preparada, que es lo que nos está faltando cuando haces estas medias y estas calificaciones, gente preparada correctamente y como bien lo decías hace unos minutos, con altos estándares y que te obliga a aprender un segundo, tercer y cuarto idioma dependiendo a dónde vayas. O sea, súper interesante. Repite las redes, Mark, porque ya ahora sí nos tenemos que ir a un cambio. Repite las redes y que vamos a estar en Feria del Libro. Entonces.
2: Exacto, UWC. _Panamá, página web pa.uwc.org.
0: Excelente.
2: Y
0: excelente.
2: Hasta el primero de noviembre cierran las aplicaciones.
0: Excelente.
1: Hasta el primero de noviembre. Bueno,
0: ya sabes, allá
1: saben, www.uwc.org. Nos tenemos que ir a un cambio comercial, mientras yo voy a averiguar cómo es entrar para adentro.
2: Ok.
0: Gracias, Sebastián. Gracias, Mark. Los micrófonos de Arca Media y El Tardeo siempre disponibles para esto.
2: Gracias.
0: Vámonos a un cambio y venimos.
1: Y venimos.
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4: 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Regresamos con El Tardeo con Ginette. Es momento de girar la mirada hacia el planeta y preguntarnos, ¿qué marca la brújula mundial?

0: Oye,
1: saludos,
0: yo tengo,
1: a Kevin.
0: Tengo que, gracias, Kevin. Tengo que tomarme un café robusta para montarme en el patín hoy la tarde. Oye, pero estuvo interesante la charla, la conversa.
1: Ya yo me voy a aplicar. Me voy a aplicar de profesor de teatro y me van a ver en Dubái.
0: Ay, es que cuando esos invitados que me gustan vienen, se van los minutos y bueno, tengo que tomarme una taza de café robusta para montarme en el patín. 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
0: Así mismo. Bien. La brújula, por supuesto, la brújula. Nos mueve aquí al lado los vecinos con ese revolú de ese terremoto ayer. Y bueno, lastimosamente siempre el número de fallecidos. Eso es un aguacero. Está lloviendo, ¿ah? Mira, ¿viste?
1: No puede ser.
0: Sí, siempre que estamos aquí adentro nos cae un aguacerito. Pero por suerte ya estamos. Mira, qué fuerte, se escucha fuerte.
1: Sí.
0: Sí, la brújula con nuestros vecinos, Colombia, y este terremoto que se ha dado el día de ayer. Lastimosamente van subiendo las cifras de personas fallecidas.
1: Está cayendo la silla.
0: Sí, los desaparecidos y las personas fallecidas. Muchos, pues, todavía en estas primeras 24 horas logras encontrar con vida. Ahí veía un video de un bebé, su mamá y un bebé sacan al bebé primero, y la señora bastante maltrecha, bastante golpeada, pero bueno, la lograron sacar. Y así mismo se van multiplicando los videos, de historias con éxito cuando te encuentran con vida, por lo menos. Pero lastimosamente sí, pues la cifra de fallecidos va en aumento. Porque
1: va por
0: sí,
1: 170 más o menos, sí, y hay 600 y tantos heridos.
0: Sí, colapsaron estructuras y eso lastimosamente está difícil.
1: Bueno, Estados Unidos en la brújula anunció que destinará un fondo de más de 15 millones de dólares a Colombia para refugios de emergencia, alimentos, protección y evaluaciones del terremoto. Así que eso también aparte es
0: sí,
1: una ayuda, una solidaridad.
0: La brújula en ese sentido nos mueve de una vez pues los países de la región, los países de una vez desplegando ayuda, rescatistas, ayuda humanitaria. De pronto no a la magnitud que se dio el de Venezuela hace un mes y tanto, pero sí, se requiere ayuda porque...
1: Inclusive también el vicepresidente de Colombia, el señor José Manuel Restrepo, informó ayer también que el Banco Mundial y el Banco Interamericano de Desarrollo dispusieron una cooperación técnica no reembolsable por $700,000 para apoyar al país tras pues el devastador terremoto que sufrieron pues al día de ayer. Y también pues el presidente Abelardo de la Espriella afirmó que en Cali la prioridad son las familias afectadas y las personas desaparecidas tras esta tragedia natural.
0: Ay, no.
1: Sí. Oye, y sin embargo Venezuela también han ascendido la cifra de personas que han fallecido. Ya va más de 6.300. Hace unas semanas atrás hablábamos nada más de 3.000 y ya se ha duplicado.

0: pasado.
1: Claro, porque ya...
0: Ya ha pasado tanto tiempo. Esto fue el 24 de junio, más o menos, ¿no?
1: Correcto.
0: Sí, ya pasó más de un mes.
1: Ya pasó un mes y bueno, tanto. Un mes y medio realmente. El punto, César, es que ya como están en esta fase de pues, remover estas estructuras que se desmoronaron o se derrumbaron en sí mismas, con gente adentro lastimosamente, a medida que van moviendo, pues van apareciendo cadáveres o personas que no lograron ser rescatadas o que quedaron lastimosamente tan abajo o con semejante cantidad de escombros encima que era imposible rescatarlos. Entonces, a medida que se va haciendo esta remoción de escombros, lastimosamente sigue aumentando todavía a pesar de un mes y medio ya de esta tragedia lamentable. La cifra de fallecidos. Ese es...
0: Ese es que es Infantino. Asia contra Infantino.
1: Bueno,
0: Infantino. Bueno, aquí sí, no está Paul para hablar de Infantino,
1: la
0: pero...
1: La no mueve.
0: Trump, viste que Trump amenazó.
1: Hablando la brújula no Trump, mueve
0: con... Amenazó a la FIFA por el futuro de Gianni Infantino y advirtió que sería un terrible error
1: siquiera
0: considerar reemplazar al actual presidente.
1: Oye, pero del es que está muy inventor, ¿no? Ya está muy inventor, o sea, que es de que deje el mundial como es, o sea, tras que ya hay cositas que no me gustan del todo, pero ya que deje el mundial como es y que deje de estar inventando cosas, o sea, hay cosas y hay cosas, entonces de una vez, claro, le cayeron encima y dije, no, tú no vas a cambiar la ¿cómo se dice eso? La logística y la semántica.
0: La lírica.
1: Ya, exactamente, de lo que es el bendito Mundial de Fútbol.
0: Oye, que acabamos también, de pasar. Adivina, me tiró también para el Golfo de Omán y viste que hoy se reportó que un buque portacontenedores Velanova con bandera de Panamá había sido alcanzado por un misil disparado desde un helicóptero mientras transitaba a través del Golfo de Omán a 71 millas más alrededor del frente de la costa de Pakistán. Así que imagínate. Así fue el reporte el día de hoy. Y bueno, también me tira un poco la brújula para la República Democrática del Congo, que ya supera la barrera de los 2.000 muertos confirmados por el ébola.
1: Ese tema del ébola, a mí me da miedito. Eso es supremamente contagioso. O sea, se contagia o se transmite con mucha facilidad y es mortal.
0: Mortal.
1: O sea, exacto. Es letal. Es invasivo, letal, automático. Y eso, ese tipo de virus mal manejados, y entonces en lugares como estos que el aseo y las reglas sanitarias no son las mejores que digamos, eso me preocupa tanto, pero bueno, esperemos que eso logre ser controlado, pero al contrario, veo noticias como la que bien explicas o comentas de que los casos van en aumento y entonces ¿cómo se controla eso? Entonces, y las condiciones del lugar,
0: exacto,
1: no se prestan tampoco, como que no es el área más sanitaria que digamos, y bueno, es un tema grave. Ok, bueno.
0: En la brújula.
1: ¿Qué más tenemos en la brújula?
0: En la brújula también tenemos, bueno, que condenan a muerte en Siria al el dictador.
1: Ay,
0: el
1: sí.
0: Dictador Bashar al-Assad, quien se encuentra exiliado en Moscú. Y bueno, en el Líbano también es el primer país del Oriente Medio que aprueba un proyecto de ley para abolir la pena de muerte.
1: Ellos tienen pena de muerte. Bueno, la pena de muerte es porque el derecho que impera sobre todo es el derecho a la vida. Haya sido lo que haya sido, hayas hecho lo que hayas hecho, pero conchale, hay veces que de verdad que provoca que... y bueno, ¿no? Cuando uno... Bueno, eso es un tema complicado, ¿no? Que... Es como también el caso así como que de la eutanasia y esas cosas. O sea, ¿quiénes somos los seres humanos para decidir sobre la vida, no? Entonces, esos son temitas complicados. O sea, las leyes de aborto o contraaborto, las leyes estas de pena de muerte, las leyes de eutanasia, ese tipo de cosas que... Donde tú tienes la decisión.
0: Así es.
1: Dices que, bueno, muerte. ¿Cómo es? ¿Dedito para abajo o dedito para arriba?
0: Exacto. Vive para abajo. Oye, vive, ¿sabes que también hoy es...
1: vámonos con hoy es día de, pues. Hoy
0: exacto,
1: es día de,
0: hoy es día de. ¿Quiénes son esos?
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1: Oye, antes que arranques con tus cumpleaños y tus cosas, yo quiero. yo quiero, y hoy no hice mi post de este año, o mi story de este año.
0: ¿Qué pasó?
1: Hoy cumpliría, a ti que te gustan las ¿cómo se llama eso? Las defunciones. Hoy cumpliría 67 años. Tiene que haber marcado tu juventud, tu infancia, tu juventud. Sí. El maestro Gustavo Cerati.
0: Ah, sí, claro.
1: 67 años cumpliría este tipo hoy. Y de verdad que genio musical, irrepetible, irrepetible. O por lo menos en 100 años, no creo que nazca otro como él. 11 de agosto del 59, nacía así en Buenos Aires, Argentina, Gustavo Cerati. Uno de los músicos más importantes del rock en español. Y creo que eso se queda corto.
0: Bueno, tú sabes que hablando de personas así que marcan vidas, también hay una persona que un día como hoy falleció. En el año 2014, y fue justamente el actor Robbie Williams.
1: Ay, sí.
0: Mira cómo ha pasado el tiempo, ¿verdad? Uh-huh. Parece que fue ayer cuando, bueno, el mundo se conmocionó con esta tragedia, y que también fuera de esta manera, pues, tan triste, en la que pusiera fin a su vida. También hace ya como 4 años también nos dejó el actor mexicano Manuel Ojeda. Pero sin embargo, cumplen años el día de hoy.
1: Sí, hablemos de vida, por favor.
0: Exacto.
1: De vida.
0: Cumpleaños la actriz Alejandra Barros, actriz mexicana. También cumple años Richie Ramón, el baterista estadounidense de la banda de Ramones. También cumple la actriz mexicana Alejandra Barros. Y una de tus favoritas está cumpliendo años hoy. Una de Hollywood, favorita tuya.
1: ¿Quién?
0: Viola Davis.
1: Ella que canta, que cuadra,
0: no, ella no
1: actúa,
0: canta,
1: que hace,
0: ella
1: que
0: actúa.
1: ¿Dónde actuó?
0: Esa mujer ha estado nominada al Oscar. Oye, la película era La Duda, ¿no? Con Meryl Streep. Ha trabajado otra película. ¿Te acuerdas que ella es la que hacía la mamá del niño que era abusado por el sacerdote?
1: ¿Eh?
0: Y también hizo recientemente una película que ella era como una heroína morena. Te voy a enseñar la foto y vas a decir, esa es Viola Davis. Ella también hizo una película que se llamaba Fence, Las Cercas, con Denzel Washington.
1: Ajá.
0: Y hizo otra que salía este chico, el de Wolverine, que era como de unas rehenes que tenían a dos niñas secuestradas. Y entonces ella era la mamá de una de las niñas. Y creo que tiene un libro también muy interesante, el libro de Viola, donde habla, pues, de su vida, de cómo era la pobreza en la que vivió y cómo llegó a convertirse en una de las grandes actrices de Hollywood.
1: Él me ha pegado. Él me ha pegado.
0: Para que veas la foto, veas, ya sabes de quién estoy hablando.
1: Sí, ahora sí.
0: Ella se transforma bastante cuando hace, pues, sus personajes. Está cumpliendo años el día de hoy, también. Y bueno, tú sabes también hoy qué día es. ¿Día de qué? Hoy es el día del hip hop.
1: Hoy es el día del hip hop,
0: exactamente. Esto es se conmemora, pues, su origen de esta fiesta en el Bronx, por allá por 1973. Ahí está mi amiga Grimaldo Monserrat, la Monse. ¿Tú sabes quién es Monse?
1: Ah, ¿por dónde anda la Monse?
0: ¿Sabes quién es Monse, no?
1: Claro.
0: ¿La esposa de quién?
1: Claro, ¿cómo no voy a saber? Oye, si es mi
0: la
1: vecina.
0: La esposa de nuestro amigo en común.
1: Ah, ¿verdad? Era mi vecina de al lado. Mi vecina de al lado, esa misma.
0: La vecina de al lado ya te tiene cansado.
1: No, nunca me cansó, pero era mi vecina.
0: Como la canción, mi vecina de al lado ya me tiene cansado.
1: La vecina. Sí,
0: saludos, Monse.
1: ¿Por dónde anda la Monse?
0: No
1: ¿qué anda haciendo?
0: Por ahí anda. Saludos, Monse. Escribe por dónde anda. 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
0: 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Y bueno, ha llegado el momento de despedirnos. Recordarle que mañana miércoles seguimos aquí en El Tardeo de 3 a 4 de la tarde. Recuerde seguirnos en nuestras redes. El Tardeo con Ginette, también Arcamedia en directo. Vernos también por esa plataforma. O la 97.7 FM en mis redes personales. César Mite o mi teatro estudio, donde los estamos esperando esta semana con La Abuela Quiere Boda.
1: Ay, sí.
0: Y las redes de...
1: Nada, y lo mismo, Arca Media en directo, El Tardeo con Ginette, Jean Chandek. Nos vemos, nos escuchamos mañana de 3 a 4,
0: así
1: como ya dijo César.
0: Vamos a buscar las redes de César.
1: Oye, y está
0: Salazar
1: lloviendo.
0: Para decirlas, porque no me la quiere decir.
1: No quiere decirlas. Maneje con cuidado, pase
0: gracias,
1: una excelente
0: César,
1: tarde.
0: Salazar.
1: Salazar en controles, chao, bye.
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3: ¿Qué tal? ¿Cómo están? Muy buenas tardes tengan todos. Esto es Más de Cuatro. Usted ya lo sabe, es la hora en la que conversamos sobre más de cuatro temas y lo hacemos con usted que nos ve y que nos escucha a través de los 97.7 FM de esta su emisora favorita, Arca Media en directo. Les saluda como cada tarde en este espacio de lunes a viernes, Mirna Ortega, y les recuerdo mis redes sociales, arroba Mirna Ortega TV, tanto en Instagram como en mi cuenta personal de X. También pueden seguir la cuenta de En Más de Cuatro, igualmente en Instagram. Una tarde soleada, calurosa, un martes 11 de agosto, estamos de azul. Está lloviendo con sol, dicen que hay por ahí una señora enamorada.
4: Así dicen.
3: No dice así el refrán, dice que hay una vieja
4: con amor
3: o enamorada.
4: O enamorada,
3: bueno,
4: exacto.
3: ¿Cómo están? Qué bueno que pueden acompañarnos. ¿Cómo estás, mi querido Juventino Quiroz?
4: Pues muy bien, muy bien. Viendo que tomé una buena decisión, dejé la bicicleta porque nos cayó un palo de agua ahorita. Así, pero eso es rápido.
3: Pero de esos raros, ¿no?
4: Sí, eso que te bendicen y se apaga.
3: De esos confusos, así como son confusas algunas cosas de nuestro país, pues así mismo es el clima. Oye, hoy tenemos varios invitados, temas interesantes, vamos a conversar sobre cocodrilos, no lagartos, vamos a conocer a quien los ha investigado muy de cerca.
4: Claro.
3: Ella viene directamente a explicarnos cómo se reproducen, si son una amenaza, si aquellos que estamos viendo con tanta frecuencia son realmente peligrosos. Vamos a conversar detalles con la doctora
4: Cocodrilo.
3: Ella nos va a acompañar porque, dejando un poco la parte jocosa, ella está colaborando con Mi Ambiente, por eso ya están aquí las
4: chicas de Mi Ambiente.
3: Y es una investigadora del tema en la Universidad Tecnológica de Panamá y está colaborando, como les digo, con Mi Ambiente. Nos viene a contar un poco de qué son esos personajes que ahora vemos tanto en redes sociales y que le tenemos tanto terror. A mí una vez me tocó encontrarme con uno frente a frente.
4: ¿Ah, sí? Y lo saludaste y él te saludó.
3: No, me crucé de acera. Sí. Y no es humano. Un cocodrilo de verdad.
4: Oh, wow.
3: Oigan, bueno, y también vamos a conversar sobre nutrición. Tanto nos preocupa el tema de la diabetes, la hipertensión. Diabetes. ¿Y qué estamos comiendo hombres y mujeres? ¿Y qué nos está llevando a estas estadísticas, estas cifras tan alarmantes?
4: Sí.
3: Nos va a acompañar una nutricionista de la Caja de Seguro Social. Sin embargo, antes de entrar en materia, vamos a compartir con ustedes las cuatro. De las cuatro, empezamos de inmediato con... A ver, mañana llega a Panamá el secretario... Tengo con mucho azul, ¿no? El secretario de Guerra de Estados Unidos, Pete Hegseth, viajará este miércoles a Panamá, donde va a participar en el foro de la Coalición Americana contra los Cárteles. Durante su visita, Hegseth tiene previsto reunirse con el presidente José Raúl Mulino y sostener una reunión bilateral con altos funcionarios de Colombia. El funcionario estadounidense también se reunirá con militares de Estados Unidos que participan, ya lo hemos visto, en el curso de entrenamiento de operaciones en la selva y observará los ejercicios de entrenamiento, y quien quita que también los haga, porque a él le encanta andar haciendo ejercicio con las tropas y él, bueno, tú lo has visto, ¿no?
4: Sí, sí, y también, bueno, el embajador también le gusta la actividad física, lo hemos visto también.
3: No sé por qué nos invitaron a darle cobertura a
4: Pijex, ¿verdad?
3: De ese me hubiera encantado verlo.
4: Ah, bueno.
3: Bueno, vamos con la segunda noticia de las cuatro, de las cuatro. El ministro de Comercio e Industria, usted lo puede ver en las diferentes redes sociales, Julio Moltó, recorrió los municipios de Donoso. Qué bonito que es el municipio de Donoso, sí, es realmente impresionante.
4: Sí, el Caribe panameño es hermoso.
3: Hermoso, de verdad. Todo lo que es Miguel de la Borda,
4: sí,
3: y esa área preciosa.
4: Área es hermoso.
3: Recorrió los municipios de Donoso, Martorrijos Herrera y La Pintada para conocer directamente la situación de trabajadores y comunidades, también de proveedores vinculados a la actividad minera, y llevar sus planteamientos al análisis de la comisión esta que se ha creado interministerial, el MEF, el Medio Ambiente y MISI. El recorrido inició en Donoso, justamente, donde Moltó conversó con trabajadores de la mina, quienes compartieron sus experiencias y preocupaciones, así como el impacto que esta actividad tiene en sus familias y comunidades. Según los datos presentados durante la reunión, la actividad actualmente autorizada por el gobierno, la que está autorizada, genera 3.200 empleos directos y más de 3.000 indirectos. Además, más del 91% de esa fuerza laboral es panameña, mientras que el 48% proviene de los municipios aledaños y el 17% corresponde a mujeres con formación profesional y técnica. Qué interesante.
4: Sí.
3: Y también, bueno, esto ya lo hemos escuchado durante varias semanas. Hay aviso otra vez de elevadas temperaturas y sensación térmica. El SINAPROC ha emitido nuevamente un aviso de prevención por temperaturas y sensación térmica elevadas con vigencia hasta el viernes 14 de agosto. Es que no nos da tregua el calor, de verdad. Allá afuera están unos señores haciendo unos trabajos de construcción en una pared.
4: Wow.
3: Y cada vez que los veo les digo, señores, qué calor, cómo hacen, ¿no?
4: Sí.
3: Durante este periodo se prevén temperaturas máximas entre 31 grados y 36 grados centígrados, con una sensación que podría alcanzar los 36 y 42
4: wow.
3: grados centígrados.
4: Impresionante.
3: Indicó también el INPA. Ya lo saben, a hidratarse. Bueno, eso de que no, de que te pongas una gorra, de que no salgas cuando hay temperatura, eso está un poco complicado de cumplirse, porque tenemos que trabajar y tenemos que seguir nuestras vidas a
4: Así
3: pesar
4: es.
3: Del calor. Y bueno, también se acercan los sorteos de la Lotería Fiscal Regional. Los panameños tendrán la oportunidad de llevarse un dinerito extra al bolsillo. Tú
4: ya metí mi sobre. Esta
3: metiste.
4: Vez sí lo hice con tiempo, educadamente.
3: Muy
4: y
3: bien.
4: Ya metí 6 sobres ya.
3: Sigan pidiendo su factura fiscal.
4: Claro.
3: Y por qué no, participen. Si va a depositar su sobre. Ok. Si ya depositaste tu sobre, lo voy a corregir.
4: Ajá.
3: Pendiente de la fecha del sorteo de la región, de cada región. 17, 18 de agosto. Espérate, región 1, Albrook Mall. 1 al 20 de agosto, región 2, Colón. Hasta el 25 de agosto, 17-25, la región 3 de Chiriquí Mall. A ti te corresponde la de Panamá, por supuesto, Juven. 17 al 27, región 4, Paseo Central Chitre. Pide tu factura, participa y gana. Ya lo saben, vienen. Eso no ha terminado, eso todavía continúa.
4: Y reparten buena platita.
3: Oye, sí. Así que si usted quiere participar y ganarse algo ahí, pues meta su sobre con sus datos bien puestos. Y también tienen que seguir las reglas que ha puesto el MEF. Bueno, vamos a una pausa y cuando regresemos, son las 4 y 10.
4: Sí.
3: Cuando regresemos, entonces sí, entramos en materia. Debe conectarse vía Zoom nuestra nutricionista de la tarde
4: Así
3: de hoy
4: es.
3: Para conversar sobre qué seguimos haciendo mal los panameños cuando nos alimentamos. Esto es Más de 4, ya volvemos.
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3: Bien, las enfermedades crónicas no transmisibles siguen ganando terreno entre los panameños y los números encienden una señal de alerta. La hipertensión arterial y la diabetes se mantienen entre las condiciones de mayor impacto, aunque afectan de forma distinta a hombres y a mujeres. La Caja de Seguro Social reportó al cierre del año pasado más de 95 mil pacientes con hipertensión y cerca de 30 mil pacientes con diabetes. Pero hay un dato que llama especialmente la atención. Mientras la hipertensión tiene una mayor incidencia entre las mujeres, en el caso de la diabetes son los hombres quienes concentran la mayor cantidad de diagnósticos. ¿Qué hay detrás de estas cifras y cuánto podemos hacer para prevenirlas y no caer en esas estadísticas? Pues hemos invitado a Lisette Ramsey, ella es Supervisora Nacional de Nutrición de la Caja de Seguro Social. Buenas tardes, licenciada. ¿Cómo está? Bienvenida a Más de Cuatro. El micrófono, si puede encender el micrófono.
13: Listo. Ya, ahora sí.
4: ¿Qué tal? Buenas tardes.
13: Mucho gusto.
3: Encantada. Quería saber básicamente por qué esa diferencia entre hombres y mujeres en cuanto a hipertensión y en cuanto a diabetes.
13: Las razones podrían ser muchas, pero generalmente las mujeres estamos un poco más pendientes de nuestra salud y podríamos asumir que el cuidado y la prevención pues evitan que las mujeres desarrollemos o lleguemos a la etapa de diabetes y tenemos impacto más temprano y evitamos el progreso o el desarrollo de las enfermedades.
3: Interesante. Ahora, me gustaría saber, ¿estamos perdiendo la batalla? ¿Qué seguimos haciendo mal? ¿O cuál es el principal error que seguimos cometiendo los panameños cuando se trata de alimentación?
13: Bien, yo creo que la batalla no está perdida, pero tenemos que retomar el rumbo. Siempre hay una dieta de moda, siempre hay algo distinto que se promueve en las redes, ahora que los medios de comunicación están a la mano, realmente al alcance de todos, pero a veces perdemos el norte y no logramos identificar que una salud óptima no solo depende de alimentación, sino que es una combinación de sueños, o sea, buen dormir, descanso, actividad física, buena alimentación, y si no logramos conjugar esos elementos nos va a costar. Y se suma un elemento más cuando ya una persona tiene un diagnóstico de diabetes o hipertensión o ambas, y es el manejo con medicamentos. Las personas a veces piensan que el medicamento hace todo y no. El medicamento es un coadyuvante de la terapia, igual que viene a ser la alimentación o la actividad física. No puedo dejar que el resultado recaiga en solo uno de tantos de los elementos que componen la salud.
4: Siempre escucho, doctora, el tema que el panameño come mal. O sea, nosotros comemos mucho frito, muchos azúcares, muchas grasas saturadas. ¿Qué de cierto hay en eso? Y si es así, ¿cómo nos está afectando en los números para el tema de obesidad y de mala nutrición?
13: Sí, evidentemente la mayor parte de la población panameña tiene una dieta muy densa en calorías, ¿sí? Que a veces no lo visualizamos de esa manera, pero también viene marcado nuestros patrones culturales, de nuestros hábitos, del ambiente que nos rodea, se habla incluso de ambientes obesogénicos. De repente yo tengo muy buena alimentación, pero el lugar en donde estoy, o incluso mi propia familia, se favorece el consumo de bebidas azucaradas, gaseosas, alimentos fritos, poca actividad física, y muchas veces queremos atribuir la obesidad a un tema genético, ¿no? Yo tengo exceso de peso porque en mi familia todos somos así. Pero cuando yo evalúo esos hábitos de alimentación, de actividad física y de cuidado de la salud, probablemente no estamos poniendo de nuestra parte para realmente evitar el desarrollo de estas enfermedades, porque son enfermedades. La obesidad es una enfermedad, la hipertensión y la diabetes, pues por supuesto que lo son.
3: Ahora, hay varios mitos en torno a esto de la alimentación, ¿no? ¿Cómo está influyendo el consumo de sal también en aquellos hipertensos? ¿No? Mucha gente dice, no, es que yo no pongo sal en mi comida, yo no utilizo la sal, ¿qué va? Eso yo no le pongo nada, pero está consumiendo sal en otros productos. ¿Cuáles son esos otros productos o cuál es esa otra forma de consumir sal que no necesariamente es la blanquita que uno le pone encima, ¿no?
13: A mí me gusta siempre hacer la diferencia entre lo que es la sal y el sodio, ¿sí? Uh-huh. Porque lo que más relaciona el aumento de la tensión arterial es el consumo excesivo de sodio, que no es lo mismo que la sal. Sabemos que la sal es el compuesto que está formado por el cloro y el sodio, elementos químicos, clases de química, pues los que andamos en el mundo de la ciencia lo sabemos desde la escuela. ¿Qué ocurre? Yo tengo sal de mesa para preparar mis alimentos, para sazonar mis comidas, y es necesaria. La sal es necesaria para que el arroz sepa arroz, la carne sepa carne y los frijoles a frijoles. Si no, comer insípido realmente no es atractivo, partiendo de ahí. Pero tenemos una serie de elementos adicionales en las preparaciones culinarias de nuestra cocina, como las salsas, los cubitos, los condimentos artificiales, que lo que tienen realmente, cuando usted lo busca en su etiqueta, no es sal, es sodio. Uh-huh. Y las cantidades que tienen son realmente excesivas. Yo siempre pongo el ejemplo, y esto no incluye marcas, Si comemos frijoles de lata, por ejemplo, o maíz de lata, que todos hemos comido alguna vez estos productos, esos productos no suelen sentirse salados. Entonces no es una relación que las personas suelen hacer y dicen, no, esto de sal, esto no tiene nada, si esto se siente incluso dulce. Pero cuando yo veo las cantidades de sodio que me aporta por porción servida, realmente es una cantidad que supera lo esperado para la porción de alimento que yo me serví. Y para que tengan un número, que yo sé que a veces uno quiere cosas prácticas y funcionales, ¿no?
3: Claro.
13: Y pues tenemos una deficiencia en lo etiquetado nutricional. No todos saben leer un etiquetado nutricional. Pero sí podemos entender que cuando yo busco la palabrita sodio en mi etiqueta, la porción tiene 140 o más, significa que es un alimento con más sodio del que yo debiera consumir. Y cuando vamos a ver las etiquetas, realmente tiene 300, 400, 500, y no solo estos productos para sazonar o los productos enlatados, también los snacks de bolsitas, que muchas veces se consumen con frecuencia en reuniones o que se le ponen a los niños en el colegio. Entonces, hay formas de reducir el consumo de sodio, que es realmente lo importante, más no eliminar la sal de nuestra alimentación, porque ella juega un papel para mantener nuestra salud.
3: Qué interesante esa diferencia que acaba de hacer, doctora, de verdad, porque
4: lo vemos
3: aquí en la mesa de más de cuatro, en varias ocasiones, doctores, expertos nos han dicho, son dos cosas completamente distintas.
4: Así es. Sí, iba a preguntar, doctora, otro mito, otra creencia que hay es que comer bien es caro. O sea, siempre pensamos que comer o alimentarnos bien es costoso. Sin embargo, yo creo que se asocia mucho al tema de que queremos comprar las cosas que dicen dietético o bajo en algo, o ya sea en azúcar, en sal o en sodio. Pero creo que va más asociado a que buscamos ese tipo de productos que obviamente por el tema de venderse, pues les ponen ese tipo de etiquetas. Pero cuéntenos un poco de qué sí podemos hacer para intentar alimentarnos bien.
13: Por supuesto, sí, las personas asociamos dieta sana o sea, alimentación saludable con mayor inversión. Y pues no es un secreto que la canasta básica cada vez es un poco más costosa. Y no necesariamente la canasta básica incluye los alimentos que solemos recomendar, porque nos podríamos sorprender si revisamos la canasta básica. Pero sí es importante yo hacer la aclaración. Yo pienso que es más un tema de elección.
4: Okay.
13: Incluso de lo que yo puedo comprar y cómo lo voy a preparar.
4: Claro.
13: Pongo el ejemplo siempre. Siempre está de moda el famoso salmón. Vamos a comer salmón, el salmón y el salmón por las grasas buenas, por los omegas. Pero en los mercados panameños, en el mercado del marisco, en los supermercados se pueden encontrar otras fuentes de grasas saludables provenientes de pescados nuestros, como la coquinoa, la sierra, el puré, las sardinas, que son opciones completamente válidas, que sí tienen un precio mucho más accesible, por ejemplo, que una porción de salmón para una familia. O, por ejemplo, si yo lo que tengo a mi alcance es comer pollo o carne de ave, pues la indicación no sería, entonces ahora me prohibieron las carnes de ave o las carnes de res. No, es cómo las estoy preparando, con qué las estoy sazonando. ¿Termino friéndolas?
3: Sí.
4: Sí, a veces nos sucede eso, ¿no?
13: O prefiero hacerlas, como decimos en buen panameño, porque pues visualmente no llega a ser atractivo.
4: Sí, efectivamente.
3: Claro, y también, por ejemplo, en cuanto al consumo de azúcares también, ¿qué es lo que usted más ve en su, ahora que usted pues nos habla del tema también, qué es lo que más ve, cuál es el error más frecuente que se está viendo sobre todo en edades más tempranas?
13: Con el tema de las azúcares, sobre todo, tendríamos que enfocarnos en las azúcares escondidas, ¿sí? Alguna vez leí algún documento que nos hablaba que es muy fácil consumir calorías bebibles, claro, y el ejemplo práctico y que siempre, del cual siempre se habla es de las gaseosas, pero no olvidemos también los jugos, los refrescos o las famosas chichas. Hay familias completas que tienen en su hábito comer con chicha, desayuno, bebida, almuerzo y cena. Y el tema es que son naturales, no importa que sean naturales si yo quedo agregándole una libra de azúcar a una jarra para dos o tres personas, que suele suceder. Entonces, el tema de las azúcares o del azúcar básicamente es saber dónde la voy a encontrar. La voy a encontrar en exceso en las bebidas gaseosas, pero también en los jugos, incluso en las chichas. Y el azúcar es importante hacer la aclaración porque a veces lo perdemos un poquito de vista. No solo el azúcar blanca, y eso incluye el azúcar morena, la panela, incluso la miel o la miel de caña, porque pensamos que eso es una cosa totalmente distinta, y no, ellas forman parte de este grupo. Entonces, ¿dónde más yo encuentro una cantidad excesiva de azúcar? En todo lo que sea pastelería, en todo lo que sean galletas, todo lo que sean golosinas tipo chocolates o caramelos. Entonces, es importante que sepamos dónde están, no para evitarlas, porque yo, pues, cuando hago las consultas, muchas veces le digo a mis pacientes, esto va a seguir existiendo. Con nosotros o sin nosotros, los nutricionistas, esto va a estar siempre disponible. Lo importante es que usted sepa en qué momento es oportuno y qué cantidad yo puedo consumir. Exacto. Porque si yo voy y me como, voy a una reunión, me como el pastel, me como el helado, me lo bajo con una gaseosa y al final quedo pidiendo para llevar un poquito para después, entonces sí, realmente
4: ¿qué es lo que pasa?
13: Eso de azúcar importante.
3: No, a mí me causa gracia, licenciada, por ejemplo, la gente que dice, ah, es que yo me voy a comer una empanada, pero esa empanada es saludable porque esa empanada es asada. Entonces, es el montón, y la verdad que en muy pocas ocasiones la empanada tiene buena cantidad de proteína, en muy contadas ocasiones. La mayor parte es eminentemente carbohidrato y acompañado de otros ingredientes que usted sabe mejor que yo, que están muy alejados de ser saludables. Incluso me ha tocado ver gente que va a estas maratones o que van a estas competencias
4: carreras,
3: de ciclismo, sí. O van a la cinta costera los domingos a montar bicicleta y luego terminan y se meten 5, 3, 4 empanadas.
4: En entonces, San Felipe Neri.
3: ¿Cuál es? Estoy segura que usted lo ha visto. Sí.
13: Sí, tenemos el sistema de recompensas bien activado. Entonces siempre andamos pensando en la recompensa. Yo hago ejercicio para poder. Yo voy a la maratón para poder. Lo mejor de la caminata al final es la reunión con los amigos que uno hace del club de running. Entonces, no está mal. Lo que tenemos que preguntarnos es realmente la frecuencia y las cantidades con las que lo estamos haciendo. Yo no como mal en toda la semana, pero el domingo me voy a ir a desbocar todos los domingos. Entonces, eso es una frecuencia que a la larga pues va a pasarme factura.
3: Pero también de vez en cuando... Sí, pero también de vez en cuando un premiecito no viene mal, ¿verdad, licenciada? Sí,
13: pero yo les siempre les cuento esto cuando me vienen con el cuento del de vez en cuando. Digo, mire, los domingos, porque es domingo, la comida es espectacular. Hay quienes les gusta y la guardan un poquito para el lunes. El martes fue quincena, es quincena, hay que ir a comer con la plata de la quincena porque me la sudé. Después el jueves, los cumpleaños de la oficina. Todas las semanas o todos los meses se celebran cumpleaños. Entonces, de 7 días, llevo 4 haciendo cosas que según yo hago de vez en cuando.
4: Aquí la recomendación entonces sería ir evaluando e ir como apuntando qué es lo que estamos haciendo.
3: No, aquí lo que hay que hacer es disciplina y moderar eso de las recompensas activadas. Disciplina. Eso tampoco, ¿no?
4: Okay.
13: Tener en consideración que los cambios que yo voy a hacer tienen un objetivo.
4: Claro.
13: Me tocaba en estos días en el supermercado una familia, papá, mamá y una niña. Y la mamá decía, llevemos una coquita, que es mala, pero está buena. El mensaje, ¿cuál era?
4: Sí, está mala, ambiguo.
13: Está buena, porque sí, les gusta, evidentemente, pero sabe, la gente sabe el riesgo,
4: claro,
13: y el daño que ocasiona a su salud el consumo de algunos alimentos en particulares, no nada más de productos de bebidas gaseosas. Eso incluye las frituras, porque... Yo siento que con el paso del tiempo y en los últimos años ha habido un despertar, como dirían algunos, o un cambio de conciencia de cuidar lo que uno come, de cuidar lo que uno hace, incluir actividad física, pero no somos constantes.
3: Uh-huh. Sí. Es decir, que nos servimos en menos cantidad el arroz blanco, el arroz con guandú, con el macarrón, o sea, la ensalada de papa, qué delicioso es, definitivamente. Pero creo que ahí todavía seguimos cometiendo errores en cuanto a la alimentación y las cifras no nos dejan mentir, licenciada. Gracias de verdad por haberse conectado, licenciada Lisette Ramsey, supervisora nacional. Qué trabajo tan difícil tienen por allá en la caja, ¿no? Para con el tema de la hipertensión, y la diabetes, enfermedades no transmisibles y lo que conlleva ambas condiciones. Gracias por conectarse, licenciada, y en otra ocasión ojalá se dé una vuelta por acá por cabina para que abordemos tantos temas que tienen que ver con nutrición. Gracias de verdad.
13: Con mucho gusto. Gracias a ustedes. Saludos.
3: Bien, 4:31. Vamos a hacer una pequeñita pausa. Ya llegó nuestra siguiente invitada. Vamos a hablar ahora sí de cocodrilos con la doctora Cocodrilos. Ya regresamos después.
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4: Bueno, hoy vamos a conversar sobre una especie que ha estado ahí desde mucho antes de que nosotros llegáramos a ocupar sus territorios, en ríos, lagunas, manglares y zonas costeras. Hablamos de los cocodrilos, que forman parte de nuestro ecosistema. Pero cada vez que uno aparece cerca de una barriada, una casa o un lugar frecuentado por personas, surge la misma pregunta. ¿Estamos invadiendo su hábitat o ellos se están acercando cada vez más al nuestro o demasiado para algunos? Hoy queremos conocer qué está pasando con los cocodrilos, porque se trata de cocodrilos en Panamá. ¿Qué tan frecuente es su presencia cerca de las poblaciones? Y sobre todo, ¿qué debemos hacer para evitar encuentros que puedan terminar en tragedia? Pero casi nunca ha pasado, nos lo va a decir nuestra experta. Hoy nos acompaña Miriam Venegas. Ella es investigadora de la UTP, también conocida como Doctora Cocodrilo, quien junto a Mi Ambiente, al Ministerio de Ambiente, está trabajando en el monitoreo científico, en la educación, que es lo que vamos a hacer hoy, y protocolos para minimizar el conflicto humano. Doctora, ¿por qué el nombre antes que nada?
5: Bueno, mire, eso surgió hace bastante tiempo. Un grupo del Grupo Mundial de Especialistas en Cocodrilos, unos cubanos, empezaron a llamarme Doctora Cocodrilo porque pues mi origen de trabajo es la veterinaria. Entonces me llamaban Doctora Cocodrilo y así se fue quedando al principio, porque eso era hace muchos años. Me estaba molestando, era muy joven.
4: Pero se concentraba en los cocodrilos.
5: Sí. Lo que pasa es que siempre he estado en el proceso de entrenamiento y capacitación en Centroamérica y el Caribe. Entonces, en ese tiempo estaba trabajando la gente de México, Guatemala y Belice para organizar el manejo de la especie Crocodilus moreleti. Uh-huh. Y yo les daba entrenamiento cómo tomar muestras de sangre, cómo manejar los animales, cómo retenerlos, porque los cocodrilos no se les puede anestesiar para manejarlos. Ajá. Cuando uno los quiere marcar o los quiere medir, y si están en vida silvestre, uno no los puede anestesiar, porque va a depender de la temperatura ambiente que ellos eliminen el anestésico o el tranquilizante. Y como lo hacemos de noche, entonces la temperatura es baja y el animal cuando lo soltamos se puede ahogar.
4: Ajá.
5: Así que para retenerlos tenemos que usar sogas y pues experiencia para hacerlo. Estos animales no se pueden manipular mucho tampoco porque acumulan ácido láctico. Entonces pueden morir por acidosis láctica, un shock. Así que hay que saber hacerlo. Uh-huh. Y pues yo era la que hacía eso.
4: ¿Y ha habido algún encuentro así cercano del no sé qué tipo,
5: tercer tipo
4: con algún cocodrilo, ya que usted me dice que no se pueden manipular de cualquier forma? ¿Ha estado frente a uno que ha representado alguna amenaza en algún momento?
5: Bueno, he tenido dos historias así.
6: ¿Ah, sí?
5: Una que, pues yo tengo un dedito más cortico que el otro, porque en un momento, entrenando un estudiante, el joven trató de hacer un trabajo que me correspondía. Yo perdí la noción del espacio y el cocodrilo nada más se volteó y estaba amarrado sobre una mesa, pero solamente volteó la cabeza y rozó su cuarto diente contra mi dedo y se llevó un gran pedazo de mi dedo.
4: Sí. ¿De veras?
5: Sí, pero ni lo sentí porque eso fue como una guillotina.
6: Wow.
5: Después, Dios, cuando se despierta el dolor y eso, y uno se asusta, es cuando, bueno, le da de todo.
6: Ya fue.
5: Y la siguiente vez fue, porque esta mañana lo recordaba, fue en Coiba, en Playa Hermosa. que estábamos capturando animales, está la marea baja, habían como 10, 7 cocodrilos de 10 pies en adelante, estaba el lugar precioso para capturar y estábamos todos emocionados.
4: Precioso para capturar, no se me ocurre semejante cosa.
5: Y ajá, al fondo del manglar yo vi una y dije, esta es mía, así que yo me fui y le puse la soga y uno tiembla y todo el 90% de los cocodrilos se echan hacia atrás. Entonces, al echar hacia atrás, se aprietan en la soga y uno ya es de uno, ¿no? Porque una vez que está atrapado, o sea, es de nosotros. Pero esa no echó para atrás. Esa echó para adelante.
6: Para atacarla.
5: Y yo a todas las personas que entreno, porque este trabajo es un trabajo de mucho cuidado, hay que tener entrenamiento. Muchas de las lesiones surgen porque la gente cree que sabe hacerlo. Y resulta que el animal es mucho más rápido que uno.
4: Es rápido, generalmente el cocodrilo.
5: Es un problema muy rápido y sobre todo en un momento donde usted no lo espera. Y tiene reacciones que usted no espera. Estos animales son capaces de poner aire dentro de su cuerpo de manera que pueden disminuir el 50% de su peso, como lo hacen las aves, ¿no? Uh-huh. Para poder volar. Y estos pueden lanzarse hasta 3 metros en un solo envión. Entonces, es muy peligroso trabajar con ellos. Así que yo le enseño a la gente que usted tiene que tener el sentido de su cuerpo. ¿Dónde están sus piernas? ¿Dónde están sus brazos? ¿Dónde está la otra gente? Pero en ese momento, usted sabe, todo el mundo tiene sus 5 minutos. Así que en ese momento yo tenía las piernas cruzadas, una adelante y la otra atrás. Uh-huh. Cuando el animal se vino para encima, yo caí al agua y el animal cayó encima de mí. Yo en un segundo vi pasar mi vida. Yo creí que ese animal me había destrozado la cara. Afortunadamente,

0: que estamos viendo con más frecuencia son hembras, son machos. ¿Cómo se reproduce un cocodrilo?
1: Bueno, nosotros tenemos dos especies en Panamá, del orden Crocodilia, que son los cocodrilos, que es el cocodrilo aguja, que es aquel que tiene la nariz larga, larga, como en forma de V, que tiene los dientes hacia arriba y hacia abajo, no le ve las puntitas. Y que mayormente las vemos en las desembocaduras de los ríos, en los manglares y en los esteros, y muchas veces en la playa. Y los otros son los caimanes, el caimán crocodilus, que en algunos lugares lo llaman babilla. Uh-huh. Ellos son estas son las dos especies. La babilla, por lo general, vive en cuerpos de agua dulce, tranquila, soporta grandes densidades. O sea, uno puede ver en el río Samantha María, hay lugares que son lagunas donde viven 50, 60 babillos. Sin embargo, el cocodrilo acutus no hace eso. Él tiene límites y es muy territorial. Uh-huh. Es muy difícil ver animales de más de un metro todos en un solo lugar. Solamente en condiciones antrópicas, donde la influencia del hombre por el depósito de desperdicios...
0: De basura.
1: Sobre todo de tipo carne, aumenta la población. Y eso es el caso de Coquira, ese es el caso del puerto de Melzabé, lugares donde se lavan los barcos de gran calado que traen atún, aquellos lugares donde se beneficia el pescado, o donde hay plantas de mataderos, como por ejemplo en Coclé.
0: Entiendo.
1: Entonces, esos lugares sí... Ah, bueno, donde están también los cultivos de camarones. Ajá. Hay lugares en los que uno cuenta 40 animales en un kilómetro. Y eso es antrópico. No se da. Se da porque hay alimento suficiente.
2: Y ellos buscan ese
1: alimento. Y las tasas de sobrevivencia y de crecimiento son mayores en esos lugares, pues que hay disponibilidad libre de comida.
2: En los últimos meses ha habido muchos reportes de cocodrilos cerca de playas concurridas, playas del Pacífico, Santa Clara, Coronado, Corona. ¿Esto a qué se debe? O sea, ¿es que está aumentando la cantidad la población? Y una pregunta ahí seguidito de esa, ¿es verdad que el cocodrilo de agua salada es mucho más agresivo que el de agua dulce?
1: Bueno, un caimán no llega a un tamaño mayor de 3 metros, muy difícil. Uh-huh. Generalmente tenemos animales y son machos viejos que llegan a 3 metros, pero yo creo que hemos encontrado 2 o 3. Generalmente miden 2,50 metros, 2,80. En cambio, el cocodrilo acutus, el animal más grande que he medido es 4,20.
2: Wow.
1: Ellos llegan a un mayor tamaño. Sé que en 1959 hubo un animal que medía 6 metros y algo.
2: Sí, hay unas fotos de eso registradas.
1: Pero actualmente no encontramos animales de ese tamaño. Para que un cocodrilo acutus llegue a ese tamaño necesita vivir más o menos 35-40 años. Y generalmente este tipo de animales viven en su hábitat durante toda su vida. Uh-huh. Por lo que les digo que son muy territoriales. Yeah. Generalmente son los machos dominantes en el territorio y ellos impiden que otros machos o que otros animales grandes lleguen a su terreno. Uh-huh. En verdad, hasta mediados de los 80, las poblaciones de cocodrilos fueron diezmadas grandemente a partir de la Segunda Guerra Mundial, sobre todo. Uh-huh. Existe otra historia para los 1800 en Estados Unidos. Se llevó casi a la extinción al alligator mississippiensis, no por la piel, no por la carne, sino por la grasa. Uh-huh. Porque en ese tiempo era la revolución industrial,
0: sí.
1: Y se utilizaba la grasa para lubricar las agujas por donde pasan los hilos para la hilandería. Uh-huh. Y la grasa de cocodrilo se funde a altas temperaturas. No se quema rápido, entonces eso era, y los glóbulos son del chiquitito, así que eso era importante. Pero a partir de la Segunda Guerra Mundial, perdón, los cocodrilos adquirieron otra característica en el mercado, que fueron sus pieles. Uh-huh. Porque mucha gente emigraba.
0: Ya no es así.
1: De Europa. Bueno, desafortunadamente no. Uh-huh. Porque una de las cosas buenas que nos ha llevado a tener la recuperación

0: de las especies alrededor de todo el cinturón tropical y subtropical ha sido precisamente porque el Grupo Mundial de Especialistas ha abogado por un desarrollo sostenible, un uso sostenible de las especies. Uh-huh. De hecho, hay muchas granjas de cocodrilos, hay proyectos de manejo de vida silvestre. Ustedes lo ven en un programa Cazador de Cocodrilos en Luisiana, en Estados Unidos, donde se le dan cuotas de caza a la gente. También se hace en Brasil, se está empezando en México. Sí.
1: Ahora, por ejemplo, en el caso de Panamá, usted está trabajando con medio ambiente. ¿Qué pasa? ¿Qué reportes han recibido ustedes reales de ataques? Porque creo que ese es el mayor temor de aquel que se encuentra con un cocodrilo o que está en un área con esa propensidad, ¿no? ¿Qué están haciendo? ¿Qué pasa con los cocodrilos? Que la gente llama y dice, oye, aquí hay un cocodrilo, va, o sea, usted está preparando a los funcionarios de medio ambiente. ¿Qué está pasando en esa colaboración de usted con la...?
0: Bueno, este es un proyecto que es un proyecto piloto para medir las actividades y las respuestas para disminuir el riesgo en presencia de cocodrilos. Sobre todo, no tanto el riesgo, sino las interacciones negativas, que muchas de esas interacciones negativas son solamente una perspectiva desde la parte humana. Muchas veces, y no es porque yo sea conservacionista, yo defiendo más la idea del uso sostenible. No es porque digo, porque siempre es que matamos o afectamos a la vida silvestre. Es que generalmente somos los humanos y este es un caso verídico. Como les mencionaba anteriormente, el número grande de individuos de cocodrilo aguja en ciertos sectores es debido a un problema humano, a una mala disposición de desechos. Los ataques o... Muchas de la gente, no sé si vieron un video por ahí que está circulando de una persona en Coquira que le está de un pescador dándole de comer a un cocodrilo uh-huh. que no está ni a 50 centímetros de él.
2: Sí.
0: Esas cosas, nosotros esperaríamos que los ataques fueran diarios y que fueran mortales. Realmente, nuestro grupo ha recorrido desde la frontera con Colombia hasta la frontera con Costa Rica las 32 cuencas más importantes del país. Uh-huh. Lo hemos ido recorriendo para hacer inventarios rápidos. Y nos hemos dado cuenta que en 15 años solamente hemos reportado 5 problemas que han sido serios o fatales. Uh-huh. Uno de una niña en Darién, de una comunidad indígena que desapareció por un cocodrilo. El otro, un pescador que al sacar una malla de pesca le quitó una mano. 2 personas en Coiba, que eran cazadores furtivos. Y
2: el de Miraflores, ¿no? También hubo uno de Miraflores.
0: Bueno, hay uno de Miraflores.
2: Exacto.
0: Lo que pasa es que el de Miraflores y el del río Mamoní son todavía casos de investigación forense. Uh-huh. ¿Por qué los cocodrilos comen carroña? Y las heridas que por lo menos el de Mamoní presentaba, las piezas no eran contundentes con un ataque de cocodrilos. Mire, es muy difícil. Yo en 20 años, yo debería haber sido atacada o mordida o afectada uh-huh. por los cocodrilos porque yo busco.
2: Claro.
0: Y estoy muy cerquita de ellos y llevo a veces gente que apenas está empezando a entrenarse. No, ellos generalmente se alejan de los seres humanos. Uh-huh. La única razón por la que ellos se acercan es cuando uno los tiene aconductados. Cuando ellos responden por curiosidad a una actividad humana, uh-huh. la de echarles comida.
2: Claro.
0: Entonces el peligro está en que un turista, ustedes por ejemplo, van a ir a ver cocodrilos en Coquira. Ustedes no tienen idea de lo que la gente hace en Coquira.
1: ¿Qué hace?
0: Que cuando sacan una lancha... Ajá. La lancha, los pescadores sacan la lancha y la lancha siempre se levanta de la punta.
1: Ajá.
0: El cocodrilo va nadando al costado, un cocodrilo de 4 metros va nadando al costado, porque él sabe que cuando la lancha arranca, el pescador le tira un pedazo de carcasa de pescado. Entonces él hace lo mismo, él salta, pero él no salta para ir a morderlo a usted o comerse un cliente, solo que lo hace a recibir la comida.
1: Claro.
0: Si usted va en una lancha y la persona... no les explica porque no tiene un operador turístico autorizado y usted lanza algo o estira la mano y por casualidad está un cocodrilo nadando al lado de la lancha, es muy probable que este animal le fuera a agarrar una mano y de pronto lo ahogue. Uh-huh. Entonces, el que va a ser culpable es el cocodrilo, pero él ha sido aconductado a responder a eso.
1: Claro, claro. Y por ejemplo, hace un día vi unas imágenes de un cocodrilo, una embarcación con turistas casualmente, pero eso fue en Brasil. Iban varios turistas de otras nacionalidades y llegaron los cocodrilos uh-huh. muy cerca a la embarcación y las personas comenzaron a tocar la cabeza de los cocodrilos. Me pareció imprudente. ¿Eso es un comportamiento que para usted debe ser tenaz?
0: Mire, yo estoy promoviendo una idea. Eso se debe contemplar como un delito ambiental, porque usted está poniendo en riesgo una especie. Si el animal reacciona y se lo lleva, él no quiere comérselo, pero él no interpreta toda la situación, sino solamente que alguien lo tocó y él se va a defender. Lo atrapa y usted no es anfibio ni es acuático, usted es de tierra. Cuando el animal lo coge en 5 minutos lo ahoga, o menos. Entonces, el animal no tiene la culpa, es la imprudencia de la gente. Mire, el cocodrilo que cruza Amador, el cocodrilo que cruza Amador, lo hemos filmado comiendo mapache. Él está en lo que está, él está comiendo y si usted lo ven, él va cruzando y no, él no se pone a mirar a nadie. Él va caminando y cruza la calle para un lado y para el otro. ¿Qué pasa? Que la gente empieza a tirarle piedras. La gente empieza a decir, ay, yo sí soy macho, yo sí lo voy a tocar. Entonces le cogen la cola. En una de esas el animal se voltea y lo muerde. Y entonces ahí, otra vez, ¿quién es el culpable? El cocodrilo. Sí. Ahora bien, yo no pretendo desconocer que las poblaciones de cocodrilos a partir de los finales de los 80 han aumentado de número y tamaño los animales. Que desafortunadamente hace 20, 30 años no teníamos, ¿cómo es que está al lado del aeropuerto? Todas estas urbanizaciones
2: en Don Bosco, Tocumen,
0: ¿cómo se llama esta otra?
2: 24 de diciembre, La Siesta.
1: Para diferentes construcciones
0: Pacora. Que están desarrollando cualquier cantidad de urbanizaciones. Eso le ha quitado espacio a los cocodrilos. De hecho, hacen construcciones en lugares donde están protegidos. El manglar de Juan Díaz, por ejemplo, es un manglar de protección y siguen haciendo construcciones y siguen desarrollándolo. Y ahí está el río Juan Díaz. Y si usted compara la población de cocodrilos del río Juan Díaz con la de Coquira, usted ve que la actitud de los dos animales son muy distintos. En el río Juan Díaz, esos animales se dejan tocar cuando uno los va a atrapar a menos de un pie de distancia. Ellos están tranquilos, ellos no reaccionan a ninguna actitud humana, ellos están en su mundo, a comparación con los otros animales que tienen entrenamiento humano,
2: que ya están acostumbrados a ver humanos.
0: Entonces reaccionan.
1: Claro.
0: Y pues realmente la respuesta es humano, sí. Pero sí hay un aumento de la población y tienen ambientes donde ya no tienen suficiente espacio. Entonces nosotros como país, nosotros como gobierno, tenemos que desarrollar un plan de manejo en el que garanticemos la sobrevivencia de la especie, pero también la protección humana. Y dentro de la protección humana debemos hacer que la ley se cumpla, que no se hagan más infraestructuras donde está realmente prohibido y que se maneje la población de una manera que nosotros podamos sacar.
1: Mira, ahí está la imagen, ya para terminar, doctora, lo que le comentaba. Los turistas en la embarcación comienzan a tratar de tocar la cabeza del...
0: Y eso es una alegría.
1: Eso fue en el estado de Florida, que es conocidísimo por la presencia. Está la reacción. Aquellos que nos están viendo en YouTube, ahí está. Gracias, César, por compartirla. Ahí está. El turista trata de tocarle la cabeza, el cocodrilo reacciona. Eso es un cocodrilo en ese caso, ¿no?
0: No, eso es un alligator mississippiensis. Okay. Pero ese animal, sí, ese es muy curioso. Y él sí se come la gente, y tiene la posibilidad, si usted le ve la cabeza es ancha y los maceteros
1: ese
0: son
1: no
0: grandes.
1: Hay aquí.
0: No, eso solamente está en Estados Unidos.
1: Gracias, doctora Venegas. Miriam Venegas, qué interesante entrevista. Ojalá pudiéramos tenerla nuevamente porque hay un montón de cosas que se nos quedaron por fuera. Investigadora de UTP que está trabajando estrechamente con Mi Ambiente. Agradecemos siempre a Mi Ambiente que nos trae entrevistas y entrevistados muy, muy interesantes aquí a cabina. Gracias por toda esa información tan valiosa.
0: Muchas gracias.
1: Y que encantada de conocerla. Placer. Vamos entonces, ahora llega 5 a las 5 en unos minutitos. Ya volvemos.
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1: Ya son las
2: 5 y 4
1: minutos de la tarde.
2: Ya va. Eso supone que se lo tiene un minuto más. Entonces son las 5 y 5.
1: 5 y 4. Bueno, este reloj está bien.
2: ¿Tú cuando quedas despedirnos dices que tiene un minuto más que hay que despedir?
1: No,
2: ¿te lo tienes
1: engañado? No. Ese reloj estaba bien.
2: No, veo. Te lo tienen bañados.
1: Ese reloj estaba bien. Son las
2: 5 y 4.
1: Son las 5 y 4 minutos de la tarde. Sean todos bienvenidos a esta
2: tarde de hoy lluviosa, mojada, pero además soleada, porque llovió con sol toda la tarde.
1: Sí, a esta tarde de hoy, mucho sol, hacía mucha calor al principio, y pues nada, gracias a todos por estar aquí en sintonía. Dice César que, en efecto, hacía mucha calor al principio.
2: No, el calor no está normal. Mi esposo llegó y dijo, ¿será que va a temblar? Le dije, cállate. Porque eso se llama las vías, pero hace mucho calor. Ha hecho mucho calor hoy. Yo salí de mi casa con un calor horrible y cuando monté el carro estaba cayendo un palo de agua.
1: Disculpen, es que aquí el señor me está chateando y me está pidiendo cosas. Edwin Cabrera, entonces...
2: No, que se conecte. Si te va a distraer, me va a dejar sola, que se conecte.
1: Es que me estaba estresando. Gracias a todos por estar aquí en 5 a las 5. 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Gracias a todos los que están aquí con nosotros en el canal de YouTube, ya sea Panamá en directo o Arcan Media en directo. No. Y activan la campanita para que les llegue una notificación cuando estemos al aire en cada uno de nuestros programas. 360-2036 es la línea telefónica. Y el 6585-7192 es nuestro WhatsApp para que ustedes estén conectados con nosotros. Les saludo un día más de esta semana la niña vaquerita de Aspinwall, mejor conocida como Melissa Lazarus. Me puedes seguir en mis redes sociales, esa misma soy, como arroba Melissa Lazarus PA.
2: Porque pues César nada. Ferro dice eso.
1: ¿Qué cosa que dijo César Ferro?
2: Ale, la modelo del Harper's Machetes.
1: ¿Por qué dice eso?
2: Del machetazo.
1: ¡Ah! La abuelita Lale.
2: Oye, una amiga me mandó una foto. De verdad que parezco la que es mi hija, parece mi abuela. No parezco a la abuela, ciertamente. Gracias, César. Ah, así que tú qué estabas diciendo, ¿dónde nos pueden contactar?
1: Por el 360-2036 o al 6585-7122.
2: ¿Tenemos entradas todavía?
1: No.
2: ¿Ya se fueron todas?
1: Sí, igual. Era hasta las 2 de la tarde que podían participar.
2: ¿Por qué?
1: Porque es la hora que nos dieron para dar los nombres. Oh. Así que pues nada, vamos a saludar entonces a la señorita Alejandra Rodríguez. Buenas tardes.
2: Buenas tardes, Melissa, Nicole y a todos los que nos sintonizan a esta hora, en esta, como dije, tarde lluviosa, soleada. Yo estoy con pelucada, ya dejen que me peine, porque uno no puede andar así por la vida como mal peinada. Ahora sí, vean nomás que me veo arregladita así. Oye, voy a saludar a la gente del chat. Llegó Mercedes de la Cruz de Primera, llegó César Ferro, llegó John Panama 507, llegó Virgilio Luque, ahí me volvió, llegó Itzmar. I am in LA today. Oye, que envíes Itzmar, yo quiero estar en LA today. So, si Itzmar es en LA today, allá son las 3 de la tarde. Porque LA tiene 2 horas menos que Panamá. ¿Sí? ¿Tú no te haces los usos horarios, Melissa?
1: No, yo no me sé los usos horarios.
2: Pacific Time, Eastern Time, Central Time.
1: Deberías. Mal por eso. Hay cosas gringa que uno no sabe.
2: Y panameño PTY 305, supongo, también 305 está desde New Jersey. Y Violeta y Jorge Landírez.
1: Vamos a saludar entonces a el señor Jorge Luis Sánchez. Buenas tardes,
3: Melissa.
2: Oye, ¿viste como de vaquerito? ¿Viste? Está de vaquerito hoy. Pómele,
1: somos los vaqueros.
2: César, pómele ahí un hija que está de vaquerito.
1: ¡Ay!
2: ¿Me vas a patear o qué?
1: Alzó la pata, señor Jorge Luis.
2: Está de vaquerito Jorge Luis hoy, vea.
3: Buenas tardes, amigos. ¡Qué tranque! Alejandra.
2: ¿Dónde?
3: Horrible.
2: Pero yo venía de Multiplaza y de Mendoza aquí, la verdad es que es bien fácil.
3: Sí, la verdad que sí está cerca, pero qué va, yo venía de algo.
2: Minutos. Ah, no,
3: ideal. Cosa. No, pero es que había tranque en todos lados.
2: Es que está lloviendo como desde las... Yo salí de mi casa a las 3
3: está lloviendo encima. La vieja se mojó.
2: ¿Qué vieja?
3: Yo.
2: Ahora, ok. Entonces, como la vieja se mojó, yo les advierto que si tose hoy, va a toser el doble. Sí, va a ser peor.
1: Dios mío. Bueno, sí, porque él advirtió que hoy él venía con una tosera. Bueno,
2: no, entonces, es que tú sabes si que ayer les pareció que él tosió mucho, prepárense para hoy.
3: Yo siempre digo a la gente que yo me parezco a la canción de Pedrito, del carnaval. Sacan a la vieja y se remojan en el balcón y hasta ahí llegaron. Bueno, a mí me pasó lo mismo. Yo me remojo y enseguida quedo resfriado. Oiga, un día como hoy, en 1888, un 11 de agosto, nació Enrique A. Jiménez.
2: ¿Quién?
3: Enrique A. Jiménez, quien fuera presidente de Panamá.
2: ¿En qué año? Pero eso fue en la dictadura.
3: No, en el 11 de agosto de 1888.
2: No, sí, claro.
3: Es el Día Mundial de los Tambores y el Día del Nutricionista, Melissa.
1: Ay, o sea, ay, ay.
2: Ey, bla, bla, bla, bla, bla.
3: De su compadre Bolota, que hoy
2: feliz
3: se desmayó.
2: Día, bla, bla, se desmayó.
4: Bla, bla, bla, bla,
1: oye,
4: bla,
1: sí.
2: Bla, bla, se desmayó, porque ¿qué le pasa? Ese fue un problema de azúcar, Bolota, aliméntate.
3: No, porque, ey, es como si yo me pusiera a correr con este muchacho oye, que tengo al frente de la cara.
2: Hoy es el día del Steel Band.
3: Él se puso a correr con el hijo y el hijo le sacó la mugre y entonces... Bueno. No pudo
2: mira,
3: hacerlo.
2: Hoy es el día del Steel Band. ¿Saben lo que es el Steel Band? La musiquita esa de Curazao y Aruba. Esa música es rica. Muy también bien. Hoy nació Hedy Lamarr. No sé quién es ella.
3: Hedy Lamarr es la creadora. Es una de las mujeres más...
2: ¿Ah? Es una actriz.
3: Sí, pero también fue una mujer
2: sí, el sistema de comunicación
3: brillante.
2: Secreto basado en el salto de frecuencia, la clave Morse.
3: Ajá, la clave Morse, pero además con ella se aparecieron muchos inventos, incluso todavía hoy...
2: Sentó las bases del Wi-Fi, de Bluetooth y del GPS.
3: Exactamente, ella todavía hoy tenemos resultados de ella.
1: De conectar dos personas, está el señor Luchín Ferreira con nosotros. Buenas tardes, ¿cómo se encuentra?
5: Oye, buenas tardes, muy buenas tardes a todos.
2: Hello.
5: Ahí, ¿qué tal? ¿Cómo están?
2: Oye, Luchín, volvió a cambiar el encuadre.
3: Pues eso,
2: pero Luchín, hazme un favor por mi talk. ¿Puedes enderezar el cuadro que tienes atrás que está súper acostado?
3: Es, si te das cuenta, está en picada. Parece que la casa sufre.
2: Está en contrapicado.
3: En contrapicado. Esa que la casa fuera copa abajo.
5: Del terremoto de ayer.
2: Pero oye, Luchín, ¿qué es eso que tiene atrás?
5: Está muy así. El área.
2: Voltéalo, sí. Que está acostado. Parece Chaplin, el que tienes atrás.
1: Vamos espérate, a saludar
5: espérate,
1: entonces.
5: Espérate, ahí va. Ahí está un poquito mejor.
2: Mejor.
5: Esto, así no le molesta la vista a nadie. Buenas tardes a todos los oyentes que están en la tarde de hoy. No sé, oye, como oye. Que llovió en la ciudad de Panamá.
2: ¿Por allá llovió?
5: No, acá no llovió.
2: Cayó un palo de agua.
5: Palo de agua, yo estaba allá en Panamá y entonces...
2: Ah, ya va, Luchín, disculpa, pero interrumpa, tú estabas aquí y no viniste a la emisora.
1: Tengo que...
5: No, es que me estaban llevando. Acuérdate que yo no tengo la suerte que tienen otros por ahí que los llevan y los traen.
3: No, yo no tengo suerte, yo pago para que me traigan y me lleven.
2: Era que tiene plata.
5: No, entonces. Pero lo que les quiero decir...
3: Rambulería no, Luchín, está muy viejo para esa vaina.
5: El tráfico está de madre, hermano. No, yo no sé qué está pasando, no sé si será por el
2: décimo y tercer mes.
1: Oye, sí, mi décimo tercer. Y con esto vamos a saludar al señor Edwin Cabrera.
2: Décimo no es el pasaje para
3: el señor. El profe entiendo que se estaba chupando tu plata.
2: No, el profe, el décimo de ella es el pasaje de Margarita.
3: Sí.
1: Ah, sí.
2: No, eso me dijeron, ¿no?
1: Si es así.
3: El profesor estaba chupando tu plato.
5: Oye, Blanca, pero ese trago se ve muy bien, ¿ah?
1: No me parece que va a estar tomando, pero bueno, buenas tardes, señor Cabrera.
6: Buenas tardes a todos y a todos.
5: Profe, buenas tardes.
6: Eso se ve. Yo no soy
5: amante de ese
3: trago, pero...
6: Un día caluroso.
3: Horrible.
6: Muy caluroso.
2: ¿Y entonces ya me provocó, profe? ¿Dónde es que está? Bebé, ¿dónde es que está? Yo me llego, yo me arranco de aquí para allá.
6: No creo que alcances.
3: Lo que es el corte.
6: No,
1: ya sé en dónde él está. Él está en Pacific Center, ¿no?
2: No. Esa,
3: puede
2: esa,
3: estar en los, también hay unos consultorios, ¿tú sabes? Allá
2: no,
3: en,
2: esa
3: en, ¿cómo se llama? En el Town Center.
2: En el Town Center, también, no.
3: Ahí hay unos consultorios.
1: Sí, pero creo que
3: y laboratorios
1: no
3: también.
1: Son de Town Center.
3: ¿Ah?
1: Es que yo conozco los pasos de mi jefe.
3: Ah, bueno.
1: Y él por lo general va
2: está
1: a Pacific
2: como,
1: Center.
2: No, pero profe, sube un poquito más la copa.
1: Sí,
2: está
1: suba,
2: en Foster.
1: Suba, ajá.
2: Foster.
3: No,
2: ajá,
3: y una vez.
1: Foster. Foster's. En Pacific Center.
2: Sí. Ya me voy para allá.
3: Y una vez una doctora me citó.
2: Deja que el profe diga lo que iba a decir.
3: No, entonces sentí, jamás volví.
2: Diga, profe.
6: No, tranquilidad total.
2: En Foster.
6: Aquí, y haciendo tiempo.
1: En Foster.
6: Haciendo tiempo. Muy anoche bueno. Tuve un padecimiento que casi que no me dejó dormir.
2: ¿Un padecimiento? ¿Qué le pasó?
4: No sé, si estoy, si voy al médico es porque no sé qué me pasó.
2: Pero que le dolía, pues, porque no durmió. ¿Cuál era el padecimiento?
1: La garganta.
2: ¿Qué le voy a decir al doctor? Dolor, que no sabe qué
4: no,
2: tenía.
4: Un dolor en el en el hombro izquierdo superior.
3: Eso durmió mal.
4: Me llega hasta el codo y me llega hasta los dedos.
1: Huesito.
4: Y luego me recorre la parte izquierda del pecho.
1: Yuso, ¿cómo usted trabajó hoy?
3: Eso es algo lumbar, ¿no?
2: Eso parece al cervical.
4: No, ¿lumbar de qué? Eso parece al lumbar. Por eso nos cierran la página de YouTube.
2: Eso parece cervical.
3: No, yo no le voy a recetar nada.
5: Asustar a la persona.
3: Yo no voy a recetar nada.
4: Lo tengo de hace varios días.
5: Eso se llama edad.
4: Casi se me sale, Luchín. Casi se me sale. La vulgaridad que le voy a decir. Te voy en adelante a todos los médicos.
1: ¿Qué le va a decir?
4: Cuando me vengan con esa huevazón de la edad. Me tienen harto ya.
2: Usted le va a decir, profe, esto lo puede decir en un salón con señores, es decir, viejo el viento y todavía sopla. Y se acabó.
3: No, yo le decía al profe.
2: Respóndales así, ¿oyó?
3: Yo le decía al profe porque hace un par de años, cuando yo tuve que él me recomendó su neurocirujano, a mí casualmente me comenzó ese dolor ahí, después se me... Y el doctor me dijo que eso ocurre regularmente cuando un...
2: ¿Lumbar o cervical? Eso es cervical.
3: Ajá, en cervical. Cuando te aprieta un nervio...
2: Cuando las vértebras te apretan el nervio cervical. Exacto. A mí se me durmió todo el brazo una vez, pero él era cervical. Por eso
3: sí, exacto,
2: le digo.
3: Por eso te digo. Pero bueno, ya que él gaste su plata y vaya.
1: Pues, ah, ya la.
4: Ya vi. Yo pasé por eso, ya yo me operé.
3: Pero eso esto, usted sabe que eso nunca se cura.
2: ¿La cervical?
5: No, eso no se cura. Con lo que está tomando,
4: Martínez se acaba de operar toda la columna. Este tipo sí le gusta inventar vaina. Martínez se acaba de operar toda la columna.
3: Pero el alma no se lo operó.
4: Y está listo.
3: Y el alma no se lo operó.
4: ¿Y qué tiene que ver el alma con lo que estamos discutiendo?
1: La vida. Ay,
2: pero usted no sabe coger el viejo así.
3: Mientras usted no cure el alma, piojo, no cure el cuerpo.
4: Ahora los piojos. Entonces ahora yo le hablo a los piojos y se embute.
2: Profesora, que hay PM piojo. Bueno, más o menos sobre Luis. Hay PM piojo en la escuela.
3: No, mientras uno no cure el alma, no cure el cuerpo.
2: No, mejor.
5: No, dice que a él le pusieron 14 tornillos.
3: A mí no me interesa.
5: Ojalá le hayan puesto 20. Terminaron poniéndole 15.
1: Dice el doctor Fábrega, es decir, mi odontólogo.
3: Que le falta una muela.
1: No, que le recomienda al profe que vaya a un quiropráctico.
2: No, profe, vaya a un
5: hospital. No, no hagas eso. Eso sí no lo hagas. Te van a desbaratar todo el brazo, sí. El pecho.
1: Ah, pues.
2: Pregúntale.
4: ¿A dónde?
1: Al quiropráctico.
2: Pregúntale a su doctor. No, profe, un osteópata. Es un fisioterapeuta. No, es un fisioterapeuta, pero trabaja los músculos. Y a mí me tiene alineadita el señor. Yo voy una vez al mes y de verdad que se me quitó el dolor de cabeza, el dolor cervical, todas esas
3: cosas. Hombre,
2: cosa
3: lo mejor es un fisioterapeuta.
2: No,
1: yo voy al fisioterapeuta. Yo voy los lunes, los miércoles y los viernes y le
3: si
1: pido
3: me está
1: que
3: escuchando,
1: grabe
3: él ya
1: todas.
3: No me quiere atender. Y pero bueno, lo mejor es un fisioterapeuta.
1: Yo le pido a mi fisioterapeuta que me grabe. Y que mira, coge mi celular, graba cada uno de los ejercicios, que todo esto es contenido para mis redes sociales.
3: Dime que tú no sales casi nueva.
2: No, yo la verdad.
3: No, tú sales, súper, súper.
2: En serio, que yo he ido mucho. Yo sufro de la cervical, yo tengo el cuello rectificado. Y yo he ido mucho fisioterapeuta.
3: ¿Cómo rectificado?
2: O sea, los cuellos suelen ser así.
3: Ajá.
2: Y mi cuello es recto. Al ser recto, las vértebras se golpean entre ellas.
3: Ajá, claro, yo tengo
2: porque
3: eso mismo.
2: Porque yo sufrí, yo me caí por unas escaleras en la oficina.
1: Dicen que voy a un brujo.
2: También. Y yo en Venezuela, una señora, el neurólogo me recomendó a esta señora que es fisioterapeuta, osteópata, y de verdad, y hay pocos en Panamá, hay tres. Y de verdad que el tipo es buenísimo. Es un muchacho bien joven. Y de verdad, él me deja. Yo voy una vez al mes y me deja. Yo ya no sufro de dolor de cabeza todo, como tenía todos los días. Es básicamente muy bueno. Profe, vaya ese.
3: Oiga, profe, vio. No. Vio que.
4: ¿Cómo vas a ir donde un fisioterapeuta si no vas primero al médico?
1: Dice que le suben un sapo.
2: Bueno, yo fui al médico porque me hacen terapias en el Santo Tomás, pero no me estaban funcionando.
3: Yo sí fui al neurólogo, el profesor. Neurocirujano y después fui un fisioterapeuta que me trató muy bien, pero ya no me quiere, ya no ni siquiera me saluda, entonces ya.
1: Pero ¿cuál es el problema?
3: Ya. Pero la verdad que cada vez que me sentía así porque como le iba al profesor en el como dice Alejandra, esas lesiones no se te van a mejorar nunca hasta que no pues hagas lo que tengas que hacer. Y entonces cuando cada cierto tiempo uno va, de verdad que uno se siente totalmente.
2: Yo salgo renovado una vez al mes. De hecho, yo espero con ansia del osteópata. Yo espero con ansia mi cita. El martes que viene tengo este, estoy así como que llegue el día.
3: ¿Cobra?
2: $50.
3: Ah, no está caro.
2: No, pero para nada. Y de verdad sale
3: voy a súper
2: bien. Yo tenía el tema de que estaba apretando la boca. Y él me hizo lo que llaman mandíbulo, no sé qué, maxi no sé qué, y dejé de apretar la boca. Mira.
3: Oiga, profe, ¿usted escuchó hoy al ministro del MEF?
2: En la Escuela de Piojo.
4: No me lo recuerdes.
3: ¿Por qué?
4: No lo voy a contar por aquí.
3: ¿Por qué no?
1: Vayan a ver el programa de la mañana.
3: Exacto. No, pero si el ministro fue después de la mañana.
1: No, por lo que el profesor se está refiriendo.
3: Ah, no sé. Porque no pude verlo, pero estaba... tenía su.
4: Yo estaba escuchando otra emisora.
2: No, como siempre, profesor, ¿te lo extraña?
3: Yo escucho la emisora, yo escucho a una gama de gente para...
2: Mide tus palabras que pueden ir en tu contra.
3: No, para tener una idea políticamente cómo se encuentra el país. Pero no, estaba una entrevista que era a las 8, 7 y media, me pasaron para las 8 y de las 8 me la pasaron a las 8 y media. Así que no pude escucharlo. Bueno, escuché a Gonzalo en una parte preguntar qué diferencia era entre la PEDE, la CONEP y la Cámara de Comercio, y no entendí.
2: ¿La PEDE, CONEP y
3: Cámara de Comercio?
2: Son cosas distintas.
3: Son tres cosas distintas. Las tres
2: la CONEP es el Consejo Nacional de la Empresa Privada.
3: Ajá. Pero responden a tres intereses, aunque parecen similares, responden a intereses muy distintos. Hay gente que pertenece a PEDE que no especialmente son empresarios.
2: No.
3: ¿Son ejecutivos?
2: Son ejecutivos. Porque
3: ¿y representan alguna vez a las empresas?
2: Porque APD es Asociación Panameña de Ejecutivos de Empresas.
3: Exactamente.
2: Con ellos son los empresarios. Pues es que yo entiendo a Gonzalo, porque en Venezuela se llama Fedecámaras y los agrupa a todos.
3: Ajá. Aquí había antes,
2: en defensa de
3: aquí había antes una federación también
1: aquí
3: parecida.
1: Aquí hay Fedecámaras todavía.
3: Ajá, exactamente. Todavía hay, pero sí. Realmente el gremio más fuerte. Es el Consejo Nacional, el CONEP, ajá, es el gremio más fuerte, y de
2: también
3: ahí sigue la Cámara de Comercio.
2: APD también es fuerte.
4: Sí, pero como bien dice Jorge Luis, teóricamente el CONEP es el más fuerte, pero en el CONEP no participa la Cámara de Comercio.
3: No.
4: Y la Cámara de Comercio pues también tiene un peso específico. Uh-huh. Ellos tienen un bochinche entre ellos. Que es un poco histórico, uh-huh, entre Cámara de Comercio y CONEP.
3: Y ambos tienen varios capítulos, profesor. Tienen casi los mismos capítulos de trabajo que tiene la Cámara de Comercio.
1: Diga.
3: ¿Se fue?
1: No, está ahí tomando.
3: No, pero lo que digo es que hoy tuvo el ministro de Planificación, el ministro del MEF, perdón. Economía y Finanzas estuvo en la Asamblea presentando la propuesta de presupuesto.
2: ¿Qué le dijeron?
3: $35 mil millones. La verdad que yo creo mucho en el trabajo que está haciendo el ministro, pero la cepillería de los tres primeros diputados que va era muy superior.
2: ¿Por qué?
3: Porque, o sea, yo no sé, o sea, soy feo cuando tú le dices a una persona porque usted es el mejor.
2: Yo estaba esperando que tú llegaras para eso. ¿Cuánto más tenemos en el presupuesto este año o cuánto menos tenemos este año?
3: Tenemos 3 mil millones.
1: Partida? Es más.
2: ¿3 mil millones más?
3: 3 mil.
2: 3 mil millones más.
3: Porque el año pasado fue 32.
2: ¿Y cuánto es la partida que tiene más dinero?
3: Ah, eso no ha entrado todavía en detalle.
2: No, hombre.
3: Y bueno, la verdad que este chico Pérez Barboni, o el joven Pérez Barboni, le hizo muy buenas preguntas al ministro del MEF. Me parecieron interesantes las preguntas que le hizo.
2: ¿Qué le hizo?
3: Sobre el presupuesto. No, le estaba preguntando sobre las evasiones, que me parece interesante. Aunque el ministro, es verdad, él dice algo que eso es como las leyendas urbanas. Existen, y aunque tú trates de recuperarlo, siempre va a haber quienes van a tratar de evadir los impuestos, ¿no? Pero bueno, vamos a ver cómo se comporta el presupuesto. Creo que fue, Luque le preguntó,
1: Duque
3: le preguntó
2: Luis
3: sobre
2: Duque.
3: Ajá, Luis Duque le preguntó sobre el tema del Ministerio de Salud, que aparentemente él dice que hubo como una disminución del presupuesto, pero ahí creo que a pesar de que es la diputada, a mí siempre se me olvida el nombre de ella, Melissa.
1: ¿De quién?
3: La de las chicas superpoderosas.
1: Ay, es que son tres.
3: No, la más guapita.
1: Yamirelis Chong,
3: ella,
1: de
3: Yamirel,
1: la provincia de Azuay.
3: Ella se dio una enredada. Ella sí se dio una enredada, y no entiendo ¿Por qué? Y, la verdad que el ministro...
2: ¿Por qué se ve enredada? ¿Qué
3: dijo? Porque preguntaba cosas como contradictorias, entonces el ministro le trataba de explicar y él le decía, manera de corteza un poco, era que tenía hambre, porque era como... ya tenía la hora de comer.
2: Que pero es una falta de respeto.
3: Pero que, pero la verdad, bueno, ahí espero que... Lo que ocurre es que el presupuesto se hace en una proyección de es una proyección de dinero de lo que tú posiblemente vas a recaudar y vas a recaudar, como él lo decía, de distintas fuentes, ¿no? No solamente bueno, de impuestos, vas a recaudar del canal, vas a recaudar de esto, de aquello.
2: O sea, la mayoría es de impuestos,
3: sí, pero
2: solamente que no son los impuestos de la ley, tienes impuestos de autos, tienes impuestos municipales, tienes impuestos nacionales.
3: Pero en el caso de Panamá entra también por el canal.
2: El canal es otra fuente, pero yo creo que la mayor fuerte, creo que la
3: entra también, también
2: por ejemplo. Pero Tocumen son impuestos, eso califica de impuestos, las tasas de salida.
3: Sí, pero
4: claro.
2: El ITBMS eso califica como impuesto.
3: Sí, sí, pero por ejemplo, también quienes creo que le ingresa al país es por el abanderamiento de nave, que anda muy mal. Pero por amendamiento en AVE entra también por los negocios consulares que se puedan hacer y entra también lo que ella le trató de preguntar a él es cuánto iba a ingresar al país o iba a ingresar en el presupuesto, o había ingresado el presupuesto o iba a ingresar para el 2027, exactamente era la pregunta, de la mina. Entonces él dice, es que ahí no se lo puedo decir al detalle porque eso es intangible. No, exactamente.
2: No sabes, tú no sabes cuánto vas a sacar.
4: Le tiró una cáscara y no la pisó.
3: ¿Cuál?
4: Que hace pregunta de cuánto va a ingresar por la mina. ¿Cómo lo va a responder si no hay una decisión tomada?
3: No, ella decía por lo que el gobierno ha autorizado exportar, profesor, acuérdese.
4: Ah, ok.
3: Esa no, ahorita eso tiene un término, lo que es el sobrante, que es bastante todavía, que se ha exportado y cuánto había entrado en el 2025, pero en el 2027 le decía, yo no puedo decirte tanto porque sería un error de cálculo. Y es cierto, o sea, tú no puedes proyectar algo que no está.
2: Claro, porque es que además no, primero que no, el profe no tiene una decisión de la mina y tampoco sabes cuánto hay.
3: Eso tiene un nombre, por ahorita no lo recuerdo.
2: Proyección.
3: ¿Ah?
2: Proyección.
3: No, el tema de lo que, acuérdate que la mina está paralizada.
2: Ajá,
3: pero la mina sí
2: tiene, ahí.
3: Ajá, lo que, no el exiliado.
2: El exiliado.
3: No, tampoco. No es el exiliado.
4: ¿El exiliado? ¿Qué están hablando? ¿Qué están hablando del exiliado?
3: No es el exiliado. No, lo que le digo a Alejandra que no es el exiliado, es esta montaña.
4: El concentrado.
3: Exactamente.
4: El exiliado es otra cosa radicalmente diferente.
3: El concentrado que hay de la mina que se autorizó y que le
4: autorizaciones. ¿Cómo? La venta del concentrado que había quedado afuera y el procesamiento de la roca que habían sacado antes. Esas son las dos autorizaciones.
3: Y que yo le decía a usted casualmente el otro día que yo creo que el año pasado fue la primera vez que el gobierno nacional para octubre, cuando varía el tema de la mina, fue que el gobierno había autorizado, el ministro de Comercio comenzaron a analizar ese tema.
2: ¿Qué iban a hacer con ese material?
3: Por el concentrado, ¿te acuerdas?
2: Pero ellos dieron una cifra, solamente que no sé si esa es la cifra, pero ellos dieron una cifra por ahí, por encimita. Se hablaron de una cifra. No sé.
4: Bueno, yo no sé. Yo voy para mi cita, que es a las 5:30.
3: Pero si no es... Iba a preguntar una insolencia, pero mejor no pregunto nada.
2: ¿Qué ibas a preguntar?
3: Oye, el diputado Cedeño también hoy interpuso...
4: ¿Cuál
2: ibas
4: a preguntar?
2: Espérate, ¿cuál es la insolencia que ibas a preguntar?
3: No, nada.
4: ¿Qué ibas a preguntar? No voy al urólogo, no te preocupes.
3: No.
2: ¿Qué ibas a decir?
4: El urólogo es en noviembre.
3: No. Oye, bueno, el diputado Cedeño hoy presentó una...
4: ¿Cuál es el pulillo?
3: No, nada.
4: Ahora los oyentes quedan bravos porque piensan que uno está coartando la libertad de expresión.
3: Usted me la cuarta.
2: Pero usted sabe cómo es Jorge realidad. Luis.
3: Él es una realidad, él me cuarta la libertad de expresión de mí.
1: ¿Cuándo se la cuarta?
2: A ti nadie podrá jamás, a menos que te amordace, cuartarte la libertad de expresión.
3: A mí me la cuartan.
2: No, sí, claro.
1: Nadie. Ni aunque lo amordacen.
4: Algo le está pasando a mi celular.
1: ¿Por qué?
4: Porque trato de darle la vuelta a la cámara.
1: Debe darle double tap.
3: Sí.
4: No lo hace.
1: Double tap, boss. Double tap.
3: Yo no sé de eso, Samsung, ¿eh?
1: El de Samsung. Sí.
4: Este no es Samsung.
3: Es iPhone.
1: No, Huawei.
3: Ah, no sé.
1: Double Tap, boss.
3: Yo consumo productos chinos.
4: No gira. No gira. Digo, gira, pero queda en negro.
1: Tenemos llamada. Buenas tardes. Hola.
7: Buenas tardes.
1: Hola, señor Carlos.
2: Señor Carlos, ¿cómo está?
7: Bien, bien, todo bien. Todavía escuchándolo como todos los, las tardes. Buenas tardes.
2: Gracias.
7: Buenas tardes a todos y a todas y a todes.
2: Muy bien.
7: Sí. Bueno, yo sé que el profesor tiene su médico de cabecera, conocido y eso, pero hay un doctor muy bueno, es una familiar, Abelardo Saldaña, él atiende en las clínicas Américas, Abelardo Saldaña, contemporáneo, esta experiencia, así que igual, de todas maneras, ¿no?, la recomendación.
2: Por si acaso, chao, profe. Gracias, señor Carlos.
3: Sí, los médicos familiares son
2: por
3: muy
2: si acaso,
3: integrales.
2: Profe, si usted no le decía que a usted no le funciona, aquí tiene otra opción.
1: Sí, el señor Carlos le se lo puede mandar a su WhatsApp.
3: Igual me lo puede mandar a mí si quiere para entrevistarlo.
1: También funciona.
2: Dios mío.
1: Funciona.
2: Consultorio de las Américas. ¿Ibas así del otro diputado? ¿Qué dijo?
3: No, que el diputado Cedeño hoy fue a la Corte Suprema de Justicia a interponer una demanda de inconstitucionalidad contra la policía municipal.
4: ¿Qué es lo que iba a preguntar?
2: No te van a dejar de preguntar.
1: Se quedó calladito.
2: ¿Qué ibas a preguntar?
3: No, nada, nada. Ya hasta se me olvidó.
2: Sí, seguro. No te crees. Eso no te lo crees ni tú mismo. ¿Qué ibas a preguntar, Jorge Luis Sánchez?
3: No, nada.
4: Se le olvidó igual que el nombre de la diputada de Colón.
3: Sí.
2: ¿Qué ibas a preguntar?
3: Y se me olvida a pesar de que ella es una muchacha.
1: O sea que de la fea sí se le olvida el nombre.
2: ¿De la fea?
1: Porque él dice que porque es una muchacha bonita.
3: Sí, la verdad, es muy guapa ella, la verdad. ¿Cómo es? Yamilé Lichón,
1: una muchacha muy guapa, de la provincia de Colón. Es muy guapa, la verdad, sí. La diputada.
2: No la ubico. Sabes que yo no sé. Pero, ¿por qué no quieres aquí? ¿Vas a preguntar? Dilo. Jorge Luis.
3: No, nada.
2: Ay. ¿Qué hacemos con Aureli, profesor?
8: Tiene miedo.
2: ¿Ah?
8: Tiene miedo.
3: Que se compre un perro.
2: Oye, ¿sabes quién viene mañana?
8: Exacto.
2: Hablando de piojos en las escuelas.
1: ¿Quién viene mañana?
2: Pete Hexas.
3: Ah, Pete Hexas viene mañana.
2: Viene mañana Pete Hexas.
3: ¿Y quién viene después de todo, Alejandra?
2: Pete Hexas viene porque aquí en Panamá hay una conferencia que se llama Conferencia de no sé qué contra el narcotráfico en las Américas, sea algo 3.
3: Ah, ok.
2: Y se va a reunir. Además, estamos en los plenos ejercicios Panamá 2016.
3: Claro, sí, eso sí los.
2: Y viene a reunirse con Mulino y además se va a reunir con gente de Colombia aquí en Panamá.
4: A Melissa la invitaron y despreció la invitación.
2: A ver, ¿con Pete Hexas?
3: Sí. Tío, tampoco es que...
2: ¿En serio, Meli? La reunión se llama America's Counter-Cartel Coalition, A3C Forum.
3: Lo que pasa es que yo me imagino que... Y ahí es donde la comunicación del Estado no opera muy bien, porque lo más seguro le van a montar Mulino que... ¿Se acuerdan que el viaje que él hizo a México?
2: No opera tan bien que todos nos enteramos que él venía para acá porque él lo tuiteó.
3: Sí, exacta, eso sí, exactamente.
4: Eso
3: sí.
4: Es cierto.
3: Sí, sí, yo también, es verdad, como dice Alejandra, yo lo vi por él.
2: Yo me enteré porque Pete Hexas lo tuiteó y empecé a preguntarle
4: además,
2: por
4: presidencia. Porque además están pendientes de los gringos.
3: No, además yo lo sigo a él. Porque lo admiro.
2: Yo empecé a preguntar en presidencia y los corresponsales, ¿cómo son los puertorriqueños? Y apenas hace una hora dijeron, esta es la forma de acreditarse para esa reunión.
3: Sí, la verdad yo me enteré también porque lo escribió.
2: Pete Hexas lo tuiteó primero.
4: Bueno, yo los voy a desmentir a ambos porque yo me enteré hace varios días que venía a Panamá.
2: Tiene un merno.
4: A Melissa la invitaron a través mío de parte de las comunicaciones de la Presidencia de la República. Así que vean a ver ustedes qué hacen con su Big Headset y su comunicación.
2: Pero entonces que tú tienes un Merni, pero cuando Melissa no quiere esas invitaciones, ¿usted se acuerda que yo sí podría aprovecharla y yo soy presidente?
3: ¿Y eso que te quiere la señora de la presidencia a ti, Meli?
1: Yo...
3: Porque no, ella se le olvidó que ella me pedía favores a mí.
2: No a ella, al profe.
3: A la señora de la presidencia se olvidaba que me pedía favores cuando estaba en Casa Esperanza.
2: Niño, pero compórtate, por favor.
4: Oye, me estás acaliñando, mira.
3: No estoy acaliñando, sí. Pero a la gente hay que refrescarle la memoria, pero que casi te metía por la mano en la Casa de Esperanza.
2: Pero de pelear con la gente,
3: no,
2: oye.
3: No, peleando, mi amor, para nada.
2: Dios.
1: Él está refrescando la memoria.
3: Le estoy refrescando la memoria, que es muy distinto. ¿Sabes qué? Yo tenía un jefe, que el profesor Rodríguez mencionaba, Wilfie Jiménez, me decía siempre, ¿sabes cuál es el peor, la peor cuña que tiene un periodista?
2: ¿Cuál?
3: Cuando un periodista se convierte en presidente. O cuando, exactamente, o cuando llega un puesto de ese tipo, comienza a ser filtrado y se le olvidó la memoria cuando, bueno, yo no la recuerdo ya patía calle. La recuerdo era
2: mi
3: cuando...
2: Mi queja es que yo no sé si es que no saben o no sé, entonces te vamos a mandar y no puedes entrar porque tengo un cupo reducido, lo entiendo. Ok, vamos a hacer un sorteo y no queda, vamos a mandar imágenes. Entonces te mando unas imágenes y el que montó las imágenes, él cree que es un documental, le pone una música y unos efectos.
3: ¿Pero por qué grupo reducido? Eso también suena discriminatorio.
2: No, a veces no cabemos todos. Ojo, a veces es
3: De los corresponsales.
2: Claro, no, de todos los medios, porque entonces aquí todo el mundo que tiene una red social quiere estar allí. Tienen todo el derecho, pero no cabemos todos. Y es verdad, a veces hacen sorteos y uno lo entiende. Pero si me vas a mandar imágenes, piensa en televisión de verdad. No me mandes un documental que tú quieres hacer, porque tú quieres ser cineasta. Y mira, mándame cosas que puedan ser más
3: el material en bruto.
2: No, te puedo mandar material editado, pero con audio ambiente, sin efectos especiales, no con musiquita.
3: Pero por eso te digo, manda el material en bruto, para que lo utilicen. Y lo hagan como quieran la gana. Pero
2: sí, pero te ponen musiquita. Y eso me desespera. O lo mandan sin audio ambiente. Entonces tú ves el tipo disparando y nada se escucha. Es muy...
3: Pero si te das cuenta, Alejandra, en Panamá la gente, en televisión los periodistas poco utilizan el audio ambiente.
2: Bueno, pero eso está muy mal.
3: Claro, está muy mal.
2: Está muy mal. Pero uno que es corresponsal le exigen el audio ambiente.
3: La verdad que yo soy un crítico de eso porque los audio ambientes son enriquecedores para una noticia.
2: No, y cuando uno trabaja por un medio internacional te dicen, ay, esto es mudo. Y tú dices, ay, disculpe, déjeme. ¿Cómo? Entonces uno trata de trucar el sonido, pero no es
3: fácil. Entonces, ¿creen que ponerle música a los videos está bien? No, oye, déjale al audio ambiente.
2: Mira, aquí está la gente que tienes en sustituto en la mañana, dice la gente del chat. Que esta mañana el chamo Gonzalo se peleó con la gente del chat.
1: No, él se pelea todos los días con la gente del
3: Yo
1: chat.
3: Yo no me peleé con nadie.
1: Ahí está. Aquí dice, por favor, Alejandra, me pasa el contacto del osteópata.
2: Ah, ¿cómo no? ¿Quién lo pidió?
1: Una oyente.
2: Dile que ya se lo paso. Que es lo máximo. David Torres. Ya te lo paso, Meli. profe.
1: Ese profe. Ah, ese Luchín. Ya,
2: pensé que era el profe. Dije. Ah, el profesor se fue.
1: Sí, porque dije, tiene su cita a las 5:30.
2: Ah, claro.
1: Ese Luchín.
2: ¿Qué más ha pasado, Jorge? Que estoy ocupada, he estado ocupando
3: otra. Coraje, yo soy su agenda personal.
2: No, pero bueno, dime qué más ocurrió hoy. Pues.
1: Ya, no ha pasado.
3: No,
2: es que el país está como 100, muy quietito últimamente.
3: Van 240 y tantos muertos en Colombia.
2: En Colombia, 140 y pico.
3: Lastimosamente, sí. No, y ahí 3.000 desaparecidos.
2: Lo mejor de Colombia es que Venezuela se ofreció a mandarles ayuda. O sea, y o sea, este es el mejor chiste del terremoto. O sea. Colombia, oye, Venezuela dijo, te va a mandar ayuda. Si Venezuela está, hay gente que todavía no ha sacado de los escombros de los terremotos.
9: Bueno, pero los que tienen ahí pueden ir a ayudar, ¿no?
2: Luchín, pero que hizo Alejandra. Tenemos un mes y medio de terremoto y todavía hay gente que no ha sacado de los escombros. Y va más anda gente saca Colombia. No me hagas molestar.
3: Sí, yo entiendo, Alejandra, porque Buda decía, para que haya luz en la calle, sé primero luz tú en tu casa.
2: Claro.
3: Y es verdad lo que dice Alejandra, todavía hay víctimas.
2: ¿Con qué cara tú le dices a los venezolanos que tienen gente enterrada todavía, que no ha sacado su cadáver, que vas a mandar gente a Colombia y ayudar a los colombianos?
3: Y son casi fosas comunes, Alejandra, perdóname.
1: Buenas tardes. Hola, buenas tardes.
10: Buenas tardes, Marisa, ¿cómo estamos?
1: Hola.
10: Ahora que la chama tocó el punto de Venezuela y Colombia, bueno, mi más sentido pensando a los colombianos y Feno, que están luchando fuerte. Lo único que me agrada de esta mala noticia fue que no se vio la imagen que se vivieron cuando Venezuela, la tragedia de Venezuela, las personas peleando con los policías para que los dejara tratar de ayudar a la gente.
3: Ah, claro.
10: Gracias a Dios en Colombia la gente está al pie del cañón con los dedos, con las uñas peleando y no ha pasado la sinvergüenzura que se tragaron los policías venezolanos. Saludos y bendiciones para todos.
1: Gracias.
9: ¿Tú no sabes por qué no querían que ellos se metieran a ayudar?
2: Vas a inventar locuras, Luchín, pero sí, te voy a dejar que las invente.
3: Porque te conviene.
2: No, porque lo he inventado. O sea, Luchín, pero lo que diga, quien no es de gusto, es una locura lo que Luchín va a decir.
9: No es una locura, fue lo que me mandaron y yo vi.
2: ¿Tú crees todo lo que te mandan?
9: No, yo no, pero es
3: posible. La repite.
9: ¿Es posible o no es posible?
2: No es posible.
3: Yo no creo que es posible. Ah,
9: ok.
2: Lo que iba a decir, Luchín, es que tenían dinero escondido en esos apartamentos.
9: No, yo no dije
3: estaban eso. Lavando dinero y la droga no la dejan pasar.
2: Supuestamente. ¿Qué ibas a decir?
5: No, nada.
1: Ah, Jorge Luis. Otro más.
2: Ahora Jorge Luis está metido en ese cuerpo.
1: No, Jorge Luis. No, Jorge Luis.
2: Melissa, no te pongas así, Melissa, que me estás hablando sola.
1: Parecerá, parece.
2: No, es que a mí me dio mucha risa porque, oye, todavía hay gente que no tiene, que no ha tenido el cuerpo de su familiar, o sea, y ya que ni lo tenga, pues eso va a estar descompuesto y van a declarar esos fosas comunes y vas a mandar ayuda para Colombia. Es que eso sí es cara durísimo.
1: La intención en la que
2: cuenta. No, sí, claro. Melissa, esa araña, mírala.
1: Qué bestia.
2: La araña, ¿la viste?
1: ¿Dónde? No.
2: Ahí está flotando, mírala.
1: No.
2: ¿Tú la ves, Jorge Luis? Mira. ¿Ve la araña flotando?
3: Ah, sí, ya la acabé.
1: ¡Ah! ¡Ah! ¡Ah! ¡Ah! ¡Ah! ¡Ah!
5: Eso pero, se salió de la película.
2: Es una arañita chiquitita flotando arriba.
1: ¡Aléjenme aquí,
2: de
1: por favor!
3: No, pero...
1: ¡No, aléjenme! ¡Spider-Man, go away!
2: ¿Quién no la ve? Sí. O sea, Melissa, señálala. Es chiquitita, chiquitita ahí.
3: Oiga, no, pero volviendo al tema serio y formal de la demanda del diputado Cedeño.
2: Hey, vamos, sí. ¿Te parece un...?
3: No, no, lo que digo es que ciertamente yo sí creo que ese otro.
2: ¿Quién?
3: Tiene un trepa que sube.
1: Cedeño.
3: No.
1: Cedeño.
3: El señor ¿quién? Alcalde de la capital. Tiene un trepa que sube.
2: ¿La policía?
1: Tenemos llamada, señores. Buenas tardes. Hola, buenas tardes.
11: Hola, buenas tardes.
1: Sí,
11: buenas
1: cuéntanos.
11: Tardes. Buenas tardes, señorita. Habla Gonzalo Casanova. ¿Quién me atiende ahí en Grupo Cas?
2: Señora, está equivocado, Dios, disculpe.
1: Es una emisora.
3: Pero la podemos atender, pues, usted sí, deposita en
1: ya. Claro.
2: Está equivocado, señor.
1: Bueno, gracias.
3: Oiga, sí, lo que digo es que el señor tiene un trepa que
2: ojo,
3: sube.
2: Le tenía a Melissa, por cierto. Sí.
3: Tienes que contestar aquí, Grupo K.
2: Es la segunda vez que nos hemos equivocado a esta hora. ¿Te acuerdas? Que la otra vez yo iba a responder, pero no me dejó.
1: Sí, sí.
3: No, lo que le digo
2: mira,
3: es que
2: viene.
3: Lo que digo es que el señor tiene, todavía no se ha resuelto el problema del... la persona que fue agredida.
2: De la policía que...
3: Agredida en las escaleras de la policía. Ah, no, pero él está ayudando.

0: ¿Qué hacemos?
1: Sí.
0: ¿Qué quiere que yo haga, Alex?
1: Debe decir, celular equivocado.
0: La gente del chat dice que tenemos una mascota. Sí, van a poner nombre de mascota aquí
1: No, lo que te digo es eso, Alejandra. O sea, tú tienes que
0: Sí, pero
1: pensar primero hacia
0: tienes razón. Tienes
1: adentro.
0: que arreglar tu casa primero para poder salir
1: No,
0: a
1: pero tú
0: ayudar a los
1: sabes
0: demás.
1: qué es.
0: Pero no es tan grave porque no tienes. No se equipara el que tienes una gente que el terremoto dañó hace menos de un mes y medio y tú no lo has todavía podido.
1: No, pero tienes un tema para mí tan grave como el tema de la policía municipal, que yo le decía al profesor
0: Y eso lo
1: Alejandra,
0: aprobaron
1: al
0: por
1: profesor Cabrera,
0: insistencia del Consejo Municipal, ¿no?
1: ayer el Consejo Municipal, sí, hoy, perdón, el Consejo, ayer, no me acuerdo, trató de pasar una ley regulando la policía
0: Ajá.
1: municipal. Pero lo que te digo, ¿a dónde va mi comentario? ¿Qué le decía al profesor? ¿Quién empoderó a esa policía municipal? Y ahí sí tengo que decir que
0: Eso no fue
1: coincido.
0: de
1: No.
0: Fábrega.
1: Coincido con el señor, el diputado Cedeño, que el señor quiso crear su propia guardia pretoriana.
0: ¿Pero quién fue?
1: El señor Mayer.
0: Ah,
1: ¿Usted
0: pero
1: no se
0: yo
1: acuerda
0: pensé
1: que
0: que la policía venía de
1: él se
0: antes.
1: vistió? Sí, pero la policía nada más tenía tolete en una época.
0: Ah, ok, la policía municipal.
1: Exactamente, pero la policía municipal debe funcionar como una policía que es como casi como una seguridad que protege las instalaciones municipales.
0: Pero entonces, pero ciertamente, entonces, ¿para qué sirve? Porque eso, el tolete servía en los años 70, quizás, pero ahorita tú le sales a un malandro, a un maleante con un tolete y te va a
1: Claro, tú
0: decir y te va a
1: puedes,
0: matar.
1: el gran tema, como, y ahí de verdad que coincido con el diputado Cedeño, tú puedes,
0: Mira.
1: ¿cómo tú lo armas a un grupo de gente que no son, que por ejemplo, que son públicos?
0: A mí no me gusta mucho traer los
1: Y
0: ejemplos de
1: eso es
0: Venezuela.
1: peligroso.
0: A mí no me gusta traer muchos ejemplos de Venezuela para no sonar antipática, pero ese mismo problema lo tuvimos en Venezuela en un tiempo.
1: Claro.
0: Tenemos tres policías, la Policía Metropolitana, la Policía Nacional y las policías municipales. Eran tres cuerpos que funcionaban y que se chocaban. ¿Qué se hizo una sola Policía Nacional? Una
1: Totalmente.
0: sola Policía
1: Mira,
0: Nacional, ya va, Luchín,
1: yo,
0: y atiende
1: sí.
0: todos los municipios, o sea, es la única policía que hay.
1: Claro.
0: Todas
1: Mira,
0: siguieron a
1: es
0: esa
1: que
0: policía, diga.
1: lo que pasa es que esta gente no fueron entrenados, porque si hubieran sido entrenados, no pasa lo que pasó. O
0: Pero es que,
1: sea,
0: Luchín, tú
1: sencillo
0: no
1: como
0: puedes
1: eso.
0: tener varios cuerpos de seguridad funcionando. No sabes
1: No,
0: cuándo termina
1: pero digo,
0: uno para que
1: vuelvo y
0: empiece otro.
1: no, no, aguanta, aguanta, aguanta, Alejandra. No nos salgamos del foco. ¿Ok? Esto,
0: Escuche.
1: lo que no debemos hacer es crear policías como lo hicieron y no entrenarlo. Tú tienes que entrenarlo en todos los sentidos de la palabra. Cómo manejar con la gente, cómo hasta esto,
0: Claro,
1: atender a las
0: pero
1: personas,
0: eso es
1: todo
0: municipal o
1: eso.
0: nacional. Toda la
1: No,
0: policía debe ser entrenada.
1: exacto. No,
0: Lo que yo digo es que no
1: pero
0: puedes
1: yo
0: tener una
1: estoy,
0: policía
1: yo,
0: municipal y una nacional que chocan en sus trabajos.
1: pero
0: Entonces,
1: yo no estoy de
0: haz
1: acuerdo
0: una
1: con Luchín. El
0: sola completa.
1: problema está en que el tema, tú no puedes entrenar a gente que está al margen de lo que es lo que dijo Alejandra, la seguridad del país. Tú no
0: Haz
1: puedes.
0: una policía completa,
1: Porque
0: porque fíjate, mira mi
1: lastimosamente.
0: confusión. Aquí,
1: Mira,
0: a ver, ya
1: Aurelio,
0: va,
1: no pongas
0: explícame esto.
1: palabras en mi boca.
0: Tengo policía.
1: Yo no dije que yo voy a poner una policía adicional. Digo, tenemos policía. Aquí tenemos que Ajá.
0: respetar y creo que hay una ley que te permite tener. Ellos no son policías, son guachimanes, ¿ok? Para cuidar las instalaciones del municipio. ¿Ve? Pero
1: Eso es lo que
0: fíjate,
1: tenemos que
0: yo
1: hacer.
0: tengo una confusión. Hay policía municipal, hay policía nacional y hay policía de tránsito. ¿Son tres distintas o es la misma?
1: En el caso de la policía del tránsito es la misma. La que ahí está como un engendro es la policía municipal.
2: Tenemos
1: ¡Únanla!
2: llamada. Buenas tardes.
1: Claro.
2: Buenas tardes.
3: Buenas tardes, Berisa. Berisa, para poner un punto sobre la mesa. Para la policía municipal, según todo el mundo, los conocidos, es inconstitucional. Ya la corte debería estar, pero bueno, ya sabemos cómo es la corte aquí en Panamá. Pero Luchín, ni los policías que se pasan 5 o 6 meses entrenando tienen la capacidad para resolver un problema de multitudes. Porque tú ves un problema en las
1: Yo
3: calles,
1: te
3: en los
1: acabo de decir.
3: y quedan repartiéndose trompa con la gente. Cuando
1: Exacto,
3: supuestamente ellos tienen
1: eso no
3: que
1: está bien.
3: prevenir, ellos tienen que prevenir y reducir a la persona que está provocando la situación. Pero no, a ellos se
1: Exacto.
3: les sale el machismo, el yo soy el más fuerte y quieren hacer. Ahora imagínate esos señores que están agarrando de Juan de los Palotes las esquinas para hacer seguridad, que eran para hacer seguridad, y ahora quieren meterlo en un cuerpo de policía de municipales. Por
1: No, eso
3: favor,
1: está
3: ya que
1: mal.
3: la corte se reduce rápido.
4: Sí, y

0: Y agregaba lo
1: que dice el señor Félix. Pero fíjate que lo que dice el señor Félix es cierto. A la gente le entrenan, por ejemplo, hay fuerzas. En Venezuela, la que lidia con la seguridad ciudadana, cuando hay motines, es la Guardia Nacional, que está entrenada.
2: Es como para, aquí la Policía Nacional, ¿no?
1: No, pero es que no sé, porque yo no sé qué entrenamiento tiene la Policía Nacional.
2: Bueno, aquí es la control de multitudes.
1: Claro, entonces están hechos para atender motines, para saber cómo actuar en esos momentos, pero yo no sé si eso pasa, pero sí siento que hay como dualidad de cargos en la Policía Municipal y la Nacional. Una entonces una sola policía.
3: Estoy de acuerdo contigo, Alejandra. ¿Ok?
1: Como debe
3: no
1: ser.
3: No deben de ser. No debe ser.
1: Uh-huh. Ajá. Yo leí algo del Consejo Municipal. ¿Qué fue lo que pasó en el Consejo
0: ellos
1: Municipal?
0: Aprobaron una resolución por la cual querían... ellos aprueban qué acuerdos, creo que... Por el que regulaban la Policía Municipal. Pero yo creo que es anticipándose al hecho de... la demanda de inconstitucionalidad. Mira, que iba a interponer Ernesto Cedillo y que otra gente iba a interponer,
1: aquí entiendo. Dice Daniel, el acuerdo de la Policía Municipal fue aprobado por el Consejo Municipal. El alcalde, ajá, no fue el que aprobó ese acuerdo y no simpatizó con Mayer, pero hay que decir las cosas como son. ¿Qué? Después dice Rolando. Rolando dice, en México existe Policía Municipal, Estatal, Federal y todas son entidades corruptas. Pero es que son demasiadas entidades. Uh-huh. Dice que en Guadalajara...
0: Es que México no es para nada un buen ejemplo.
1: Y además que México... Okay. Primero porque no puedes comparar. México es un país que tiene... México es un país que tiene demasiado crimen de todo tipo.
0: Por eso te digo, es un buen ejemplo.
1: Tiene 50 veces más población que Panamá, entonces no puedes compararte con México. Pero además te dicen que, bueno, sí que hay Cruz Roja, Cruz Ámbar, Cruz Celeste y Cruz Verde. Eso es otra cosa, Rolando. Pero es eso, dicen que Guadalajara hay vialidad municipal, federal y judicial.
3: La pregunta que yo me hago es,
1: por la cantidad de gente, quizás.
3: ¿Qué dice la Constitución sobre la policía? Eso es tan sencillo como eso.
1: Búscalo.
3: Ahí no dice que hay que crear policías municipales ni policías de celebridades, nada de eso. ¿Okay? Hay una sola policía, la Policía Nacional. Uh-huh. ¿Okay? Eso es toda. Punto.
0: No, porque, Luchín, al final, por ejemplo, lo que ocurre es que...
1: No, que tiene guerra SPI. Bueno, creo que
0: son... Exactamente. SPI, lo que pasa es que tienes a la gente de Senafrón que en realidad... Eso fue también un engendro que se creó, pero ya existe. Está regulado por el Ministerio de Seguridad, que es el que custodia las fronteras del país.
1: Senafrón y Senam. Uh-huh. Aquí dice César Ferro que el señor afectado por la Guardia Municipal evoluciona bien y está estable después de una intervención quirúrgica. Dice César Ferro. No lo sé.
0: Y a donde voy es que ahora brincó ese chivo. Las críticas están muy fuertes contra la Defensora del Pueblo porque la señora... ¿A quién fue ese cargo?
1: ¿Quién?
0: La Defensora del Pueblo.
1: ¿Qué?
0: La Defensora del Pueblo. ¿A qué fue?
4: ¿En qué quedó la Defensora del Pueblo?
0: Porque ella, la crítica que en estos días leía y con cierto acierto, es que ella no ha hecho nada sobre ese tema.
1: No ha dicho nada. Ni ha hecho ni ha dicho. Yo no he escuchado nada que ella haya... Si lo dijo, yo no lo escuché porque además estaba medio desconectada.
0: No, ella no...
1: Pero no he escuchado que ella haya dicho nada.
0: Ella no se pronunció sobre ese tema. No sé. Pero anteriormente creo que alguien se había pronunciado, Félix lo dijo, no creo que fue inconstitucional, sino que hay una demanda de inconstitucionalidad en la Corte tratando de...
1: ¿Contra lo de la policía?
0: Contra la Policía Municipal, sobre la cual no se ha pronunciado hasta ahora nadie. El señor hubiera muerto y entonces todo el mundo corre a pronunciarse, ¿no?
1: Bueno, es que nadie había dicho nada hasta que pasó esto. Aquí dice Carmen R07. El artículo 3.10 de la Constitución Política de la República de Panamá establece expresamente que, 1, la ley organizará los servicios de policía necesarios con mandos y escalafones separados.
4: Tenemos llamada, buenas tardes. Hola, buenas tardes.
5: Buenas tardes. Hay que tener cuidado cuando se menciona el asunto de la policía, porque eso va a depender del país. Si es un país federal, por ejemplo, y el nivel de independencia de acá en la provincia o estado de ese país, puede que haya diferentes tipos de... cada estado tenga su policía. Eso es posible también. Creo que en el caso de Brasil, por ejemplo, cada estado de Brasil, que es un país federal, tiene su policía, ¿verdad? Su policía estatal en este caso, ¿no? Y así sucesivamente. Entonces hay que tener mucho cuidado con eso. Ahora bien, yo pienso lo siguiente, que donde la Policía Nacional no tiene cobertura, ahí debe estar entonces un tipo de organismo también, en el caso del municipio, si es que es realmente independiente. Yo estaría de acuerdo que el municipio y todos los municipios del país tuviesen un cuerpo policial que se encargara de cuidar, por ejemplo, los parques,
0: Es que eso es lo que se encarga.
5: Los parques, por ejemplo, y sí, los parques y los monumentos, por ejemplo. Ahí estaría totalmente de acuerdo siempre y cuando el municipio se encargue de sus salarios y que sean gente profesionales, no como el desastre que hizo Mayer allá en la alcaldía y con ese sujeto que no sabe nada de tiene uniforme y no sabe nada de lo que es tratar con las personas. Era para eso. Gracias, muy amable.
1: Gracias. Lo que dice el señor es verdad, son países tan... primero son estados federales y son países tan grandes. Imagínate tú lo que comparó Brasil y México. Son países enormes en población y, por supuesto, en problemas los que tienen, que por esa razón quizás tienen eso así. Y además su condición lo permite, pero aquí...
0: Pero no creo que el eje central de al final de todo es lo que un poco decía el señor Cedeño, el diputado Cedeño, es que al final el eje central siempre va a ser una organización de seguridad. O sea, por ejemplo, el señor Hexet, él tiene todo el ejército, tiene la policía.
1: No, claro. Hexet, lo que pasa es que acuérdate que también Estados Unidos también es federal. Entonces,
0: claro.
1: Cada estado tiene su policía y es distinto. No funcionó como aquí. Y Pete Hexel lo que ve es el Army. La seguridad, el Army. Y los Marines y toda esa gente. Pero no tiene las policías debajo porque las policías tienen que ver con los estados. Y los estados tienen hasta sus constituciones y hasta sus regulaciones.
0: Lo que pasa
1: quizás está bien establecido hasta dónde llegas tú y hasta dónde empiezo yo. No lo sé.
0: Yo
1: ¿no?
0: el ejemplo de México de verdad que no lo compro porque, bestia, yo nada más de pensar en México hasta que se me eriza la piel.
1: Es que tú eres tan chiquitico y México es tan grandote.
0: No, es que México es terrible lo que está pasando, viviendo México.
1: A México es peligroso.
0: Entonces, pero sí creo que al final, aquí está muy delimitado el trabajo, como dijo el oyente que habló hace un rato, estaba muy delimitado el trabajo de los policías municipales, que eran cuidar los museos.
1: Pero funcionaba más como policía turística, entonces.
0: Al municipio.
1: Funcionaba más como policía turística, entonces.
0: Cuidaba las instituciones municipales, casualmente. Estaban dedicados a... Sobre todo tú lo veías más en el área del casco, porque obviamente hay mucha más actividad del tema de la alcaldía y está la casa municipal y todo lo demás. Y los parques. Pero ¿dónde comenzaron a cruzar la línea? Y ahí es lo peligroso que hemos visto. ¿Dónde tú no puedes entrenar gente que la seguridad, el Ministerio de Seguridad no tiene control sobre ello? Porque ciertamente... Cada alcaldía puede instalar su propio policía municipal y tú no sabes lo que puede esa gente
1: provocar. Mira, cuando yo me mudé a Panamá, yo me acuerdo que había todo un tema con los retenes, porque había habido alguna irregularidad con alguien en los retenes. Había todo un tema en los retenes, empezaron a regularlos, que tenías que tener no sé cuántas personas en el retén, no sé cuántas conos, no sé cuántas luces. Eso como que se acabó.
0: Claro, porque es que los retenes tienen que estar, yo creo que mínimo tres policías.
1: Yo no sé, había porque había habido un tema con los retenes. Porque
0: cuenta debajo de un árbol y escondió detrás de un muro.
1: Como les encanta los de tránsito para agarrarte. Los de tránsito les encanta esconderse detrás de un árbol cuando uno va hacia el interior, como por la altura de Aguadulce, que es una recta, y la gente se lo olvida y se le pone el pie pesado y te paran.
0: Pero ahí es donde voy. O sea, al final yo creo que sí es un tema de que hay que poner un alto. Es igual como a la seguridad. Mira que algo interesante, y Luchín mencionaba el tema de la seguridad privada. Pero si usted se da cuenta...
1: ¿Privada en dónde?
0: La seguridad privada.
1: ¿Pero cuándo lo mencionó?
0: Hace un rato, cuando dijo que hay no sé qué. Pero lo final es que al final del camino,
6: no Alejandro... No hablaba de seguridad privada.
0: Al final del camino, la seguridad privada en Panamá, que eran los policías estos que
6: están usted, reguladas.
0: Sí, pero lo que pasa es que ya usted no los ve. Porque la seguridad privada evolucionó tanto que...
1: ¿Cómo que no los ves? ¿Tú nunca has entrado al Rey o a los Mola y hay seguridad privada?
0: Sí, pero...
1: En mi edificio hay seguridad privada.
0: Sí, pero los ves antes...
1: No están armados.
0: No, lo que pasa es que antes eran como...
6: Depende.
0: Antes estaban muy visibles y muy con muy... Pero lo que ocurre, y esto me lo explicaba alguien que conoce el tema de seguridad...
4: ¿Pero es el PH? No.
0: Alguien que conoce seguridad me decía que las empresas muy... bien establecidas, han decidido tener circuitos cerrados.
1: Pero tú necesitas igual
0: seguridad. Claro, necesitas alguien para que controle
1: Tú necesitas un seguridad. O sea, has reducido la cantidad de seguridad probablemente, pero tú igual necesitas seguridad.
0: Olvídate. Claro, eso sí, lo que tienes, pero si tú te das cuenta, has reducido.
1: Mira, aquí dice
0: el tema.
1: Carmen, espérate aquí. Aquí hay varios comentarios.
0: Diga.
1: Dice, Pete Hegseth tiene ejército, Army, Navy, Air Force, Marines y los Space Cadets de Trump. Es como el ejército. Uh-huh. Carmen dice, el Estado panameño ha estructurado legalmente sus fuerzas de seguridad bajo varios cuerpos policiales especializados. Policía Nacional, Senafrón, Senan y SPI. Uh-huh. San Monta dice que las unidades de tránsito tienen orden de acosar solo a motorizados. No sé. Y ya. No tenemos nada que decir. Ah, bueno, Alex Paredes pregunta que por qué aquí hay Banconal y Caja de Ahorros en no sé cuántas universidades, cuando solo deberían haber dos y multiplicamos instituciones. También es cierto que hay como muchas instituciones duplicadas. Hace poco hubo una que...
0: Lo que pasa es que una tiene una función y la otra tiene otra. La Caja de Ahorros funciona más para temas por ejemplo, de hipotecas y esas cosas.
1: Ajá, ¿y por qué el Banco Nacional no? Si tuviésemos un banco central, yo diría, bueno, el Banco Nacional hace las funciones de un banco central y fija el tema de la moneda y las reservas, pero nosotros nos regimos por la Reserva Federal Americana, así que, ¿por qué no unes la caja de ahorros? Eso lo dijo Mulino empezando, ¿por qué no unes la caja de ahorros y el Banco Nacional y haces un solo banco? Igual, hacer un préstamo hipotecario
0: lo puede hacer un Banco Nacional. Y si tú te fijas cuando, por ejemplo, el Banco Nacional... Ponte que hoy decía cerrar. La mayoría de los bancos van a cerrar.
1: ¿Por qué?
0: Porque por las operaciones. Por la operación del banco, la operación que se centra en el Banco Nacional. Nosotros es verdad lo que tú dices, no tenemos moneda central. No tenemos un banco central, perdón. Pero el Banco Nacional es un regulador y de una manera u otra funciona de una manera muy distinta.
1: El regulador no es la superintendencia de bancos.
0: Creo que de trámites... permanentes que tú. Es como, por ejemplo, ahora entiendo y me enteré que yo trabajé en una firma de abogados y las firmas de abogados, cuando, por ejemplo, el órgano judicial no operaba y las firmas de abogados también se quedaban.
1: Yo no he entendido nunca. Entonces, ¿qué la ocurre? Caja de ahorro.
0: Aparentemente, ahora, como todo ha evolucionado con el tema de la gente a través de la internet y todo lo demás, entonces ya algunos firmas de abogados laboran los sábados, porque tú puedes hacer los trámites y el lunes lo están haciendo.
1: No sé qué tiene que ver los abogados, pero es eso.
0: Los abogados trabajan muy cerca por los trámites que hacen con el gobierno, que si licitaciones, que si pagos de no sé qué, que una serie de cosas que tienen que llevar los abogados.
1: Yo puedo pagar, cuando tengo que pagar los permisos de filmación de gente que viene fuera, antes tenía que ir al Banco Nacional. Ahora lo puedo hacer por ACH, lo cual es maravilloso, y mando el slip por correo. Ya no te quiero el banco. Eso sí puede ser que tengas menos sucursales, pero no voy a hacerlo en los
0: bancos. Dicen Angrace, ¿para qué quieren unir los bancos? Déjenlos tranquilos.
4: Tenemos llamada, buenas tardes. Hola, buenas tardes.
7: Hola.
4: Hola, ¿cómo estás?
7: ¿Cómo están todos?
1: ¿Quién es?
4: Horacio.
7: ¿Y tú?
0: Qué
7: bueno.
0: Uy, Horacio.
4: Un oyente. Ah.
1: Cuéntanos, okay, Horacio.
7: Voy a ayudar un poquito a Jorge Luis. ¿Qué es lo que sucede? El Banco Nacional maneja la Cámara de Compensación.
0: Eso.
7: ¿Qué quiere decir eso?
0: Totalmente de acuerdo.
7: Cada transacción que va de un banco a otro banco o otra entidad tiene que pasar por esa Cámara de Compensación para poder
1: validarla.
7: Suponer que existe el dinero en el otro banco y poder que esas transacciones se realicen. Por eso, cuando el Banco Nacional no está trabajando, no se compensa, que esto es tercermundista totalmente, porque ya las bancas de todo el mundo, o de los países grandes o más avanzados, compensan en tiempo real. Nosotros lo hacen tal vez aplicaciones, Yapi, ACH Express ahora y todo lo demás, pero pasan también por la Cámara de Compensación. Entonces, mientras Banco Nacional no modernice eso, que ahora tiene varios cortes, no se va a poder, no puede funcionar la banca entre bancos.
0: Exacto.
7: Si no funciona Banco Nacional, pero sus operaciones internas sí.
1: Gracias.
0: Oiga, excelente.
4: Gracias, Horacio. Eres el mejor, Horacio.
0: Por eso es que la función del Banco Nacional
1: y la caja de ahorro. Ya va, Horacio, vuelve a llamar. ¿Y la caja de ahorro?
0: Son totalmente distintos.
1: Espérate, que quiero que Horacio me explique lo de la caja de ahorro. Da que llame
4: Dale,
1: otra vez.
4: Dale, Horacio, llámanos otra vez.
1: Horacio, ¿no puede explicar la caja de ahorro?
0: Es eso.
1: Sí, yo no entendía, porque claro, como Panamá no...
0: Nosotros no tenemos moneda propia, no tenemos un banco central, como te dicen. Si la caja, alguien tiene que ejercer eso que dijo Horacio, que es verdad lo que él dice.
1: Ahora
0: pero
1: mi pregunta
0: mientras
1: es,
0: eso
1: ¿qué
0: exista,
1: hace la caja de ahorro?
0: Mientras eso exista, tienes que cumplir la ley.
4: Vamos a esperar que Horacio nos...
0: Tienes que cumplir con la ley.
4: Ay, Horacio, llama, ¿ves? Ya le dije.
0: Tienes que cumplir con la ley, porque la ley...
1: Explique lo que hace el... Me dice el panameño Pty, Trio 5. Al igual que la Caja del Seguro y el Ministerio de Salud, ¿por qué tener dos entidades que compiten entre ellas? No sé. La Caja y el Seguro. La Caja y el MINSA.
4: Llámenle yo
1: el
4: chat. Vamos a ver si
0: ya. ¿Por qué ocurre, Alejandra, que...
1: No sé, eso lo dijo
0: para mí. No, lo que pasa es que en Panamá el profesor Cabrera lo escribí, lo ha dicho varias veces bien. Mira que yo lo vi en la... Y él me pertenece.
1: Ya pueden hablar, ya no te está escuchando. No, olvídalo,
0: yo, yo lo digo sin que él me escuche. Dice,
4: ¿quiere saber que cuál es la pregunta?
1: ¿Que cuál es la diferencia del Banco Nacional con la Caja de Ahorro?
0: Ocurre que la Caja de Ahorro se nació con un fío.
4: Vamos a ver, creo, no sé. Hola.
5: Oiga, a ver, yo no sé, hay un economista por ahí que explique, utilizamos el mal lenguaje. Estamos diciendo que Panamá no tiene papel moneda, no tiene moneda. Panamá sí tiene moneda. Y circula.
0: Sí.
5: ¿Verdad? Entonces, inclusive hay una moneda que equivale al dólar americano, que es el Martinelli.
0: Sí, ¿no? Pero la
5: entonces
1: lo que, no tenemos es Banco Central ni Reserva Federal para sustentar esa moneda, fue lo que dijimos.
5: Bueno, okay, ahora sí, ya es otra cosa,
1: fue lo que yo dije.
5: No tenemos, a ver, no tenemos Reserva Federal, llamando un país federal.
0: Exacto.
5: No, tenemos todo ese lenguaje, a ver, déjeme terminar la idea, por favor, le pido. Todo ese lenguaje, por favor, hay que comenzar a modificarlo y a adecuarlo, porque tú conoces a todo el mundo que Panamá no tiene moneda. Panamá sí tiene moneda. Uh-huh. Circula junto con la moneda norteamericana. Usted puede ver un centavo que es un raca como un centavo que es norteamericano. Puede ver, por ejemplo, un real que dice 5 centavos y puede ser también la moneda norteamericana y así sucesivamente. Hay monedas de 25 centavos que tienen el Balboa, ¿verdad? Y hay monedas de 25 centavos que tienen pues los símbolos norteamericanos, ¿verdad? En Panamá sí circula la moneda nacional. Eso hay que dejarlo bien clarito y comenzar a modificar el lenguaje porque Panamá sí tiene moneda. Era para eso, gracias, muy amable. Gracias.
0: Oiga, espérense.
1: No, esto no es el mismo. Lo que yo digo es que no tiene Panamá, no es que no tenga moneda, es que no tiene una... Quizás el nombre de la Reserva Federal, tiene una reserva que sustente esas monedas que rodean, sino se sustentan en la Reserva Federal.
0: Y a diferencia de la mayoría de los
1: porque,
0: países,
1: por ejemplo,
0: el dólar es la moneda moneda de Panamá.
1: La moneda federal es de Balboa, porque los contratos de Balboa.
0: Sí, pero la moneda circulante.
1: Déjame responder al señor. En el caso de Venezuela tenemos, o teníamos, cuando no nos habían robado la plata, un dinero que sustentaba el papel moneda que rodaba en Venezuela,
0: claro.
1: Que circulaba en Venezuela. En Panamá, las monedas, por más que sean que tengan balboas, lo que sustenta, lo que respalda esas monedas es lo que está en la Reserva Federal Americana.
4: Horacio no nos ha llamado.
1: Horacio, me tienes que ir. Hay que ir al corte, Horacio, por favor.
4: Yo no he ido al corte esperando que nos llame.
1: Yo tengo un chiste, Horacio, pero si no vamos al corte no lo puedo echar. Y tú necesitas saber cuál es la diferencia con la Caja de Ahorro.
4: Exacto, Horacio, déjame decirle.
1: No, los contratos en Panamá te los ponen en balboas.
0: Y yo, bueno, lo que le repito es que ahora entiendo.
4: Tenemos llamada.
1: Horacio.
4: Hola, Horacio.
8: Hola, ahora sí.
4: Ahora sí.
1: Bueno, explícame cuál es el papel entonces de la Caja de Ahorro.
8: Y ahí no soy tan viejo como el profe, que creo que sabe cómo nació la Caja de Ahorro, pero las cajas en general a nivel mundial nacen con un objetivo que es literalmente incentivar el ahorro y la cultura, algo que no existía en la década de los 50, 60, cuando fueron creadas. En España pasó también y fueron absorbidas muchas de esas cajas, se fusionaron con bancos y hoy en día son bancos igual. Aquí en Panamá nace de la misma manera para incentivar el ahorro, solo que en la evolución natural del negocio, si tengo dinero de ahorristas, la mayor manera de sacarle provecho es quitarlo. Entonces empiezas a absorber negocios de la banca, es natural en toda la evolución de la caja. El tema es que, ¿por qué no cerraría, unificaría? Es mi pregunta más que eso. Si las dos son competencias, que para mí, entre más competencia haya en la banca, mejor, y esas son las dos mejores tasas, sin experiencia operativa son tal vez no las mejores, pero son competencia una de la otra y tienen productos competitivos. El tema es que las dos son autosuficientes. Le tienen que pagar al Estado, pero sus operaciones son pagadas. Entonces, ¿por qué las eliminaría si me generan ingresos? Y funcionan ambas y se pagan solas.
0: Exacto.
1: Ok.
0: Y lo que
1: hizo Horacio.
8: Dime. Lo único que yo aquí solo que el Banco Nacional sí juega dos papeles. Hay como con la Cámara con otras cosas, se convierte en un ente regulador que para muchas personas tampoco es juez y parte. Es competencia y quiere también poner reglas. Entonces, eso es lo que no es tan fair a veces para el Banco Nacional.
0: Sí.
1: Gracias, muchas gracias, Horacio,
0: por aclarar nuestras dudas. En la caja de ahorros, como dice Horacio, nace para un fin de ahorro, por eso está Sambo, que es la mascota de caja de ahorro. Sin embargo, pues como él dice, en el camino comenzó a hacer préstamo.
1: Pero es que ya va. Tú ahorras ahí, pero
0: préstamo hipotecario, más que nada.
1: Pero tú cómo, o sea, la forma, lo que yo entendí.
0: Yo bien beneficiado porque mi hipoteca está con la caja de ahorro.
1: La forma de que los bancos ganan dinero es con préstamo. Entonces, si la caja de ahorro no presta, ¿dónde vas a sacar plata? Lo que te digo, tiene que prestar.
0: Claro, tiene que prestar porque, y la verdad que lo mejor es interés más cómodo para la gente, en mi caso. Es la caja de ahorro.
1: No sé, me interesa. Tenemos en el banco normal.
0: Para hipotecas.
4: Una pausa. Y ya regresamos, señores.

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1: Bueno, ya son las 6:09 minutos de la tarde y estamos de vuelta aquí en 5 a las 5. 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Ya son las 6:11 minutos
2: a ver.
1: Tarde.
2: ¿Cuál es el colmo de un hombre casi ciego? Que no está ciego. Pero hable al micrófono, oiga.
3: Que no está ciego.
2: No, que lo llamen Casimiro. Ríete de mi chiste, oye.
1: Es que no dio risa.
2: Ríete de mi chiste.
1: No.
2: Pero a la gente le gusta mi chiste. Ustedes son malos conmigo.
1: Ni un poquito de risa. Buenas tardes, tenemos llamada. Hola.
4: Hello.
2: Hola.
5: Y buenas tardes, Arca Media.
1: Es lo mismo, somos nosotros. 5 a las 5.
5: Sí, mire, para cuestión de docencia, a las jovencitas que hablaron antes sobre la bandera de Balboa, la moneda de Balboa no están acuñadas en ningún gobierno federal de los Estados Unidos. Porque esas monedas de Panamá se emiten, se mandan a emitir cuando el Banco Nacional da el visto bueno para hacerlo. O sea, acá hay una reserva que avala el funcionamiento de esa moneda. Si fuese del gobierno federal, ellas tuvieran circulación en cualquier otro país y solamente esas monedas tienen circulación aquí en Panamá. Así que ella no tiene que ver nada con el gobierno federal. Aquí en Panamá es donde se piden las monedas. Si no recuerdo, no hace mucho se iban, hablaron de que iban a retirarla, pero el Banco Nacional dijo que no, que era todo lo contrario, que iban a emitir un poco más de monedas sobre eso. Como dijo el señor Hernández, nosotros tenemos nuestra propia moneda, que es el Balboa. El dólar es la moneda de los Estados Unidos y nosotros estamos al mismo nivel de ellos, pero aquí en Panamá. Así que creo que ella tiene mala información. Eso no tiene que ver nada con la reserva del gobierno federal de los Estados Unidos, el Balboa. Gracias.
2: Gracias, señor. Lo que decía es que en las monedas de Panamá, por más que la llamemos Balboa, la que circula en Panamá es el dólar y es la que está respaldada allá. Si es, los Martínez están respaldados por el MEF y nada más se los aceptan aquí. Usted va a pagar un Martínez donde usted quiera y le van a decir que eso no se reconoce.
3: Sí, lo que pasa es que, bueno, mira que yo le defiendo a usted a pesar de que usted nunca me defienden a mí.
2: Pero, Daniel, oiga, Carrasco dice que él utiliza lentes y no le gustó ese chiste. ¿Pero por qué? Daniel también, mire, Melissa y Jorge Luis y César que nunca salen en pantalla. Pero aquí todos usamos lentes, ¿qué es el problema? ¿Cuál es el problema con los lentes?
3: No sé.
2: De hecho, yo conozco gente, no sé tú, Meli, conozco gente que se usa lentes para sin necesitarlos para verse más interesante.
1: Para pifia, sí, la gente lo usa por pifia, yo que lo uso. ¿Sí? Desde que tengo 6 años.
2: Hay gente que se los pone, hay gente que se pone lentes por bifia y brackets por bifia.
1: Ay, sí, la gente usa brackets por bifia y se les pudren los dientes.
2: Y es una necedad, me parece una total necedad. Pero, a ver, no entiendo por qué.
3: A mí no te usas lentes porque yo voto lentes. Por eso era
2: Panameño Pitiboy
3: puesto, no me lo quito casi nunca.
2: Panameño Pitiboy me está pidiendo una información que le voy a dar y es un servicio público para todos. Él me dice, que si vale la pena volar desde Isla Margarita hasta Los Roques, o mejor desde Caracas a Los Roques. Los Roques están en su bucket list. Los Roques deben estar en las bucket list de todo el mundo, y es mejor volar desde Caracas porque es más cerca. Margarita es un poco más lejos, pero también es muy bonita. Pero si usted quiere Los Roques, vuele desde Caracas. Y ponga en su bucket list también el Salto Ángel si va para Venezuela.
1: ¿Y tu cacas?
2: ¡No! Bueno, tu cacas es en Borrocoy, la verdad, pero no. O sea, si usted va a gastar plata para llegar hasta allá, llegue a Los Roques, que es muy lindo.
1: ¿Y tu caca?
2: Ah, bueno, Melissa, entonces. ¿Tú conoces tu caca?
1: No, pero yo quiero.
2: ¿Ah, tú nunca has estado en Venezuela?
1: No, yo no.
2: Ok.
3: Oiga, la alcaldesa de San Miguelito está pensando aumentar...
2: My friend Irma.
3: Ajá, la restricción de movilidad por el aumento de homicidios.
2: ¿Otra vez?
3: Sí.
2: Eso no estaba...
3: A mí...
2: O sea, que no fue... Pero mi pregunta es, ¿no funcionó? Porque tiene que aumentarla. Entonces, ¿para qué? ¿Por qué no busca otras?
3: Lo que pasa es que yo sí siento que el gobierno del señor José Raúl Mulino...
2: ¿Tiene mano dura?
3: No ha tenido... Es un tema que para mí es muy... Una materia pendiente y que muchos entre esos yo, lo digo, pensé que en un momento determinado iba a tener un mayor control. Lo que pasa es que, sí, definitivamente la violencia, o sea, hubo dos muertos en estos días, no sé si fue en Pueblo Nuevo, San Miguelito, creo que fue.
2: Uh-huh.
3: Y constantemente hay hechos que uno no le gusta mencionar. La Crónica Roja no es mi fuerte, pero uno tiene que ver qué está pasando en su entorno. Si bien uno tiene
2: 30 años en radio y venís por cinco, la cosa todo volumen. No, 30 años en radio. ¿La niña?
3: Y entonces, ¿qué ocurre? Al final sí es cierto, el anillo de seguridad, todo lo que la gente diga. Pero mira, ahí volvemos al mismo tema. ¿Qué ocurre? Hay una policía comunitaria, Melissa, ¿no?
2: ¿Policía ¿Dónde? Comunitaria?
3: Hay una policía que ronda, sí, hay una policía que ronda mucho.
2: Sí, hay una policía juvenil. Esa sí la he escuchado y me parece como que...
3: De adolescente.
2: Ajá, bueno.
3: Policía pero juvenil. Hay una policía que también trabaja mucho en la comunidad. Pero...
2: No sé. Esa no la conozco.
3: Pero yo no... La gente no sé si es que no están haciendo trabajo. Por ejemplo, yo sí siempre voy a poner el ejemplo de la policía de adolescente o de niñez y adolescente. En el caso del Rubiano y otros casos que operan muy bien. Por ejemplo, hace un par de años cuando estaba en aquel lugar, me llamaba la atención que los muchachos siempre traían reportes de los fines de semana. Cantidad de jovencitos menores de edad capturados los fines de semana después de las 9 de la noche. Los
2: ¿Pero
3: llevan...
2: ¿hay toque de queda para los menores de edad?
3: Sí, por supuesto, a las 9 de la noche.
2: ¿Sí?
3: Claro.
2: Sí.
3: Y los llevan ahí a San Cristóbal.
2: ¿Por qué eso no lo hacen los padres? Digo,
3: ¿usted quiere saber la historia? La policía los lleva a ese centro ahí en San Cristóbal.
2: Ajá.
3: Y me decía una vez una oficial que pasan hasta un mes y nadie va a recoger el chiquillo.
2: No sé, pero en mi casa el toque de queda lo pone a mi mamá. A las 12 aquí, y si llega a las 12, mira.
3: Entonces, ahí es donde está el tema. Pero sí siento que en una manera u otra, por ejemplo, a mí, lo he dicho varias veces, me inquieta la situación de Colón.
2: ¿De Colón?
3: Colón no deja de tener muerto.
2: Defiende tu provincia, Melissa.
1: No tengo nada que defender. No puedo defender lo indefendible.
2: Ana Grace pregunta que si el toque de queda está vigente.
3: Sí, está vigente.
2: Ya se lo vas a aplicar, Claudia.
3: El toque de queda para los adolescentes.
2: No sé.
3: A menos que un menor de edad esté acompañado por un adulto y que sea responsable de él, o sea, su padre, su madre, o tenga autorización del padre, puede estar en la calle después de esa hora.
2: No sé. Yo no sabía eso.
3: Sí. Si no,
2: yo nada más había escuchado toque de queda cuando en Venezuela cuando había hubo golpes de Estado.
3: Batida era, ¿no?
2: Batida.
3: Antes en Panamá había una batida que se llevaba mundo y remundo después de ser hora.
2: Ay, te cortaban
3: y te rapaban.
2: Ah, mira.
3: Por supuesto que a mí jamás me pasó eso.
1: Ay, ¿por qué?
3: Pues yo era muy...
2: No, porque tú estabas estudiando cívica con tu papá.
3: ¿Ah?
2: Tú estabas enseñando cívica en la casa, sentado, sí, con el libro
1: cívico.
2: No,
1: en la asamblea, viendo la asamblea.
2: No, de verdad. A tu día cívica en la sala, no, con el libro cívico abierto y la asamblea sintonizada.
1: Y luego a las 3 de la asamblea.
3: Sí. Sí. Pero de verdad que
2: hacía su infancia. Pero lo que dice... No veía cómica.
3: Lo que decía César es cierto. Yo he escuchado cuentos de terror de la gente que le agarraba las batidas.
2: Lo que hacía que en Venezuela no era una batida, era la recluta. Y es que tú en Venezuela, cuando tienes 18 años, hombre o mujer, tienes que cumplir o tenías que cumplir servicio militar. Las mujeres estamos un poco más exentas. Entonces, tú, si estabas estudiando en la universidad, no era problema porque ibas a ser alguien en la vida. Pero si no estabas estudiando en la universidad, tenías 18 años, te agarraba a reclutar. Un amigo mío que no le había salido todavía el cupo en la universidad y estaba esperando, vagueando literalmente.
3: Ah, si tú no estudiabas.
2: Si ibas a la universidad,
3: no te pasaba.
2: Cuando tú te quieres a la universidad, te dan una constancia. Y con eso ibas al registro y le decías, mira, yo estoy estudiando, yo estoy exento del servicio militar. O si te habías graduado con mi esposo en un liceo de educación militar, también estabas exento porque ya habías cumplido el servicio militar.
3: Ah, ok.
2: Durante tu universidad, tu estudios de colegio. Pero si no, tenías que cumplirlo. Entonces yo me acuerdo que era un papel rosado así como gigante y entonces decía que tú estudiabas y dónde vivías tú, pero que tú estabas estudiando. Y llevabas la inscripción de la universidad. Pero este
3: ¿y tú
2: amigo
3: tienes
2: mío,
3: que cargarlo siempre, imagino?
2: Sí, en teoría. Bueno, no, pero si tú tenías el carnet estudiantil de tu universidad, ah, okay, ya estabas salvado porque estabas estudiando. No, tenés un carnet, te pegan la cédula y el carnet estudiantil. Este amigo mío, en esa época que yo, mis amigos tenían todos el pelo largo porque era la moda, ¿no? Hombres con pelo largo, ah, chévere. Y entonces el man lo agarran en la parada de buses y le piden carnet estudiantil. Él dice, no, yo no estoy estudiando, estoy esperando el cupo en la universidad. Para las aulas. Y se lo dieron para las aulas y comenzó a cesar, le rasparon. Y lo que él, primero que tuvo 2 días perdido, no sabíamos dónde estaba. La mamá no sabía dónde estaba el muchacho. Porque te lo llevan y los que te llaman a tu casa, mire que su hijo lo agarró la redada. Y el pelado lo que más lloraba era su pelo largo. ¡Me cortaron el pelo! Ahora anda calvo, pero bueno.
3: No, sí. Lo que tal vez Nagrey está confundida es que hay una hora para que la gente, los bares cierren, ¿verdad?
2: Hay una hora para que los bares cierren.
3: Sí, todo
2: a las 3, dice César.
3: Ajá, todo tiene que cerrar a esa hora.
2: Ay, que yo como salía estoy durmiendo.
3: Los fines de semana lo extiende un poquito más, ¿no? Y antes había dizque la ley zanahoria que te permitía estar más tiempo, pero...
2: Bueno, no, hoy me dice...
3: Pero para los menores edad, toque así ha estado vigente siempre.
2: La última vez que yo... No fue la última vez que yo amanecí, pero Melissa hoy dijo que quería ir para un baile. Yo le dije que yo fui una vez a un baile.
3: Ah.
2: Y yo fui una vez a un baile, el baile estuvo bueno, con Sammy y Sandra Sandoval. Yo llegué a mi casa a las 4:30 de la mañana con los tacones en la mano porque no aguantaba más. Porque además fue guaro libre toda la noche y yo estaba tomando era seco. Y llegué con los tacones así en la mano, ya yo no podía más. Me los quité cuando me bajé del carro, no me los quité en la fiesta. Usted jamás puede. Me verán descalzo en la fiesta, pero yo llegué con los tacones así que no podía más.
3: Uno puede ir a un bar de un hotel y tomar allí, si el bar abre todo el día, toda la noche. Tú en los bares sí no puedes sé. Tomar, sí, pero claro. En la calle sí.
4: Se cierra, ¿verdad, César?
3: Todo el mundo tiene que irse para su casa.
2: Por eso es que siempre hay que tener guaro en la casa. Claro. Sí.
3: No, totalmente.
2: ¿Eso no es eso?
3: Emma, yo le contaba a usted y le decía ayer casualmente, venía hablando con alguien que en Panamá hay muy pocos locales 24 horas después de la pandemia. Y lo peor de todo es Enfermate. Lo peor de todo es Enfermate.
2: No, terminas en una clínica.
3: No.
2: A ver, hay...
3: Comprar medicamento...
2: En las farmacias hospitalarias.
3: Ah, claro. Tienes
2: tú tienes que ir a las farmacias de los hospitales. O sea, ya no tienes farmacias sino las hospitalarias.
3: Los precios.
2: ¿Ah? ¿Qué?
3: Los precios.
2: Bueno, claro, pero es una emergencia. Son más caras, pero es una emergencia. En las farmacias hospitalarias están 24 horas. Sí. No, pero tenemos el comercial del que es en el almacén en el que ahora le hago publicidad, como abuelita, trabaja 24 horas.
3: Ellos sí tienen
2: 24 horas.
3: Ellos sí tienen 24 horas. Yo contaba que una vez que me enfermé y terminé saliendo, como les dije, algo en la noche de la clínica y me mandaron una serie de medicamentos.
2: ¿Las compras ahí?
3: No había. No habían dos. En el aire, espera hasta el día siguiente, que eso no puede
2: Virgilio
3: ser.
2: Virgilio me dice que esos bailes se basan en zapatillas. Sí, Virgilio, pero eso fue hace como 10.
1: Los bailes típicos.
2: Bueno, eso fue hace como 10 años. Estaba recién llegada a Panamá, me invitaron a ese baile y me fui.
1: Que yo sepa,
2: bien bella yo, bien regia.
1: En plataforma.
2: Con mis zapatos, mira. En plataforma.
1: A los bailes típicos.
2: Yo no uso plataforma.
1: Pero a los bailes típicos.
2: Con unos
1: las
2: zapatos de este tamaño de tacón.
3: Digo, tienes que tener riñones también, ¿no?
2: ¿Para qué?
3: Para bailar. Okay. Aguanta el baile.
2: Yo aguanté mi baile toda la noche. No, me llevé aquellos tacones. Dice que después de las 11 es casi imposible encontrar medicamentos.
3: Sí.
2: Que la farmacia de ese almacén cierra a las 11, no sabía.
3: ¿Cuál?
2: La del almacén del que dice la comercial.
3: Ah, ellos cierran a las 11. Dice la farmacia, no sabía. Yo sé que fui como a las 10 y algo y ahí fue que descubrí que todas las farmacias en Panamá estaban cerradas.
2: ¿A las de los hospitales? O sea, ¿tú vas a las de los hospitales, no?
3: Sí, en estos días casualmente vi la de Minimed, que
2: ay,
3: está
2: Melissa.
3: Abierta. Ajá. Es una farmacia hospitalaria.
2: Sí, Ana Grace dice que sí, que hay que ir en plataforma, entonces sí. No podré ir porque no tengo plataforma.
1: A los bailes
2: dice que la ley tomate es la que aplican para fechas especiales.
1: Tomato.
3: Pero la aplican muy poco ya.
2: No sé. Yo sé que a veces uno va aquí a rumbear y tiene hambre y no tiene... Yo una vez estaba haciendo un bar hopping en el casco y me entró aquel hambre, pero cuando yo tomo me provoca comer. Y están las cocinas de las discotecas cerradas.
3: Sí.
2: ¿Sabes dónde terminé comiendo?
1: Pío Pío.
2: En el Pío Pío de Santa Ana. Sobre 20,
1: es la vieja
2: unos confiable. Popcorn chicken ahí que estaban más buenos. Me pedí mi torre de popcorn ahí. Yo caminé hasta Santa Ana porque estaba cerquita. Caminé hasta la Plaza Santa Ana y me comí mis popcorn y seguí mi rumba, mi bar hopping.
3: Igual en los hoteles, puede entrar a los hoteles.
2: Sí, pero mi chequera no. ¿Qué pasó?
1: Nada.
2: No, no lo dices.
3: Hay un tal que cocina bueno en el área bancaria.
2: Que no tengo dinero. Es muy caro. O me lo bebo o me lo como. Entonces yo decidí bebérmelo y me lo comí en Pío Pío. Ahí en la Plaza Santa Ana.
1: Esa es la vieja confiable de
2: sí.
1: Cuando uno sale a las discotecas.
2: ¿Esa o te vas a Nico 24 horas también? Y te comes un emparedado, un sancocho.
3: Pero antes de la pandemia, la mayoría de los locales, había muchos locales 24 horas.
2: Uf, todos los automercados. No. Todos los automercados eran 24 horas. Ya no.
6: El Boulevard.
3: El Rey del Dorado, Boulevard, que cerró y volvió a abrir, era 24 horas. Había uno 29 que era 24
2: también
3: horas.
2: Era 24 horas. Ya no son ningunos 24, ya no son 24 horas. Pero es que también se dieron cuenta de que... O sea, hablando a nivel gerencial, voy a prender este aire acondicionado de este local gigante. Voy a prender la luz. Estoy pagando electricidad por el aire y por las luces que prendo. Voy a pagarle por lo menos a un vigilante y a dos cajeros. ¿Vale la pena que les pague todas esas horas que son más caras cuando vienen dos gatos? O sea, ¿me es rentable realmente abrirlo?
3: Pero depende de dónde lo haces. Por ejemplo, aquí en la intersección entre la Vía España y la iglesia y el que te trae el santuario. Ahí acaban de abrir un local, un restaurante 24 horas.
2: Santuario.
3: Y más arriba, la Vía España, ¿sabes que está la calle esa que intersecta la Vía España?
2: Que baja por el MEF. Baja por el MEF.
3: Ajá, pero ¿qué tantes? La calle que tantes.
2: No me ubico.
3: Aquí está la Vía España. Aquí hay una calle que baja recto, que te lleva así al santuario.
2: La que baja por el MEF.
3: Es que usted dice baja por el MEF, el MEF. Pero antes el MEF hay un semáforo.
2: Ah, ajá.
3: Ahí hay un restaurante 24 horas.
2: Ah, no sabía.
3: Hay otro restaurante 24 horas.
2: Esto que
3: siempre me llama la atención, nunca he ido.
2: Aquí está ahí. Espérate. El Prado y el Prado, Costa horas. Azul y la otra.
3: El Costa Azul sigue siendo 24 horas.
1: Las Hadas
3: horas.
1: No es más 24
2: horas. Las Hadas es 24 horas. Y hay otro, el Prado, el que está ahí en Argentina, que no es el Prado.
1: No sé.
2: Manolo tiene 24 horas.
1: ¿Manolo es 24 horas?
3: Sí, no sabía. ¿El que está ahí?
2: Hay que estar en Argentina.
3: ¿Eso no lo cerraron?
2: No. Ahí está. No, ahí está. Sí, ahí es como churros. Bueno, aquí en la esquina, pero eso no es 24 horas.
3: Y hay otro que está donde está la estación del metro, el Motete, creo que se llama.
1: Guayaquil es 24 horas.
2: Guayaquil es 24 horas.
1: Antes,
2: Motete.
1: Antes.
2: Aquí en Caja de Ahorro.
3: Caja de Ahorro es 24 horas.
1: Ahí hacen una sopa sweet en Guayaquil.
3: ¿Y en el Motete? ¿Tú no has ido?
1: Yo no he ido al Motete.
2: Aquí en la esquina, frente a Caja de Ahorro.
1: Yo nunca he ido al Motete. Yo fui a Guayaquil.
3: A mí me hablan los chiquillos que la mayoría, eso es un lugar...
2: ¿Cuál?
3: El Motete. Pues,
2: sí, Guayaquil es en Río Abajo. No, el Motete es aquí mismo. Guayaquil es en Río Abajo.
1: Tengo hambre.
2: Yo tengo hambre ahorita
1: muy
2: mismo.
1: Muy temprano, yo voy al Rey de la Empanada.
2: Yo mañana
3: voy a ver
2: qué pasa por ahí. El Rey de las Empanadas.
3: Ah.
2: Yo tengo hambre ahorita. Si algún oyente caritativo nos trae... ¿algún tipo de cena? Se le agradece la mentira.
3: No, yo lo que te digo es que yo sí entiendo lo que tú dices, que hay locales que no te van a hacer rentables, pero hay otras.
2: No.
3: Hay sitios que sí te van a hacer rentables.
2: ¿Por ejemplo?
3: El Dorado, por ejemplo, una farmacia 24 horas te va a funcionar.
2: Sí, sí.
3: Primero,
2: y
3: hay una
2: no.
3: cantidad de video increíble. ¿Ah? Una cantidad de video increíble.
2: Eso sí, no. Si usted quiere ver la población de representativa de Betania, usted vaya al Dorado, al Rey del Dorado, a las 11 de la mañana. Están todos los viejitos haciendo súper, todos. Tatúan todos los viejitos haciendo súper a esa hora.
3: Y ahí, por ejemplo, no hay muy pocas abarroterías.
2: Que no, tampoco cierran a las 8, las abarroterías cierran a las 8. Los chinos.
3: Entonces,
2: las 8
3: eso, y como le digo, o sea, yo creo que eso...
2: Esa fue una de las cosas que me pegó cuando me mudé aquí, porque en Venezuela le llamamos farmacias de turno. Entonces tú dices, ¿qué farmacia está de turno? No está la del Dorado, está la de Villalucre, entonces, pero aquí no hay eso.
3: Aquí no hay eso. Antes la había.
2: Ya me acostumbré.
1: La farmacia, 24 horas. No,
2: mira,
3: como dice Alejandra, tú sabías que la farmacia Rocha, por mi casa, del Dorado, la, la Ría Ricardo J. Alfaro, la Grandotote, estaba cerrada. Pero tú sabías que ibas a la de Vía España, y estaba está abierta. Subiendo frente al Hotel Panamá, esa estaba abierta siempre, 24 horas, pero ya no.
2: No, ya, no te digo de turno porque, por ejemplo, la farmacia Metro, entonces tiene varias, tiene varias sucursales.
3: Exacto.
2: Si la de Dorado abre hoy, está de turno hoy, entonces la que va a estar de turno mañana es la de Vía España, y uno sabe cuál estaba de turno, no iba a la farmacia de turno, pero ya no lo extraño tampoco, ya no me hacen falta las farmacias de turno. Aquí dice César Ferro que serán viejitos, porque el rey es caro. Oiga, no sea así, el rey no es caro. Y dice Aime Reyes, Broncos cierra las 10
3: p.m. ¿Cuál?
2: Broncos cierra las 10 p.m.
3: Ah, ok. Pero a las 10 p.m. ya cierra la cocina como a las 8, me imagino, entonces.
2: No, Broncos creo que cierra. No, Broncos cierra cuando cierra la cocina, no sé. Broncos es el que está ahí, eso está los Agustín Arango.
3: Ah, exacto.
2: Yo nunca he ido, pero me llama la atención. ¿Sabes qué me gusta a mí? Las empanaditas, las hamburguesitas de Chanis. El carrito de hamburguesas de Chanis. ¿Sabes cuál es César? César me está oyendo.
3: A mí me gusta la de... Voy a sonar a usted.
2: Farto. Oye, una vez más tenía un momento farto. ¿Qué vas a decir?
3: En los años locos.
2: Ah, son muy caros. Las empanaditas de Hot Dog Stop de Chanis. ¿Nunca has ido, Meli?
1: ¿A dónde?
2: Las empanaditas de Hot Dog Stop de Chanis. Frente a... Por donde está Doradito.
3: Mira de... Yo soy amante de las empanadas, pero me matan las empanadas de años locos. Son riquísimas.
1: No es mi radio de acción, la verdad.
2: Claro, yo tampoco, pero fui a la gente de TV. Una vez me gustó, a veces voy para allá. Y este comentario le va a caer mal a mucha gente, pero tengo que decir. A mí me parece que Doraditos está sobrecalificado.
1: Totalmente. Doraditos no sé está...
2: ¿Doraditos?
1: Yo no sé qué deben.
2: No entiendo qué es Doraditos. Y la Inmaculada, la gente mata, yo y yo tampoco, no mato por... ¿Me perdona?
1: Me parece que la Inmaculada yo puedo comprar no el helado. Ellos compran porque lo venden en el
2: 99, en el Extra.
1: Sí, lo venden en cualquier supermercado.
2: Le pongo caramelo y torta.
1: Y ya. Yo no entiendo. Pero mira,
2: ese comentario me van a perdonar. Es impopular, es antipanameño, pero.
3: El profe estaba cerrando una.
2: ¿Un doradito?
3: Un doradito. No lo creo. Que tú sepas, Bella.
2: No, yo sí, es el hawaiano, el mes, lo máximo.
3: No, pero mira que.
1: Acaban de perder a un oyente con doradito, no. En Colombia.
2: Sí, dijo Aime que no.
3: No, pero que mira que yo tengo buen recuerdo de doradito. Tengo años que no voy allí, pero yo compraba pollo ahí, me gustaba, compraba. Ahí ellos hacían una sala, creo que era riquísima.
2: No. A mí Doraditos de verdad que no me... Yo... El que sí me gusta es Atanasio. A ver, mentira, Athens. Las pantuflas de Athens son lo máximo.
1: Pero yo no sé qué le ven a Doraditos. O sea, yo lo he comido porque cuando yo...
3: A mí se me gustaba.
2: Cuando la gente dice, vamos, yo digo, bueno, voy.
1: Mi exnovio era que todos los sábados era noche de Doraditos. Y cuando...
3: Déjame decirte que...
1: Realmente no sé qué le ven.
3: Es... La mejor posicionamiento de marca que hay.
2: ¿Cuál?
3: Doradito.
2: Y la Inmaculada, porque la gente le encanta y yo no encuentro, no le veo la belleza.
3: No, la Inmaculada todavía, te digo, tú nunca la ves así, que full llena.
2: Porque hay varias.
3: Pero tú vas a Doradito.
2: Siempre está en gentío afuera.
3: Gentío afuera.
2: Sí, yo, de verdad,
1: sí,
2: de
1: siempre
2: verdad.
1: Siempre está lleno.
3: Es más, no yo creo que ellos eliminaron el restaurante y nada más tienen delivery.
2: John Panama 507 pregunta qué es Doraditos. Es un restaurante... Creo que muy típico en Panamá, o sea, muy de tradición, la entrada de Chani, así como el Jimmy, pero para ese lado, pues, y más barato también. Uno que sí me gusta es Boulevard Balboa. Ahí sí hacen un sancocho rico. Y también es de... Ahí me dice que no nos perdona que nos hayamos metido con Doradito.
1: Bueno, está bien, pues.
3: A mí la verdad que es tengo un buen recuerdo de Doradito. Yo sí tengo un buen recuerdo de Doradito.
2: Yo no te obligo a comer tequeño, nadie me obliga a comer Doradito. No, a mí, ojo, una vez fui, el pollo es un pollo normal, como un pollo de yap, ¿sabes? Es un
3: a
2: pollo.
3: A mí quien me parece que perdió la esencia, ¿quién? Casualmente fue el restaurante que dieron hace un rato.
1: Bueno,
3: que
1: vamos
3: está en la bajada de Río Abajo, Parque Lefebvre. ¿Cómo se llama?
2: Waikiki.
3: Waikiki.
1: Son las 7:30.
2: Yo no quedo Waikiki.
1: Minutos de la tarde.
2: Vamos a un corte.

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0: Soy 36 minutos de la tarde. Estamos de vuelta aquí en 5 a las 5. 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Oye, yo no le voy a decir algo antes que usted haga su chiste.
1: Vaya.
0: Aquí nosotras, ni Jorge Luis, ni Ushin han dicho que no pueden ir a los restaurantes que nosotras hemos dicho que no nos gusta.
2: Yo aclaré que
1: solo que yo no voy.
0: Y está bien. Y nadie le ha dicho que no vaya.
3: Es una cosa de gusto.
1: Y yo dije, es un comentario popular, pero no me gusta.
0: Como bien dicen los oyentes, que no sé, se pusieron bravos con...
1: El profe no le gusta a los pequeños, yo no le digo nada. A mí no me gusta Doradito.
0: Hay una dulcería que
3: a mí no me gusta y punto.
1: Que me encanta.
3: Entonces, pero hay gente que le gusta y punto, y se la respeto.
0: No se tome las cosas a manera personal. No. Simplemente
3: que a mí
0: no
3: hay me una dulcería que me gusta, pero ya yo no puedo entrar porque está muy cara.
0: Que a mí no me guste no significa que a ti tampoco te tengan que gustar. Si a ti te gusta, pues dale ve. O sea,
3: dale ve yo, ya. Tranquilo.
0: Dale ve yo, normal.
1: Dale ve yo, arranca. Oye, tengo un chiste. ¿Qué hace un reloj? Ah, bueno. Ya va, Luchi. Anda a dormir la siesta. ¿Qué hace un reloj cuando tiene hambre?
4: Marca la hora.
1: Se las come. Se come la hora. Gracias, César. Hoy me mandaron uno que una muchacha que se llama la no sé qué es el sistema. Es en cámara y con todo el micrófono. Y es como un noticiero de la mañana.
3: Hoy leí
1: y dicen
3: uno que
1: parece mi hija.
3: Hoy leí uno que es muy fuerte.
1: No, pero o sea, sistema malo de salón.
3: Sí, es muy fuerte, la verdad, pero está buenísimo.
1: Tengo otros muchos chistes, pero no son de salón.
3: Está muy fuerte, pero la verdad que es muy bueno, la verdad que no para ver rima. Oiga, ¿cuánto...? Aquí,
0: ya, sorry. Rápidamente que nos dice un oyente que en la Inmaculada él pide que su hamburguesa en pan molde y partida de vainilla y que eso es lo más...
1: Ojo, le voy a dar una tercera oportunidad en la Inmaculada. ¿Qué es lo que hace? ¿Que es hamburguesa en bar cuadrado?
0: Con pan molde y partida de vainilla.
1: Bueno, voy a tratar.
4: Suena bien.
1: Gracias, Fran. Es que cada quien tiene sus gustos distintos y cada quien le gustan las cosas diferentes. Y podemos esto es un país libre, señores, de no opinar.
3: Sí, no, y...
1: Si Aurelio puede toser así como tos en cámara, en no, esto podemos opinar.
0: Tenemos llamada.
3: Hay lugares que a mí no me gustan comer, yo no como.
0: Hola, puto. Buenas tardes.
5: Hola.
0: Hello.
5: Oye, buenas tardes a todos.
1: Buenas tardes.
5: Oye, lo que pasa es que el único que conoció realmente la Inmaculada en esa mesa es Aurelio. Probablemente no viva porque él estaba muy lejos. Pero la Inmaculada, la gente que va a la Inmaculada hoy en día es por pura nostalgia.
3: Sí, la justa Rosemena.
5: Porque sea la gran vaina. Es por pura nostalgia, por ir a recordar el número olvide de los años 70 y los años 80. Uh-huh. Eso hoy en día no es ni la sombra de lo que fue la Inmaculada. Entonces, es pura nostalgia, no nos llamemos engaño. Saludos, buenos días.
1: Buenas noches. Gracias.
3: Pero creo,
4: mira lo que pasa. No me olvides.
3: Todo lo que tengo que aceptar es que ellos se modernizaron de lo que tenían en la justa Rosalía.
0: Sí, ellos se han modernizado.
3: Porque las sillas son bonitas.
1: No, pero a mí me gusta porque simula la cafetería de los años 60 y está nice.
4: Pero ya no es lo mismo.
1: ¿Qué?
4: Ya no es lo mismo.
1: Ya lo dijo el señor. A mí una cosa que me pasó fue que a mí me encantan los churros. Y estaba un día recién llegadita aquí a Panamá, tenía, no sé, como 4 meses. Y estoy pasando por Argentina y veo churrería Manolo. Y yo, ¡ay, churros! Y entro y me puso, ¡mira, están baratos! $1 cada churro. Y pedimos 2 churros cada uno. Y dije, pero tengo como sed. Vamos a tomarnos una colita. Sí, el churro costó la Coca-Cola cuesta 4. Yo, ¿qué?
2: Tenemos llamada.

0: qué renunció?
1: Yo no, dice renunció al cargo.
0: Ah, pero ¿por qué?
1: Ah, no, dice.
0: ¿O lo renunciaron?
1: No, se renunció. También renunció el director de presupuesto del MEF.
2: Tenemos llamada, buenas tardes. Hola, buenas tardes. Hola.
3: Hola.
0: Lo escuchamos.
3: Buenas tardes, aquí están oyendo que van a perder, yo soy un defensor de Doradito. Doradito es un buen spot por temas de cantidades. Usted pide uno de sus combos, te da una pechuga, dos chuletas, papita y soda. ¿Por el precio? No, eso come dos personas, menos de $4 cada persona.
1: Pero sigue siendo buena.
3: No, yo amo Colón. Melisa,
1: sigue siendo
3: yo
1: buena porción
3: como
1: de comida.
3: Raspado en Panamá, para que tú sepas.
2: Usted es de los míos.
3: Estafado, estafado. Cuando la dice,
0: como estafaron a Melisa, ¿se acuerda que la estafaron? 7 palos por un raspado en el casco. Le compraron
3: sí,
0: a Melisa.
3: No. Raspado Colón, eso sí no hay duda. Ninguno.
2: En Panamá venden una shisha con hielo.
3: Buenas tardes.
0: Gracias. Buenas tardes.
1: Oye, a mí también me van a tumbar $6 por un raspado en el...
0: Te vieron cara millonaria.
1: En casco antiguo, yo digo, ni loco. ¿Qué le pasó a este tipo?
2: Es que como yo no pregunto, yo nada más digo, ah, yo quiero raspado.
1: No, yo sí pregunté,
0: yo
1: ¿cuánto tiene el raspado? Que $6.
0: Yo creo que Sam me explique
4: $7 un raspado.
0: Sí. Sam, ¿qué es el kit de la popi señal?
2: Ah, ya la vida, ella eso no ve las de... redes sociales de Arcamedia, ella no ve
1: ella no ve su programa.
2: Ella no ve mi programa.
0: Déjame explicarte que estoy tan ocupada con tu trabajo, gracias a Dios, que no he visto nada. Vengo para acá cansada, tú lo sabes.
1: Y yo también trabajo. ¿Usted cree que yo vagueo?
0: No como yo.
2: Tenemos llamada. Ah, mejor no. Yo no le voy a responder que el kit de la popi señal.
0: Sí.
2: Yo
0: responde
2: quiero,
0: que hago mi momento
2: yo
0: farto.
2: Quiero llamada. Buenas tardes. Hola, buenas tardes.
5: Hola, buenas tardes. Saludos a todos. ¿Cómo están? Aquí
2: bien,
5: una remembranza.
2: Cuéntanos.
5: En los años 80 yo estaba jovencita y estaba empezando a trabajar. Y yo no conocía esto de la Inmaculada. Un pretendiente me invita. Yo de a milagro iba al McDonald's 2 veces al año. Estaba limpia, era limpia. Y entonces, bueno, me invitaba hasta que por fin llegamos a la Inmaculada. Y el postre famoso era, para mí, era cake con helado. O sea, cuando tú vas a un cumpleaños que te dan tu cake con tu helado, nada más que ahí metido en una copa. Yo... Ah, esto es el famoso no me
1: olvide.
5: Ya. En los años 80, imagínate. Yo creo que de ahí, ya hace más de 40 años de eso, yo he ido 2 veces a ese sitio a tomarme un refresco porque tengo sed y ando por ahí por el camino.
2: Gracias por contarnos.
4: Pero mira que no, el no me olvides, no me olvides, no se olvida.
0: No. Voy con el momento farto que me lo recordó panameño Pitiguay. El momento farto de hoy es de comida y es los churros en Madrid, la churrería San Ginés por la Puerta del Sol. Ese chocolate es una cosa que parece un pudín de lo espeso que es. ¿Uno come churros o porritas? ¿Verdad, César? César es que está cambiando el momento farto. Churrería San Ginés, salga la cuña por la Puerta del Sol.
1: César,
0: claro.
1: César ha estado en España, ve, ya para que tú sepas. Y no en la Vía España como
0: no,
1: yo.
0: No, César ha estado ahí y olé. ¿Verdad, César? No, esos churros son ricos, además.
2: El que puede, puede.
1: Cuando mi la chiquilla...
0: Oye, yo voy a comer, voy a mandar una foto de los churros de San Ginés ahorita que me voy para allá en diciembre.
1: Cuando las chiquillas fueron a Europa y estaban en España, dice que se acordaron de mí casualmente por la...
0: Pero no, no chocolate.
1: No, por las paellas. A mí, la verdad, me gustan mucho las paellas. Y por la...
0: bueno,
1: ellos tienen una comida...
0: Farto.
1: Los caldos gallegos.
0: A mí no me gusta mucho, pero tiene, mucho, ¿no? Tiene panza, tiene mondongo. Uf. Mira, otro momento farto. Hay un lugar que se llama La Arrocería, que obviamente venden arroces, pero venden como guachos, allá lo llaman asopado. Guachos en tintanera de calamar, venden guachos. O sea, los mejores guachos que pueden haber te los venden y está tan buen precio, se queda por el Palacio de Oriente. Más bueno.
2: Hablemos de lugares que quedan en Panamá.
1: Sí.
0: Yo me mandé un video.
2: El señor Eric.
0: No, Felipe Argote. Porque va a ser la Feria del Libro.
1: ¿Cuándo comenzó la Feria del Libro?
0: Ya, ¿no? No, este fin de semana, Melisa. A finales de mes, creo que es. La Feria del Libro, el 25 de agosto. Esa es la última semana de agosto. Es la Feria del Libro. ¿Quién cambió el tema? Julio Fábrega, ¿por qué cambió el tema?
2: No, porque dijo que... Bueno, comentó lo que dijo Jorge Luis, que renunció un viceministro...
0: Ah, sí, el viceministro de Educación y el viceministro de Presupuesto.
1: El director de Presupuesto.
0: El director de Presupuesto del MEF. Yo nunca había estado en el MEF. Estuve hace como un mes,

0: entrevistando a una persona ahí para los chinos. Qué lindas esas obras de arte que están en la planta baja del MEP.
1: Sí.
0: Me encantaron. Bien, bien bonitas. Ese era uno de los ministerios que me faltaba por conocer.
1: Es que el ministerio de... en el MEF es un ministerio... Es como la Cancillería, ¿no? Son ministerios que tienen un... Digo, yo no sé si lo que está adentro... Voy a hablar de lo que antes uno veía.
0: ¿A qué te refieres?
1: Era como un personal más selectivo, más elegido para laborar allí por el tema de y lo que usted dice, ellos lo trasladaron. ¿Dónde estaba el MEF antes? Bueno, era lo que era Hacienda y Tesoro, que está en Avenida Perú.
0: Perú. Ahí me dice,
1: Pero...
0: momento farto, los abanicos de Casa Diego, sí, ahí me, y los mantones de Manila, yo tengo el mío. César, no seas, tú me vas a decir que te compraste un mantón de Manila, porque vamos a tener problemas. Son esos, quien no sabe, son esos que usan los velores de flamenco que están como bordados, que tienen unos flecos muy largos. Eso es un
2: El
0: mantón de
2: 25 de
0: Manila.
2: agosto inicia la feria del libro.
0: La última semana de agosto. No te dije. ¿Qué pasó? Aquí dice Julio Fabrega que se acuerda del comisariato que estaba dentro de la Inmaculada en la Justo Arosemena.
1: Ah, cierto.
0: ya va, que me toca reír un mensaje que me están mandando, disculpen.
1: Oye, y la película es hoy, ¿no?
2: Sí.
1: La premiere.
2: Sitio 8.
0: Yo compré mis entradas ya para la premiere de la película de Hombre G el 5 de agosto, de
1: Les
0: septiembre. Para.
1: recomiendo, yo no sé si fue en Netflix o en qué aplicación vi en mi casa, una película, se las recomiendo.
2: ¿Cuál?
1: Se llama El Engendro.
0: No me gustan
1: No
0: las
1: es
0: películas de terror.
1: una película de terror, fíjate, no es una película de terror. Me dice una chiquilla de la casa que está hecha por uno de los actores de esta serie que yo nunca he visto, Harry Potter, uno de los actores de Harry Potter, ya obviamente todos se crecieron. Es una película, yo creo que finlandesa,
0: Finlandesa.
1: pero muy buena, la verdad, muy buena la
0: ¿La
1: propuesta.
0: viste?
1: Muy buena la propuesta de. Porque no es una película de terror, ojo. Es una película que
0: El
1: profundiza el
0: Engendro,
1: engendro.
0: dirigida por la finlandesa Hannah Bergstrom y protagonizada por Sadie Harla y Rupert
1: Se las
0: Grint. Rupert
1: recomiendo.
0: Grint es el que era el pelirrojo que era amigo de Harry Potter. La
1: Eso
0: trama
1: fue lo que
0: sigue
1: me
0: una
1: dijo.
0: pareja que se muda a un bosque en Finlandia y enfrenta una verdad muy aterradora sobre su bebé recién nacido. No, eso es como
1: No, no, no, no, no,
0: el
1: no,
0: bebé
1: no.
0: Rosemary.
1: No, es una. Es parte de. Ella trata de recoger la mitología finlandesa, que es interesante, pero además de eso.
0: ¿Tú sí te acuerdas del bebé de Rosemary?
1: Ajá, pero trata de. Pero fíjate que no, es un dilema de la maternidad. Más que nada de la maternidad. Y lo que se enfrenta una mujer en la maternidad. Que muchos varones lo desconocen, obviamente, ¿no? Que las mujeres sufren posparto, antes del parto también pueden tener algunos temas de salud mental. Y, por ejemplo, analiza toda esa situación y cómo ella enfrenta sola el tema del niño.
0: Mira, ¿dónde
1: Para
0: eran
1: mí
0: los
1: es muy buena, la verdad, muy buena.
0: los
1: Estuvo
0: raspados?
1: nominada hasta los premios
0: BAFTA, porque
1: y,
0: debe ser los BAFTA.
1: y en Alemania también.
0: ¿Los raspados de Nubis dónde eran?
2: No
0: Jorge
2: tengo ni
0: Luis.
2: idea.
0: Jorge Luis.
2: Los raspados de Snowbies.
1: Yo no me acuerdo de esa vaina.
2: ¿Dónde queda
0: Dice
2: eso?
0: Julio
1: Muy
0: Fabrega que
1: amante de los
0: costaban como 5 palos en los 90. Esos sí
1: Yo no
0: eran
1: soy muy
0: caros, dice él.
1: amante de los raspados tampoco, la verdad, lo soy honesto.
0: A mí me da un poquito cosita porque no sé, está ese hielo ahí llevando monóxido de carbono, saliva de la gente
2: Ay.
0: y no.
2: Todo el mundo se ha comido su
0: No,
2: raspado
0: yo
2: y
0: me los
2: no
0: he
2: le ha
0: comido
2: pasado
1: eventualmente. No, yo también, pero
0: nada. A
1: yo no
0: ver,
1: soy
0: yo
1: amante de los raspados.
0: eventualmente me lo como si tengo mucho calor, pero no me es que vaya un raspado porque eso, ese está de boludo que hielo así pelado a la intemperie y le cae monóxido de carbono, la gente habla que esa libra, ah, no,
2: Tenemos
0: gracias.
2: llamada, buenas tardes. Hola.
3: Hola, sí, buenas.
2: Buenas.
3: Cuéntanos. Sí, me hablan de la emisora.
2: Sí,
0: Sí, te
2: señor,
0: escuchamos.
2: adelante.
0: Díganos.
3: Sí, ahí entre ustedes
2: Ajá.
3: hay un caballero que hacía unas giras a Colón y traía patín y plantintá
1: Ese
3: a sus
1: Luchín.
3: compañeros de trabajo.
0: Ese es
2: Luchín,
0: Luchín, pero a los compañeros que
3: ¿verdad?
0: quiere, señor, no nos trae nada. Ahí se lo dejo.
3: No, no voy a mencionar nombres, ya él sabe quién es y se acuerde que tiene un hijo perdido por ahí.
2: Gracias.
0: Gracias, gracias por el dato.
2: Gracias.
0: Dichoso los compañeros que Luchi les llevaba plantinta de patín, porque ¿quién no nos trae eso?
4: Es que ya yo no voy a Colón.
0: Ah, ok.
4: Cuando
0: Sí,
4: voy a
0: ya.
4: Colón, le voy a traer plantintar
0: Y
4: para
0: patín.
4: ti. ¿Oíste? Y también ahora hay el plantintar
0: Y
4: de
0: bacalao.
2: Bacalao.
0: Ese es rico. Ese es bien rico.
2: Todo sí. Lo que hacen en Colón es rico, tranqui.
0: Oye, la otra.
4: Ahora, la pregunta es, Melissa, tú que estás allá cerca de tu casa en Colón, me gustaba el lugar donde hacían los plantintar que estaban en la calle, en la carretera de Cativá. O sea, Cativá, sí, por ahí, por la Transísmica.
2: Sí.
4: ¿Eso todavía existe?
2: La verdad es que no lo sé. Paso por ahí normalmente, pero no me fijo si todavía está abierta esa panadería. Panadería colonense.
4: Panadería colonense. Ese sí. Es el original.
2: Es correcto.
4: El abuelo que creó los plantintar y los patí.
2: Correcto, esa misma.
0: Dice, dime que los mejores raspados los hace un señor que se paraba fuera del Fermín Chan, que ella cree que falleció porque hace años que no lo ve. Él fue el que empezó con los malteados, raspados con malteada.
2: Y que dice Chame, Julio que en Chame.
0: Hay un señor que vendía raspados de rosa, se llamaba Don Palo.
2: Chame. ¿Quién va a Chame a comer raspado?
0: Oye, Melissa, pero la gente de Chame tiene derecho a comerse un raspado.
1: Te
0: a, si usted vive en Chame.
1: Te va a caer en guante como por donde.
0: O sea, ya va. Si usted vive en Chame, tiene derecho. No tienes que venir a la ciudad a comer un raspado. Te comes un raspado en Chame.
2: En Chame, o sea. En Chame, raspado.
0: O sea, sí. Me van a funar. Raspado, se van a funar, pero con toda la razón.
2: Me van a funar. Así como me fundaron con Doradito. Está bien. No pasa
0: yo
2: nada.
0: Me aguanto
4: mi
0: funado.
4: Mira, te voy a decir algo. Lo mejor es raspado. En Chepo. Ok, eran lo que hacían, lo que hacía el señor Luis.
0: Pero yo estaba hablando de Chame.
4: Pero en Chepo. En Chepo, para aquellas personas que pueden llamar y pueden decir que están en Chepo, o sea, se acuerdan de los raspados de Luis. ¿Qué? Excelente raspados.
1: ¿Quién va a estar Chepo? Sí, ese, como que
0: se me está peor. ¿Quién va para Chepo?
1: A comer un raspado.
0: Tiene razón, Aime. La malteada en el raspado es lo que me provoca a veces comerla.
2: ¿Quién va a Chepo?
0: A comerse un raspado.
2: Tenemos que ir, ¿no? Porque yo no voy ni a Chame ni a Chepo.
0: A Chame no vas, a Chame vas para la playa.
1: Chame todavía uno pasa. O sea, pero todavía, no voy a Chame todavía raspado. No entiendo que uno vaya
2: exacto,
1: el paso.
2: Que es normal.
1: Pero a Chepo.
0: Bueno, a Chepo.
1: Es que tiene muchas ganas de comer.
2: A comer.
0: Mucho antojo de raspado.
2: Tenemos que ir, ¿no?
0: Chao,
2: chao.
0: Hasta mañana. Ay, no,
2: vayan
0: no,
2: a Chepo.
0: Nos vemos el viernes.
2: Vayan a Chepo a comer
0: raspado. Y a Chame también.
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